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3: Oración por la paz. Señor Jesús, tú eres nuestra paz. Mira nuestra patria dañada por la violencia y dispersa por el miedo y la inseguridad. Consuela el dolor de quienes sufren. Da acierto a las decisiones de quienes nos gobiernan. Toca el corazón de quienes olvidan que somos hermanos y provocan sufrimiento y muerte. Dales el don de la conversión. Protege a las familias, a nuestros niños, adolescentes y jóvenes, a nuestros pueblos y comunidades, que como discípulos misioneros tuyos, ciudadanos responsables, sepamos ser promotores de justicia y de paz, para que en ti nuestro pueblo tenga vida digna. Amén. Santa María de Guadalupe, Reina de la Paz, ruega por nosotros.
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0: porque decían que un ángel del Señor descendía de vez en cuando a la piscina, agitaba el agua y el primero que entraba en el agua se curaba cuando era agitada. Y se curaba de cualquier enfermedad que tuviera. Entre ellos había un pobre hombre que llevaba 38 años enfermo. Al verlo tendido y sabiendo que ya llevaba tanto tiempo en tal situación, Jesús le dijo, ¿usted quiere curarse? Él le dijo, Señor, no tengo quien me lleve a la piscina para meterme cuando se agita el agua. Cuando yo logro llegar, ya otro se metió. Jesús le dijo, levántese, coja su camillo y váyase. Al momento el hombre quedó curado, agarró su camilla y se puso a caminar. Aquel día era sábado. Por eso los judíos le dijeron al que cargaba la camilla y había sido curado, no está permitido cargar camillas hoy. Él le dijo, el que me curó me dijo que cogiera mi camilla y me fuera. Ellos le preguntaron, ¿y quién es ese que te dijo que agarraras tu camilla y la cargaras? Pero Jesús se había ido entre la gente y él no sabía quién era, porque Jesús se había escondido entre la muchedumbre. Más tarde Jesús lo encontró en el templo y le dijo, mira, ya estás sano, no sigas pecando, no vaya a ser que termines peor. Aquel hombre fue y le dijo a los judíos que el que lo había curado era Jesús. Por eso los judíos perseguían a Jesús, porque hacía cosas así en sábado. Palabra del Señor. Pueden sentarse. Gloria a Dios. Estoy tan contento que todos ustedes hayan venido. Los trajo el Espíritu Santo. Porque estas cosas uno no viene, lo trae el Señor. Amén. Aquí estamos. Vamos a ofrecer esta misa por todos ustedes y por toda la gente que le pide oraciones a la voz de Jesús. En nuestras distintas redes, siempre una de las cosas, Isabela, que hacemos los siervos de Jesús crucificado entre nuestro trabajo, es nosotros prometemos castidad, sencillez, adhesión a la Iglesia Católica, oración y puesta al servicio de los carismas. Y oración es buscar la unión con Dios y rezar por todos ustedes y por toda la gente que nuestro ministerio les sirve. Síganos por La Voz de Jesús, La Voz de Jesús Venezuela en YouTube, pongáis suscrito. Y todas las mañanas, a las 7 de la mañana en Venezuela, a la hora que esté en el mundo, le llega el mensaje diario. Los lunes y los jueves es más larguito. Y diario le llega uno de 3 minutos para que usted escuche la palabra de Dios y crezca con nosotros. También síganme por TV Familia, por Spotify, por todas las redes que tenemos. Amén. Amén. Para adelante, Dios me los guarde. Ustedes son mis hermanos de mi sangre. La sangre de Rubén, que está aquí grabando, de Juan Carlos, que está en Estados Unidos, de Ángelo, que está en España. Somos los cuatro jinetes, no del Apocalipsis, de Jesucristo, que llevamos este servicio para adelante, para que la sangre de Jesús no se derrame en vano. Amén.
1: Amén.
0: Y mire, hoy tenemos unas cosas tan bonitas en la palabra de Dios. Primero leyeron una de mis lecturas preferidas de Ezequiel. La lectura dice que del templo salió un chorro de agua. Mira el crucifijo. ¿Qué tiene en el pecho hacia el lado derecho de él? ¿Qué salió de ahí? ¿Qué salió de ahí? Dice el libro de Ezequiel, vi un agua que emanaba del lado derecho del templo. El templo es Jesús, el lado derecho es su costado. Y él vio que en Jerusalén, el día en que él murió, le lanzaron una lanza contra el costado y que salió sangre y agua. Oh, sangre y agua que brotaste del corazón agonizante de Jesús, yo confío en ti. Y dice que ese agua se convirtió en un pequeño río. Y Ezequiel entró, diga conmigo, agua hasta los tobillos. Imagínense el agua hasta los tobillos. Y siguió más adelante, agua hasta la rodilla, diga. Y siguió más adelante, agua hasta la cintura, diga. Y siguió más adelante, diga, se hundió. Ese agua es el amor de Dios. Hay gente que vive con el amor de Dios hasta los tobillos. Diga conmigo, ¿están vivos? ¿Comen varias veces al día? ¿Tienen una pareja que le hace piojito? ¿Tienen algunos realitos en el banco? Y ese es todo el amor de Dios que experimenta hasta los tobillos. algunos que llegan hasta la rodilla, diga el de lado, ¿creen en la Virgen María? ¿Alguna vez rezan? ¿Tienen un poquito de fe y de esperanza? Y a lo mejor vino hoy para la misa y Dios dijo, pájaro de mar por tierra. Algunos tienen agua hasta la cintura. Ya están yendo a un grupo de oración y tal. Pero yo quiero ser de los que entran hasta el fondo y se unen en ese amor, ¿verdad, Rosana? Sumérgeme en el río de tu espíritu. Necesito refrescar este seco corazón sediento de ti. Las monjas cuando van para la playa, pobrecita, se mojan los tobillos. Pero uno le provoca ir para la playa, ¿sí o no? A tirarse en el agua, ¿sí o no? Así usted tiene que hacer con el amor de Dios. Santa Teresita, el niño Jesús, cuando estaba chiquita, tenía hermanas mayores. Y había una que era la anterior a ella, la más pequeña. Y un día la hermana mayor fue a dejar los juguetes y los puso todos en una cesta. ¿Dónde los puso? Y la grande, que ya quería sentirse adulta, pues ya se iba para el convento a ser monja, todas ellas fueron monjas, le dijo a Teresita y a la hermanita, ahí les dejo mis juguetes. Y la otra, la hermanita Teresita, diga al de al lado, era capocha. Diga al de al lado, agarró un lacito y se lo puso, qué capocha. ¿Saben qué hizo Teresita? Agarró la cesta, quitó el lacito a la otra, lo metió en la cesta, yo lo quiero todo, y se lo llevó. Diga al lado, sea como Teresita. Uy, yo fui para allá, para España en estos días, y para Tierra Santa, para Jerusalén, por eso estoy encendido, vengo de Pentecostés allá en Jerusalén. Y entonces fuimos a un sitio que se llama Ake Víctor. Y yo, como ando a dieta, yo pedí una arepita con queso blanco. Pero un padre que andaba conmigo pidió una hamburguesa que se llama Como en la Casa. Mire, eso tenía medio cochino adentro, 3 gallinas, 18 pavos. Esa cosa estaba, parecía una pelota así, la picaron en dos y el hombre se la hartó. Díganle al lado, así tiene que hacer usted con el amor de Dios. Esperar, esperar mucho, amén. Porque a Dios no le gusta que uno desconfíe de él. Una vez le dijo un tipo que estaba necesitado porque su hijo estaba poseído por un demonio. Le dijo, si tú puedes hacer algo. Y Jesucristo puso bravo. ¿Cómo que si puedo? ¿Ah? A Cristo le gusta que uno pida con confianza, con fe, con esperanza. Diga de lado, escarranchadamente. Diga, pida escarranchadamente. Que el Dios que usted tiene no es un diosecito. A Dios no le gusta eso. Bueno, Señor, si tú puedes, ¿verdad? Si te acuerdas. Ayúdame con mi suegra. No diga, Señor, solucionamelo de la suegra. Y esa vieja, Dios puede hacer que de aquí a un tiempo termine enamorándose de ti, ¿sí o no? Sí. Diga de lado, a lo mejor hasta te hace testamento. Claro, porque usted tiene que pedir con fe, ¿sí o no? No nada más, amánsemelo un poquitico si es que tú puedes. Bueno, la amansa un poquitico, usted va a tener que seguir calando. Pero usted diga al de lado, pídele a Dios en grande. Y mire qué bello, yo estuve en el Mar Muerto. El Mar Muerto es el lugar más profundo de la tierra. Y tiene tanta sal que la gente no se hunde. Yo no hice la prueba, yo nunca me he metido ahí, yo llego hasta la orilla. A mí no me gusta bañarme en la playa, porque si uno sale lleno de sal aquí en Morrocoy, imagínese allá. Y yo para salado, ya estuve bastante salado cuando no conocí a Cristo, gracias a Dios que ya lo conseguí. Amén. Amén. Pero en ese mar, ahí dice la lectura, que cuando ese agua que brota del corazón de Cristo llega al Mar Muerto, lo sana. ¿Lo qué? Lo sana. Y hace que, mira, aquí están los hijos de Jorge. Jorge nos bendiga desde el cielo. Bueno, sana el Mar Muerto donde no hay ningún tipo de vida. Y dice que no solamente lo sana, sino que en la orilla le crecen unos árboles que dan frutas medicinales, amén. Entonces, ¿qué significa? Que llega la vida. Cuando uno recibe el amor de Dios, llega la vida, llega la gracia, llega el amor, amén. Y ese amor quiere llegar hasta ti. Está todo el tiempo tratando de llegar hasta ti. Diga al de lado, recíbelo, dígale. Recibe al Señor. Recibe su amor, amén. Recibe su perdón, recibe su misericordia. Para Dios tú no eres un miserable ni un pecador. Eso será para los demás. Eso pensarás tú mismo que eres, pero eso no es la verdad. Porque la Biblia dice en 1 Corintios 13, repita conmigo, el amor no toma en cuenta el mal. Y el Salmo 103 dice, Él se acuerda que somos de barro y por eso comprende nuestras acciones. No le agradan nuestras acciones, porque a veces somos bien sinvergüenza. Mírenle la cara al de al lado. Eso es porque está aquí en misa. Pero no le agrada lo que hacemos, Lesbia. Pero le agradas tú, le agrado yo. Nos comprende, pues se acuerda que somos de barro y nos perdona y nos tolera y nos quiere salvar. Y quiere que lleguemos a ser santos e inmaculados ante Él por el amor. ¿Cómo se logra eso? Diga al de al lado, andando con Él. Diga, porque diga al de al lado, dime con quién anda y te diré a qué hueles. Yo ando con estas señoras aquí y termino viendo a colonia de señora fina. ¿Sí o no? Porque son todas tres señoras, cuatro, cinco señoras finas, lindas. Y entonces, si ando con el pescadero, vuelvo a sardina. Y si ando con el amor de Dios, termino oliendo a amor de Dios. Amén. Por eso diga el de al lado, consígase su Biblia. Léala. Visite el Santísimo. Júntese con los demás católicos. Vaya al grupo de oración. Haga Emaús. Haga el cursillo. Haga retiros carismáticos. Ahora en Semana Santa voy a estar en la iglesia del asilo San José de Mañongo. Las señoras que son muy mayores, lleven su cédula para que la dejemos salir. Pero allá vamos a estar. Y después en Pentecostés vamos a tener vigilia de 7 a 12 de la noche en la iglesia La Esmeralda. Como antes, del sábado para el domingo de Pentecostés. Ahí vamos a estar esperando al Espíritu Santo y nos va a llegar. Amén. Y siga viniendo los martes para acá y tenga una vida de oración. Ustedes tienen en su casa un lugarcito donde rezar. Los solteros, los viudos y los divorciados y los curas y las monjas somos felices. Pues tenemos nuestro cuarto para nosotros solos, para estar con Dios. Pero los que no están, los que están casados, yo los admiro, es una vida de sacrificio. La Beata Conchita decía, el matrimonio es una cruz tan pesada que hay que llevarla entre dos. Y las suegras dicen, entre cuatro. Pero mire, tenga por lo menos la señora una sillita en la cocina donde se sienta a rezar, ¿sí o no? Y pone su rosario, su Biblia, su Jesús de la Misericordia, su Santa Faustina y sus libritos. Amén. Y el caballero, si es mecánico, tenga un huequito allá en el taller donde se sienta a rezar. O si es carpintero, ahí está mi profesor Hugo Villamizar, que me dio historia a mí, ilustró mi mente para siempre. Que Dios me lo bendiga siempre. Entonces, bueno, usted tenga su lugarcito de oración. Amén.
1: Amén.
0: Tenga su lugarcito de oración. Todo lo que estoy diciendo, hágame caso. Pero Cristo quiere una amistad personal con usted. Cuando yo era seminarista, me acuerdo porque el cardenal Lebrun era amigo de mi papá. Y un día me buscó para el seminario cuando yo era niño, pero mis hermanas me convencieron que el seminario era muy duro, que daban pura cebolla frita, que no iba a ver más nunca a mi mamá y que me daban 5 bolívares y me quedaba y yo vendí mi vocación. Dios quería que entrara en otro momento. Pero Lebrun me conocía. Y cuando yo estaba en el seminario con otros seminaristas en Caracas, estábamos parados en un pasillo y entraba Lebrun, el cardenal Lebrun, que era el siervo de Dios, y gritaba desde atrás, y que, ¡Chico Roberto! Y yo, me conoce, es mi amigo. Dígale al lado, da nota si amigo de alguien importante. Una guará. Cristo quiere ser tu amigo. Dígale a la no quieras pelar ese boche. ¿Es así o no es así? Dígale a la no pele ese boche. métase a fondo. Y mire qué bello el Evangelio de hoy. Jesucristo se fue para un sitio. Yo acabo de estar con Isabela, que andaba conmigo, en la piscina de Bethesda. Queda al lado de la casa de la Virgen, junto a la puerta de las ovejas. La piscina de Bethesda era un sitio de superstición. ¿De qué?
1: Superstición.
0: Ahí se adoraba al dios Asclepio. Eso no lo dice el Evangelio. La gente que era pagana iba ya a rezarle a Asclepio, que es un dios que no existe, para que les diera salud, el dios de la medicina. Y los hebreos también iban, entonces ellos no podían decir, venimos a pedirle a Asclepio. Entonces inventaron que cuando se movía el agua sin brisa, era un ángel que la movía. Y el primero que caía en el agua, se curaba. Usted se imagina, cuando se movía ese agua, paralíticos, ciegos, todos caían ahí todos. Y después, ¿quién se curó? Yo, que tenía caspa. Así es la vida de la superstición. El que va a rezarle a falsos dioses, el que cree en falsos cultos, que no pone su fe en Jesucristo, que hizo el cielo y la tierra y que se ocupa de mí, termina en una vida de humillación y de sufrimiento. Y este hombre tenía 38 años poniendo su fe en eso y esperando que alguien, cuando llegaba ya había caído otro. ¿Usted se imagina meter un paralítico en una piscina y volverlo a sacar? No, horroroso. Y Jesucristo llegó para allá. Gracias a Dios que era ese hombre y no era yo. Porque yo soy un hombre maleducado y de mal carácter. Yo estoy 38 años en un sitio esperando curarme. Y viene un tipo y me dice, ¿te quieres curar? Y yo digo, no, estoy aquí tomando sol. Pero Jesucristo viene y lo ve. Y yo creo que aquí hay más de uno que está cansado de su enfermedad, de su dolor, de su fracaso, como ese hombre. Y esta noche Jesús se acerca a ti también y te dice, ¿tú te quieres curar? ¿Y qué le dijo él? Estaba encerrado en su superstición. Señor, no tengo quien me lleve al agua. Cuando yo llego, siempre llego otro. ¿Tú me vas a llevar al agua, Jesucristo? Levanta. Coge tu camilla y vete para tu casa. Y en ese momento la fuerza invadió a ese hombre, se levantó, cogió la camilla y salió para su casa. ¿No te provoca tener una cita personal con Jesucristo? ¿Sí o no? Para que Él te pregunte, ¿quieres poder vivir en tu matrimonio? No sobrevivir, sino vivir. ¿Quieres ser feliz? ¿Quieres paz? ¿Quieres curarte de tu cuerpo? ¿Quieres salir de la ansiedad, de la depresión, del cáncer? ¿Quieres salir de la soledad, del miedo, del sinsentido? Y no le digas, Señor, yo no tengo quien me lleve para acá. No, dígale, Señor, confío en ti. Lo espero todo de ti. Sáname, Señor. Libérame. Cúrame. Métete en mi casa. Métete en mi negocio. Sácame de la ruina. Sácame de mis cadenas. Hay un salmo que a mí me encanta. Dice, desde lo hondo a ti grito, Señor. Señor, escucha mi voz. Estén tus oídos atentos a la voz de mi súplica. Si llevas cuenta de los delitos, Señor, ¿quién podrá resistir? Pero de ti procede el perdón. Y por eso te respeto. Mi alma espera en el Señor, espera en su palabra. Mi alma espera en el Señor como el guachimán espera que amanezca. Así mi alma espera en el Señor. Yo fui guachimán en Frivalca, en Bejuma. Me tocaba desde las 10 de la noche hasta las 6 de la mañana. Pasaba toda la noche rezando y cuando me cansaba de rezar, leyendo suplementos mexicanos de santo y el enmascarado de plata. Que había un montón allá. Pero yo anhelaba que amaneciera, porque sabía que al venir el sol me esperaba una arepa con sardina, o con atún, o con diablito, y un café con leche en la casa de mi mamá. Y anhelaba la madrugada, cuando veía que ya estaba saliendo el sol, pegaba un frito bejumero a las 5, decía, ya voy a desayunar. Así mi alma te espera, Señor, espera en tu palabra. mi alma espera en el Señor, porque dice ese salmo, repita conmigo, podés, porque del Señor viene la misericordia y la redención abundante. Denle un aplauso al amor de Dios. Eso es todo. Yo no puedo curar a nadie. Yo no tengo poder para curar a nadie. Pero Él sí tiene. Él sí tiene, Jesús sí tiene. Pero yo no te digo, ven a mí, sino ve a Él. Por María, ve a Él. María te va a decir también, ve a Él. San Juan Bosco te va a decir con San Francisco, vayan a Él. San José te va a decir, anda a Él. Él es el que sana. No hay otro nombre. Y Él está a tu disposición y Él te quiere. El diablo te va a decir, tú no mereces. Pero las madres, ¿le dan las cosas a sus hijos porque se las merecen? No. A ese hijo que te apuñalan el corazón, te lo rompen, te olvidan y después llegan, mami, ¿tú no me puedes prestar una plata? ¿Y qué haces tú? No se la prestas, se la das. ¿Es así o no es así? ¿Y sabes qué dice la Biblia? Repite conmigo, si mi padre y mi madre me abandonan, el Señor me recogerá. Hay muchos que te han dicho, cuando la gente buena se muere, van para. Y cuando los malos se mueren, van para. Levanten la mano los buenos perfectos que hay aquí. Estás engañado, hijo mío. Entonces todos iríamos para el infierno según esa gente. ¿Sabes qué te digo yo? Que el amor no toma en cuenta el mal. Y que todos tenemos salvación. Y que Dios nos invita a todos a entrar en su reino. Amén.
1: Amén.
0: Y las sanaciones que tú lees en la Biblia. Las mujeres libres del demonio como María Magdalena. Los muertos que resucitan como el hijo de la viuda de Naín o Lázaro o la hija de Jairo. Los leprosos que se ven limpios de su lepra. Todos se acercaron a Jesús de Nazaret. Ese es el reino de Dios. Y ustedes se sienten en esta noche que están invirtiendo en esta misa en paz, ¿sí o no?
1: Sí.
0: Y sienten que aquí se está moviendo Dios, ¿sí o no?
1: Sí.
0: Diga de lado, esto es el reino de Dios. Y Cristo vino a implantar el reino de Dios en la tierra. Y va a llegar un momento, aunque parezca mentira, en que ya no va a haber guerras, ni hambre, ni dolor, sino que el reino de Dios se va a implantar en el mundo entero y van a conocer a Jesucristo. Y el conocimiento de Dios va a ser tan abundante como el agua en los mares. Amén.
1: Amén.
0: Eso se llama el reino del Espíritu Santo y eso viene. Y esto no es más que una muestra. Y tú puedes vivir en esa muestra, vivir en el reino de Dios. Amén.
1: Amén.
0: Por eso yo en este momento te invito a que cierres los ojos, pero agarra la cartera por si acaso, que aquí puede haber algún pillo. Cierra los ojos. Y en este momento, yo te voy a invitar a que tú entres más adentro. Como le dijo a Pedro el Señor, rema más adentro. O entres en el reino de Dios por primera vez. Y la puerta del reino de Dios no es otra que Jesucristo que te perdona. Que te perdona y que te da su perfume, el Espíritu Santo, Jesucristo, que está aquí para ti. Y lo primero que yo te pido es que tú recibas su perdón. Aceptes que Él te salve, que Él pase esa esponja espiritual que borre el pecado y el fruto del pecado, las secuelas del pecado. Y también que pase sanando tu corazón herido, porque hay personas que y se hicieron un aborto, o dos, o tres, y no se lo perdonan y están heridas. Aquí hay personas que sufrieron abuso de distintas clases, sexual, verbal, laboral, y conservan el rencor, el dolor, las heridas de esa humillación, la inseguridad que les produce, mil efectos que eso produce en un alma. Mujeres que fueron abandonadas con la carga de su casa, le rompieron el corazón, le robaron su vida, la dejaron sola con el hogar. Hombres que sufrieron la infidelidad, y nosotros mismos hemos sido malos en algunos momentos y tenemos ese rencor con nosotros. Todo eso en este momento Jesús puede irlo sanando. Espíritu Santo, ven aquí. Y también los cuerpos. Para ti no es difícil curar una depresión, Señor, crónica, un cáncer, una enfermedad nerviosa, degenerativa, una esquizofrenia. Para ti no es difícil, Señor. Tú puedes, Jesús. Y yo sé, Jesús, que cuando nos unimos contigo, o nos quitas la enfermedad, o haces de nuestra enfermedad una cruz y un don. Yo te pido que pases sanando aquí y en los que nos están viendo, por las redes, por los medios, sanando y transformando la enfermedad en vida. Espíritu Santo, ilumina nuestras mentes, nuestra voluntad, por intercesión de la Virgen María, y haz tu obra.

Ahora, con mucho amor, pon tu mano en el hombro de la persona que tienes a tu lado. Tú ignoras los sufrimientos profundos que esa persona tiene. Al tocarlo a él o a ella, estás tocando también a los que nos oyen por la voz de Jesús en su casa, en su carro, quién sabe dónde, en el hospital. Y no vas a decir haz tu obra en mí, sino haz tu obra en él o en ella.

levanta tus manos y piensa en tu hogar, en la gente que amas, en los que están enfermos, en los que sufren, y dile al Señor en ellos, Señor.

En este momento déjale a Jesús todas tus cargas. Él dijo: vengan a mí todos los que están cansados y agobiados, y yo los aliviaré. Carguen con mi yugo y aprendan de mí, que soy manso y humilde de corazón, y encontrarán su descanso. Descansa en el Señor. Siente su amor. Sumérgete profundo en su amor. Quien está en ti es un Dios vivo, el único Dios verdadero, el que hizo el cielo y la tierra. El Dios que hizo el cielo y la tierra se ocupa de mí. El Dios que hizo el cielo y la tierra se ocupa de mí. El Dios que hizo el cielo y la tierra se ocupa de mí. El Dios que hizo el cielo.

Él es el amor, es omnipotente. Descansa en Él, descansa en su amor. Él hizo el cielo y la tierra, te ama y lo puede hacer. Fe, esperanza, confianza. San Pablo decía: yo sé en quién he confiado. En esa confianza entrega ahora todas tus cargas, diciendo: el Dios que hizo el cielo y la tierra se ocupa de mí. El Dios que hizo el cielo y la tierra se ocupa de mí. El Dios que hizo el cielo y la tierra se ocupa de mí. El Dios que hizo el cielo y la tierra se ocupa de mí. Dígalo con fe. El Dios que hizo el cielo y la tierra se ocupa de mí. El Dios que hizo el cielo y la tierra se ocupa de mí. El Dios que hizo el cielo y la tierra se ocupa de mí. El Dios que hizo el cielo y la tierra se ocupa de mí. Levante sus manos y diga al Señor: para Él, esto es una alabanza.

0: Pon tus manos en tu pecho. Jesús envió su Espíritu desde la cruz. Él está en ti, se queda en ti, obrando en ti. Él te va a conducir. Escúchalo. Dile conmigo, Espíritu Santo. Espíritu Santo, recibe la total y perfecta entrega de mi ser. Dígnate guiarme en cada decisión y en cada acción mía. Sé mi maestro, mi guía, mi fuerza, el amor de mi corazón. Yo me abro a tu acción y quiero hacerte caso. Transfórmame por María y con María en una imagen de Jesús para gloria del Padre, salvación de mis hermanos. Gloria a Dios. Yo quisiera irme con ustedes para su casa, para la de todos, pero yo no puedo. Pero el Espíritu Santo sí se va con usted. Amén. Hágale caso, escúchelo, deje que Él lo guíe. Porque Jesús mandó al Espíritu Santo. Él dijo, les conviene que yo me vaya, porque si no me voy, no viene a ustedes el Espíritu Santo. Él se va con usted. Póngase la manito en el corazón. Dígale, estás ahí, Espíritu Santo, dígaselo. Háblame durito, te voy a hacer caso, ¿verdad? Él les va a enseñar todas las cosas. Eso dijo, cuando venga el Espíritu Santo, le va a enseñar todo. Así que vamos a seguir llenos del Espíritu Santo. Amén. Gloria a Dios. Un aplauso a Jesús por su grandeza, su bondad y su misericordia, que merece ser celebrada por los siglos de los siglos. Amén.
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7: Oración por la paz. Señor Jesús,

0: siempre nuestra paz. Mira nuestra patria dañada por la violencia y dispersa por el miedo y la inseguridad. Consuela el dolor de quienes sufren. Da acierto a las decisiones de quienes nos gobiernan. Toca el corazón de quienes olvidan que somos hermanos y provocan sufrimiento y muerte. Dales el don de la conversión. Protege a las familias, a nuestros niños, adolescentes y jóvenes, a nuestros pueblos y comunidades, que como discípulos misioneros tuyos, ciudadanos responsables, sepamos ser promotores de justicia y de paz, para que en ti nuestro pueblo tenga vida digna. Amén. Santa María de Guadalupe, Reina de la Paz, ruega por nosotros.
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0: Vamos a considerar los misterios luminosos que se rezan el día jueves.
1: Primer misterio luminoso, el bautismo de Jesús en el Jordán.
2: La oración es la mejor arma que tenemos. Es una llave que abre el corazón de Dios. Debes hablar a Jesús también con el corazón, además de hacerlo con los labios. O mejor, en algunas ocasiones debes hablarle únicamente con el corazón. Padre nuestro que estás en el cielo, santificado sea tu nombre. Venga a nosotros tu reino

0: Juan trataba de impedírselo diciendo: «Yo soy el que necesita ser bautizado por ti, ¿y tú vienes a mí?».
1: «Dios te salve María, llena eres de gracia, el Señor es contigo. Bendita tú eres entre todas las mujeres y bendito es el fruto de tu vientre, Jesús».
2: «Santa María, Madre de Dios, ruega por nosotros pecadores, ahora y en la hora de nuestra muerte. Amén».
0: Jesús le respondió: «Olvida eso ahora, pues conviene que cumplamos lo que Dios ha dispuesto». Entonces Juan accedió.
1: «Dios te salve María, llena eres de gracia, el Señor es contigo. Bendita tú eres entre todas las mujeres y bendito es el fruto de tu vientre, Jesús».
2: «Santa María, Madre de Dios, ruega por nosotros pecadores, ahora y en la hora de nuestra muerte. Amén».
0: A quien no conoció pecado, Dios le hizo pecado por nosotros, para que viniésemos a ser justicia de Dios en él.
1: «Dios te salve María, llena eres de gracia, el Señor es contigo. Bendita tú eres entre todas las mujeres y bendito es el fruto de tu vientre, Jesús».
2: «Santa María, Madre de Dios, ruega por nosotros pecadores, ahora y en la hora de nuestra muerte. Amén».
0: El que no nazca del agua y del Espíritu no puede entrar en el reino de Dios.
1: «Dios te salve María, llena eres de gracia, el Señor es contigo. Bendita tú eres entre todas las mujeres y bendito es el fruto de tu vientre, Jesús».
2: «Santa María, Madre de Dios, ruega por nosotros pecadores, ahora y en la hora de nuestra muerte. Amén».
0: Jesús, ya bautizado, se hallaba en oración y se abrió al cielo.
1: «Dios te salve María, llena eres de gracia, el Señor es contigo. Bendita tú eres entre todas las mujeres y bendito es el fruto de tu vientre, Jesús».
2: «Santa María, Madre de Dios, ruega por nosotros pecadores, ahora y en la hora de nuestra muerte. Amén».
0: Bajó sobre él el Espíritu Santo en forma corporal, como una paloma.
1: «Dios te salve María, llena eres de gracia, el Señor es contigo. Bendita tú eres entre todas las mujeres y bendito es el fruto de tu vientre, Jesús».
2: «Santa María, Madre de Dios, ruega por nosotros pecadores, ahora y en la hora de nuestra muerte. Amén».
0: «El Espíritu del Señor está sobre mí. Me ha ungido para anunciar la buena noticia a los pobres».
1: «Dios te salve María, llena eres de gracia, el Señor es contigo. Bendita tú eres entre todas las mujeres y bendito es el fruto de tu vientre, Jesús».
2: «Santa María, Madre de Dios, ruega por nosotros pecadores, ahora y en la hora de nuestra muerte. Amén».
0: Y una voz que venía del cielo decía: «Este es mi Hijo amado, en quien me complazco».
1: «Dios te salve María, llena eres de gracia, el Señor es contigo. Bendita tú eres entre todas las mujeres y bendito es el fruto de tu vientre, Jesús».
2: «Santa María, Madre de Dios, ruega por nosotros pecadores, ahora y en la hora de nuestra muerte. Amén».
0: Todos los que se dejan guiar por el Espíritu de Dios son hijos de Dios.
1: «Dios te salve María, llena eres de gracia, el Señor es contigo. Bendita tú eres entre todas las mujeres y bendito es el fruto de tu vientre, Jesús».
2: «Santa María, Madre de Dios, ruega por nosotros pecadores, ahora y en la hora de nuestra muerte. Amén».
1: Gloria al Padre, y al Hijo, y al Espíritu Santo,
2: como era en el principio, ahora y siempre, por los siglos de los siglos. Amén.
1: Oremos. Dios todopoderoso y eterno, que proclamaste solemnemente que Cristo era tu Hijo amado cuando fue bautizado en el Jordán y descendió el Espíritu Santo sobre él, concede a tus hijos, renacidos del agua y del Espíritu, perseverar siempre fieles en el cumplimiento de tu voluntad. Por Jesucristo nuestro Señor.
3: Amén.
4: Segundo misterio luminoso: la autorrevelación de Jesús en las bodas de Caná.
1: Este modo de estar en la presencia de Dios, únicamente para expresarle con nuestra voluntad que nos reconocemos siervos suyos, es muy santo, excelente, puro y de una grandísima perfección.
5: Padre nuestro que estás en el cielo, santificado sea tu nombre, venga a nosotros tu reino, hágase tu voluntad en la tierra como en el cielo.
1: Danos hoy nuestro pan de cada día, perdona nuestras ofensas, como también nosotros perdonamos a los que nos ofenden. No nos dejes caer en la tentación y líbranos del mal.
4: En Caná de Galilea se celebraba una boda y estaba invitada la madre de Jesús. También lo estaban Jesús y sus discípulos.
2: Dios te salve María, llena eres de gracia, el Señor es contigo. Bendita eres entre todas las mujeres y bendito es el fruto de tu vientre, Jesús.
1: Santa María, Madre de Dios, ruega por nosotros pecadores, ahora y en la hora de nuestra muerte. Amén.
4: Sucedió que se les acabó el vino, y entonces la madre de Jesús le dijo: «No tienen vino».
2: Dios te salve María, llena eres de gracia, el Señor es contigo.
3: Bendita eres entre todas las mujeres, y bendito es el fruto de tu vientre, Jesús.
1: Santa María, Madre de Dios, ruega por nosotros pecadores, ahora y en la hora de nuestra muerte. Amén.
4: Jesús le respondió: ¿Qué a ti y a mi mujer? Todavía no ha llegado mi hora.
5: Dios te salve María, llena eres de gracia, el Señor es contigo. Bendita eres entre todas las mujeres, y bendito es el fruto de tu vientre, Jesús.
1: Santa María, Madre de Dios, ruega por nosotros pecadores, ahora y en la hora de nuestra muerte. Amén.
4: Entonces dijo su madre a los sirvientes: Hagan lo que él les diga.
5: Dios te salve María, llena eres de gracia, el Señor es contigo. Bendita eres entre todas las mujeres, y bendito es el fruto de tu vientre, Jesús.
1: Santa María, Madre de Dios, ruega por nosotros pecadores, ahora y en la hora de nuestra muerte. Amén.
4: Había allí 6 tinajas de piedra para las purificaciones de los judíos, de 2 o 3 medidas cada una.
5: Dios te salve María, llena eres de gracia, el Señor es contigo. Bendita eres entre todas las mujeres, y bendito es el fruto de tu vientre, Jesús.
1: Santa María, Madre de Dios, ruega por nosotros pecadores, ahora y en la hora de nuestra muerte. Amén.
4: Jesús dijo a los que servían: Llenen las tinajas de agua, y las llenaron hasta arriba.
5: Dios te salve María, llena eres de gracia, el Señor es contigo. Bendita eres entre todas las mujeres, y bendito es el fruto de tu vientre, Jesús.
1: Santa María, Madre de Dios, ruega por nosotros pecadores, ahora y en la hora de nuestra muerte. Amén.
4: Saquen ahora un poco y lleven al encargado de la fiesta. Y ellos lo llevaron.
5: Dios te salve María, llena eres de gracia, el Señor es contigo. Bendita eres entre todas las mujeres, y bendito es el fruto de tu vientre, Jesús.
1: Santa María, Madre de Dios, ruega por nosotros pecadores, ahora y en la hora de nuestra muerte. Amén.
4: Cuando el encargado probó el agua convertida en vino, llamó al novio.
5: Dios te salve María, llena eres de gracia, el Señor es contigo. Bendita eres entre todas las mujeres, y bendito es el fruto de tu vientre, Jesús.
1: Santa María, Madre de Dios, ruega por nosotros pecadores, ahora y en la hora de nuestra muerte. Amén.
4: Y le dice: Todos sirven primero el vino bueno, y cuando ya están bebidos, el inferior. Pero tú has guardado el vino bueno hasta ahora.
5: Dios te salve María, llena eres de gracia, el Señor es contigo. Bendita eres entre todas las mujeres, y bendito es el fruto de tu vientre, Jesús.
1: Santa María, Madre de Dios, ruega por nosotros pecadores, ahora y en la hora de nuestra muerte. Amén.
4: Fue el primer signo realizado por Jesús. Así manifestó su gloria y sus discípulos creyeron en él.
5: Dios te salve María, llena eres de gracia, el Señor es contigo. Bendita eres entre todas las mujeres, y bendito es el fruto de tu vientre, Jesús.
1: Santa María, Madre de Dios, ruega por nosotros pecadores, ahora y en la hora de nuestra muerte. Amén.
5: Gloria al Padre, y al Hijo, y al Espíritu Santo.
1: Como era en el principio, ahora y siempre, por los siglos de los siglos. Amén. Oremos. Padre de bondad, que quisiste que tu Hijo, gracias a la intervención de María, abriera el corazón de los discípulos a la fe, transformando el agua en vino en Caná. Transforma también nuestros corazones y haznos verdaderos creyentes como María. Te lo pedimos por Jesucristo nuestro Señor.
6: Amén. Amén.
0: Tercer misterio luminoso: el anuncio del reino de Dios, invitando a la conversión.
1: Cuando te encuentres cerca de Dios en la oración, ten presente tu realidad. Háblale si puedes, y si no puedes, párate, hazte ver y no te busques otras preocupaciones. Padre nuestro que estás en el cielo, santificado sea tu nombre. Venga a nosotros tu reino, hágase tu voluntad en la tierra como en el cielo.
5: Danos hoy nuestro pan de cada día, perdona nuestras ofensas, como también nosotros perdonamos a los que nos ofenden. No nos dejes caer en la tentación y líbranos del mal.
0: Jesús comenzó a predicar y decir: Conviértanse porque el reino de Dios ha llegado.
1: Dios te salve María, llena eres de gracia, el Señor es contigo. Bendita tú eres entre todas las mujeres y bendito es el fruto de tu vientre, Jesús.
5: Santa María, Madre de Dios, ruega por nosotros los pecadores, ahora y en la hora de nuestra muerte. Amén.
0: Bienaventurados los misericordiosos, porque ellos alcanzarán misericordia.
1: Dios te salve María, llena eres de gracia, el Señor es contigo. Bendita tú eres entre todas las mujeres y bendito es el fruto de tu vientre, Jesús.
3: Santa María, Madre de Dios, ruega por nosotros pecadores, ahora y en la hora de nuestra muerte. Amén.
0: Dejen que los niños vengan a mí, porque de los que son como ellos es el reino de Dios.
1: Dios te salve María, llena eres de gracia, el Señor es contigo. Bendita tú eres entre todas las mujeres y bendito es el fruto de tu vientre, Jesús.
3: Santa María, Madre de Dios, ruega por nosotros pecadores, ahora y en la hora de nuestra muerte. Amén.
0: Vengan benditos de mi Padre, reciban la herencia del reino preparado para ustedes desde la creación del mundo.
1: Dios te salve María, llena eres de gracia, el Señor es contigo. Bendita tú eres entre todas las mujeres y bendito es el fruto de tu vientre, Jesús.
3: Santa María, Madre de Dios, ruega por nosotros pecadores, ahora y en la hora de nuestra muerte. Amén.
0: Jesús, viendo la fe del paralítico, dijo: Hombre, tus pecados te quedan perdonados. Luego añadió: A ti te lo digo. Levántate, toma tu camilla y vete a tu casa.
1: Dios te salve María, llena eres de gracia, el Señor es contigo. Bendita tú eres entre todas las mujeres y bendito es el fruto de tu vientre, Jesús.
3: Santa María, Madre de Dios, ruega por nosotros pecadores, ahora y en la hora de nuestra muerte. Amén.
0: Hay más alegría en el cielo por un pecador que se convierte que por 99 justos que no tienen necesidad de conversión.
1: Dios te salve María, llena eres de gracia, el Señor es contigo. Bendita tú eres entre todas las mujeres y bendito es el fruto de tu vientre, Jesús.
3: Santa María, Madre de Dios, ruega por nosotros pecadores, ahora y en la hora de nuestra muerte. Amén.
0: Jesús dijo a Zaqueo: Hoy ha llegado la salvación a esta casa, porque también este es un hijo de Abraham, pues el Hijo del Hombre ha venido a buscar lo que estaba perdido.
1: Dios te salve María, llena eres de gracia, el Señor es contigo. Bendita tú eres entre todas las mujeres y bendito es el fruto de tu vientre, Jesús.
3: Santa María, Madre de Dios, ruega por nosotros pecadores, ahora y en la hora de nuestra muerte. Amén.
0: Jesús dijo a la mujer adúltera: Mujer, ¿dónde están los que te condenan? Nadie te ha condenado. Ella respondió: Nadie, Señor. Jesús dijo: Tampoco yo te condeno. Vete y en adelante no peques más.
1: Dios te salve María, llena eres de gracia, el Señor es contigo. Bendita tú eres entre todas las mujeres y bendito es el fruto de tu vientre, Jesús.
3: Santa María, Madre de Dios, ruega por nosotros pecadores, ahora y en la hora de nuestra muerte. Amén.
0: Jesús dijo a sus discípulos: Les doy un mandamiento nuevo, que se amen los unos a los otros como yo los he amado. En esto conocerán que son mis discípulos, si se aman los unos a los otros.
1: Dios te salve María, llena eres de gracia, el Señor es contigo. Bendita tú eres entre todas las mujeres y bendito es el fruto de tu vientre, Jesús.
3: Santa María, Madre de Dios, ruega por nosotros pecadores, ahora y en la hora de nuestra muerte. Amén.
0: Jesús recorría todas las ciudades y aldeas, enseñando en sus sinagogas, proclamando la buena nueva del reino y sanando de toda enfermedad y dolencia.
1: Dios te salve María, llena eres de gracia, el Señor es contigo. Bendita tú eres entre todas las mujeres y bendito es el fruto de tu vientre, Jesús.
3: Santa María, Madre de Dios, ruega por nosotros pecadores, ahora y en la hora de nuestra muerte. Amén.
1: Gloria al Padre y al Hijo y al Espíritu Santo.
3: Como era en el principio, ahora y siempre, por los siglos de los siglos. Amén.
1: Oremos. Señor nuestro Jesucristo, que quisiste hacer del anuncio del reino el centro de tu predicación, perdona nuestros pecados y ayúdanos a trabajar en la construcción de la paz a través del compromiso por la justicia. Tú que vives y reinas con el Padre en la unidad del Espíritu Santo y eres Dios por los siglos de los siglos.
3: Amén.
4: Cuarto misterio luminoso, la transfiguración de Jesús.
1: Para que se dé la imitación de Cristo, es necesaria la meditación diaria y la reflexión frecuente sobre la vida de Jesús. De la meditación y de la reflexión brota la estima de sus obras, y de la estima el deseo y el consuelo de la imitación.
3: Padre nuestro que estás en el cielo, santificado sea tu nombre. Venga a nosotros tu reino, hágase tu voluntad en la tierra como en el cielo.
1: Danos hoy nuestro pan de cada día, perdona nuestras ofensas, como también nosotros perdonamos a los que nos ofenden. No nos dejes caer en la tentación y líbranos del mal.
4: Jesús tomó consigo a Pedro, Juan y Santiago, y subió al monte a orar.
6: Dios te salve María, llena eres de gracia, el Señor es contigo. Bendita eres entre todas las mujeres, y bendito es el fruto de tu vientre, Jesús.
1: Santa María, Madre de Dios, ruega por nosotros pecadores, ahora y en la hora de nuestra muerte. Amén.
4: Mientras oraba, el aspecto de su rostro se mudó, y sus vestidos eran de un blanco fulgurante.
6: Dios te salve María, llena eres de gracia, el Señor es contigo. Bendita eres entre todas las mujeres, y bendito es el fruto de tu vientre, Jesús.
1: Santa María, Madre de Dios, ruega por nosotros pecadores, ahora y en la hora de nuestra muerte. Amén.
4: Y he aquí que conversaban con él dos hombres, eran Moisés y Elías, los cuales aparecían en su gloria.
6: Dios te salve María, llena eres de gracia, el Señor es contigo. Bendita eres entre todas las mujeres, y bendito es el fruto de tu vientre, Jesús.
1: Santa María, Madre de Dios, ruega por nosotros pecadores, ahora y en la hora de nuestra muerte. Amén.
4: Hablaban de su partida, que iba a cumplir en Jerusalén.
6: Dios te salve María, llena eres de gracia, el Señor es contigo. Bendita eres entre todas las mujeres, y bendito es el fruto de tu vientre, Jesús.
1: Santa María, Madre de Dios, ruega por nosotros pecadores, ahora y en la hora de nuestra muerte. Amén.
4: Entonces, Pedro dijo a Jesús, Maestro, bueno es estarnos aquí.
6: Dios te salve María, llena eres de gracia, el Señor es contigo. Bendita eres entre todas las mujeres, y bendito es el fruto de tu vientre, Jesús.
1: Santa María, Madre de Dios, ruega por nosotros pecadores, ahora y en la hora de nuestra muerte. Amén.
4: Hagamos tres tiendas, una para ti, otra para Moisés y otra para Elías, sin saber lo que decía.
6: Dios te salve María, llena eres de gracia, el Señor es contigo. Bendita eres entre todas las mujeres, y bendito es el fruto de tu vientre, Jesús.
1: Santa María, Madre de Dios, ruega por nosotros pecadores, ahora y en la hora de nuestra muerte. Amén.
4: Estaba diciendo estas cosas cuando se formó una nube, y al entrar en la nube se llenaron de temor.
6: Dios te salve María, llena eres de gracia, el Señor es contigo. Bendita eres entre todas las mujeres, y bendito es el fruto de tu vientre, Jesús.
1: Santa María, Madre de Dios, ruega por nosotros pecadores, ahora y en la hora de nuestra muerte. Amén.
4: Y vino una voz desde la nube que decía, Este es mi Hijo, mi elegido, escúchenlo.
6: Dios te salve María, llena eres de gracia, el Señor es contigo. Bendita eres entre todas las mujeres, y bendito es el fruto de tu vientre, Jesús.
1: Santa María, Madre de Dios, ruega por nosotros pecadores, ahora y en la hora de nuestra muerte. Amén.
4: Al oír esto, los discípulos cayeron rostro en tierra, llenos de miedo.
6: Dios te salve María, llena eres de gracia, el Señor es contigo. Bendita eres entre todas las mujeres, y bendito es el fruto de tu vientre, Jesús.
1: Santa María, Madre de Dios, ruega por nosotros pecadores, ahora y en la hora de nuestra muerte. Amén.
4: Cuando cesó la voz, Jesús quedó solo. Entonces se acercó, tocó a sus discípulos y les dijo, Levántense, no tengan miedo.
6: Dios te salve María, llena eres de gracia, el Señor es contigo. Bendita eres entre todas las mujeres, y bendito es el fruto de tu vientre, Jesús.
1: Santa María, Madre de Dios, ruega por nosotros pecadores, ahora y en la hora de nuestra muerte. Amén.
6: Gloria al Padre, y al Hijo, y al Espíritu Santo.
1: Como era en el principio, ahora y siempre, por los siglos de los siglos. Amén. Oremos. Dios nuestro, que en la transfiguración gloriosa de tu Hijo unigénito, fortaleciste nuestra fe con el testimonio de Moisés y Elías, y nos dejaste entrever la gloria que nos espera como hijos tuyos. Concédenos vivir el Evangelio de Cristo para compartir con Él la herencia de tu reino. Por Jesucristo nuestro Señor.
6: Amén.
0: Quinto misterio luminoso, la institución de la Eucaristía.
1: Tú, mientras tanto, no te aflijas hasta el extremo de perder la paz interior. Ora con perseverancia, con confianza y con la mente tranquila y serena. Padre nuestro que estás en el cielo, santificado sea tu nombre. Venga a nosotros tu reino, hágase tu voluntad en la tierra como en el cielo.
7: Danos hoy nuestro pan de cada día. Perdona nuestras ofensas, como también nosotros perdonamos a los que nos ofenden. No nos dejes caer en la tentación y líbranos del mal.
0: Antes de la fiesta de la Pascua, sabiendo Jesús que había llegado su hora de pasar de este mundo al Padre, habiendo amado a los suyos que estaban en el mundo, los amó hasta el extremo.
1: Dios te salve María, llena eres de gracia, el Señor es contigo. Bendita tú eres entre todas las mujeres y bendito es el fruto de tu vientre Jesús.
8: Santa María, Madre de Dios, ruega por nosotros pecadores, ahora y en la hora de nuestra muerte. Amén.
0: Llegada la hora, Jesús se puso a la mesa con los apóstoles y les dijo: ¿Cómo he deseado celebrar esta Pascua con ustedes antes de padecer?
1: Dios te salve María, llena eres de gracia, el Señor es contigo. Bendita tú eres entre todas las mujeres y bendito es el fruto de tu vientre Jesús.
8: Santa María, Madre de Dios, ruega por nosotros pecadores, ahora y en la hora de nuestra muerte. Amén.
0: Porque les aseguro que ya no la comeré más hasta que tenga su cumplimiento en el reino de Dios.
1: Dios te salve María, llena eres de gracia, el Señor es contigo. Bendita tú eres entre todas las mujeres y bendito es el fruto de tu vientre Jesús.
8: Santa María, Madre de Dios, ruega por nosotros pecadores, ahora y en la hora de nuestra muerte. Amén.
0: Tomó luego pan, dio gracias, lo partió y se lo dio diciendo: Este es mi cuerpo que se entrega por ustedes.
1: Dios te salve María, llena eres de gracia, el Señor es contigo. Bendita tú eres entre todas las mujeres y bendito es el fruto de tu vientre Jesús.
8: Santa María, Madre de Dios, ruega por nosotros los pecadores, ahora y en la hora de nuestra muerte. Amén.
0: Yo soy el pan vivo bajado del cielo. Si uno come de este pan, vivirá para siempre.
1: Dios te salve María, llena eres de gracia, el Señor es contigo. Bendita tú eres entre todas las mujeres y bendito es el fruto de tu vientre Jesús.
8: Santa María, Madre de Dios, ruega por nosotros pecadores, ahora y en la hora de nuestra muerte. Amén.
0: Y el pan que yo les voy a dar es mi carne, por la vida del mundo.
1: Dios te salve María, llena eres de gracia, el Señor es contigo. Bendita tú eres entre todas las mujeres y bendito es el fruto de tu vientre Jesús.
8: Santa María, Madre de Dios, ruega por nosotros pecadores, ahora y en la hora de nuestra muerte. Amén.
0: De igual modo, después de cenar, tomó la copa diciendo: Esta copa es la nueva alianza en mi sangre que se derrama por ustedes.
1: Dios te salve María, llena eres de gracia, el Señor es contigo. Bendita tú eres entre todas las mujeres y bendito es el fruto de tu vientre Jesús.
8: Santa María, Madre de Dios, ruega por nosotros pecadores, ahora y en la hora de nuestra muerte. Amén.
0: Yo soy el pan de vida. El que venga a mí no tendrá hambre, el que crea en mí no tendrá nunca sed.
1: Dios te salve María, llena eres de gracia, el Señor es contigo. Bendita tú eres entre todas las mujeres y bendito es el fruto de tu vientre Jesús.
8: Santa María, Madre de Dios, ruega por nosotros pecadores, ahora y en la hora de nuestra muerte. Amén.
0: El que come mi carne y bebe mi sangre tiene vida eterna y yo lo resucitaré el último día.
1: Dios te salve María, llena eres de gracia, el Señor es contigo. Bendita tú eres entre todas las mujeres y bendito es el fruto de tu vientre Jesús.
8: Santa María, Madre de Dios, ruega por nosotros pecadores, ahora y en la hora de nuestra muerte. Amén.
0: Cuantas veces beban de este cáliz, háganlo en memoria mía. Así pues, cada vez que coman de este pan y beban de este cáliz, anuncian la muerte del Señor hasta que venga.
1: Dios te salve María, llena eres de gracia, el Señor es contigo. Bendita tú eres entre todas las mujeres y bendito es el fruto de tu vientre Jesús.
8: Santa María, Madre de Dios, ruega por nosotros pecadores, ahora y en la hora de nuestra muerte. Amén.
1: Gloria al Padre, y al Hijo, y al Espíritu Santo.
8: Como era en el principio, ahora y siempre, por los siglos de los siglos. Amén.
1: Oremos. Señor nuestro Jesucristo, que en el sacramento admirable de la Eucaristía nos dejaste el memorial de tu pasión, concédenos venerar de tal modo los sagrados misterios de tu cuerpo y de tu sangre, que experimentemos constantemente en nosotros el fruto de tu redención. Tú que vives y reinas con el Padre en la unidad del Espíritu Santo y eres Dios por los siglos de los siglos.
8: Amén.
0: Ofrezcamos este Padre nuestro y tres Aves Marías por las intenciones del Santo Padre.
1: Padre nuestro que estás en el cielo, santificado sea tu nombre. Venga a nosotros tu reino, hágase tu voluntad en la tierra como en el cielo.
9: Danos hoy nuestro pan de cada día, perdona nuestras ofensas, como también nosotros perdonamos a los que nos ofenden. No nos dejes caer en la tentación y líbranos del mal.
1: Dios te salve María Santísima, hija de Dios Padre. En tus manos ponemos nuestra fe para que la ilumines. Llena eres de gracia, el Señor es contigo. Bendita tú eres entre todas las mujeres y bendito es el fruto de tu vientre, Jesús.
10: Santa María, Madre de Dios, ruega por nosotros pecadores, ahora y en la hora de nuestra muerte. Amén.
1: Dios te salve María Santísima, Madre de Dios Hijo. En tus manos ponemos nuestra esperanza para que la alientes. Llena eres de gracia, el Señor es contigo. Bendita tú eres entre todas las mujeres y bendito es el fruto de tu vientre, Jesús.
11: Santa María, Madre de Dios, ruega por nosotros pecadores, ahora y en la hora de nuestra muerte. Amén.
1: Dios te salve María Santísima, Esposa de Dios Espíritu Santo. En tus manos ponemos nuestra caridad para que la inflames. Llena eres de gracia, el Señor es contigo. Bendita tú eres entre todas las mujeres, y bendito es el fruto de tu vientre, Jesús.
12: Santa María, Madre de Dios, ruega por nosotros pecadores, ahora y en la hora de nuestra muerte. Amén.
1: Dios te salve María Santísima, templo y sagrario de la Santísima Trinidad, Virgen concebida sin la mancha de pecado original. Señor, ten piedad.
13: Señor, ten piedad.
1: Cristo, ten piedad.
13: Cristo, ten piedad.
1: Señor, ten piedad.
13: Señor, ten piedad.
1: Cristo, óyenos.
13: Cristo, óyenos.
1: Cristo, escúchanos.
13: Cristo, escúchanos.
1: Padre celestial que eres Dios,
13: ten piedad de nosotros.
1: Hijo redentor del mundo que eres Dios,
13: ten piedad de nosotros.
1: Espíritu Santo que eres Dios,
13: ten piedad de nosotros.
1: Santísima Trinidad que eres un solo Dios,
13: ten piedad de nosotros.
1: Santa María,
13: ruega por nosotros.
1: Santa Madre de Dios,
13: ruega por nosotros.
1: Santa Virgen de las Vírgenes,
13: ruega por nosotros.
1: Madre de Jesucristo,
13: ruega por nosotros.
1: Madre de la Iglesia,
13: ruega por nosotros.
1: Madre de la Divina Gracia,
13: ruega por nosotros.
1: Madre Purísima,
13: ruega por nosotros.
1: Madre Castísima,
13: ruega por nosotros.
1: Madre Virgen,
13: ruega por nosotros.
1: Madre Incorrupta,
13: ruega por nosotros.
1: Madre Inmaculada,
13: ruega por nosotros.
1: Madre Amable,
13: ruega por nosotros.
1: Madre Admirable,
13: ruega por nosotros.
1: Madre del Buen Consejo,
13: ruega por nosotros.
1: Madre del Creador,
13: ruega por nosotros.
1: Madre del Salvador,
13: ruega por nosotros.
1: Virgen Prudentísima,
13: ruega por nosotros.
1: Virgen Venerable,
13: ruega por nosotros.
1: Virgen Laudable,
13: ruega por nosotros.
1: Virgen Poderosa,
13: ruega por nosotros.
1: Virgen Misericordiosa,
13: ruega por nosotros.
1: Virgen Fiel,
13: ruega por nosotros.
1: Espejo de Justicia,
13: ruega por nosotros.
1: Trono de la Eterna Sabiduría,
13: ruega por nosotros.
1: Causa de nuestra alegría,
13: ruega por nosotros.
1: Vaso espiritual de elección,
13: ruega por nosotros.
1: Vaso precioso de la gracia,
13: ruega por nosotros.
1: Vaso de verdadera devoción,
13: ruega por nosotros.
1: Rosa mística,
13: ruega por nosotros.
1: Torre de David,
13: ruega por nosotros.
1: Torre de marfil,
13: ruega por nosotros.
1: Casa de oro,
13: ruega por nosotros.
1: Arca de la Alianza,
13: ruega por nosotros.
1: Puerta del cielo,
13: ruega por nosotros.
1: Estrella de la mañana,
13: ruega por nosotros.
1: Salud de los enfermos,
13: ruega por nosotros.
1: Refugio de los pecadores,
13: ruega por nosotros.
1: Consuelo de los afligidos,
13: ruega por nosotros.
1: Auxilio de los cristianos,
13: ruega por nosotros.
1: Reina de los ángeles,
13: ruega por nosotros.
1: Reina de los patriarcas,
13: ruega por nosotros.
1: Reina de los profetas,
13: ruega por nosotros.
1: Reina de los apóstoles,
13: ruega por nosotros.
1: Reina de los mártires,
13: ruega por nosotros.
1: Reina de los confesores,
13: ruega por nosotros.
1: Reina de las vírgenes,
13: ruega por nosotros.
1: Reina de todos los santos,
13: ruega por nosotros.
1: Reina concebida sin la culpa original,
13: ruega por nosotros.
1: Reina elevada al cielo,
13: ruega por nosotros.
1: Reina del Santísimo Rosario,
13: ruega por nosotros.
1: Reina de la Orden Capuchina,
13: ruega por nosotros.
1: Reina de la Paz,
13: ruega por nosotros.
1: Cordero de Dios que quitas los pecados del mundo,
14: perdónanos, Señor.
1: Cordero de Dios que quitas los pecados del mundo,
14: escúchanos, Señor.
1: Cordero de Dios que quitas los pecados del mundo,
14: ten piedad y misericordia de nosotros.
1: Bajo tu amparo nos acogemos, Santa Madre de Dios. No desprecies las oraciones que te dirigimos en nuestras necesidades. Antes bien, líbranos de todos los peligros, oh Virgen gloriosa y bendita. Ruega por nosotros, Santa Madre de Dios, para que seamos dignos de alcanzar las promesas de nuestro Señor Jesucristo.
15: Amén.
1: Oremos. Te rogamos, Dios y Señor nuestro, que concedas a nosotros, tus siervos, perpetua salud de alma y cuerpo, y que por la gloriosa intercesión de la bienaventurada siempre Virgen María, seamos libres de las tristezas de la vida presente y gocemos de las alegrías de la vida eterna. Por Jesucristo nuestro Señor.
15: Amén.
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0: Hoy el Evangelio nos dice que Jesús, antes de escoger a sus apóstoles, se la pasó toda una noche completita en oración. Dices tú, ¿de veras toda una noche? Uf, eso, pues para el católico promedio, pues es mucho decir. ¿Qué digo, toda una noche? ¿Dos horas? ¿Una hora? ¿Media hora? Es mucho porque permanecer en oración es difícil. Es como aquellos que dicen que nadan una hora diaria. Bueno, una cosa es nadar propiamente y otra cosa es estarte en la alberca ahí. Hay quienes, pues sí, pues hacen como que están en oración porque están en una iglesia o porque están de rodillas o con un rosario en la mano, pero puede que su mente vaya zumbando como abejita de distracción en distracción y sea un tiempo en que te ganen las ansias de decir, ay, pues ya, ¿verdad? Pues ya con eso es suficiente, pues ya me voy, tengo otras cosas que hacer o tengo que checar los mensajes o me están hablando. Y la oración es algo tan difícil de permanecer, sobre todo tiempos prolongados, y que siga siendo oración de calidad. La oración es de esas cosas en las que más lento pasa el tiempo. 2 horas se nos pasan como nada, viendo una película, en una fiesta. Estudios dicen que pasamos unas 5 horas diarias frente a la pantalla del celular y ni lo sentimos. Pero si ese mismo tiempo lo dedicáramos a la oración, ¡uy!, se me haría muchísimo. Alguien que dure 2 horas de oración al día, uy, ese ya es una verdadera cucaracha de templo. Pero, ¿qué no estamos llamados a vivir en esa unión con el Señor? Pues la oración es un combate. Así lo describe el Catecismo de la Iglesia Católica, que dedica todo un artículo, un capítulo, a llamarle así, el combate de la oración. Pero, ¿por qué combate? Pues porque a la oración es primero una gracia, pero es también una respuesta personal, una respuesta que implica un esfuerzo. ¿Y el combate contra quién o contra qué? El combate es contra uno mismo y sus propios obstáculos y contra el maligno que busca jalar nuestra alma para que le pertenezcamos a él y no al Señor. Y en este combate, qué fácil es darse por vencido cuando no tenemos el motivo para seguir luchando. ¿Contra qué cosas tenemos que combatir? Bueno, nos dice el Catecismo que enfrentemos primero los conceptos erróneos sobre la oración, de creer que consiste en una técnica de meditación que ayude a tener un vacío mental y un estado de relajación. Eso ayuda a la oración, es la condición más favorable para la oración, pero no es eso la oración. Tampoco es la repetición mecánica de fórmulas que repites como perico y ya por eso asumes que hiciste oración. Tampoco se puede que busques la oración como una evasión a la realidad, como una manera de matar el tiempo y estar refugiado para no tener que estar en cierto lugar o no tener que trabajar, ni comprometerte, ni convivir con ciertas personas. Ahí tampoco hay una verdadera oración. Y obstáculos que encontramos a la oración. Por supuesto que la loca de la casa, las distracciones que hacen que estemos de cuerpo presente, pero nuestra mente divagando en los pensamientos a veces más bobos o quizá en serias preocupaciones. Pero las distracciones, ¿sabes para qué nos sirven? Para descubrir a qué está apegado nuestro corazón. Y el combate consiste precisamente en decidirnos a quién vamos a servir. No podemos servir a dos señores. Descubrimos a quién queremos pertenecerle, pero las distracciones nos indican a quién pertenece el corazón en realidad. Tenemos que decidirnos a quién servir. La oración suele ser incompatible con la vida de alguien que ha caído en el activismo. Este que vive en el activismo, pues necesita estar haciendo y haciendo cosas productivas para sentirse que es útil, para sentir que va bien. Y pues, si la oración no es algo que le parezca productivo, entonces le gana la ansiedad de pensar, pues es que podría estar haciendo otra cosa más práctica. Y si lo hago nada más chiquito y cortito. Y entonces el que está en el activismo no puede dedicarle tiempo de calidad a la oración. Por supuesto que nos enfrentamos también al obstáculo de la aridez, la sequedad. Con esto se enfrentaron muchos santos y todo el que de veras esté en el camino de la oración lo va a sentir algún día. Esa sensación de que no hay consuelos, de que no hay un gusto en la oración. Quizás se sienta al principio, que cuando oras sientes tanta paz, sientes un consuelo muy grande o te das cuenta de que tus plegarias son respondidas de inmediato. Pero cuando no hay nada de eso, cuando la oración parece echar el balde a un pozo seco y no obtener nada, no poderte concentrar, sentir una gran desolación espiritual y peor todavía, esa sensación de no ser escuchado. Y una vocecita en tu interior que te está diciendo, es que ¿qué caso tiene? ¿Para qué orar? Oras y no cambias, oras y sigues siendo pecador. ¿Y para qué oras si Dios ni te escucha? Es más, a lo mejor ni hay Dios que te escuche. Y cuando estás en ese debate, fácilmente desistes. Y esto es similar al combate que se libró en el huerto de los olivos, cuando el Señor luchaba en su interior buscando hacer la voluntad del Padre, mientras los discípulos luchaban contra el sueño y la pesadez. Ahí está una verdadera prueba de fidelidad. Cuando no estamos buscando solo los beneficios y consuelos, sino queremos permanecer con el Señor aún en los tiempos difíciles. Y el obstáculo más, pero más grande para la oración es, por supuesto, la falta de fe. El que no tiene fe, ¿cómo va a orar? ¿Cómo va a gustar de la oración? Y la falta de fe no necesariamente se ha de manifestar en un rechazo abierto y declarado a la existencia de Dios, ¿no? Se puede mostrar en que simplemente no le das lugar en tus prioridades. Aunque de palabra digas que crees, pero si a Dios no le das un lugar importante, si lo dejas para el último, si la oración es en tu lista de prioridades la última y la más sacrificable, pues simplemente estás manifestando en qué lugar pones a Dios y eso es un reflejo de tu fe. Es una prueba auténtica de la fe que tienes. ¿Descubres alguna de estas cosas, alguno de estos combates en tu vida de oración? Si tu respuesta más bien es, ¿cuál vida de oración? Quiere decir que ni siquiera has empezado esta batalla. ¿O será que la estuviste librando pero ya te diste por vencido? ¿Cuando se te presentaron estos obstáculos, abandonaste? Hoy el Señor nos llama como a los apóstoles para que estemos con Él, para que permanezcamos en Él y por eso nos dice, oren sin cesar, oren sin desfallecer. No te pido que pases toda una noche en oración. Te pido que le dediques un momento constante, sustancioso, tal vez que no sea mucho, pero que sea constante, hasta que la oración llegue a convertirse en esa necesidad vital, en esa respiración de tu alma, donde tú sientes que necesitas tanto de Dios y no puedes soltarte de Él, porque Él ya no te suelta a ti. Que tengas un bendecido día, en el nombre del Padre, y del Hijo, y del Espíritu Santo. Amén.
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Dios. Y como no es de Dios, solamente logras quitar esa cizaña cuando amas a esa persona buscando el bien de esa persona. Que será lo que sea, no sé qué es lo que habrá que hacer, en cada caso concreto habrá que verlo. Pero tú deseas el bien para esa persona. Por lo tanto, pidamos al Señor que no queramos responder mal por mal, porque solo el amor vence. Luchemos por rezar por nuestros enemigos, por pedir que el Señor les toque el corazón. Defendamos nuestros derechos, que los tenemos, de forma proporcional y equilibrada. Pero a la vez, recemos por las personas que nos han hecho daño, para que de esa manera el Señor cambie su corazón, logren de esa forma cambiar de vida. Pues que sea así en nuestra vida. Nos ponemos en pie. Oremos a Dios, nuestro Padre, que no quiere la muerte del pecador, sino que se convierta y viva. Pedimos por la Iglesia, para que sea luz en medio del mundo, consuelo y esperanza de los que sufren, roguemos al Señor. Pedimos también por nuestros gobernantes, para que promuevan leyes que defiendan la dignidad de la persona desde su inicio, que es la concepción, hasta la muerte natural, roguemos al Señor. Pedimos por la paz en el mundo, para que cesen las guerras y el terrorismo. Pedimos por la Iglesia perseguida, por tantos cristianos que viven en países donde no pueden profesar libremente su fe. Roguemos al Señor. Pedimos también por las vocaciones a la vida sacerdotal y a la vida consagrada. Roguemos al Señor. Y pedimos

por todos nosotros, para que cuando recibamos mal, guiados de la mano del Señor, intentemos amar poniéndonos en el lugar del otro, ayudando al que nos ha hecho daño, roguemos al Señor. Escucha, Padre, las súplicas de tus hijos, que nos dirigimos a ti, confiando en tu amor. Te lo pedimos por Jesucristo nuestro Señor. Bendito seas, Señor, Dios del universo, por este pan, fruto de la tierra y del trabajo del hombre, que recibimos de tu generosidad y ahora te presentamos, él será para nosotros pan de vida. Bendito seas, Señor, Dios del universo, por este vino, fruto de la vid y del trabajo del hombre, que recibimos de tu generosidad y ahora te presentamos, él será para nosotros bebida de salvación. Orad, hermanos, para que este sacrificio mío y vuestro sea agradable a Dios Padre Todopoderoso. Oh Dios, autor de la piedad sincera y de la paz, te pedimos que con esta ofrenda veneremos dignamente tu grandeza y que nuestra unión se haga más fuerte por la participación en este sagrado misterio. Por Jesucristo nuestro Señor. El Señor esté con vosotros. Levantemos el corazón. Demos gracias al Señor nuestro Dios. En verdad es justo darte gracias y deber nuestro alabarte, Padre Santo, Dios todopoderoso y eterno, en todos los momentos y circunstancias de la vida, en la salud y en la enfermedad, en el sufrimiento y en el gozo, por tu siervo Jesús, nuestro Redentor, porque Él en su vida terrena pasó haciendo el bien y curando a los oprimidos por el mal. También hoy, como buen samaritano, se acerca a todo hombre que sufre en su cuerpo o en su espíritu y cura sus heridas con el aceite del consuelo y el vino de la esperanza. Por este don de tu gracia, incluso cuando nos vemos sumergidos en la noche del dolor, vislumbramos la luz pascual en tu Hijo muerto y resucitado. Por eso, unidos a los coros de los ángeles, te alabamos cantando sin cesar. Santo, santo, santo es el Señor, Dios del universo. Hosana en el cielo, bendito el que viene en nombre del Señor, hosana en el cielo. Santo eres en verdad, Señor, fuente de toda santidad. Por eso te pedimos que santifiques estos dones con la efusión de tu Espíritu, de manera que se conviertan para nosotros en el cuerpo y la sangre de Jesucristo nuestro Señor, el cual, cuando iba a ser entregado a su pasión, voluntariamente aceptada, tomó pan. Dándote gracias, lo partió y lo dio a sus discípulos, diciendo: tomad y comed todos de él, porque esto es mi cuerpo, que será entregado por vosotros. Del mismo modo, acabada la cena, tomó el cáliz y, dándote gracias de nuevo, lo pasó a sus discípulos diciendo: tomad y bebed todos de él, porque este es el cáliz de mi sangre, sangre de la alianza nueva y eterna, que será derramada por vosotros y por muchos para el perdón de los pecados. Haced esto en conmemoración mía. Este es el sacramento de nuestra fe. Así pues, Padre, al celebrar ahora el memorial de la muerte y resurrección de tu Hijo, te ofrecemos el pan de vida y el cáliz de salvación. Y te damos gracias porque nos haces dignos de servirte en tu presencia. Te pedimos humildemente que el Espíritu Santo,

0: ten misericordia de todos nosotros, y así con María, la Virgen Madre de Dios, su esposo San José, los apóstoles y cuantos vivieron en tu amistad a través de los tiempos, merezcamos, por tu Hijo Jesucristo, compartir la vida eterna y cantar tus alabanzas. Por Cristo, con Él y en Él, a ti, Dios Padre omnipotente, en la unidad del Espíritu Santo, todo honor y toda gloria por los siglos de los siglos. Amén. Llenos de alegría porque somos hijos de Dios, nos dirigimos a nuestro Padre con la oración que Jesús nos enseñó. Padre nuestro, que estás en el cielo, santificado sea tu nombre. Venga a nosotros tu reino, tu voluntad en la tierra como en el cielo. Danos hoy nuestro pan de cada día. Perdona nuestras ofensas, como también nosotros perdonamos a los que nos ofenden. No nos dejes caer en la tentación y líbranos del mal. Líbranos de todos los males, Señor, y concédenos la paz en nuestros días, para que, ayudados por tu misericordia, vivamos siempre libres de pecado y protegidos de toda perturbación mientras esperamos la gloriosa venida de nuestro Salvador Jesucristo. Señor Jesucristo, que dijiste a tus apóstoles: la paz os dejo, mi paz os doy, no tengas en cuenta nuestros pecados, sino la fe de tu Iglesia, y conforme a tu palabra concédele la paz y la unidad. Tú, que vives y reinas por los siglos de los siglos, la paz del Señor esté siempre con vosotros. Daos fraternalmente la paz. La paz.
1: Cordero de Dios, que quitas el pecado del mundo, ten piedad de nosotros. Cordero de Dios, que quitas el pecado.

0: Este es el Cordero de Dios que quita el pecado del mundo. Dichosos los llamados a la cena del Señor.
1: Señor, no soy digno de que entres en mi casa.

0: Creo, Jesús mío, que estás realmente presente en el Santísimo Sacramento del altar. Te amo sobre todas las cosas y deseo recibirte dentro de mi alma. Pero como ahora no puedo comulgar, ven al menos espiritualmente a mi corazón. Y como si ya te hubiese recibido, te abrazo y me uno del todo a ti. Señor, no permitas que me aparte de ti. Amén.
1: Oremos. Concede, Señor, a tus fieles, alimentados con tu palabra y vivificados con el sacramento del cielo, beneficiarse de los dones de tu Hijo amado, de tal manera que merezcamos participar siempre de su vida divina. Él que vive y reina por los siglos de los siglos, el Señor esté con vosotros. Y la bendición de Dios Todopoderoso, Padre, Hijo y Espíritu Santo, descienda sobre vosotros. Podéis ir en paz. Dios te salve, Reina y Madre de Misericordia,
2: Hija de Dios, Dios te salve. A ti amamos los desterrados hijos de Eva, a ti suspiramos viniendo y llorando en este valle de lágrimas. Ea pues, Señora, abogada nuestra, vuelve a nosotros esos ojos misericordiosos y después de este destierro, muéstranos a Jesús, fruto bendito de tu vientre, oh clementísima, oh piadosa, oh dulce y siempre Virgen María, ruega por nosotros, Santa Madre de Dios, para que seamos dignos de alcanzar las promesas de nuestro Señor Jesucristo. Amén.

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7: Oración por la paz. Señor Jesús, tú eres nuestra paz. Mira nuestra patria dañada por la violencia y dispersa por el miedo y la inseguridad. Consuela el dolor de quienes sufren. Da acierto a las decisiones de quienes nos gobiernan. Toca el corazón de quienes olvidan que somos hermanos y provocan sufrimiento y muerte. Dales el don de la conversión. Protege a las familias, a nuestros niños, adolescentes y jóvenes, a nuestros pueblos y comunidades, que como discípulos misioneros tuyos, ciudadanos responsables, sepamos ser promotores de justicia y de paz, para que en ti nuestro pueblo tenga vida digna. Amén. Santa María de Guadalupe, Reina de la Paz, ruega por nosotros.
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0: pagado de un ETS PES. Hoy ha sido, bueno, ayer fue el segundo miércoles en el cual aborda el tema de la Gaudium et Spes y está hablando de la dignidad humana, ¿verdad? Y que la dignidad de la persona está en que ha sido y que hemos sido creados a imagen de Dios, ¿verdad? Ese es el fundamento de la dignidad humana. Muy bien, bueno, pues vamos a pasar a nuestra siguiente nota. El curso que reciben, que tienen que ir a tomar los obispos allá a la Ciudad del Vaticano, se da siempre por el mes de septiembre y es para los que han sido ordenados obispos, consagrados obispos, es como los nuevos obispos de todo el mundo, tienen que ir a tomar este curso. Allá les indican qué es lo que el Vaticano, la Iglesia institución, espera de ellos, ¿verdad? En su ser de pastores y de gobierno también de la iglesia particular que les ha sido encomendada, ¿verdad? Vamos a escuchar pues esta nota.
1: ¿Se imagina que después de haber sido nombrado obispo tuviera que volver a clase? Eso es exactamente lo que hacen cada septiembre los nuevos obispos de todo el mundo. Este año son 147 y durante 8 días pasan por la Pontificia Universidad Urbaniana en Roma para formarse en su nuevo mandato. Este máster vaticano existe desde el año 2000 e incluye temas como la misión, los abusos, la sinodalidad o la crisis del clero. ¿Pero cómo es un día en la vida de un obispo que vuelve a la universidad?
2: Bueno, hay días típicos que generalmente comenzamos a la mañana, a las 7 de la mañana con la misa, luego el desayuno y ya vamos a las ponencias. Generalmente tenemos dos ponencias en la tarde y una dos ponencias en la mañana y una en la tarde, según van variando, ¿no?
1: Y después de la teoría hay que poner en práctica los conocimientos.
2: Luego también tenemos trabajo en grupo. No, por diferentes lenguas nos vamos reuniendo en este grupo y con una consigna ahí vamos compartiendo cómo resuena esa propuesta presentada en las iglesias locales, ¿no?
1: Misa, clase, trabajos en grupo, también hay actividades extraescolares. El minimáster incluye una peregrinación.
2: Por ejemplo, el domingo pasado fuimos de peregrinación a Asís, ¿no? Pudimos concelebrar allá, visitar los lugares de este año santo también franciscano, por los 800 años de Francisco, de la muerte de Francisco.
1: El curso concluye con una misa en San Pedro y la audiencia con el Papa. ¿Y cómo sabe el Vaticano que el obispo ha aprobado el curso?
2: Bueno, no hay una evaluación escrita, ni mucho menos.
1: Uno de los grandes valores del curso es precisamente descubrir que los problemas de una diócesis no son tan distintos de las otras. En este Erasmus Episcopal, los profesores son cardenales, prefectos y arzobispos. Y después de 8 días de clase, la pregunta es, ¿uno se siente más obispo que antes?
2: Para mí lo más complejo sería, bueno, acostumbrarse, ¿no?, a ser obispo, a vivir desde el rol y no desde esa interioridad apostólica, desde ese ser en comunión con el Señor que te llama a vivir la misión, ¿no? No ser simplemente hombres de gestión.
1: Eso sí, no hay examen final ni TFG, pero sí parece haber una asignatura que dura toda la vida.
0: Bueno, pues ahí está este curso, este máster que tienen que tomar en la Universidad Urbaniana los recién creados obispos, ¿verdad? Los recién creados obispos tienen que estar todos esos días que anunciaba ahí la nota en la Ciudad del Vaticano, con cursos, ¿verdad?, con información fundamental para el ejercicio de su misión, de su ministerio episcopal, ¿verdad? Muy bien, 7:34 de la mañana, vamos a una pausa y regresamos.
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5: Oración por la paz. Señor Jesús, tú eres nuestra paz. Mira nuestra patria dañada por la violencia y dispersa por el miedo y la inseguridad. Consuela el dolor de quienes sufren. Da acierto a las decisiones de quienes no gobiernan. Toca el corazón de quienes olvidan que somos hermanos y provocan sufrimiento y muerte. Dales el don de la conversión. Protege a las familias, a nuestros niños, adolescentes y jóvenes, a nuestros pueblos y comunidades, que como discípulos misioneros tuyos, ciudadanos responsables, sepamos ser promotores de justicia y de paz, para que en ti nuestro pueblo tenga vida digna. Amén. Santa María de Guadalupe, Reina de la Paz, ruega por nosotros.
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0: ...7:40 de la mañana en punto, estamos ya de regreso aquí en su programa ¡Qué Padre Amanecer! Gracias por continuar con nosotros. Como se lo digo cada mañana al regresar del corte, o si usted apenas se va uniendo, bueno, pues bienvenido a nuestra transmisión, ¿verdad? Hoy es jueves, está con nosotros como cada jueves el Padre Leo a través de este enlace. Padre, buenos días, ¿cómo estás? Padre, ¿sí nos estará oyendo?
13: No vas a pedir que veas si entendí mi cama o no, ¿eh?
0: No, pero pues sí, te estabas picando la nariz cuando entró al aire. No te creas. ¿Sí nos oyes bien? Se me hace que no se ha dado cuenta, ¿no, Lorenzo?
13: No oigo a Juan Carlos, Lorenzo.
0: A ver, pero sí avísale que ya estamos al aire, porque no se ha dado cuenta que ya estamos al aire. A ver, vamos a tratar de arreglar el enlace con el Padre Leo, que no se ha dado cuenta que ya estamos al aire. Pero si déjenme le mando mensajito porque no se ha dado cuenta el Padre Leo de que ya estamos al aire. Déjenme le mando mensajito. Bueno, creo que lo sacamos un poquito. Transmisión para poder generar nuevamente el enlace y podernos poner en contacto con él. Bueno, sobre todo que usted lo escuche, yo sí lo veía, lo escuchaba, pero él no me podía escuchar a mí, ¿verdad? Dice, déjeme le contesto al Padre Leo, aunque ya le está diciendo Lorenzo también. Ok, vamos a ver para que se rompa, se salga del enlace y vuelva a intentar entrar el padre. Sí, vamos a ver si ahora sí ya, si se desconectó ya, ¿verdad, Lorenzo? Ok, bueno. Vamos a esperar a que se haga nuevamente la conexión con el Padre Leo y podamos tener este espacio de cada jueves.
13: Buenos días, sí, ya escucho.
0: Padre Leo, ¿me escuchas también a mí?
13: Sí, ya. Buenos días, Padre Juan.
0: Perfecto. Ya estamos otra vez, ya estamos conectados con el Padre Leo. Buenos días, Padre. Bienvenido. ¿Cómo estás?
13: Buenos días a todos. Buenos días, Padre Juan. Muy bien, gracias a Dios. En esta mañana tan rica que amaneció después de una lluvia intensa de anoche que ya nos hacía falta.
0: Sí, que pareció un temporal el de ayer, ¿verdad? Con el agua, con ganas, ¿verdad? Que nos llegó la lluvia el día de ayer. Bueno, padre, pues, ¿cómo van los cursos? ¿Cómo va el Somelit, la escuela de verano?
13: Muy bien, gracias a Dios. Ya el día de mañana terminamos con la misa de clausura, la entrega de los diplomas por haber cursado este verano. Bendito sea el Señor, la gente muy contenta. Yo esta semana estuve compartiendo clase en el centro de San Martín de Porres. Nada más me faltó ir a Nuestra Señora del Carmen, pero pues ya son 3 semanas, son 4 centros, no es posible estar en todos lados. Pero muy bien, la gente se ve muy contenta después de esta reflexión teológica, litúrgica, esta reflexión que nos ayuda a crecer en nuestro servicio pastoral en los grupos de liturgia.
0: Muy bien. ¿Quiénes fueron los maestros de este curso?
13: al padre Marcelino le pedimos siempre que nos ayude, perdón, con alguna de las clases. Le pedimos al padre Diego García, que es parte del equipo. Le pedimos al padre Daniel Chavira, que es el encargado de la pastoral litúrgica en el decanato Sol de Justicia. Le pedimos al padre Daniel Samaniego, que nos ayudará con alguna clase. Le pedimos al padre Orlando de los Cruzados de Cristo Rey. Y y al profesor Enrique, también que es parte del equipo, que nos ayuda siempre con alguna clase. Padre Víctor Ortega, perdón, nos faltaba el padre Víctor Ortega, que le pedimos a él porque este año hubo una clase de la música litúrgica dentro del programa de Somelit, está integrada, y entonces el padre nos enriqueció con su presencia.
0: Ok. Bueno, pues ahora estuvo bastante variada la participación de los maestros en la escuela de verano. Muy bien, padre, pues vamos a retomar nuestras, bueno, felicidades por otro verano más. Ya están por concluir. Mañana, ¿verdad?, es la misa de clausura y la convivencia.
13: Así es, lo tendremos acá en la parroquia de San Martín Obispo, la misa y la convivencia, donde terminamos nosotros, clausuramos este encuentro Somelit 2026.
0: ¿Qué vas a tener de cena?
13: ¿Cómo?
0: ¿Qué vas a tener de cena?
13: Vamos a dar un platillo, una pechuga, ensalada, una guarnición.
0: Bueno, ahí nos vemos.
13: Claro que sí, bienvenido, padre Juan Carlos.
0: No, tengo misa y hora santa. Es mañana.
13: Es mañana, no es hoy.
0: Sí puedo,
13: Oye. Vas a tener funeral ahí.
0: Va a tener un funeral en la noche. Oye, pues vamos a retomar nuestra plática de cada jueves porque ya son 7:46 de la mañana.
13: Así es, estamos reflexionando la iniciación cristiana como un proceso de encuentro con el resucitado. Empezamos a ver el sacramento del bautismo el jueves pasado, los sacramentos de la iniciación cristiana, el bautismo, la confirmación, la Eucaristía. Y apenas empezamos a contemplar lo que la Iglesia nos dice en las prenotandas del ritual de la iniciación cristiana de adultos. Recordemos que las prenotandas están impregnadas de la teología de la Iglesia y nos van ayudando a entender cuál es el ritmo de la Iglesia, lo que la Iglesia celebra, lo que la Iglesia quiere expresar, lo que la Iglesia vive, lo que la Iglesia es en cada uno de los sacramentos. Por ello, las prenotandas del ritual de iniciación cristiana nos irán dando mucha luz para nuestra vida eclesial. En el sacramento del bautismo, habíamos dicho la semana pasada la importancia que tiene el sacramento, el baño del agua con la palabra de la vida que transforma, que purifica, que sepulta al hombre en la muerte de Cristo para resucitarlo también con él, el sacramento del bautismo que es el que nos incorpora a la Iglesia, es el que conmemora y actualiza el misterio pascual en cada uno de los hombres. Decíamos eso del bautismo la semana pasada. Nos quedamos viendo las funciones y ministerios en la celebración del bautismo. Para prepararse al sacramento del bautismo, la formación cristiana es tarea primordial del pueblo de Dios, es decir, la Iglesia, quien transmite y alimenta la fe recibida de los apóstoles. Es la Iglesia la que transmite la fe. No se es cristiano por moda, sino se es cristiano por conocer a Jesucristo. Y es la Iglesia quien tiene esta tarea de dar a conocer a Jesucristo, para que el hombre tome la decisión, la determinación de adherirse a Cristo en el sacramento del bautismo. Luego dice el ritual en las prenotandas. Dice, es importante que los catequistas y otros laicos presten su colaboración a los sacerdotes, a los diáconos, ya desde la preparación del bautismo. Conviene además que en la celebración del bautismo tome parte activa el pueblo de Dios, representado no solamente por los padrinos, papás y parientes, sino también, en cuanto sea posible, por sus amigos, familiares y vecinos. y por algunos miembros de la iglesia local para que se manifieste la fe común y se exprese la alegría de todos al acoger en la iglesia a los recién bautizados. Es decir, el sacramento del bautismo requiere la colaboración importantísima de los catequistas, de los laicos, que colaboren con los sacerdotes y los diáconos en la preparación al bautismo. Vamos a hablar de dos momentos de prepararnos al sacramento del bautismo. Uno, cuando acercan a bautizar a un bebé. Otro, cuando un adulto se acerca a pedir el sacramento del bautismo a la iglesia. Los dos requieren de un momento de acompañamiento, de un momento catequético, de un acompañamiento testimonial, de un acompañamiento que busque despertar en aquella persona el encuentro con Jesucristo. Cuando es con el niño que traemos a bautizar, pues en los papás y en los padrinos se busca reavivar en el momento del bautismo la fe de ellos. Por ello hay un momento de una catequesis demasiado breve, debería de ser un poquito más amplia. La preparación al bautismo de los niños, que le llamamos coloquialmente las pláticas prebautismales, este encuentro con el resucitado, este momento catequético del sacramento del bautismo, que nos ayude a prepararnos a la celebración del sacramento del bautismo. Cuando es el adulto quien se acerca a pedir el sacramento del bautismo, no son unas pláticas, no son unas charlas, no es un cursito de 4 horas para que aquel hombre sea bautizado, aquella persona sea bautizada. Se requiere de un proceso de ir conociendo a Jesucristo. Lo iremos desglosando más adelante. Se le llama el proceso catecumenal, donde la persona que tiene esta inquietud por ser cristiano empieza a conocer a Jesucristo. Por eso, sacerdotes, diáconos, catequistas y todos los laicos tenemos la tarea de acompañar y de dar testimonio a aquellos que tienen la inquietud de ser cristianos, de conocer a Jesucristo. Por lo tanto, no se trata solamente de un momento de 4 charlas para poder ser cristiano. No se es cristiano porque nunca se te había bautizado, pero tienes unos super amigos que te piden que seas padrino de bautismo, de confirmación, y entonces te urge que te den el sacramento del bautismo o la confirmación o la Eucaristía, que el sacramento que te falte siendo ya adulto, y entonces buscas unas pláticas rápido para que te den el sacramento y puedas tú ser padrino como te lo han pedido. No, definitivamente no. Ser cristiano se es porque se ha tenido un encuentro con el resucitado y se busca adherir toda la vida al resucitado. Es algo que debemos de reflexionar y de cuestionarnos en la vida de la iglesia, que no estamos para dar sacramentos a sol y sombra, sino a acompañar y dar testimonio del resucitado para que aquel que no es cristiano tenga la inquietud de acercarse a Jesucristo y tome la decisión consciente y libre de abrazar la fe cristiana. Por ello, el sacramento del bautismo pide un momento de acompañamiento y de preparación. Para la celebración del mismo, nos ha dicho el ritual que no sea de una manera privada ni individual, sino que sea toda la iglesia la que participe de esta alegría. Por eso dice que en la celebración tome parte activa el pueblo de Dios, representado no solamente en los padrinos, papás y parientes, sino también, en cuanto sea posible, amigos, familiares, vecinos y por algunos miembros de la iglesia local. Es como decía el padre Solís, que en paz goce, que hay que invitar a todo el barrio. Que todo el barrio se entere que hay un nuevo cristiano, porque es la alegría de toda la iglesia. Es entendible que se pida el sacramento del bautismo a puerta cerrada cuando es el sacramento que te incorpora a la iglesia. y es toda la iglesia la que se alegra y la que está invitada a vivir esta alegría de un nuevo cristiano. Dice en el número 8 de las pernotandas de la iniciación cristiana: según una costumbre antiquísima de la iglesia, no se admite a un adulto al bautismo sin un padrino, elegido entre los miembros de la comunidad cristiana, que lo haya ayudado al menos en la última fase de preparación al sacramento y que después de bautizado se preocupe por su perseverancia en la fe y en la vida cristiana. En el bautismo de un niño debe haber también un padrino que represente por una parte a la familia espiritualmente aumentada del que se va a bautizar y por otra los intereses de la madre iglesia, y que ayude a los papás cuando sea necesario a que el niño llegue a profesar la fe y a vivir de acuerdo con ella. Ese es un padrino. Eso es lo que la iglesia espera de un padrino, lo que le pide a un padrino. Cuando nosotros comprendemos la misión del padrino en la vida de la iglesia, comprendemos por qué lo mínimo que debe el padrino de presentar son los comprobantes que ha recibido los sacramentos de la iniciación cristiana. Es lo mínimo que se pide. La iglesia espera más del padrino. Si es en los adultos, los padrinos deben de participar en la última etapa de la formación del catecúmeno antes del sacramento del bautismo. En el bautismo de los niños se le pide a los padrinos que asistan a la preparación, las pláticas prebautismales, que así las conocemos, y que dé testimonio de fe ante el ahijado y sea parte de la gran familia, sea testigo de la gran familia que es la iglesia y que ayude a profesar la fe de la iglesia en el bautizado. El padrino es un testigo de la fe, no es aquel que es que se lo prometimos cuando todavía no nacía para que fuera el padrino y no se lo podemos ya negar. Oye, ¿y dónde vive su padrino? Pues vive ya en Alaska, ya está el padrino, pero dijo que iba a venir para el bautismo, se va a volver a ir y no va a volver a ver al niño en toda la vida, pero pues queremos que él, porque eso lo habíamos prometido. El padrino, en la parroquia, les digo que el padrino no es aquel que se escoge porque es el que picha las chelas cada fin de semana, ni se escoge a la madrina porque es la que se sabe todos los chismes del barrio o de la familia. No se escoge a los padrinos porque son los que dan bolo, para que dé el bolo, para que el bolo esté bueno el día del bautismo. El padrino se escoge porque es un testigo de la fe que va a acompañar al recién bautizado, adulto o niño, lo va a acompañar en el camino de la fe. Por ello, se pide que los padrinos, para poder ser padrino, presente en la parroquia su acta de bautizo, su acta de confirmación, y si está casado por la iglesia, presente su acta de matrimonio eclesiástico. Porque el padrino es aquel que busca vivir su fe y buscando vivir su fe, da testimonio ante el que será el ahijado de lo que él cree. Cree el padrino profundamente, cree en Jesucristo resucitado y glorioso. Por ello, este papel del padrino no solamente es un adorno para el día del bautismo, el día de la confirmación o el día de la primera comunión, sino que es un testigo de la fe que acompañará al bautizado, lo acompañará toda su vida, se preocupará porque aquel que ha recibido la vida cristiana profese la fe en Cristo glorioso y resucitado. Por ello, cuando alguien se le pide ser padrino, piense, reflexione, en conciencia, responda si puede ser padrino, si va a vivir lo que la iglesia pide, para que entonces pueda ser este testigo de la fe de aquel niño o aquel adulto que le ha pedido que le acompañe a lo largo de su vida.
0: Así es, que siempre va a ser el tema controversial, ¿verdad? Los padrinos. Ay, padre, es que él quiere mucho al niño, siempre que viene le trae regalos. ¿Cada cuándo viene? No, pues cada 2 años. No, y deje usted eso, o sea, pues sí, qué bueno que lo quiera, pero la parte de no está casado, padre, por la iglesia. Oiga, no tiene confirmación, no ha hecho la primera comunión. Ahí sí es un tema importante, lo de los padrinos. Muy bien, padre Leo, muchísimas gracias por acompañarnos un jueves más. Ya primeramente Dios, la próxima semana nos vemos en cabina, primeramente Dios, ¿verdad? Salvo que te dé flojera manejar, nos enlacemos, pero si Dios concede la próxima semana ya nos organizamos para estar en la cabina.
13: Muy bien.
0: Sale, padre, cuídate. No, espérate, vamos a ver los saluditos que tenemos por aquí de la transmisión. Déjame nada más, me cambio a Radio Guadalupana. Disculpen, que me dio como de estornudar y tardó un poquito. Emma Elba Rayas, Valeria Galván Garza, bendecido día, padre Juan Carlos y padre Leo, saludos. San Juana Pichardo, buenos días, padre, que tenga un excelente y bendecido día. Buenos días, padre Juan Carlos, padre Leo, dice Virginia Paredes. Alicia Rosales dice, buenos días, padre Juan Carlos, bendecida y lluviosa noche. Aarón Aníbal, Freddy Lira, buenos días, padre Juan Carlos, paz y bien para todos los que hacen posible el programa. Gracias por ser parte de la alegría del Evangelio y saludos al padre Leo. Luisa Rosas, buenos días, Dios lo bendiga, bonito día. Bendiciones, ¿verdad? Bueno, pues ahí están los mensajitos de esta mañana. Muy bien, padre Leo, muchísimas gracias por acompañarnos este jueves, como cada jueves.
13: Bendecido día a todos, que el Señor llene su corazón de alegría.
0: Muy bien. Lorenzo, muchísimas gracias por habernos apoyado en el enlace y a Daniel, que está ahí en cabina en la oficina, que los jueves está acompañando ahí en la cabina, en la oficina de Radio Guadalupana. Gracias, Lorenzo. Gracias, padre Leo. Gracias, Daniel. Cuídense. Bonito jueves. Dios los bendiga.
13: Saludos, padre Juan Carlos. Gracias, Lorenzo. Dios los bendiga.

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9: Oración por la paz. Señor Jesús, tú eres nuestra paz. Mira nuestra patria dañada por la violencia y dispersa por el miedo y la inseguridad. Consuela el dolor de quienes sufren. Da acierto a las decisiones de quienes nos gobiernan. Toca el corazón de quienes olvidan que somos hermanos y provocan sufrimiento y muerte. Dales el don de la conversión. Protege a las familias, a nuestros niños, adolescentes y jóvenes, a nuestros pueblos y comunidades, que como discípulos misioneros tuyos, ciudadanos responsables, sepamos ser promotores de justicia y de paz, para que en ti nuestro pueblo tenga vida digna. Amén. Santa María de Guadalupe, Reina de la Paz, ruega por nosotros.
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7: Oración por la paz. Señor Jesús, tú eres nuestra paz. Mira nuestra patria dañada por la violencia y dispersa por el miedo y la inseguridad. Consuela el dolor de quienes sufren. Da acierto a las decisiones de quienes nos gobiernan. Toca el corazón de quienes olvidan que somos hermanos y provocan sufrimiento y muerte. Dales el don de la conversión. Protege a las familias, a nuestros niños, adolescentes y jóvenes, a nuestros pueblos y comunidades, que como discípulos misioneros tuyos, ciudadanos responsables, sepamos ser promotores de justicia y de paz, para que en ti nuestro pueblo tenga vida digna. Amén. Santa María de Guadalupe, Reina de la Paz, ruega por nosotros.
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11: Hola, ¿qué tal? Muy buenos días. Les saluda Claudia Robles, responsable del área de producción de Radio Guadalupana, y es un gusto poderles saludar en esta mañanita de jueves, segundo jueves de mes, o sea, 10 de septiembre. ¿Y por qué menciono segundo jueves de mes? Porque hoy queremos darle la bienvenida a nuestra nueva psicóloga que se une a la barra de psicología de Orienta tu Vida el segundo jueves de mes. Y bueno, pues hoy me toca presentarla y que la conozcamos un poquito. Ya ven que siempre que hay un conductor nuevo, pues queremos un poquito balconearlo. Nada, no se crea, balconear no, pero conocerlo, saber qué hace, dónde está, qué está haciendo, de qué nos va a hablar aquí en este programa de Orienta tu Vida, porque si bien cada uno tiene su línea en la psicología, pues también hoy le damos la bienvenida a Gina Muñoz. Gina, muy buenos días, ¿cómo estás?
12: Muy buenos días, pues muy bien, muy alegre de estar aquí, la verdad. Muchas gracias por la invitación, agradezco mucho esta oportunidad y la confianza que me tuviste para poder estar aquí.
11: Eso, y bueno, a lo mejor algunos dicen como que esa voz la conozco, como que la he visto. Bueno, ella también participa con Jesús Ortiz, por eso les digo que es nueva aquí en el área de psicología, pero está en el programa de reencuentro con Jesús Ortiz el último lunes de mes, si no
12: así
11: me equivoco.
12: Así es, ahí estoy también con Jesús, también como invitada.
11: Como invitada, pero hoy propiamente ya se queda como conductora fija aquí el segundo jueves de mes en Orienta tu Vida, y por eso, bueno, decidimos así como que hacerle la invitación para que se una esta barra de psicología. Y bueno, antes de que nos platiques de qué nos vas a hablar en el área de psicología, Gina, queremos conocerte. ¿Quién es Gina Muñoz? Bueno, Georgina Muñoz, y tienes otro nombre, ¿verdad?
12: Hilda Georgina.
11: Ah, Hilda Georgina, pero bueno, dice que le llamemos Gina. Yo le pregunté, ¿quieres que te pongamos Georgina, Gina, cómo?
12: Entonces, todos me reconocen ya como Gina, así que esa ya es mi sello, ¿no? Para que me reconozcan.
11: Muy bien. ¿Y quién es Gina? Cuéntanos, ¿quién es Gina? ¿Qué hace Gina?
12: Bueno, pues mira, Gina, también creo que es bueno comentarlo, porque muchos también me conocen desde otra área, ¿no? Ver, la no, contabilidad no. Que habíamos hablado.
11: Okay, sí.
12: Tiene dos carreras por ahí, ¿no?
11: Okay.

0: ahorita me encuentro trabajando en clínica. Tengo un consultorio donde atiendo a jóvenes, adultos, adolescentes, que acompaño precisamente en estas áreas de duelo, pérdida, cambios en la vida y sentido de vida.
1: Wow, o sea, eso también hace Gina, China.
0: Esto hace Gina, así es. Okay. Aparte de ser mamá, esposa.
1: Okay. A ver, ¿cuántos hijos?
0: Tengo dos hijos ya, mis bebés grandes, ya ellos, uno ya profesionista también en el área de la psicología.
1: Ah, ok, mira, siguieron ese
0: siguieron
1: camino.
0: Los pasos, sí, y la otra chiquilla entre comillas, estudiando ahorita en la universidad.
1: Ay, no, pues no, está tan chiquilla, oiga, les digo a Gina, le digo, yo vengo de una junta, le digo, no, tú ya terminaste
0: ya
1: esas juntas.
0: No, ya no me mandan a hablar, ya no me entregan la boleta.
1: Sí, sí.
0: No, ya ahorita ya ellos, bueno, sobre todo mi hijo ahorita iniciando también con esta área, de pronto ahí también apoyándonos, y eso me enorgullece mucho, me parece muy padre que, así como dices, ¿no? Haberlo llevado al kinder, la primaria, y ahora podemos hablar de estos temas. Sí, y así es. Y también veo esa charla con mi hijo, con mi hija, perdón, y mi esposo, ¿no? También ahí se igualan un poco en lo que hacen también.
1: Ok, muy bien. Entonces, bueno, pues ahí está un poquito para que conozcan a Gina. Oye, Gina, y ahorita que dices de la contabilidad y la psicología, pues no tienen mucha relación. O sea, dirías, bueno, psicología, digo, contabilidad, pues podría ser administración, pero tú eliges psicología. ¿De dónde nace ese gusto por la psicología?
0: La psicología fue desde el inicio.
1: Ok.
0: La verdad que fue una carrera como...
1: Que siempre traías la espinita, ¿no?
0: Sí.
1: Y te dejaste llevar por el que...
0: Me tocó los tiempos en los que hay que elegir algo que no te haga sea pobre.
1: Yo iba a decir eso, pero sí. Dije, ¿será o no será? Porque no, eso sí. Dicen los papás.
0: No, sí, antes. A mí sí me tocó así como, ¿y qué vas a hacer? No vas a hacer nada con la psicología. Tómala después. Y pues sí, inicié con la psicología, 20 años en ella, en la contabilidad. Veinte años en contabilidad. Y ya al final de esos 20 años estuvo esta doble preparación. Así es. Y te digo, bueno, ya como estaba muy formada en la contabilidad, yo nada más utilizaba esta área de desarrollo humano siendo catequista. Duré 14 años siendo catequista en el Señor de la Misericordia. Y y también de prematrimoniales.
1: Ok.
0: Y yo ahí lo usaba y me sentía comodísima con ello y me encantaba. La verdad que yo lo disfruté mucho, esta parte de la fe con la psicología.
1: Okay.
0: Pero te digo, cuando pasa lo de la pandemia y empezamos a ver esa necesidad, dije, wow, creo que este es el momento. Y ahí empecé con la tanatología. Ya traía la logoterapia, ya traía parte de la psicología. Y entonces empecé la formación con la tanatología.
1: Wow, ok. ¿Y para ti qué ha significado? Porque en una plática, bueno, te voy a balconear, esta sí te voy a balconear. En una plática donde decías, bueno, pues mi esposo también es contador. Y dije, yo ya me dedico de lleno a este lado.
0: Sí. Creo que esto te ayuda mucho también para entender a tus pacientes, ¿eh?
1: Ok.
0: Porque a veces entramos en esta crisis en la vida de ciertas edades, llegas y dices, ¿qué estoy haciendo? ¿Realmente estoy haciendo lo que yo quiero? Y yo sí me cuestionaba, ¿me quiero llegar al último de mi vida sin darme la oportunidad de explorar esta área que tanto me gusta? Y pues entonces hablamos con la familia, porque en ese momento era dejar ese trabajo, ¿no? Empezar de cero, pero hubo un apoyo por todos. Curiosamente, ahorita que dices, fíjate, con mis hijos no sabían tanto. Sabían lo que hacía, ¿no? En la catequesis y todo, y lo que me gustaba, pero de esta parte de la psicología como que la tenía ahí reservada. Cuando empiezo, mi hijo me dice, es que yo quiero estudiar psicología. Y dije, wow. Aunque no hablemos, sale.
1: Okay.
0: Entonces sí, fue muy padre el apoyo que tuve con ellos para mi preparación. Esta parte de estudiar y trabajar, ya teniendo adolescentes, es complicada. Pero yo siempre les digo, la edad no es el límite. El límite somos nosotros. Uh-huh. Yo la verdad que las primeras que me podía pensar yo, ¿qué va a ser una persona adulta junto con todos los jóvenes?

0: estudiando. Estuvo genial. Te rejuveneces ahí también, te actualizas, hay cosas que no alcanzas a ver y eso te ayuda también mucho, el estar en contacto con personas, con nuevas ideas, otras generaciones. Entonces, creo que esto también me ha ayudado mucho, fíjate, Claudia, en trabajar mucho con jóvenes. Yo trabajo mucho con jóvenes, llegan mucho conmigo y yo creo que esa es esta parte, que me di el permiso de entrar también en ese mundo y no encerrarme en, ya estoy grande, ya que puedo aprender, ya. Esto me ha ayudado mucho y me ha agradado. De verdad que lo disfruto como no tienes una idea.
1: Híjole, bueno, pues ahí está un poquito para que conozcan esta parte de Gina, ¿no? Cómo de ser contadora a psicóloga.
0: Así es.
1: Que ahora pues compaginan las dos, ¿verdad? Pero yo creo que estás más en el ramo de
0: la psicología. No, ya la contabilidad es así como la dejé. Muy atrás. Poco a poco lo fui dejando, okay. Poco a poco. Me acuerdo mucho que de pronto ya cuando estaba todo en eso, le costó también a las personas hacer el switch, ¿no? Conmigo. Por esta área de la contabilidad. Y era el típico, oye, ¿y llevas contabilidades? Y yo, no, ya no. Pero ¿cómo si tú llevas? No, tan es así que yo no llevo ni mi propia contabilidad.
1: Wow.
0: Para yo poderme desprender de ella. Sí, ya no hubo actualización, entonces ya sería hasta negligente hacerlo, ¿no? Porque yo ya no me actualicé en ello.
1: Ok, perfecto. Muy bien, pues ahí está Gina. Oiga, este primer programa, acuérdese que es para que usted llame, usted nos deje mensajitos aquí y le dé, pues, ahora sí como decimos, ¿no? La patadita de inicio a Gina, que si bien, pues, está con Jesús Ortiz, un buen amigo también aquí de ambas.
0: Así es.
1: Pero ya quien orienta tu vida, ella va a estar el segundo jueves de mes para que usted esté al pendiente, comparta y participe. Así que desde este momento usted puede dejarnos sus mensajitos a través del Facebook Live de Radio Guadalupana o también al WhatsApp 1-22-94-34 o llamarnos aquí en cabina al 887-3702. Es el teléfono en Ciudad Juárez, en El Paso, Texas, 915-235-9525. Y con mucho gusto, pues aquí vamos a leer los mensajitos que vayan entrando en esta bienvenida para Gina Muñoz, que ya es ahora parte de la barra de Orienta Tu Vida. Y Gina, ahora sí me gustaría, antes de que yo te deje sola, ¿verdad?, un poquito de la psicología, porque si bien vimos de que cada uno de los que participan aquí en la barra de Radio Guadalupana tienen su propia temática, pero tú en otra temática totalmente distinta, compártanos.
0: Bueno, como te decía ahorita, pues mi área va en la psicoterapia y analítica y la psicodinámica, ¿no? Entonces, cuando tú me pasaste esta información y vi los otros temas que daban los otros compañeros psicólogos, me quedé pensando, a veces no hacemos pausas, ¿sí? Somos muy rápidos para responder, para tomar decisiones, pero no nos damos la oportunidad de pausar, de pensar un poco en cómo estoy reaccionando, qué es lo que me hace reaccionar de esta manera. Entonces, yo le puse así como un poco, quiero ponerle un poco esta característica de pausar, ¿no? Para discernir, para poder pensar y reflexionar sobre lo que realmente me está haciendo sentir esto que está pasando. Puede haber cosas muy cotidianas que a veces solo decimos o ponemos etiquetas como, ay, eres enojona, eres impaciente, pero no nos paramos a preguntarnos, ¿y por qué siempre reacciono así? Entonces, esto es lo que más o menos quiero trabajar aquí, presentarles, ¿no? Este plan de primero explicar quizás algún tema sobre límites, valores, poner un ejemplo que sea muy cotidiano.
1: Okay.
0: Y luego de ahí lanzarnos preguntas, ¿no? A partir de ese ejemplo, ¿realmente qué me está haciendo sentir? ¿Qué emoción está activando en mí para poder saber si esto sí soy yo o es algo de mi pasado que me estoy trayendo aquí?
1: Ay, oye, ahora sí que nos vas a dar pedrada, pero con piedra grande, ¿eh?
0: Bueno, espero que sea algo que nos haga pensar en el día al día y quitarnos estas etiquetas que de verdad a veces son bien dolorosas en la familia, ¿no? Que no nos... Pues sí, que no nos dejan integrarnos porque estamos pensando o interpretando del otro cuando a lo mejor no va por ahí.
1: Híjole. Por ejemplo, Gina, voy a ponerles un ejemplo, y aquí no sé si me va a balconear Gina o no. Yo le digo a mi hija, dice, mamá, ¿por qué vas tan quedito cuando llueve? Y yo sí sé que es algo del pasado cuando empecé a manejar, que a mí me chocaron cuando llovía. Entonces, yo tiendo, claro, cuando está lloviendo, tiendo a manejar como más quedito, más uh-huh. precavida por ese choque que yo viví, ¿verdad? Que era, tenía como 19 años, no hagan cuentas, pero bueno, puede pasar, ¿no? También.
0: Claro, te fijas, tu reacción viene de algo del pasado. Sí, tú lo tienes muy consciente, sí. Y entonces para ti no es a lo mejor, no te causa conflicto,
1: okay.
0: Hace que otros pregunten, ¿no? ¿Qué sucede? Sí. Pero para ti es consciente, pero hay veces que no lo tenemos consciente, okay. Ay, no, pues así lo hago, porque lo hago, así ha sido así siempre. Ha sido siempre, pero esto a la larga estorba porque no evoluciona conmigo,
1: okay.
0: ¿Sí? A lo mejor esto que dices, bueno, ¿estará bien estar siempre así? Bueno, la verdad es que lo tenemos que reflexionar hasta por el tráfico que tenemos en la ciudad, ¿no?
1: Sí.
0: Y la manera que de pronto manejan.
1: ¿Sí?
0: Entonces dices, sí, me funciona. Es algo que aprendí y lo traigo aquí. Y está bien.
1: Okay.
0: Pero hay veces que, insisto, estorba porque no evolucionó con nosotros. Y se queda a veces como muy infantil, ¿no? ¿Por qué haces berrinche por todo? ¿Por qué gritas por todo? ¿Por qué te enojas?
1: Quejas, ajá. Las quejas.
0: Así es. Bueno, sin juicio, esto se va a tratar sin juicio. Vamos a voltear y ver. ¿Hay algo que está acá? La logoterapia nos habla mucho de esto. Si es verdad que nuestro pasado puede condicionarnos, pero no determinarnos. Esta es la parte muy padre que me gusta en terapia porque trabajamos este sentido, okay. ¿No? Sí, conozco lo que pasó, me puede doler, pudo no haberme gustado, pero no me determina. Ahora, ¿cómo lo quiero hacer? Por eso es esta pausa. Y si no pausamos, no podemos hacer un cambio.
1: Ok, wow. Ahí está un poquito de lo mucho que aquí el segundo jueves de mes nos va a compartir nuestra amiga Gina, psicóloga, y que pues usted puede escucharla todos los segundos jueves de mes. Recuerde que nuestras líneas están abiertas. Si usted quiere hacer una llamadita en este momento, pues puede hacerlo. 887-3702 en Ciudad Juárez. En El Paso, Texas, 915-235-9525. Y también a través de el WhatsApp 1-22-94-34 o el Facebook Live de Radio Guadalupán. Aquí Gina pues estará todos los segundos jueves de mes. Tengo que repetirlo para que no se le olvide, no se le olvide, y también que usted participe. Gina, a nombre de nuestro director, el padre Juan Carlos López, que sabe, gracias, que hoy iniciabas, bueno, ya en una plática previa con él y todo, sí, porque gracias, pues él ahí autoriza, ¿verdad?, quienes están aquí al frente del micrófono, pues te manda un afectuoso saludo.
0: Muchas
1: y una
0: gracias.
1: Bienvenida aquí a Radio, a la familia de Radio Guadalupana.
0: Muchas gracias, y la verdad que me siento honrada, de verdad honrada de esta invitación.
1: Sí, gracias, padre, por hacerse presente. Ahí te está diciendo
0: un
1: que
0: saludo,
1: sí está
0: padre,
1: escuchando.
0: Muchas gracias.
1: Muy bien, oiga, pues se quedan con Gina. Ya vamos a hacer la pausa. Ya en el segundo bloque, pues ya Gina se quedará sola, ¿verdad? Solita, digo, con ustedes que están escuchando. Pero aquí, pues queríamos presentarla, conocerla un poquito. Y pues el segundo jueves de mes, Orienta tu Vida con la psicóloga Gina Muñoz. Muchas gracias, Gina, y bienvenida.
0: No, muchas gracias. Y gracias por la bienvenida y la presentación.
1: Ay, muchas gracias. Vamos a hacer una pausa y regresamos. Se quedan con Gina Muñoz en el programa Orienta tu Vida.

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Bueno, pues ya estamos de regreso después de esta pausa. Recuerda que estás en tu programa Orienta tu Vida. Si acabas de sintonizarnos, pues te doy la bienvenida. Y mi nombre es Gina Muñoz, que a partir de hoy y cada mes, en el segundo jueves de cada mes, estaré aquí, acompañándolos aquí en Radio Guadalupana. Bueno, pues ahorita hablábamos un poco con Clau en esta bienvenida de cómo sería esta presentación, ¿no?, de mi programa. Les hablaba que me gustaría que viéramos un poco como una pausa, ¿no?, una pausa que tuviera sentido durante nuestro día. Y no una pausa, en psicología no lo hablaríamos como una pausa de descanso, sino es esta pausa que nos permite detenernos, escucharnos y poder entender por qué hago lo que hago de alguna manera, ¿no? Una pausa puede ser este pequeño espacio que aparece entre lo que nos sucede y la manera que respondemos. Ahorita hablando un poco con Clau, ¿no?, le decía que de pronto nos etiquetan o tenemos ciertas características. Ay, no, es que no te queremos decir nada porque siempre te enojas o porque siempre tiendes a no hablarnos. Y a veces no nos detenemos, solo seguimos reaccionando. Entonces, la idea de este programa es ir encontrando este momento de reflexión con nosotros mismos y decirnos y preguntarnos, ¿qué pasa? ¿Qué toca cada vez que me dicen algo, que me señalan ciertas cosas? ¿Qué toca en mis emociones que me hace reaccionar así? Es preguntándome también, es qué estoy sintiendo. Me gustaría ver un pequeño ejemplo, ¿no? De pronto puede ser una situación que llegas de tu trabajo, después de un largo día de trabajo, con algunas preocupaciones, y lo primero que te encuentras al llegar a la casa es que alguien de tu familia te diga, ¡ay, otra vez llegaste tarde! Esta pequeña frase, en alguno de los casos, puede hacernos reaccionar. Quizás puedes pensar, ya va a empezar otra vez, siempre me está reclamando, nadie ve todo lo que hago. Y antes de darte cuenta, ya estás reaccionando, ¿no? A veces respondiendo de una manera defensiva, pues si te parece bien y si no, pues aquí estoy. O a lo mejor quedándote callado pero enojada, apartándote, y durante el resto de la tarde o noche tus respuestas son con monosílabos, ¿no? O sea, pues sí, no, ¿te sientes bien? ¿Quieres algo? No, sí. Y entonces ese malestar dura toda la noche. Algo que nada más a lo mejor fue un momento de 10 segundos, dura toda la noche o a veces hasta un día entero o una semana entera. ¿Es realmente el problema el que me hayan dicho, otra vez llegaste tarde? Quizás aquí es donde al hacer la pausa podamos descubrir algo más. Tal vez no reaccioné únicamente a esa pregunta, sino reaccioné a la sensación que no me valoran, que siempre he tenido que estar demostrando que hago bien las cosas, que no estoy fallando. O quizás el miedo de que me juzguen. O, en muchos de los casos, a este cansancio acumulado que lo único que no me permitió es tomar la herramienta necesaria para poder responder en ese momento. Es aquí donde aparece esta pregunta, ¿no? ¿Estoy respondiendo únicamente a lo que está ocurriendo ahora? ¿O estoy también respondiendo a algo que despierta un recuerdo del pasado? Esta es una de las preguntas frecuentes que nos vamos a estar haciendo durante este espacio. Es el que nos va a permitir conocernos, entrar a nuestro espacio íntimo y decir cómo realmente me siento con ello. Y esto no es nada más el hecho de en mi mente, ¿no? Porque muchas veces me dicen, oye, Gina, pero es que me frustra saber que esto no es tan fuerte para poder reaccionar de esta manera, pero no sé cómo parar. Y es que no es únicamente el parar, es el saber por qué necesito hacer esto.
¿qué recurso me da? ¿Qué estoy tratando de proteger en mí que por eso reacciono de esta manera? Es por eso que esta pausa con sentido, como les digo, es este espacio entre lo que ocurre y la manera en que respondemos. ¿Qué es realmente lo que me hace sentir? Bueno, de esta manera es como trabajaremos o se presentará en este programa, ¿no? En este espacio, ver qué necesitamos. La pausa, de pronto, y quizás ahorita, ¿no? Como estamos, es esta. Es un guardar silencio, pero con sentido. Escuchando, entendiendo, reflexionando. ¿Cómo lo puedo hacer? Me podrán preguntar. Cuando en este momento hay que dar una respuesta. Pues hay también que enseñarle a los otros que no siempre en ese momento podemos responder. Que se vale también decir, ahorita no me encuentro bien para hacerlo. Dame un tiempo, dame espacio. Quizás en el ejemplo que les ponía ahorita sobre llegar cansados, decir, dame unos 15 minutos, 20 minutos para yo poder desconectarme del trabajo y poder atender esto que ahorita tú necesitas. Esto es un espacio también de respeto para mí y para los otros, porque mi reacción va a tener mucho impacto también hacia los otros y es algo que se va a ir quedando, no es algo que va a pasar, es algo que cuando vuelva a repetirse va a estar acumulándose en esta relación que tenemos. Bueno, pues aquí ahorita viendo los saludos, aquí está Jesús Ortiz, muchas gracias Jesús, que me da la bien, saludos y bendecido inicio de programa, muchas, muchas gracias. Estoy muy emocionada, creo que, bueno, en estas primeras sesiones, en estas primeras pláticas, iré organizando un poco más cómo presentarles esta información. Ahorita cuando me presentaba Claudia, ¿no? Creo que esto es bien importante. Esta manera en que en mi formación, en la tanatología y la logoterapia, alcanzo a ver esto, estas reacciones, me gusta mucho cuando empezamos a platicar, también explorar un poco hacia atrás, hacia nuestro pasado, ¿no? Como les decía ahorita, ¿qué historia de vida me está haciendo responder como estoy respondiendo ahorita? No significa que vayamos a usar en este programa palabras complicadas, ¿no? Significa que podamos ayudarnos de una manera muy sencilla a despertar estas respuestas que a lo mejor no éramos capaces de hacernos, ¿no? Estas preguntas que a lo mejor no somos capaces de hacernos. Pero también nos va a permitir ver al otro, entenderlo, no justificarlo, pero sí entenderlo. También ver por qué el otro reacciona como reacciona. Entender de pronto en su historia de vida qué lo lleva a hacer esto. Pero para ello necesito primero yo conocer lo que siento, ¿no? Experimentar esta sensación de reconocimiento para también yo poder reconocer por qué no reaccionamos únicamente con lo que está ocurriendo afuera, sino por qué reaccionamos con nuestra historia. Ahorita Claudia nos ponía este ejemplo, ¿no? De esta situación en su vida, ¿no? De cómo maneja ahora a partir de una historia de que tuvo cuando manejaba al inicio y que tuvo un accidente. ¿Y esto cómo lo trae? Le decía yo ahorita, ¿no? A veces es una enseñanza, lo puedo reflexionar y no me estorba y puedo seguir reaccionando con ello. Pero en otras maneras, a veces no evoluciona con nosotros y ya estorba. ¿Por qué? Porque nos hace reaccionar a lo mejor no acorde a la situación, no acorde a lo que en este momento se está pidiendo, a la situación, no da una solución como tal, sino a veces un conflicto mayor. Por eso es importante ver esta parte. Muchas veces nuestra conducta
que tiene esta historia puede convertirse en nuestro presente en un problema. Hay entonces esta parte de Viktor Frankl, que les decía yo que trabajo en la logoterapia, donde vemos la perspectiva desde otra forma, ¿no? Nuestra historia importa, no precisamente en esta condicionante, sino cómo puedo hacerlo diferente, porque no se convierte ello en un destino. A veces, en algunas ocasiones, podemos decir, bueno, es que en mi casa siempre se ha hecho así, si yo no respondo de esta manera, ellos no me hacen caso, pero ¿cómo realmente tú sí quieres hacerlo? Una vez que nos damos cuenta que somos conscientes de esto, de esta realidad, ahora yo puedo decidir y elegir, ¿y cómo realmente lo quiero vivir ahora? Nuestra historia nos condiciona, pero no nos determina. Yo puedo elegir una nueva manera de responder. ¿Qué respuesta quiero dar hoy? ¿Cómo quiero dar esta respuesta? Comprender entonces nuestra historia no es quedarnos viviendo en ella, es ampliar nuestra libertad frente a ella. ¿Pero cómo podemos hacerlo? Uno, conociendo la historia, conociendo también por qué esto se quedó en nuestra familia y a veces no va únicamente en lo que nuestros padres nos enseñaron, sino lo que le enseñaron a los padres de ellos, ¿no? Cuando van a terapia, yo siempre les digo, tu historia de vida no inicia cuando naces. Tu historia de vida inicia cuando papá y mamá se conocieron. Ahí inicia tu historia de vida, porque es la unión de estas dos familias, de estas dos costumbres, de estos dos estilos de vida que se unen y que poco a poco trataron de integrarlos. En ese integrarlos hubo creencias, rutinas, formas de hacer las cosas que tú lo vas normalizando. Que quizás, si no te pones atento, lo ves normal y hasta puedes pensar que los demás hacen lo mismo. Hay un ejemplo que utilizo también mucho en la terapia, ¿no? Imaginemos a un niño que hasta kinder o primaria no ha salido de su casa, es decir, va a la escuela, pero no ha salido de que le den permiso de que vaya a otras casas. Pero en esa ocasión, en primero de primaria, un amiguito lo invita a su casa, le dice, pídele permiso a tu mamá para que puedas ir a mi casa el sábado. Y entonces va, la mamá y el papá le dicen, sí, está muy bien. Cuando lo invitan, le dice el niño, fíjate que mi mamá nos va a preparar hot cakes para desayunar. En tu casa, tú comes los hot cakes, tu costumbre es comer hot cakes con miel maple y mantequilla. Y quizás por ahí escuchaste en alguna ocasión a papá y mamá y decir, ay no, estos que le ponen tantas cosas ni se disfrutan los hot cakes. Resulta que vas con tu amigo, preparan esos hot cakes y cuando llegas a la mesa hay como un buffet. Hay picado plátano, fresa, hay mieles de diferentes sabores, quizás hasta tocino o huevo. Y se queda este niño pensando, ¿qué hago con esto? Para él lo normal es solamente comer el hot cake con miel y mantequilla. Y aquí es donde nosotros empezamos a ir integrando en nuestra vida estas enseñanzas. Puede que desde ahí decir, bueno, mi mamá dice que comer con muchas cosas le quita el sabor, prefiero no experimentar y no lo como. En otras ocasiones el niño puede decir, bueno, sí me gustaría experimentarlo, pero siente una culpa porque va en contra de lo que piensa mamá. En otras ocasiones el niño puede decir, bueno, pues va, vamos a ver. Y ahí él decide, hoy no, realmente sí, no me gusta con plátano, no me gusta con fresa.
así es como vamos integrando las costumbres a nuestra vida, normalizando las cosas. En este ejemplo, nos lo llevamos a situaciones de cómo reaccionamos. Quizás si en casa la reacción ante llegar siempre tarde es un comentario un poco pasivo, agresivo, ¿no? De, ay, otra vez llegando tarde, ahora ¿por qué tan tarde? Y tú te quedas por dentro, pues estaba lloviendo, no es las mismas condiciones de todos los días, o ¿por qué creen que yo estoy haciendo algo mal? Y nos lo vamos llevando a la vida y de esa misma manera reaccionamos con los otros. Pero lo vemos normal, no alcanzamos a verlo. Solo hasta que pausamos, solo hasta que nos damos esta oportunidad de preguntarnos, ¿por qué esto me está detonando tanto? Es cuando podemos descubrir lo que está en la dinámica de la familia. Esto que he normalizado y que hoy me cuesta tanto trabajo integrar. Es como si de pronto es una botella de agua con arena, la movemos y se ve turbia. Y quizás constantemente está turbia, por eso no alcanzo a verlo. Si pauso, si me detengo, si dejo esta botella de agua en reposo, voy a permitir que la arena caiga, llegue al fondo y el agua realmente esté cristalina. Así es como nosotros podemos también ver qué es lo que está pasando con nosotros, dándonos esta oportunidad de pausa. Y entonces, bueno, pues como les decía, esta sería una manera de lo como iríamos trabajando, iríamos viendo en nuestro programa algún tema de importancia. Quizás veríamos límites, veríamos valores. Y para el siguiente mes me gustaría proponerles que viéramos un tema que creo que es muy importante para todos y creo que este abriría los siguientes temas, ¿no? Que es el límite. ¿Por qué digo sí cuando quiero decir no? Vamos cuestionándonos con esta pausa. Vamos preguntándonos, en este momento nos ha sucedido que hemos dicho sí cuando queremos decir no. Quizás este mes reflexionemos, cuando lo digamos, quizás no lo podemos parar en este momento, pero después de que lo digamos, ¿qué pasó? ¿Qué me tocó? Y ya lo veríamos aquí de una manera más profunda en el siguiente mes. Ahora me preguntarán, estamos aquí hablando de psicología en un programa de Radio Católica. ¿Y cómo entraría nuestra fe aquí? Pues nuestra fe es un sustento muy fuerte dentro de nuestra vida. De hecho, cuando inicio terapias, una de las preguntas siempre es ¿cuál es su religión o si tiene alguna fe, algo que lo sostenga? ¿Por qué? Porque fíjense que en la terapia va a ser mucho más fácil avanzar en ello, porque las personas van a tener esta filosofía de vida, estas fortalezas que le van a permitir integrarlas dentro de este desarrollo humano, de este trabajar. La persona creyente va a trabajar con su relación con Dios, con la oración, con su comunidad. Cuando trabajamos en depresión, en ansiedad, es tan importante esta conexión con el otro. No es un trabajo individual. Entonces, la fe es muy importante. Y por eso cuando a mí me invitan a hablar aquí, y así como lo he hecho en el programa de Jesús, claro que estos temas para el creyente a veces es también muy fácil entenderlo, porque hay una muestra de este Jesús que nos mostró este hombre en la vida. Y lo vamos a ver dentro de la terapia, es este trabajar, este reconocer este hombre, el cómo convive con los otros. Y por eso también es muy, muy importante el trabajo de la fe junto con la terapia. Bueno, entonces,
como no quiero solamente explicarles cómo será esta pausa con sentido dentro de Orienta tu Vida, sino que vamos quedándonos con este trabajo, ¿no? Pensar algo que últimamente nos esté haciendo sentir incómodos. ¿Qué estoy sintiendo realmente? Quédense con estas preguntas. ¿Qué estoy haciendo automáticamente cuando aparece esto? ¿Qué temo que ocurra? Muchas de las veces lo que tememos es romper el vínculo con el otro. Ver qué temo de ello. Y si no tuvieras que reaccionar inmediatamente, ¿cómo me gustaría responder? Y vean la diferencia. No estamos buscando inmediatamente una solución. Estamos creando un espacio que nos permita encontrar nuevas formas de solucionar, de afrontar, de confrontar la vida. A veces solo nos quedamos pensando en que hay una sola manera, porque es la que tenemos normalizada. Estos pancakes únicamente con miel de maple. Y no nos damos cuenta que de pronto podemos agregar algo más a ello. Pues bueno, nuevamente, muchas gracias por la invitación, por abrirme las puertas de su casa a partir de la escucha, de verme a partir de Facebook, de la radio, de la página. Y estaremos aquí, como les digo, cada mes, cada segundo jueves de mes en Orienta tu Vida. Esta mañana les agradezco que me hayas acompañado y te espero. Te espero el próximo mes con mucho gusto y con mucha emoción de podernos encontrar, de podernos hablar y que tú tengas esta confianza de hablar y preguntar o comentar cómo te fue este mes con estas preguntas, cómo las aplicaste a tu vida y a ir aprendiendo cada mes algo nuevo que me lleve a mi vida, que me haga crecer y que me haga ser una persona más en contacto con mi fe y con la comunidad. Muchas, muchas gracias. Nos vemos.

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8: Oración por la paz. Señor Jesús, tú eres nuestra paz. Mira nuestra patria dañada por la violencia y dispersa por el miedo y la inseguridad. Consuela el dolor de quienes sufren. Da acierto a las decisiones de quienes nos gobiernan. Toca el corazón de quienes olvidan que somos hermanos y provocan sufrimiento y muerte. Dales el don de la conversión. Protege a las familias, a nuestros niños, adolescentes y jóvenes, a nuestros pueblos y comunidades, que como discípulos misioneros tuyos, ciudadanos responsables, sepamos ser promotores de justicia y de paz, para que en ti nuestro pueblo tenga vida digna. Amén. Santa María de Guadalupe, Reina de la Paz, ruega por nosotros.
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22: En el nombre del Padre, y del Hijo, y del Espíritu Santo. Dios te salve, María, llena eres de gracia, el Señor es contigo. Bendita tú eres entre todas las mujeres, y bendito es el fruto de tu vientre, Jesús. Santa María, Madre de Dios, ruega por nosotros, pecadores, ahora y en la hora de nuestra muerte. Amén. Gloria al Padre, y al Hijo, y al Espíritu Santo. Del mismo modo que Sócrates es considerado el padre, el origen de la filosofía, y había filósofos antes que él, por aquella definición suya, aquella frase suya, solo sé que no sé nada, lo cual abría la puerta a la investigación. Como no sé, tengo que averiguar, tengo que estudiar. La frase que define la relación con Dios y la relación con el prójimo es algo parecido. Solo sé que no soy Dios. Puede parecer una frase simple, tonta, pero buena parte de los problemas que tenemos, los que decimos que tenemos fe con Dios, y buena parte de los problemas que tenemos, los que tienen fe o los que no tienen fe con el prójimo, radica precisamente en esto. Yo no soy Dios. Yo no soy Dios. Por lo tanto, no puedo ser el centro de todo. No puedo tratar a los demás como si fueran personas a mi servicio. Es un cambio de mentalidad. Es un cambio de mentalidad que nos va a abrir a la fe, nos va a abrir a la esperanza, al amor, al resto de las virtudes, nos va a abrir a la convivencia. ¿Cómo esto afecta a nuestra fe? Esta mañana os he explicado, haciendo ese largo desarrollo de la historia de la filosofía, cómo la inteligencia nos abre a la fe. Y también la utilidad nos abre a la fe, porque cuando no acepto que hay alguien fuera de mí, con poder sobre mí que yo le doy, aceptando que tengo fe en ese alguien, al cual considero el Creador, el Todopoderoso, termino por hacerme de mí mismo un Dios, que considera bueno o malo lo que le interesa, o termino por aceptar a tantos que se convierten en dioses míos. Quizás sin darme cuenta, como os he explicado esta mañana, con este proceso de ingeniería social que estamos padeciendo. Pero ahora ya tenemos fe. Creo en Dios, La inteligencia nos ha abierto a la fe y también ese sentido de la utilidad nos ha abierto a la fe. Estamos como el hombre primitivo, no aún como Abraham, ni mucho menos como lo que nos enseña Jesucristo, pero estamos como el hombre primitivo. Tengo fe. Hay alguien, no solo algo, hay alguien. Alguien que ha hecho esta maravilla. Tengo fe. La humildad, ese aceptar que yo no soy Dios, significa, de forma natural, inmediata, que ese alguien al que llamo Dios, ese alguien tiene una autoridad sobre mí, pero también significa que ese alguien es mayor que yo. Fijaos en esta idea. Acepto que Dios es mayor que yo. Aceptar que Dios es mayor que yo de forma lógica implica aceptar que habrá cosas de Dios que no puedo entender. No digo que Dios no pueda ser entendido en absoluto. Digo que Dios, al ser más grande, no cabe en mi cabeza del todo. Soy una criatura de Dios. Aún no he llegado al concepto de hijo amado, que es de Jesucristo. Pero sí el de aquel primer hombre, aquellos primeros hombres. Somos criaturas de Dios. Dios es más grande que yo. No puedo entender del todo a Dios. Recuerdo cuando estudiaba teología, la evolución del hecho religioso, la aparición del hecho religioso y cómo evoluciona de lo que podemos saber en la prehistoria y luego lo que sabemos en la historia de la humanidad, que aquel escritor que leíamos hace pues 50 años, supongo que estaba muy atrasado, pero era el primero que estudiaba esto, era un escritor rumano, Mircea Eliade, decía que Dios era para aquellos primitivos, usaba una palabra, porque esto, los teólogos tienen que usar siempre palabras raras para que no se les entienda y para que los demás digan, este que no sabe mucho. Bueno, pues la palabra rara que usaba era la palabra numinoso. Numinoso. Dios era, para aquellos hombres primitivos, el oscuro. Lo oscuro. Lo inconmensurable. Lo inatrapable. Dios es misterio. No digo que solo sea misterio o que en todo sea misterio. Dios es misterio. Precisamente porque es Dios. Si es Dios, no puedo entenderle del todo. Si yo le entendiera del todo, Dios sería una fabricación humana. Si es Dios, no puede caber del todo en mi cabeza. Hay una historia preciosa que cuentan de San Agustín, la habréis escuchado seguro muchas veces. Cuando él, ya obispo de Hipona, paseaba por las playas, esas playas del norte de África, del Mediterráneo, dando vueltas a la idea de cómo podía ser Dios uno y trino a la vez. Un solo Dios, tres personas distintas, iguales en naturaleza, iguales en dignidad. ¿Cómo puede ser? Y así paseaba. Había un niño jugando en la orilla y con una concha iba, cogía agua y la dejaba en un agujerito que había hecho en la orilla. El agua se filtraba, volvía, dejaba y se filtraba. Y el santo paseando hasta que ya se fija en el niño y lo que hace el niño, y se acerca al niño con ese aire de superioridad, ¿verdad? Que tenemos muchas veces los adultos. ¿Qué estás haciendo? Quiero meter el mar en este agujerito. Y no te das cuenta de que el mar es más grande que de ese agujerito que has hecho en la orilla. Y el niño le contesta, ¿y tú no te das cuenta que Dios es más grande que tu inteligencia? y que estás intentando meter algo que es más grande que el mar en algo que es más pequeño que este agujerito. ¿Por qué es importante esto? Porque no nos han educado a aceptar el misterio. No estamos enseñados ni educados a aceptar el misterio. Por lo tanto, la primera consecuencia, el primer fruto de extraordinaria utilidad en nuestra relación de creyente con Dios es aceptar que yo no puedo entenderlo todo. Aceptar el misterio. Ese misterio es, para nosotros, los creyentes católicos, en algunos momentos, muy doloroso, muy perturbador. Es un misterio, por lo menos en algunos momentos, a veces en muchos momentos o en etapas largas, es un misterio que pone a prueba nuestra fe, que zarandea nuestra fe. ¿Por qué Dios permite el mal en el mundo? Y a veces no es una teoría, Dios permite el mal en el mundo, sino porque yo estoy enfermo. ¿Por qué ha muerto mi hijo? ¿Por qué mi país está siendo gobernado por estos dictadores y no hay forma de echarlos? Pensad en, qué sé yo, en Venezuela o en Cuba. El mal en el mundo, ¿por qué esta guerra? ¿Por qué este terremoto? El creyente de cualquier religión, pero especialmente de la nuestra, porque nosotros afirmamos que la característica esencial, definitoria de Dios es la de que es amor. Y si es amor, ¿por qué? ¿Por qué? Un católico no puede dejar de preguntarse muchas veces en la vida por su situación personal.

decir, Dios es más grande que yo. No soy Dios. No puedo entenderlo todo. Tengo que aceptar el misterio. Solamente entonces no te vienes abajo. Claro, ¿qué ocurre cuando te vienes abajo? He hecho antes alusión al argumento de utilidad. Tengo un Dios y no tengo dioses. La frase de Chesterton, el que no cree en Dios es capaz de creer en cualquier cosa. Si yo abandono mi fe sacudido por este misterio que no entiendo y que aparentemente está en contra de ese principio esencial de mi fe en Dios, que es amor, no solo que existe, no solo que es todopoderoso, sino también que es amor. Si yo abandono mi fe, como les pasa a tantos, ¿qué sucede? Pues que te encuentras de nuevo en ese vacío, en esa soledad y en esa necesidad de darle un sentido a tu vida y de darle un sentido a la vida de otros, inclusive al dolor tuyo o de los otros. Es decir, vuelves a la casilla de salida. No creo en Dios. Ha muerto mi hijo. Pataleta, enfado. ¿Va a resucitar tu hijo? No creo en Dios, porque tengo un cáncer. Enfado, rabieta. ¿Se te va a curar el cáncer? Ni tu hijo va a resucitar, porque dejes de creer en Dios. Ni vas a mejorar del cáncer, porque dejes de creer en Dios. Pero sí va a ocurrir otra cosa. Vas a estar solo ante la muerte de tu hijo y vas a estar solo luchando, con ayuda médica, por supuesto, luchando contra el cáncer. Es imprescindible aceptar el misterio. En nuestro desarrollo de la fe, este tiene que ser el punto de partida. Acepto que Dios existe, acepto el misterio. Es decir, acepto no entender. No es fácil, pero fijaos, es necesario entrenarse en las cosas pequeñas, en los misterios pequeñitos, para estar preparado para las cosas grandes que siempre y a todos nos ocurren en la vida. A veces duran mucho, otras veces poco, a veces son de un tipo, otras veces de otro. Nadie pasa por la vida sin beber un cáliz de amargura. Del tipo que sea. Y a veces has tenido una vida feliz, pero la última etapa es dolorosa. Prepárate a convivir con el misterio. No es un misterio absoluto. Es un misterio de momentos o de etapas, porque también te ha ido bien en la vida. Y también tienes experiencia del milagro. También tienes experiencia de que has rezado y Dios ha acudido en tu ayuda. Pero hay otros momentos en los cuales Dios parece que no te escucha, parece que te ha dejado solo. Parece que no existe más para ti. En este punto es imprescindible fijarnos en Jesucristo, que nuestra fe confiesa que es el Dios hecho hombre. Pero bastaría con fijarse en su etapa, cómo afronta esa etapa humana del dolor y de la muerte. Porque él, en esos últimos momentos de su vida, sintetiza lo que cada uno de nosotros, muchas veces, o pocas pero intensas, vivimos. Él, en el huerto, suplica que pase el cáliz. Y claro que el cáliz era
los latigazos que le esperaban. Pero el cáliz era la sensación de abandono que experimenta. Porque cuando tú estás sufriendo, si estás acompañado íntimamente, como solo Dios puede hacerlo, el sufrimiento existe y físicamente quizá no cambie, no lo sé, a veces también cambia, pero tú lo llevas de otra manera. Cristo suplica que eso no le ocurra. Tiene, no digo miedo, no digo pánico, tiene más que terror, suda sangre. Y expresa eso cuando ya, sin sangre, después de los 40 latigazos, después del camino a la cruz, después de ser clavado en el madero, con la asfixia que representaba tener que apoyarse en los pies clavados, sabemos que tenía un hombro dislocado y que por lo tanto no había hueso ahí que unido a hueso, sino que tenía que apoyarse en ese brazo, simplemente en los tendones y en la carne. En el otro brazo sí lo tenía sin dislocar, pero tenía que elevarse para coger aire. En ese contexto horroroso de dolor, de angustia, le asalta el demonio como nos asalta a nosotros. Dios mío, ¿por qué me has abandonado? No hay una frase de Jesús que resuma más y mejor la experiencia del hombre ante el dolor. Recuerdo hace muchos años cuando leí un libro de un escritor francés con origen español, con raíces españolas, Albert Camus, se escribe Camus, La peste, se llama el libro, La peste, porque es un libro montado sobre la experiencia del misterio ante el dolor. Y esa es la experiencia de nuestro Señor. Si Jesús hubiera muerto después de decir, Dios mío, ¿por qué me has abandonado?, estaríamos también nosotros muertos. Pero Jesús, después de eso, dice, en tus manos encomiendo mi espíritu. Todo está consumado. Es decir, me fío de ti. El misterio llega. Si el misterio zarandea tu fe y la derriba, vuelves a la casilla de salida, estás solo. El misterio llega y tú, entrenado, sigues ahí diciéndole, no te entiendo, no sé por qué. Me aliviaría mucho entender, pero en todo caso, Señor, yo me fío de ti. Aceptas el misterio. Y aceptando ese misterio, la muerte empieza a estar vencida. Por lo tanto, esta consecuencia de la aceptación de que no soy Dios y de que Dios es más grande que yo, que implica aceptar el misterio, nos va a abrir a la relación con Dios que debe de tener no solo ya un creyente, sino especialmente un católico. Y me refiero a la confianza. El concepto de fe es un concepto más de tipo intelectual. Pero el concepto de confianza es un concepto más del corazón. Yo creo no es lo mismo que yo confío. Yo creo en Dios, yo confío en Dios. Esa confianza implica que aceptas ese misterio y que sigues creyendo en el amor de ese Dios que en ese momento no lo estás entendiendo, pero que no por eso dejas de confiar en él. San Pablo, que era un creyente judío, pero que cae de su caballo, de su fe,
cuando se encuentra con Cristo resucitado, tuvo mucho tiempo hasta que le matan en los jardines, le corta la cabeza a las afueras de Roma, entre Fontane. Tuvo mucho tiempo para meditar sobre esto, porque tuvo que enfrentarse a los judíos y a los paganos. Él dice: sé de quién me he fiado. Dice fiar, dice confiar. No dice sé en quién he creído, sino dice sé de quién me he fiado, de quién me he fiado. Si Cristo no ha resucitado, somos los más desdichados de los hombres. Pero ha resucitado y yo sé de quién me he fiado. Por eso, cuando nuestro Señor se aparece a Santa Margarita María de Alacoque con esa advocación que conocemos con el nombre del Sagrado Corazón, o cuando se aparece a Santa Faustina con la advocación de la Divina Misericordia, no está pidiendo caridad, no está diciendo el hambriento, el que está en la cárcel, está diciendo cree en mí y confía en mí. Está pidiendo un acto de limosna, un acto de amor. Está pidiéndote la limosna de la confianza. Yo, Señor, confío en ti. Y no creo que haya un acto de amor más puro hacia Dios que el de la confianza. Una confianza a veces relativamente fácil, pero una confianza en muchos momentos difícil de dar. ¿Se puede vivir sin confiar? No digo si se puede tener fe sin confianza, sino ¿se puede vivir sin confiar? Pues no, no se puede vivir sin confiar, no se puede. El esposo se va a trabajar, deja a su mujer en casa, por ejemplo, y está confiando en que ella no le va a engañar con otro. Lo mismo la esposa, el marido se va a trabajar, y ella está confiando en que no va a tener un lío con la secretaria. No se puede vivir sin confiar. La confianza va unida a la existencia. No se puede vivir sin confiar. ¿Qué es lo que hay que hacer? Averiguar bien en quién se confía. ¿En quién? Por eso San Pablo dice, sé de quién me he fiado. Ha investigado. Ha averiguado. Lo dice San Lucas en el inicio de su evangelio. Que él intenta investigar, él que era médico, que era científico, intenta investigar sobre la autenticidad de aquellos relatos que ya estaban circulando entre la primera comunidad y que llegaban ya también a los paganos. Y lo dice, me he puesto a investigar qué hay de auténtico en nuestra fe. Y al final llega un momento en el que dices, yo me fío de ti. ¿Y si fuera esta la limosna que Cristo te pide? ¿Y si fuera esta y solo esta, o al menos principalmente esta, la limosna que Cristo te pide? Sé de quién me he fiado. Investiga, investiga. ¿Merece la pena? ¿Te fías de una mujer con la que te vas a casar, de un hombre con el que te vas a casar? ¿Te fías? Investigas, averiguas cómo es. No te casas a ciegas. Y si lo haces, te equivocas. Investiga. ¿Merece la pena fiarse de Cristo? Y fiarse implica aceptar el misterio.
Él te está pidiendo esta limosna. Fíate de mí. Confía en mí. En lo poco y en lo mucho. Jesús dice, el que no sabe ser fiel en lo poco, no sabrá ser fiel en lo mucho. Quien no sabe confiar en los pequeños momentos de oscuridad, que son simplemente como alfileres, no sabrá confiar en los grandes y dolorosos momentos que siempre llegan. No te fías. Al final, ¿qué haces? Pues no te fías. Estás solo. Y afrontas solo el mal y el bien en tu vida. No solo el mal y el bien en tu vida. Y si estás solo, ¿cómo vas a afrontar eso que te desborda y te supera? Por eso os decía, el acto de fe en Dios es un acto de inteligencia. Pero también es un acto de utilidad. Creer en Dios me conviene. ¿Adoro a alguien? Sí. Sí. ¿Me arrodillo ante alguien? Sí. Pero eso me impide arrodillarme ante los cientos de diosecillos falsos que siempre intentan, aunque no me dé cuenta, intentan que me convierta en su esclavo. Confianza en Dios, acto de amor puro al Señor, confianza en Dios. Cuando yo tenía 17 años, pasé una etapa difícil. Siempre he tenido una mente muy cuadriculada y desde hacía tiempo yo quería entrar en el seminario desde los 10 años, pero esa etapa de la adolescencia siempre es un poquito, en fin, tormentosa. Pero es una etapa difícil, la mente difícil. Mi madre se preocupó, me llevó al médico, no sabía qué me pasaba. Aparte de que me dolía mucho la espalda porque tus huesos crecen, tuve que dormir un tiempo en una tabla. Bueno, pasé una etapa difícil también en mi fe. Nunca dejé de ir a misa, nunca dejé de tener fe, pero era difícil para mí. Y un día daba vueltas y vueltas y vueltas a las cosas. Necesito estar seguro de que Dios existe. Necesito estar seguro. Necesitaba poner mis pies en un suelo firme. Meditaba pros y contras de la existencia de Dios. Me estudié a fondo las cinco vías de Santo Tomás. Leía. Y un día dije, al final tienes que hacer una cosa, saltar al vacío, saltar al vacío. A ver qué pasa. Te puedes estrellar, ¿no? Saltas al vacío, te puedes estrellar. A ver si alguien me recoge. Y no salté al vacío, ¿eh? Es decir, no me subí a ningún edificio en Madrid para tirarme de un vigésimo piso. Fue una experiencia que fijaros, tantos años y no la olvido. Fue la primera vez que hice uso de la fe de mis padres para hacerla mía. La primera vez que tuve mi propia fe, es decir, mi propia experiencia de fe. Y consistió en esto. Abandónate, abandónate, confía en Dios. Años más tarde tuve que dar clases de filosofía, además de matemáticas, de física, de biología, de química. Tuve que ser profesor de filosofía también y tuve que estudiar eso que os enseñaba esta mañana, filósofo de la sospecha, cómo explicar esto. Bueno, y esta experiencia vital, este abandonarme en Dios, me parecía que era la experiencia no solamente fundante de mi fe, sino también la experiencia
que podía fundar la fe de los demás. Jesús viene, Santa Margarita, Santa Faustina, a pedir solo esto: fíate, confía, confía. ¿Qué me pasó cuando me lancé psicológicamente, ¿no?, al abismo? ¿Qué me pasó? ¿Qué tuve? Una inmensa paz. Una inmensa paz. Y cuando tuve que explicar esto, sin haberlo leído, pude decir eso que os he dicho, que la fe no solamente era inteligencia, sino que también la fe te proporciona, desde esta perspectiva de la confianza, te proporciona seguridad y te proporciona paz. Y siempre está la duda, ¿y qué pasará si me he equivocado? Y recuerdo que lo escribí en uno de mis libros, ¿Para qué sirve la fe? ¿Y qué pasará si me he equivocado? He saltado al vacío, me he puesto en manos de Dios, he confiado en Él después de haber investigado, por ejemplo, la seriedad de nuestra fe. Es decir, nuestra fe se basa fundamentalmente en la resurrección de Cristo. Después de haber reflexionado y leído sobre la certeza de que Cristo resucita, porque nadie inventa una patraña y una mentira para terminar comido por los leones, ¿eh? ¿Y qué ocurre si no hay nada? Si he apostado mi vida entera a la fe, si renuncié a mi familia, si renuncié a ser ingeniero, si renuncié a todo, ¿y qué ocurre si no hay nada? ¿Qué ocurre si el día de mi muerte me encuentro con que no están los ángeles esperándome, quizá para llevarme al purgatorio, muy seguro? ¿Pero qué ocurre si no hay nada? ¿Qué ocurre? Pues no ocurre nada. No tendré la oportunidad de decir, vaya, cuando decidí tener fe y fiarme en aquellos 17 años, me equivoqué. No, no tendré esa oportunidad porque no hay nada. Pero habré vivido mi vida con paz, con esperanza, con amor. Pero también hay otra opción, ¿no? ¿Qué ocurre si hay algo? ¿Qué le ocurre al ateo si hay algo? ¿Qué le ocurre? No sabemos que ahora Dios es misericordioso, pero inevitablemente pensará, vaya metedura de pata la mía, ¿eh? Vaya, vaya, vaya. Encontrarte delante de Dios y que te diga, ¿y de dónde crees que salió todo esto? ¿Quién te crees que hizo el universo? ¿Del cero salió el infinito? ¿De la nada salió algo? Tener fe es arriesgar. Lo es, lo es. Y hay que asumir ese riesgo. Pero no tener fe es arriesgar todavía mucho más. No estamos solos. Cuando empezaba a trabajar en el diario ABC, uno de los primeros encargos, aparte de escribir las noticias que venían, etcétera, bueno, redactarlas, trabajo de principiante en el mundo del periodismo, fue un encargo que me hizo el que entonces era mi jefe, ya muy enfermo, José Luis Martín Descalzo, que era entrevistar sobre su fe a determinados personajes conocidos de entonces. Bueno, muchos de ellos, me imaginaba, ya están muertos. Bueno, ya eran personajes conocidos, por lo tanto mayores, y yo era un jovencito. Y más o menos eran interesantes, algunos muy interesantes, muy interesantes. Los más mayores seguramente recordarán
una pareja de humoristas que en su momento fueron brillantes, Tip y Cole. Bueno, eran geniales, ¿no? Tip, alto. Tip era creyente, era simpático hasta decir basta. Le entrevisté en la barra de un bar, que bebía como un cosaco. Y mientras bebía una cerveza, yo estaba haciendo la entrevista. Cole era bajito, un hombre reservado, serio, hacía un contrapunto perfecto. Pero Cole era ateo. Me dijo una cosa. Ustedes, yo era sacerdote y él lo sabía, yo me presentaba como sacerdote periodista. Ustedes, los creyentes, quizá piensan que nosotros los ateos, el momento más duro es cuando sufrimos y no tenemos a nadie en quien apoyarnos. Para mí, me dijo, el momento más duro para un ateo es cuando las cosas te van bien y no tienes a nadie a quien dar las gracias. Es serio eso, ¿eh? ¿Te pasas la vida solo? Sí, muy acompañado, solo. Solo. Tienes una enfermedad, estás acompañado de gente que te quiere, los médicos, tal. Pero es tu cuerpo el que está herido, ¿eh? Y no tienes a nadie que te sostenga en ese momento. Pero tampoco tienes a nadie con quien compartir de forma íntima y profunda esos momentos buenos de la vida. Y si no tienes fe, ¿qué pensarás? Al margen de lo que haga Dios, que es infinitamente misericordioso, ¿eh? ¿Pero qué pensarás? He pasado lo bueno y lo malo de mi vida solo. Por eso, es la aceptación humilde de que no soy Dios la que me lleva no solo a aceptar la existencia de Dios, sino también la que me lleva a aceptar el misterio, aceptar no entender, aceptar que no entender es normal, que no entender no es algo injusto, un agravio, algo que no hay derecho a tener que soportarlo, sino aceptar no entender es lo normal. Dios es Dios y yo no soy Dios. Y de ahí paso a la confianza, que es el acto de amor más puro que podemos darle a Dios. Yo, Señor, me abandono en ti, confío en ti. En ti pongo mi vida, en tus manos pongo mi existencia. Y eso es la Virgen María. Eso fue exactamente lo que hizo. Porque sobre ella, el día de la Encarnación, lo que pesaba sobre su cabeza no era una promesa de riquezas, de superar un estatus de aldeana para convertirse en la madre del Mesías. Lo que pesaba sobre su cabeza era una condena de muerte. Madre soltera. Eso es lo que pesaba sobre su cabeza. Y ella dice, aquí está la esclava, yo confío, fiat. Y gracias a eso puede nacer el Hijo de Dios, puede nacer nuestro Salvador. Por eso, humildad y fe. Partir de ese principio y desarrollar. No soy Dios. No puedo entenderlo todo. ¿Puedo tener fe o no tener fe? Pero si tengo fe, y es la inteligencia y la utilidad la que me lleva a la fe, si tengo fe, tengo que aceptar el misterio. Y aceptar el misterio significa confiar en Dios. El primer punto que el Señor me inspiró, que la Virgen, mejor dicho, me inspiró para esa oración nuestra, que es
desarrollo de espiritualidad en sí mismo fue ese. Yo, Señor, confío en ti. Yo me fío de ti. Es lo que Cristo pide. Cuando dice, cuando vuelva el Hijo del Hombre, encontrará esta fe en la tierra. Cuando te llegue la hora, encontrará esta fe en ti. Cuando te llegue la hora, no solo la hora de la muerte, la hora. Encontrará esta fe en ti. Serás capaz de decir, yo, Señor, confío en ti, me abandono en ti. No entiendo, no comprendo, pero yo, Señor, estoy seguro de que tú me amas y de que no me estás abandonando. De que aunque me parezca que todo es un desastre, que no va a conducir a nada, yo, Señor, confío en que tú sabes por qué ocurre esto y que tú sabes por qué estás permitiendo esto. Y por eso me abandono en ti. Y eso es el principio. Ese es el punto de partida. Ese es nuestro suelo en el que ponemos los pies. Cuando el Señor se aparece en el lago de Genezaret, los apóstoles están en la barca en medio de la tormenta y ven venir a Jesús andando sobre el agua y creen que es un fantasma. Y San Pedro le dice, si eres tú, mándame ir sobre el agua, andando hacia ti. Y da varios pasos sobre el agua, pero le entra la duda y se hunde. Señor, sálvame, hombre de poca fe, ¿por qué has dudado? La confianza en Dios nos permite andar sobre el agua. Tenemos que aprender a andar sobre el agua. Tenemos que aprender a andar sobre el agua en medio de la tormenta de la vida. Tormenta que estalla. A veces cuando el día es espléndido y de repente se oscurece, viene el trueno, viene la tempestad. Y tienes que aprender a andar sobre el agua. Yo, Señor, confío en ti. Yo confío en ti. Me abandono en ti. Y si te hundes, pues hazlo de San Pedro, ¿no? Señor, ayúdame, que me hundo. Y él te va a regañar un poquito, hombre de poca fe, y es verdad, y tiene razón. Pero te va a dar la mano, te va a sacar a flote. Quisiera que meditarais hoy sobre esto. Hicierais este acto de confianza, pero aplicándolo a vuestra situación personal. Del pasado, del presente. Yo, Señor, confío en ti. No te entiendo, no entiendo por qué permites esto. Y me estoy hundiendo. Me estoy hundiendo. Me estoy alejando de ti. Mi relación contigo se está enfriando. Me estoy hundiendo. Aumenta mi fe, Señor. Aumenta mi fe. Sácame a flote. Yo, Señor, me abandono en ti, yo, Señor, confío en ti. Pon tus pies que están sobre el agua, sobre un suelo firme, y haz que ese agua se convierta en ese suelo firme sobre el cual puedes andar. Hacemos un momento de oración y silencio.

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10: Oración por la paz. Señor Jesús, tú eres nuestra paz. Mira nuestra patria dañada por la violencia y dispersa por el miedo y la inseguridad. Consuela el dolor de quienes sufren. Da acierto a las decisiones de quienes nos gobiernan. Toca el corazón de quienes olvidan que somos hermanos y provocan sufrimiento y muerte. Dales el don de la conversión. Protege a las familias, a nuestros niños, adolescentes y jóvenes, a nuestros pueblos y comunidades, que como discípulos misioneros tuyos, ciudadanos responsables, sepamos ser promotores de justicia y de paz, para que en ti nuestro pueblo tenga vida digna. Amén. Santa María de Guadalupe, Reina de la Paz, ruega por nosotros.
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18: Buenos días, es un gusto saludarlos. Gracias por estar aquí nuevamente con nosotros. Gracias por acompañarnos como cada jueves. Les saludamos con mucho gusto. Nosotras somos las hermanas dominicas de la doctrina cristiana. Somos Sor Paola y Sor Jessica y con gusto venimos pues aquí a compartirles un poquito acerca de nuestra experiencia de Dios, pero también esperando nutrirnos de su experiencia de Dios con sus comentarios, con sus llamadas, con todas sus aportaciones y aquí pues juntos, ustedes y nosotros, poder ir creciendo en la fe. Bienvenidos a este su programa Tiempo de Paz y esperamos que verdaderamente sea un momento en el que nos podamos encontrar todos con Dios y que podamos encontrar esa paz que de repente casi siempre anda anhelando nuestro corazón. Entonces, pues bueno, sean bienvenidos. Gracias a todas las personas que nos están acompañando a través de las redes sociales, de Facebook, de YouTube. Gracias a todas las personas que nos sintonizan a través de la 1560 AM. También gracias a las personas que nos acompañan a través de nuestra página web de radioguadalupana.com o las personas que nos siguen a través de la aplicación de Radio Guadalupana. Gracias por estar aquí con nosotros y bueno, si están por aquí escuchándonos, los invitamos a que nos digan cómo están el día de hoy, qué tal les está tratando el calorcito, cómo se sienten, desde dónde nos escuchan y bueno, pues también para saber quién anda por aquí.
22: Hola, muy buenos días. Estamos aquí con mucha alegría, con mucho gusto, pues yo pensaba en esos días cómo han estado con el clima, que se nubla, llueve, sale el sol, quema, calienta mucho. Pues así a veces yo pienso, digo, ay, a veces nuestra vida espiritual así a veces anda, pasa por todos los climas, por todos los climas de la fe, pero que siempre nos podamos formar, conocer al Señor para que aún en esos que cambios de clima o lo que sea, pues permanezcamos firmes en nuestra fe. Bueno, pues vamos a entrar en materia, pero antes de que Sor Jessy me diga, yo les voy a contar un poco o a grandes rasgos lo que vimos el programa pasado en el que meditamos en un capítulo del Evangelio de San Juan, que fue el de hace

0: dos domingos, donde pues en este texto empieza Jesús, ¿no? El que sea fiel, el que es fiel a mis palabras cumplirá, cumplirá lo que les pido, ¿no? Y luego viene, les enviaré el Espíritu Santo y Él se los enseñará todo. Y más adelantito dice, pues que ya se va y que no deberían de estar tristes los apóstoles, sino alegres de que se vaya porque va a prepararles un lugar. Y termina diciendo, pues que ha dicho todo esto para antes de que suceda, para que cuando suceda, crea. Y el jueves pasado pues meditábamos, ¿no? ¿Cómo anda tu amor por el Señor, ¿no? Con tu fidelidad, porque cuando uno ama, uno quiere ser fiel, pues en automático hasta cumple, ¿no?, lo que se nos manda. Claro que cuesta, pero lo haces con alegría y te esfuerzas un poquito más para que salga mejor o para ser mejor persona. Diría la novena. Pero también quise que nos enviara el Espíritu Santo y nos lo enseñará todo. Algo diferente a que nos enseñó Jesús, ¿no? Sino nos volverá a recordar todo lo que Jesús, cuando estuvo aquí en la tierra, nos lo enseñó. Les enseñó a los apóstoles, a sus discípulos, y se adelanta, ¿no? Va a pasar esto y esto, porque yo sé que si no les digo que va a pasar, no lo van a creer, no lo van a entender. Entonces, pues Jesús dice, se los digo antes de que suceda, para que crean. Y eran dos preguntas que nos quedamos: ¿cómo anda tu fe y qué tanto estás amando, ¿no? Si alguien reflexionó, se quedó meditando y nos gusta compartir, pues aquí somos todos ojos, porque para leerlo, o todos oídos, por si nos llaman.
1: Ok, muy bien. Y bueno, pues siguiendo esa línea, pues el día de hoy queremos invitarlos a abrirnos al Espíritu Santo, a abrirnos para recibirlo. Si bien es cierto, ya todos los bautizados lo hemos recibido en el bautismo, y las personas que estamos confirmadas hemos confirmado o el Espíritu Santo ha confirmado su presencia en nosotros y ha llegado pues en todo su apogeo. Cada Pentecostés viene otra vez el Espíritu Santo a decirnos, oigan, aquí estoy, voy de nuevo con ustedes, me quedo con ustedes, porque Jesús quiere, y Dios quiere que nosotros estemos conscientes de que no estamos solos, de que tenemos siempre la ayuda, el auxilio de nuestro amigo el Espíritu Santo, que a veces pues se conoce como el gran desconocido, ¿no? Que a veces es de la persona de Dios de la que menos hablamos o de la que menos sabemos, que conocemos que tiene muchos nombres y muchas maneras, y que siempre está ahí con nosotros, pero pues está tan siempre, tan constante, que a veces pues se nos puede olvidar que está aquí, ¿no? Entonces, pues vamos a, en este día vamos a meditar un poquito, a tratar de hacer un poquito de oración en la secuencia, a través de la secuencia de Pentecostés. Esta es, pues la leemos en la misa del domingo antes del Evangelio, y a veces se nos olvida, ¿no? Cuando estábamos preparando, pensábamos y decíamos, bueno, pues es que a veces nomás cuando la escuchamos en misa y ya, ¿no? Y no la retomamos, o a veces ni la conocemos, ni sabemos qué es eso de secuencia, ¿verdad?
0: Y luego a veces nos agarra desprevenidos porque ahora nos cambiaron, ya fue la aleluya y no siguió el Evangelio. Sí. Y por estar pensando, ¿por qué hoy no fue así? Pues ya ni atención le pone uno a la secuencia, ¿no?
1: Así es. Entonces, pues bueno, vamos ahorita a meditar un poquito acerca, bueno, no acerca, sino con la secuencia de Pentecostés. Vamos a tratar de meditar un poquito, pero también ir disponiendo ya desde ya nuestro corazón para que este domingo que celebramos la gran solemnidad de Pentecostés, pues que realmente nosotros seamos más conscientes y tengamos un corazón más dispuesto para recibir al Espíritu Santo. Entonces, les invitamos para irnos recogiendo un poquito, para ir meditando un poquito, haciendo un espacio en nuestro interior. Si no puedes físicamente por las diferentes actividades que estés realizando, pues ir disponiendo el corazón, ir abriendo nuestro corazón, nuestra mente,

a Dios que nos hable a través, pues precisamente de su Espíritu Santo, pero también que el Espíritu Santo venga a habitarnos, que el Espíritu Santo venga y llene nuestra vida, llene nuestro corazón. Ahorita vamos a escuchar un cantito y mientras escuchamos el canto, les pedimos que nos dispongamos, que le pidamos al Espíritu Santo que venga, que dejemos todas nuestras cargas, nuestras angustias, nuestros cansancios, nuestras preocupaciones, todo aquello que en este momento ronda en mi mente, en mi corazón, se lo dejo un ratito ahí al Señor, que me lo cuide para poder recibirlo como se merece, con toda la atención, con toda la disponibilidad posible. Entonces vamos a escuchar este pequeño canto a forma de oración.

0: Ven, Dios Espíritu Santo, y envíanos desde el cielo tu luz para iluminarnos. Ven, Espíritu Santo, llena mi vida. Ven, Espíritu Santo, ven a mí. Entra e ilumina mi vida. Lléname con tu luz. Sé mi guía. Ven, Espíritu Santo. Ven, Espíritu Santo.
1: Ven ya, Padre de los pobres, luz que penetra en las almas, dador de todos los dones. Ven, Espíritu Santo, y ayúdame a descubrir mis dones. Ven, Espíritu Santo, lléname de ti, para que pueda poner al servicio esos dones que me has confiado. Ven, Espíritu Santo, a mi vida. Ven, ven y lléname de ti.
0: Porque tú eres el consuelo más grande que puedo tener. Porque tú conoces lo que tengo hoy en mi corazón. Porque tú conoces todo por lo que he pasado, por lo que estoy pasando. Porque tú conoces lo que pasa con mis seres queridos. Ven, ven Espíritu Santo, y habita en mi corazón. Tú que eres el más dulce huésped de mi alma. Tú que eres la presencia más bella en mi ser. Quédate aquí conmigo. No me dejes. Necesito de tu amor. Necesito de tu dulzura. Para poder encontrar la paz, para poder encontrar la fuerza, para poder encontrar el ánimo de poder persistir en la batalla, aguantar hasta el último momento, para poder confiar que después de la gran tormenta siempre viene la paz, siempre viene lo que va a llegar a hacerme más fuerte, a convertirme en una persona de fe, a acrecentar mi fe en ti.
1: Eres pausa en el trabajo, brisa en un clima de fuego, consuelo en medio del llanto. Ven, Espíritu Santo, especialmente en aquellos que se encuentran cansados, fatigados, que necesitan de ti para descansar, para tener un descanso dentro de tantas actividades, para poder también encontrar ese momento de descanso, para que ese encuentro contigo, Espíritu Santo, sea un momento en el que pueda descansar. Ven, Espíritu Santo, tú que sabes que, aunque parece que no hago nada, estoy agotada física, mentalmente. Ven, Espíritu Santo, te entrego mi cansancio, te lo ofrezco por los demás. Ven, que te pueda encontrar en esa brisa suave, en ese momento en el que pueda refrescarme con tu brisa, que pueda encontrarte en lo más pequeño, en aquello que me deje paz, que me deje consuelo, en aquello que pueda sentir esa tranquilidad. Ven, Espíritu Santo, en aquellos que se encuentran tristes por diferentes situaciones. Tú que nos conoces, tú que sabes lo que estamos pasando, ven a renovarnos, ven a darnos ese consuelo que tanto necesitamos, a ser nuestro abogado en este momento. Llénanos de tu sabiduría para saber qué hacer en esa situación difícil en la que nos encontramos, para poder tomar las mejores decisiones que nos lleven en el camino del Señor. Ven Espíritu Santo, ilumina nuestra mente, nuestro corazón. Ven y abrázanos, abrázanos con tu fuego, para que nos dé paz, nos dé tranquilidad y reconocer que no estamos solos, que tú estás con nosotros, que tú nos mantienes en esa paz. Ven Espíritu Santo.
0: Ven Espíritu Santo, tú que conoces ese deseo que hay en mi corazón de hacer el bien, ese deseo de tener una vida santa. Ven y con tu luz guíame, con tu luz enséñame el camino. Ven Espíritu Santo, ayúdame a serte fiel, ayúdame a caminar siempre hacia ti, a llevar a los que me encomiendas hacia ti. Ven Espíritu Santo, ilumina mi vida con tu luz, ayúdame a vivir en plenitud, ayúdame a encontrar la forma de siempre permanecer fiel, ayúdame a vivir santamente. Entra hasta lo profundo del alma de todos los que te adoran. Entra hasta lo profundo de mi corazón. Lléname de tal manera que pueda decir como Pablo, aún en cautiverio, estén siempre alegres, y que aún en los momentos de dificultad pueda decirle siempre al Señor, aquí estoy, Señor, para hacer tu voluntad. Aquí estoy, Señor. Ven, alégrame, ayúdame a estar alegre, a permanecer alegre. Señor, gracias por estar aquí. Gracias por hacerme fuerte. Aún en mi tormenta, me alegro, porque sé que no estoy sola, porque sé que no estoy solo. Sé que tú estás conmigo, y aún cuando las olas golpeen fuertemente, cuando el estruendo del cielo se escuche hasta lo profundo de mi ser, sé que ahí estás. Ven Espíritu Santo, ayúdame a crecer en fe. Ven Espíritu Santo, ayúdame a amar cada vez más. Ayúdame a ser esa brisa suave, ese dulce, esa caricia, esa buena noticia para mis hermanos, para las personas que se han perdido, para las personas que han desviado su camino. Ven, Espíritu Santo, y hazme santa. Ven, Espíritu Santo, y hazme santo. Aquí estoy. Mora en mí. Penetra en mí. Y así, en esa actitud de oración, vamos a ir a un pequeño corte comercial y regresamos. Buenos días, gracias por seguir aquí con nosotros, gracias por acompañarnos. Bienvenidos a todas las personas que se acaban de unir aquí con nosotros. Gracias a todas las personas que nos escuchan a través de la radio de la 1560 AM. Gracias a todas las personas que nos acompañan a través de la página web de radioguadalupana.com. o que también nos acompañen a través de la aplicación de Radio Guadalupana. Bueno, si tú te vas uniendo, te explico un poquito. Ahorita estamos recordando lo de la semana pasada, donde decíamos en este texto de Juan, meditábamos en esta parte en la que Jesús nos dice que nos enviará al Espíritu Santo, quien nos enseñará todo. Siguiendo en la línea de esta promesa, nosotros estamos reflexionando el día de hoy, o más bien orando, con la secuencia de Pentecostés. Ya este domingo estamos celebrando, o estaremos celebrando, la solemnidad de Pentecostés, ese momento en el que el Espíritu Santo viene nuevamente con nosotros, viene a recordarnos que no se ha ido, nunca se ha ido, no, nunca se irá y seguirá aquí con nosotros, pero pues vuelve a venir y se renueva también su presencia en nuestra vida. Y para eso estamos disponiendo nuestro corazón, estamos abriéndonos para ir preparándonos a este gran día y ir abriendo la puerta de nuestro corazón al Espíritu Santo. Para eso estamos con la secuencia de Pentecostés, pidiendo o invocando al Espíritu Santo para que venga, llene nuestra vida, para que nos ilumine, para que nos dé la paz, para que nos dé el consuelo, para que sea nuestra pausa en ese momento de cansancio, en ese momento de debilidad por el cual podríamos estar pasando en este momento. Espíritu Santo que viene a ser consuelo en nuestros momentos difíciles, fortaleza en nuestros momentos de prueba, en nuestros momentos de tormenta, de dificultad. Y también este Espíritu Santo que viene a santificar nuestra vida y que viene a llegar a nuestro corazón, pero hasta lo profundo de nuestro corazón. Sigamos pues invocando al Espíritu Santo a través de la secuencia de Pentecostés.
1: Ven Espíritu Santo a nuestra vida, ven, porque sin tu inspiración divina los hombres nada podemos. Y el pecado nos domina. Ven y ayúdanos a reconocer que sin ti nada somos, que necesitamos de ti, necesitamos de tu inspiración para que podamos continuar en nuestra fe, para que podamos cuidar la gracia que nos regalas. Ven, Espíritu Santo, llénanos de ti. Que podamos ser personas de bien, que podamos ser esas personas buenas, que podamos poner en práctica la bondad que has puesto en nuestro corazón. Ven, porque sin ti nada somos y nada podemos. Y te pedimos que nos ayudes a reconocernos pecadores y a ir al encuentro reconociéndonos pecadores y a pedir perdón, poder acudir al sacramento de la reconciliación y que cuidemos cada uno la gracia que se nos concede, que cuidemos nuestras actitudes, nuestras acciones, que seamos personas que transmitamos paz, que transmitamos alegría, serenidad, que esa misma paz que nos regalas la podamos transmitir a los demás. Ven, Espíritu Santo, ven porque estamos necesitados y sedientos de ti. Ven a nuestra vida, toca nuestro corazón, cambia nuestro corazón.
0: Tú que conoces bien lo que hay en nuestro interior, incluso lo que a veces no sabemos reconocer, aquello de lo que no somos conscientes, ven y lava nuestras inmundicias, fecunda nuestros desiertos y cura nuestras heridas. Ven, Espíritu Santo, y danos una vida nueva. Ayúdanos a limpiar nuestra vida de esas cosas que hemos dejado que la manchen. Ven y ayúdanos para que, aún en los momentos de desierto, de dificultad, de soledad, de angustia, de dolor, donde cala el sol, donde no hay un árbol donde refugiarse, donde se añora tanto un poco de agua que calme nuestra sed. Tú sabes qué es eso de lo que yo tengo sed en este momento. Tú sabes de qué agua estoy añorando en este momento. Sabes qué es lo que más necesito. Tú conoces bien qué sombra estoy clamando que me cobije. Tú sabes bien cuánto me ha calado esta situación, cuánto me ha dañado, cuánto ha llegado hasta lo profundo que siento que arde en mi piel, que arde como el sol en medio del desierto. Tú que conoces bien todo eso, te pido que me ayudes a encontrar la manera de poder dejar que llegues a ser sombra, que llegues a ser esa agua que me purifica, que sacia mi sed. Ayúdame a reconocer que contigo lo tengo todo. Esa sombra que cobija, esa agua que limpia y sana mis heridas.
1: Doblega nuestra soberbia, calienta nuestra frialdad, endereza nuestras sendas. Ven, Espíritu Santo, que podamos reconocer que también necesito seguir aprendiendo, que aún no lo sé todo. Que así como Jesús nos decía que vendrás tú a enseñárnoslo todo, que yo me siga disponiendo a seguir aprendiendo, a seguir recibiendo aquello que se me comparte, a escuchar, a no dar por hecho que ya lo conozco, que ya sé, sino que me disponga a volverlo a escuchar, sea que venga de ti o de alguna otra persona, y que lo pueda recibir, lo pueda comprender y lo pueda dar también a los demás. Ven, Espíritu Santo, calienta esa frialdad que en momentos siento, que en momentos yo mismo me ocasiono que sea frío hacia los demás para poder ser fuerte aparentemente ante las situaciones, y que mejor confíe en ti, lo ponga en tus manos y me deje guiar por ti. Calienta esa frialdad, Señor, que llega a ver en mí, que a veces es mi escudo, mi protección, que pueda entregártela también, confiando en que no hay mejor abogado, no hay mejor consolador que tú. Y también quiero enderezar mi camino, volver a tus sendas, que pueda reconocer que tal vez me voy desviando, me voy alejando de ti, que pueda darme cuenta que a lo mejor es algo pequeño pero me está desviando, que a lo mejor apenas empiezo y no veo ese peligro, pero ven tú a mi vida y que pueda ver que aunque por pequeño que sea, es un peligro para mí, porque puede implicar que me aleje de ti. Ven, Espíritu Santo, Ven, muéstrame el camino. Muéstrame por dónde ir hacia ti. Que tú vayas frente a mí, seas mi luz, seas mi guía. Ven, ven y guíame.
0: Concede a aquellos que ponen en ti su fe y su confianza tus siete sagrados dones. Señor, concédeme tus siete dones. ¿Sabes que me ha costado, que me está costando? Pero aquí está mi fe. A pesar de todo, creo en ti. Confío en ti plenamente. Ayúdame a seguir creciendo en mi fe con el don de tu piedad, con el don de piedad. Ven, llena mi vida. Enséñame con el don del entendimiento. Guíame con el don de la sabiduría. Hazme resistir con tu don de fortaleza. Hazme comprender con el don de ciencia. Ayúdame a ayudar a los demás con el don del consejo. Ven, Señor. Ven, Espíritu Santo. Llena mi vida. Ven, Espíritu Santo. Y enséñame con el don del temor de Dios a siempre tenerte como el primer lugar, a nunca dejarte de lado y siempre buscar hacer tu voluntad.
1: Danos virtudes y méritos, danos una buena muerte y contigo el gozo eterno. Que esas virtudes que nos regalas las podamos cada día alimentar. Que no demos por hecho que ya lo contamos con ellas. Que podamos cuidarlas, regarlas y ponerles atención para poder poner en práctica esas virtudes. Danos una buena muerte. Ven, Espíritu Santo, que cada día podamos prepararnos para cuando llegue el momento de partir a la casa del Padre. Que confiemos en que Jesús ya se ha adelantado a prepararnos esta morada, pero que necesitamos también nosotros poner de nuestra parte para poder recibir ese mérito de una buena muerte y poder gozar de la vida eterna, esa promesa que se nos ha hecho y que se va a cumplir, que ya han hecho su parte, pero nos toca a nosotros, a cada uno, hacer nuestra parte. Ven, Espíritu Santo, que confiemos en ti, de que todo estará bien. Ven, Espíritu Santo, especialmente en las personas que están en su último momento de vida. Acógelas, abrázalas. Ven, Espíritu Santo, llénalas de tu amor, llénalas de tu gracia, dales paz, tranquilidad. Ven, Espíritu Santo, cada día nuestra vida, y que cada día recordemos que tú estás trabajando en nuestra vida, que te invoquemos cada día. Ven e ilumina nuestra mente, nuestro corazón. Ven para poder percibirte, para poder percibir esa paz que nos estás regalando cada momento de nuestra vida.
0: Ven Espíritu Santo, ilumina nuestra vida, sé nuestra fortaleza, nuestro consuelo, sé quien acreciente nuestra fe y contágianos de tu locura, contágianos de la locura que es seguir a Cristo, para que cada vez seamos más personas, las que amemos con más fuerza, las que nos entreguemos con todo el corazón y podamos ser testimonio de ti en este mundo que tanto te necesita, pero que pocas veces es capaz de reconocerte. Todo esto te lo pedimos en el nombre del Padre, del Hijo y del Espíritu Santo.
1: Amén.
0: Amén. Muy bien, y bueno, pues antes de irnos este día, pues esperamos que el Espíritu Santo llegue con toda su fuerza, con todo su esplendor, y que venga a contagiarnos de la locura, ¿verdad? Porque creo que siempre es una locura. San Pedro decía, ¿no?, en este pasaje donde, de Hechos de los Apóstoles, donde viene el Espíritu Santo, precisamente recordamos Pentecostés, y todos dicen, no, pues, ¿qué tienen ustedes? No, pues, esos están borrachos, y les dice Pedro, no estamos borrachos, es el Espíritu Santo que habita en nosotros, ¿no? Pues, a veces, tener el Espíritu Santo, seguir las inspiraciones de Dios, puede ser, precisamente, o parecer una locura, o que de plano ya andamos bien atrás porque nadie haría cosas así, ¿no?
1: Pues sí, que uno es darlo todo y dejarlo todo, ¿no? Por el Señor, y el Espíritu Santo se encarga de darnos esa gracia, esa fortaleza de decir, bueno, sí, sí lo dejo porque vale la pena, vale la vida. Y los invitamos que si aún no saben a qué hora hacer la vigilia en su parroquia, qué va a pasar, qué va a hacer, pues que se informen cada quien en su comunidad y adentro de todas sus posibilidades se den un tiempo a ir a vivir la vigilia de Pentecostés, que es un momento pues muy, muy bueno, muy reconfortador, muy pues lleno del Espíritu Santo. Es decir, a orar juntos para recibir el Espíritu Santo. Y qué mejor que hacerlo en comunidad, hacerlo con tu comunidad en la que asistes cada domingo, en la que a lo mejor estás sirviendo. Pues date este momento, este tiempo de descanso en el Espíritu Santo, de decirle, ven Espíritu Santo, ¿no? Y que cada día lo invoquen. A lo mejor estamos más acostumbrados a dirigirnos a Jesús o a Dios Padre, pero que también el Espíritu Santo es parte de la Santísima Trinidad y que es nuestro abogado, nuestro consolador.
0: Así es. Y bueno, pues aquí tenemos también unos saluditos. Aixel, nuestra hermana aspirante, nos dice saludos Aixel, gracias por estar aquí con nosotros. Y también, pues de paso, aprovechando que es de por aquellos rumbos, pues mandamos también un saludo a la parroquia del Señor de los Milagros, que siempre se hace presente, y un saludito a las secretarias que por ahí andan trabajando duro como siempre, y también pues al Padre Jesús Salinas, que aquí anda el pendiente siempre del programa. También Ade Sánchez, saludos desde Zaguayo, muy buen mensaje para estas dos religiosas, Dios las bendiga. Gracias, Ade, muchas gracias, y pues bueno, una alegría poder compartir con ustedes el mensaje de Dios. Un saludote también hasta Zaguayo, Michoacán.
1: ¿Qué tal?
0: También Valeria Galván Garza, buenos días, Sor Paola y Sor Jessica, les mando un fuerte abrazo. Gracias, Valeria, un abrazote para ti también, gracias por estar aquí también con nosotros acompañándonos. Y por último tenemos a Delfina Pérez Lorenzo, buenos días Delfina, gracias por estar aquí con nosotros, por acompañarnos, y no sé si se me pasa algún comentario más,
1: no son todos.
0: Ok, esos son todos los comentarios. Pues bueno, un saludo también, yo aprovecho también para mandar un saludo a mi mamá que ahí por ahí anda también escuchándonos, y bueno, pues a todas las personas que están por ahí, que sabemos que habrá muchas que andan por ahí, pues también un abrazote, un un saludo y pues esperamos que este mensaje sea de ayuda para su vida y que pues también nos pueda ayudar a seguir creciendo tanto ustedes como nosotros en la fe, ¿no? Que ese es el objetivo que tenemos. Muchas gracias por acompañarnos y recuerden que los esperamos aquí el siguiente jueves a las 11 de la mañana y también pues los invitamos a seguir sintonizando toda la programación de la Radio Guadalupana. Muchas gracias, que Dios los bendiga. 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
5: Oración por la paz. Señor Jesús, tú eres nuestra paz. Mira nuestra patria dañada por la violencia y dispersa por el miedo y la inseguridad. Consuela el dolor de quienes sufren. Da acierto a las decisiones de quienes nos gobiernan. Toca el corazón de quienes olvidan que somos hermanos y provocan sufrimiento y muerte. Dales el don de la conversión. Protege a las familias, a nuestros niños, adolescentes y jóvenes, a nuestros pueblos y comunidades, que como discípulos misioneros tuyos, ciudadanos responsables, sepamos ser promotores de justicia y de paz, para que en ti nuestro pueblo tenga vida digna. Amén. Santa María de Guadalupe, Reina de la Paz, ruega por nosotros.
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8: El ángel del Señor anunció a María. Dios te salve María, llena eres de gracia, el Señor es contigo. Bendita tú eres entre todas las mujeres y bendito es el fruto de tu vientre, Jesús.
9: Santa María, Madre de Dios, ruega por nosotros pecadores, ahora y en la hora de nuestra muerte.
8: Y aquí la esclava del Señor. Dios te salve María, llena eres de gracia, el Señor es contigo. Bendita tú eres entre todas las mujeres y bendito es el fruto de tu vientre, Jesús.
9: Santa María, Madre de Dios, ruega por nosotros pecadores, ahora y en la hora de nuestra muerte.
8: Y el Verbo se hizo carne. Dios te salve María, llena eres de gracia, el Señor es contigo. Bendita tú eres entre todas las mujeres y bendito es el fruto de tu vientre, Jesús. Ruega por nosotros, Santa Madre de Dios. Derrama, Señor, tu gracia sobre nosotros, que por el anuncio del ángel hemos conocido la encarnación de tu Hijo, para que lleguemos, por su pasión y su cruz, a la gloria de la resurrección. Por Jesucristo nuestro Señor.
9: Amén.
8: Gloria al Padre, y al Hijo, y al Espíritu Santo. Gloria al Padre, y al Hijo, y al Espíritu Santo. Gloria al Padre, y al Hijo, y al Espíritu Santo. Recordemos los fieles difuntos, dale, Señor, el descanso eterno, que descansen en paz.
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17: Queridos hermanos y hermanas, en esta catequesis reflexionamos sobre el misterio que encierran las palabras de Jesús en la cruz. Tengo sed. La sed del crucificado no es solo una cuestión fisiológica. Se trata de la profunda expresión de un deseo. Jesús tiene sed de amor, de relación y de comunión. No se avergüenza de haber asumido nuestra humanidad frágil. Aquel que lo ha dado todo no vacila en mostrarse necesitado. Este gesto es un signo elocuente de que el hombre no se realiza por la fuerza del poder, de que no se basta a sí mismo para salvarse, sino que está necesitado de los demás, que tiene que aprender a abrirse confiadamente al otro. Para que nuestro amor sea auténtico, debemos no solo darlo, sino recibirlo. Jesús nos enseña a dar, pero también a recibir amor. La sed de Jesús en la cruz es también la de la humanidad herida por el pecado, es decir, la que, reconociendo la fragilidad humana, no la esconde, sino que sabe pedir perdón al Dios del amor. No tengamos miedo de pedir su amor misericordioso, incluso cuando pensamos que no lo merecemos. Aprendamos a tender la mano sin avergonzarnos, En ese gesto sencillo se esconde la salvación. Saludo cordialmente a los peregrinos de lengua española. En modo particular, a los grupos provenientes de España, de América Latina, hoy celebramos la fiesta litúrgica de San Gregorio Magno. Pidamos al Señor que en nuestro peregrinar por este mundo, por la intercesión de este santo Papa, seamos capaces de reconocer con humildad nuestra necesidad del amor de Dios y el de nuestros hermanos. Muchas gracias.
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1: Yo vine a este mundo a dejar huella. El que deja huella es el que se atreve a vivir la vida diferente, a ser diferente, a caminar con la frente siempre en alto y ser tremendamente generoso y entender que la única misión en la vida es vivir amando.

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8: Como todos ustedes saben, el presidente de Colombia, el Abelardo de la Espriella, tuvo una toma de posesión muy particular, porque en ella no solo puso en el estrado principal una imagen prominente de la Virgen de Fátima, sino que además expresó directamente su fe, estuvo con el rosario en la mano y lanzó la expresión Viva Cristo Rey, a la que respondió una multitud. Y también saben que los colectivos de feministas y LGBT y de la izquierda política inmediatamente acusaron al presidente recién instalado de haber violado la laicidad del Estado colombiano. Recordemos que las leyes en Colombia que establecen la separación Iglesia-Estado son básicamente estándar en América Latina, ¿no? En América Latina tenemos en general una proclamación de la separación entre la Iglesia y el Estado, de que el Estado no es confesional, ¿no? En algunos lugares como el Perú, por ejemplo, aunque se reconoce la laicidad del Estado, se reconoce también el papel único e histórico de la Iglesia Católica en la forja de la nación, que me parece de las mejores fórmulas que hay, porque la misma Iglesia, la misma doctrina social de la Iglesia hoy está totalmente a favor de la laicidad del Estado y la separación Iglesia-Estado. Pero además de la variable que significa el Perú, tenemos el caso de Costa Rica, que es una nación que todavía mantiene la tradición de ser una nación católica, y tenemos el caso de México o de Uruguay, que entienden la separación Iglesia-Estado como una separación hostil, es decir, donde la Iglesia es vista como hostil al Estado y en consecuencia el Estado tiene que asegurarse que la Iglesia tiene la menor presencia pública posible. Y esa es una interpretación anticuada, decadente, pero que con el despertar del movimiento woke, ¿no? De la nueva izquierda, del nuevo progresismo, que es fundamentalmente cultural, odian todo lo que significa la verdad, todo lo que significa lo bello y lo bueno. Y esto, ustedes dirán, Alejandro, de repente se te pasa la mano enjuiciándolos, porque a veces esta gente lo que quiere es justicia social. Es verdad, pero ¿por qué todos estos movimientos están entrelazados en sí mismos? ¿Por qué no hay un movimiento, por ejemplo, de justicia social, de derechos de los trabajadores, que al mismo tiempo sea pro vida? ¿Por qué todos esos movimientos son a favor del aborto, son a favor de la ideología de género? ¿Por qué las feministas que salen a protestar por el derecho de la mujer, que cualquier católico debería defender el derecho de la mujer, y especialmente sabiendo que en América Latina ese derecho no está completamente respetado y entronizado? ¿Pero por qué tienen que ser feministas que se pintan el pelo de azul, que son personas que deliberadamente descuidan su apariencia física, porque consideran que cuidar la apariencia física es responder a un ideal de mujer del patriarcado, entre comillas? Es decir, odian lo bello, odian lo noble, odian lo bueno, odian lo que es justo, y al mismo Estado que tratan de socavar, lo utilizan aprovechándolo. En el caso de Colombia, por ejemplo, este caso de presentaron una denuncia ante un juez, y un juez que termina proclamando que el presidente de la República ha violado la separación de iglesia y Estado y tiene que comprometerse a no violarla nunca más y a pedir perdón al pueblo colombiano, ¿no? Este juez se ha erigido no en la instancia independiente del Poder Judicial, sino básicamente en una invasión del Poder Ejecutivo. Y obviamente el presidente de la Espriella, para no crear una crisis constitucional donde el presidente no obedece al Poder Judicial, se disculpó, y se disculpó diciendo claramente que él se disculpaba ante aquellos que podían haberse sentido ofendidos sinceramente por sus expresiones, porque sus expresiones nunca tuvieron la intención de ofender o marginar. Y por otro lado, terminó su disculpa diciendo viva Cristo Rey. Yo creo que el presidente ha hecho bien, no por un acto, digamos, de autoritarismo presidencial, sino en un acto de establecer qué cosa significa la separación iglesia-estado. Y la separación iglesia-estado no significa que la iglesia, cualquier iglesia, se tiene que someter al Estado. Ese es el modelo francés, masónico, anticlerical, que influyó sobre muchos de nuestros países y muchos de nuestros próceres de la independencia. Héroes, sin duda, pero muchos de ellos con el iluminismo de la Revolución Francesa como el ideal de lo que había que imponerse, y no los principios católicos clásicos, que perfectamente pueden reconocer la secularidad del Estado sin que eso signifique la disminución de la iglesia. Entonces, el tema es muy sencillo, hermanos. Ustedes dicen, pero hay separación en iglesia-estado y en consecuencia el presidente no puede poner a la imagen de una religión en particular, y tampoco puede terminar con una frase que es una frase completamente religiosa su instalación. Bueno, la pregunta es, ¿por qué no? ¿Quién dice que no? Y digamos, que lo digan especialmente los enemigos jurados de la iglesia, que salen a la calle a gritar la única iglesia que ilumina es la iglesia que arde. Les encanta esta frase, que es la frase con la que los comunistas y los socialistas quemaban iglesias, asesinaban monjas y sacerdotes. Es decir, una frase que está íntimamente ligada a uno de los actos de violencia más brutales y sanguinarios contra la Iglesia Católica en la historia de la humanidad, que fue la Guerra Civil Española. Entonces, ellos sí pueden decir eso, y ellos ahora se quejan de que alguien diga, no dice mueran las feministas, sino dice viva Cristo Rey. Es decir, no maldice a quienes los maldicen, pero sí celebra la propia identidad religiosa, que en primer lugar es la propia del presidente. ¿No estaríamos violando su derecho a la libertad de expresión diciéndole que él no puede decir viva Cristo Rey? Número dos, es la religión mayoritaria del pueblo colombiano y el pueblo colombiano lo reconoce. Y en el mismo evento donde se realizó la toma de posición, la respuesta de viva a su llamado de viva Cristo Rey ya hace sentir un poco cuál es la sensación de la gente. Entonces, aquí el presidente de la Espriella ha tomado una decisión muy, muy positiva cuando cumplió formalmente con el pedido del juez de pedir perdón y lo hizo de una manera en que desafía la masonería de este juez de creer que porque alguien se siente ofendido, ese acto es ilegal o inconstitucional. Hermanos, parte del fenómeno woke, ¿no? De por qué es imposible encontrar una persona que tenga una visión de defender el derecho de la mujer, pero al mismo tiempo el del niño. Una persona que diga, hay que proteger a todas las minorías que son abusadas, sin decir al mismo tiempo, pero un hombre jamás va a ser una mujer. No hay ese sentido común. ¿Y por qué? Porque el movimiento woke, el movimiento neoprogresista, se ha convertido en un movimiento que se mueve puramente por sentimiento y por la imposición dogmática de virtudes cívicas. O sea, ellos son los que creen que todo lo que ellos pretenden que hay que hacer, que un hombre se disfrace de mujer y que sea aceptado como mujer en espacios como mujer, que las mujeres aplaudan a un tipo con una enfermedad mental y con narcisismo, y que todo el mundo se rinda a estos caprichos, muchos de los cuales tienen perfiles patológicos. Entonces, ahí veía yo a una influencer católica colombiana a la que le preguntaban, bueno, ¿qué piensa usted de la, del hecho de que mucha gente, qué le diría usted a que mucha gente se haya sentido ofendida por la manera como el presidente de la Espriella hizo una toma de posición completamente católica? Mucha gente se puede haber sentido marginada, ¿no? Entonces, esta mujer decía algo, la influencer católica decía algo absolutamente claro, es, oye, mira, nadie tiene derecho a que sus sentimientos no se vean heridos, nadie tiene derecho. Entonces, obviamente, cuando hay una campaña de malicia contra un grupo humano, cristianos, personas homosexuales, quien sea, una campaña de malicia, esa campaña de malicia sí puede tener consecuencias legales, pero el hecho de que un cristiano no se pueda expresar, no pueda enseñar la verdad, como sucede con esta congresista finlandesa cristiana, ha estado 10 años en procesos judiciales porque en un folleto de su iglesia luterana, la cristiana luterana, escribió que el matrimonio era entre un hombre y una mujer utilizando citas bíblicas. Es decir, el cristiano no puede utilizar las citas bíblicas de su propia religión porque la gente se sentiría ofendida. Eso es algo que los católicos no podemos aceptar de ninguna manera. De ninguna manera. Y aceptarlo significaría que nosotros permitamos la represión sistemática del catolicismo, que las personas más vocales, más agresivas, las que recurren a la violencia de este conglomerado progre, woke, definitivamente quieren. Cuando las feministas, en un ataque de histeria, dicen la única iglesia que ilumina es la iglesia que arde, ¿ustedes de verdad creen que ellas no quieren quemar las iglesias? Por supuesto que quieren quemarlas. Las han quemado, las quemaron en Chile. En otros lugares, la iglesia tiene que los laicos tienen que defender las iglesias por donde va a pasar una marcha feminista. ¿Por qué la marcha feminista tiene esta necesidad patológica de destruir la iglesia? Tanto como pueda. La Catedral de Buenos Aires, las feministas, la madre de la Plaza de Mayo entraron e hicieron sus necesidades fisiológicas deliberadamente al interior de la catedral. Entonces, ¿eso es algo que nosotros los católicos debemos permitir? No. ¿Eso es lo que significa separación iglesia-estado? ¿Que los católicos tenemos que ser violentados y nosotros no decir nada? No. Pongo el caso de Costa Rica. Costa Rica es una nación que reconoce un papel especial de la iglesia católica en su historia. Hay un hospital que se llama el Hospital México, donde es un hospital estatal y de pronto una imagen del Sagrado Corazón de Jesús, que era un punto de encuentro y de consuelo para la cantidad de personas con sus con sus familiares en el estado de necesidad, cuando alguien viene con un hijo en una emergencia, con un ser querido a punto de morir después de un accidente grave. ¿Cuánta gente cree ustedes que se detienen ante el Sagrado Corazón de Jesús para rezar? Porque la mayoría de las personas en Colombia son católicas. Bueno, resulta que un día reciente esa imagen desaparece y nadie sabe por qué. Y cuando comienzan a preguntar las enfermeras dónde está la imagen, no sabemos. Y finalmente se encuentran con una barrera burocrática. No es que se tomó la decisión, o sea, ni siquiera... ¿Quién fue el que tomó la decisión? ¿El director del hospital? ¿El médico? ¿La oficina de recursos humanos? ¿El Ministerio de Salud de Costa Rica? Nadie sabe. Y estas burocracias imponen estos actos donde, si ustedes hicieran un sondeo entre las personas que vienen al hospital, y pregúntenle democráticamente, ¿ustedes creen que ese Sagrado Corazón de Jesús debería estar ahí o efectivamente debería ser removido? Y ahora hay católicos serios que están pidiendo su regreso y creo que esa presión no solamente no debería bajar, debería subir. Y debería subir primero para que se conozca la cara, el nombre, el apellido del burócrata que tomó esa decisión. Porque si es que él ha tomado una decisión que cree que es de acuerdo a ley, ¿por qué se esconde? Entonces... ¿Por qué conecto este episodio en Costa Rica con lo que ha pasado en Colombia? Porque la reacción del presidente colombiano y de varios congresistas católicos, que fue brutal, pusieron de pie en el Congreso, mostraron su rosario, gritaron ¡Viva Cristo Rey! ¿Y por qué es importante ese acto? Que es un acto de provocación. Pero entiéndanme en qué sentido es un acto de provocación. Es un acto donde... Estas personas que están expresando su fe, estos congresistas, estos políticos, el mismo presidente de la Espriella, lo que está haciendo es decir, yo te desafío a que tú me quites este espacio público para expresar mi fe al que tengo derecho. Y si tú has conseguido un juez corrupto, inmoral, ideológico, para que haga el anticatolicismo por ti, buena suerte, muy bien, felicitaciones. Pero esta es nuestra respuesta como católicos. Nuestra respuesta como católicos es que no vamos a abandonar el espacio público al que tenemos derecho. Entonces, bueno, tú estás promoviendo un nacionalismo cristiano. Nada de eso. Estoy promoviendo que en la política pública los católicos tengan el mismo espacio que tienen cualquier otra persona. Las feministas salen, insultan, destruyen, meten a una a la cárcel. Vamos los católicos a quejarnos a un juez para pedir que los grupos feministas se retracten y pidan perdón. No, entre otras cosas porque no somos llorones, ellos sí, y precisamente porque no somos llorones, tampoco vamos a dejar que nos pasen por encima. Y miren, hermanos, hay católicos que dicen, Alejandro, el Señor nos ha pedido poner la otra mejilla. Es verdad que nos ha pedido poner la otra mejilla, pero tú pon tu mejilla, yo pongo mi mejilla. Cuando me ofende, me corresponde a mí poner mi mejilla. No pongas la mejilla de tus hijos. No pongas la mejilla de tus nietos. Tú no tienes derecho de poner la mejilla de tus hijos y de tus nietos. Y tú me dirás, ¿qué tiene que ver esto con lo que estamos hablando? Muy sencillo. Si tú crees que es cristiano dejar que aplasten el espacio público de los católicos, lo que estás haciendo es sacrificando a tus hijos, a tus nietos, para que ellos después no puedan vivir la fe porque van a encontrar un estado tan hostil donde va a ser imposible vivir el cristianismo salvo en estado de martirio. ¿Eso es lo que tú quieres? ¿Eso es lo que te está pidiendo Jesucristo a ti? Lo dudo, lo dudo, para decirlo suavemente. Entonces, cuidado con ese pietismo que confunde las virtudes personales que tenemos que tener los cristianos con los deberes públicos. No se contradicen, pero no son lo mismo. Y en consecuencia, enhorabuena y felicitaciones al presidente de la Espriella por haber hecho lo que ha hecho y que sea un ejemplo para todo el resto de nosotros los católicos que estamos en la vida pública. Que tengas un buen día.
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5: Oración por la paz. Señor Jesús, tú eres nuestra paz. Mira nuestra patria dañada por la violencia y dispersa por el miedo y la inseguridad. Consuela el dolor de quienes sufren. Da acierto a las decisiones de quienes nos gobiernan. Toca el corazón de quienes olvidan que somos hermanos y provocan sufrimiento y muerte. Dales el don de la conversión. Protege a las familias, a nuestros niños, adolescentes y jóvenes, a nuestros pueblos y comunidades, que como discípulos misioneros tuyos, ciudadanos responsables, sepamos ser promotores de justicia y de paz, para que en ti nuestro pueblo tenga vida digna. Amén. Santa María de Guadalupe, Reina de la Paz, ruega por nosotros.
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Muy buenas tardes, queridos radioescuchas. Mi nombre es el padre Guillermo Vargas Durán. Voy a estar con ustedes, pues, en algunas ocasiones aquí en esta frecuencia. Estamos en el programa Madre Mía y voy a tratar, ¿verdad?, pues, de dar algún modo de celebración, por una reflexión sobre las celebraciones marianas de cada mes. La reflexión de hoy, pues, quiero hacerla en torno a la Natividad de la Santísima Virgen María, que celebramos el próximo 8 de septiembre. Y en primer lugar, pues, debemos tener en cuenta que la Iglesia no celebra el día del nacimiento de los santos, celebra el día de su muerte. Y no la celebra porque todos los hombres, aun los santos, nacemos enemigos de Dios por el pecado original. Y celebra la muerte porque entonces ya están santificados y nacemos para el cielo, que tenemos esa confianza en Dios, en su bondad, en su misericordia. Y la Iglesia únicamente celebra el nacimiento de Jesucristo nuestro Señor, de la Santísima Virgen María y de San Juan Bautista, porque nacieron santificados. San Juan fue santificado en el seno de su madre, con la presencia de María Santísima y del niño que llevaba en sus entrañas. Es santificado el Bautista y entonces es capaz de saltar en el seno de Santa Isabel. La Santísima Virgen es concebida sin pecado. Y entonces cuando nace, pues obviamente no tiene pecado. Y Jesús nuestro Señor, pues es la santidad infinita. Es la plenitud de la santidad. Es Dios mismo, Dios y hombre verdadero. Nos ocupa ahora el nacimiento de la Santísima Virgen, que tiene una gran trascendencia en la historia de la humanidad. Su misión, su personalidad, va unida íntimamente a la misión de Cristo nuestro Señor. Participa en esa misión bajo los auspicios, bajo la dirección de la Santísima Trinidad, que tiene una especialísima relación con ella y ella con la Santísima Trinidad. El comienzo de la redención, al alborear la redención del mundo, pues aparece, ¿verdad?, esta figura maravillosa de la Santísima Virgen. ¿Por qué? Pues porque los siglos que antecedieron a la venida de Jesús nuestro Señor fueron una tremenda noche para toda la humanidad. La noche de suyos oscura es una oscuridad en que, pues ya la conocemos, difícilmente en la oscuridad los hombres difícilmente podemos caminar. Perdemos el camino, nos extraviamos. Y los hombres, antes de la venida de Cristo, pues descubrían así como en penumbras algunos principios muy importantes, principios válidos para la santificación, para alcanzar la amistad con nuestro Señor. Esto sucedía con los hombres antes de la venida de Cristo Jesús al mundo. Caminaban a oscuras. No conocían al verdadero Dios. Casi toda la humanidad era idólatra. Caían en el precipicio de todos los pecados. Y por fin, tristemente, con muchas posibilidades de caer en el infierno. Además de que la noche es oscura, también la noche es infecunda. En la oscuridad de la noche no fructifican las plantas. No hay vida. Las plantas necesitan la luz y el calor del sol. En la noche de la humanidad no florecían las virtudes. No había pureza, no había caridad, no había mansedumbre. Difícilmente se daba el perdón y mucho más difícilmente la misericordia. La noche es pavorosa. Las sombras de la noche infunden pavor, miedo. A favor de la noche, los criminales cometen sus maldades. Las fieras destrozan,
a sus víctimas. En la noche de la humanidad andaba suelto el demonio, que asaltaba las almas y las mataba. Andaban sueltos todos los vicios. El nacimiento de la Virgen señala el término de esa noche. La Iglesia en sus himnos aplica a la Virgen aquellas palabras del Cantar de los Cantares. ¿Quién es esta que viene sobre la aurora y como la aurora se levanta? Eso es la Natividad de María. Eso es la fiesta que estamos preparándonos a celebrar. Es la aurora del día de la redención. La aurora no es el día, pero precede al día. La aurora es la predecesora del sol. El sol es Jesucristo. En la imagen de la Santísima Virgen de Guadalupe, donde se plasmó la Santísima Virgen en el ayate de San Juan Diego, tiene de fondo

un sol. Y lo que nos explica, ¿verdad?, esa imagen es que María Santísima viene antes del sol, anuncia el sol. Esto es por eso se le llama que es la aurora. El sol es Jesucristo, la Virgen es la que nos trae a Jesucristo. Son las palabras más gloriosas que dice de ella el Evangelio. De ella nació Jesús. Y la iglesia, siguiendo la metáfora de la aurora, canta: de ti nació el sol de la justicia, Cristo Jesús. En nuestro ambiente, pues es difícil ya, dada la densidad y el crecimiento de nuestra ciudad, el contemplar una aurora. Pero a veces nos sorprende viajando, comenzamos a viajar de madrugada, y nos sorprende esa aurora, ese amanecer. Pero antes del amanecer está esa luz blanca que todo lo inunda, que se ve, sobre todo aquí en el desierto, sobre las montañas se refleja esa luz blanca que nos anuncia ya el nacimiento del sol, la venida del sol. El Salmo nos dice también, ¿verdad?, que como anhela el centinela la aurora. El centinela, pues, desempeñaba una función mucho muy peligrosa. Debía de estar al pendiente de los enemigos, debe de estar al cuidado de la ciudad y rodeado de tinieblas. Los enemigos podían atacarlo en cualquier momento y entonces era un estrés, una ansiedad tremenda para aquel pobre que tenía que cumplir la función de centinela. De tal manera que podríamos imaginarnos cuando ve la aurora, cuando ve esa luz clara que anuncia la venida ya del sol, cómo su alma descansaba y cómo antes de eso está anhelando él, ¿verdad?, que amanezca, y cuando llega la aurora siente la tranquilidad, la paz de que ya viene el sol. En esta figura nosotros queremos ver precisamente la fiesta de la Natividad de María. ¿Por qué? Porque la aurora trae alegría a la tierra. Las aves se despiertan, comienzan a gorjear. Las flores comienzan a abrirse y abren sus corolas para recibir la luz del sol. El cielo y la tierra se visten de colores. Los enfermos que tanto sufren de noche, los enfermos, aquellos que tienen sobre todo dolor, que no pueden dormir, ¿cómo se alientan cuando llega la aurora, cuando ya comienza a amanecer? Se alegran y sienten alivio en sus sufrimientos. Una alegría semejante es la que nos trae el nacimiento de la Santísima Virgen. Pues bien, esta fiesta que vamos a celebrar acerca del nacimiento de la Santísima Virgen no es más que una fiesta, más de aquellas con las que nosotros queremos honrar, prepararnos, abrir nuestro corazón a la gracia de Dios para recibir la gracia del Señor. La Santísima Virgen nos anima, sus fiestas, sus acontecimientos nos animan a abrirnos más a Jesús nuestro Señor. Y digo, es una de las fiestas con las cuales la Iglesia honra a la Santísima Virgen, porque la Santísima Virgen es tan riqueza en significado, es tan rica su personalidad, ¿verdad?, es tan rica su representatividad, que cada uno de sus aspectos nos da ocasión para alabarla, para reconocerla y darle culto de alguna manera especial. Y así pues le damos culto cuando nace el niño Dios, ¿verdad? Le damos culto cuando consideramos su maternidad. Le damos culto cuando consideramos que es la Madre Santísima de la Luz. Le damos culto sobre todo en las apariciones de las cuales hemos tenido, pues, el gusto de conocer, las apariciones de Guadalupe, de Fátima, de Lourdes. Le damos culto también ahí. Y le damos culto cuando tenemos también la consideración de alguna de sus virtudes. Nuestra Señora de la Caridad, Nuestra Señora Refugio de Pecadores, alguna de sus virtudes fundamentales, ¿verdad?, que sobresalen y que nos llevan a alabarla y nos llevan también a acercarnos a Jesús. Un ejemplo de esto pues lo tenemos en las letanías lauretanas. Dentro pues de este ambiente y de este esquema viene la fiesta de la Natividad de la Santísima Virgen María. Queremos nosotros fijarnos en ese momento importante en que nace la Santísima Virgen. En este sentido, como ya hemos dicho, ¿verdad?, de aurora,

El Evangelio es de Cristo, no es de María. La Santísima Virgen va a aparecer solamente en aquellos momentos que son importantes para entender, para vivir el mensaje de salvación de Cristo nuestro Señor. Para eso es precisamente el Evangelio, los datos que nos proporciona de la Santísima Virgen. Son suficientes para entender su participación en la historia de la salvación. Son suficientes e importantes para resaltar tanto la participación de María en esa historia de la salvación como su función también que tiene para nosotros los creyentes. Son suficientes, pero obviamente pues queremos conocer más. Cuando amamos a una persona, pues queremos saber más de esa persona. Cuando tenemos especial estimación por un lugar, pues queremos conocer más de ese lugar. Y entre más datos se nos den, pues nuestra hambre de conocimiento queda más saciada y nuestra disposición para tomar una decisión con voluntad, pues también queda más fortalecida. De ahí entonces que siempre ha estado la necesidad de conocer más. De la Santísima Virgen, entonces, pues hay tradiciones, obviamente, que conocemos. De la Santísima Virgen están sobre todo pues las tradiciones que son nosotros, que las podemos deducir nosotros de los evangelios apócrifos. Los evangelios apócrifos pues son evangelios que la Iglesia no reconoce como revelados, no los asegura con su autoridad, ¿verdad? No los garantiza con la autoridad de la Iglesia como todos revelados, pero tampoco dice que todos sean mentira. Los evangelios apócrifos, pues, tienen muchas verdades, muchas tradiciones, y juntamente con eso, pues, a veces habrá exageraciones, juntamente con eso, pues, a veces está adornado con alguno que otro pasaje que no consta con la realidad, y algunos que en realidad, pues, se ve que no encajan, ¿verdad?, con el plan de salvación de nuestro Señor, en el sentido que baja detalles que no son necesarios para la salvación. Por este motivo, pues, los evangelios apócrifos son para nosotros una fuente de conocimiento, y claro, los grandes hombres, los grandes intelectos, los sabios, los teólogos de todos los tiempos han estudiado también los evangelios apócrifos, y para nuestro bien pues ellos mismos van desmenuzando y dándonos a conocer las posibilidades, ¿verdad?, las prioridades de lo que el evangelio apócrifo nos proporciona. Los evangelios pues canónicos no nos hablan del nacimiento de la Santísima Virgen, ya lo hemos expuesto. Pero los evangelios apócrifos sí nos hablan del nacimiento de la Santísima Virgen. Por los evangelios apócrifos, pues conocemos el nombre de sus padres, que son Joaquín, que es Ana. Conocemos los detalles, ¿verdad?, que sus padres pues eran también estériles, que no podían tener hijos. Por esto, pues, podemos nosotros deducir, ¿verdad?, la angustia de ellos, que eran ya muy ancianos. Nuestro Señor en diferentes pasos de la historia de la salvación se manifiesta como el Señor de la vida. El Señor, ¿verdad?, que da la vida aun cuando parece que no es posible. Y entonces se va a manifestar también en estos dos israelitas devotos, San Joaquín y Santa Ana. Ellos le piden a Dios un hijo, Ellos también nos señalan, pues son descendientes de la tribu de Judá, aunque también pues se nos dice que servían en el templo. Todo esto pues son datos que tenemos para imaginar y para deducir en primer lugar, ¿verdad?, cuál es la situación del nacimiento de María. Es una situación de alegría, de una esperanza no defraudada que tuvieron los papás. Es ese nacimiento de la Santísima Virgen algo esperado, algo querido, y que pues saben que es algo especial, y ya podemos nosotros, ¿verdad?, pues suponer lo que para ellos era tener una hija cuando eran infecundos. Es prepararse, es tener, ¿verdad?, un tiempo de preparación para este acontecimiento.
Y en función de estos acontecimientos, así como los padres de la Santísima se prepararon, pues todos los acontecimientos de la historia de la salvación traen una preparación. Traen una preparación. Y tenemos la preparación, bueno, pues de la venida del Espíritu Santo, que es la que nos consta por los evangelios canónicos, ¿verdad? La venida del Espíritu Santo, que nos la narran los Hechos de los Apóstoles y que se nos promete en el Evangelio y que dice, ¿verdad?, que cuando el Señor subió a los cielos, les dijo: no se aparten de Jerusalén, esperen ahí que venga el Consolador. Así lo hicieron los apóstoles y estuvieron en oración durante 9 días, 9 días, 9 días de espera, de oración. Y dicen los Hechos de los Apóstoles que perseveraban juntos en la oración, juntamente con María, la Madre de Jesús. María Santísima también estaba a la espera de la venida del Espíritu. De ahí entonces que la Iglesia en diferentes lugares haya tomado como parte de la religiosidad popular las novenas. Una novena pues para prepararse, y así tenemos pues 9 días para prepararse a la fiesta del patrono de la localidad. 9 días pues para prepararse a la fiesta de algún santo. Y pues se venden novenas, ¿verdad? Se nos ofrecen novenas también pues al Espíritu Santo, a San Judas Tadeo, a todo aquel personaje, aquel santo, aquel a cual le tenemos devoción. Obviamente hablamos de la preparación del nacimiento de la Santísima Virgen, y decíamos pues su madre Santa Ana pues hubo de prepararse con el gozo, con la expectación. Estaban expectantes al nacimiento de la Santísima Virgen. Y esa preparación pues también duró 9 meses, como la del nacimiento de todo niño. Y este nacimiento de la Santísima Virgen pues se prepara en la actualidad también con novenarios. Se hacen novenarios a la Santísima Virgen preparándose para recibir a María Santísima en su nacimiento. De ahí entonces que la fiesta que ahora celebramos pues tiene varios movimientos. Un primer movimiento pues el movimiento histórico, el hecho que se da. Y un segundo movimiento pues el hecho de prepararnos nosotros a celebrar con devoción este nacimiento de la Santísima Virgen. Pues vamos a hacer una pausa, esperar tantito, ¿verdad? Y seguiremos con este mismo tema. En la segunda parte pues trataremos algo del culto a la Santísima Virgen en su nacimiento, en su natividad. Y pues trataremos también de motivarnos un poco para preparar el novenario a la Santísima Virgen en su nacimiento.

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Bien, hablábamos ya del nacimiento de la Santísima Virgen, de la situación especialísima en la que ella nace. Los autores, pues todos coinciden, o al menos la mayor parte coincide, en que nació en Jerusalén, en la ciudad de Jerusalén. Y hay en la ciudad de Jerusalén un templo, una basílica, que está dedicada a Santa Ana. En principio, esa basílica estuvo dedicada a la Natividad de María, pero hubo una modificación y entonces se presenta como la Basílica Señora Santa Ana. Y es interesante porque ahí en esa basílica está una imagen de la Santísima Virgen recién nacida y preparada y envuelta, pues como suelen hacerlo los judíos con sus niños, o solían hacerlo en ese momento. Vendada, ¿verdad?, de pies y manos, toda recta como un tamalito, ¿verdad? Y está ahí la Santísima Virgen, que tiene ciertamente mucho culto y mucha devoción en esa basílica de Santa Ana. Y está la basílica, pues, cerca de la piscina donde nuestro Señor curó aquel paralítico. Y siempre, pues, que estando en Jerusalén, pues van y se la muestran, teniendo la oportunidad de visitarla. La devoción a la Santísima Virgen se inicia en el Oriente. No hay pues una precisión, ¿verdad?, con fechas y con datos específicos, pero pues es de creerse que si ella estuvo viviendo con los apóstoles, los conoció, ¿cuál sería tan grande la intervención con ellos, incluso su apostolado? ¿Cómo los consolaría después de que nuestro Señor Jesucristo fue ejecutado? El tiempo que pasó entre la muerte de nuestro Señor y su resurrección, no lo sabemos exactamente, pero pues ella tuvo que estar presente sosteniendo a la iglesia naciente. ¿Cómo consolaría a Pedro, que tenía pues la certeza de haber negado al Señor? ¿Cómo consolaría y les daría confianza a los apóstoles que huyeron ante la presencia de Judas el traidor y aquella gente que fue a hacer prisionero a nuestro Señor? ¿Cómo los consolaría? ¿Cómo estaría con ellos? ¿Y cómo dirigiría la oración? Definitivamente ella oraba también, en primer lugar, pues pidiendo por aquellos desamparados una vez muerto Cristo nuestro Señor. No solamente los consolaría personalmente de darles consejos, hacerles alguna caricia, que alguna caricia tuvo que hacerles a los más desconsolados, ¿verdad? A los más sensibles. ¿Y cómo oraría con ellos después cuando esperaban al Espíritu Santo? ¿Con qué confianza? ¿Cómo dirigiría la oración? No lo sabemos, pero podemos imaginarlo. Nadie puede imaginarse a una Virgen estática, a una Virgen, no sé, hecha a un lado para no rezar, ¿no? Tenía que estar con ellos. ¿Y cómo cantaría con ellos? Es una cosa muy interesante, porque indudablemente que si la oración judía lleva mucho de canto y mucho de verso, ¿cómo la Santísima Virgen presidiría en algunas ocasiones o tal vez en todo momento esa oración de los que esperaban al Espíritu? Pues bien, son los datos que tenemos de la Escritura que podemos reflexionar y sacar algunas conclusiones. Y al mismo tiempo, pues, pensar, ¿verdad?, en que la Santísima Virgen, desde que nace, pues, es la Inmaculada, desde que es concebida sin mancha, tiene toda la presencia del Espíritu, ¿verdad? Tiene todas las virtudes, nace con todas las capacidades la Santísima Virgen, como una niña privilegiada, como una bella niña privilegiada. Y esto nos mueve a nosotros también, pues, acercarnos a ella. Dice uno, bueno, ¿y por qué en su nacimiento? Decíamos, bueno, pues porque desde su nacimiento, visible, tangiblemente, ya aparece ya la Inmaculada Concepción, ya aparece ante nuestros sentidos o ante los sentidos de aquellos que la vieron, y aparecen ante nuestros sentidos los que con fe la consideramos desde el principio. Y se le da culto, decíamos, desde los primeros tiempos de la iglesia.
ya se le da culto a María Santísima. Si al principio era recordar el cómo había actuado la mamá del Señor, el cómo había rezado la mamá del Señor, el cómo los dirigía, el cómo, ¿verdad?, los consolaba, decía yo. Se imaginan una palabrita de la Santísima Virgen que se lo dijera personalmente a alguno de los apóstoles, no lo olvidaría nunca. Y ya no de los apóstoles, sino después, una vez que el Señor resucita glorificado, pues ahí está la Santísima Virgen. Entonces ella también, una palabrita que hubiera dirigido a sus amistades, a las personas cercanas, ¿verdad? Una oración que hubiera dirigido por ellos, inolvidable. Pues bien, cuando la Santísima Virgen nace, comienza, deseamos, esa aurora. Y a lo largo ya de los siglos podemos considerar la importancia de esa aurora que anuncia la venida del Sol de Justicia. Esta aurora naciente que celebramos el 8 de septiembre, pues mueve a mucha gente a devoción, nos mueve a muchos a devoción. Se representa, decíamos ya, pues en diferentes lugares. En Jerusalén está esa imagen, en la portada, en la puerta de la Catedral de Milán también, pues está una imagen de la Santísima Virgen. Le llaman María Bambina, ¿verdad? María Niña. En algunos otros lugares se presenta, pues a veces en adornos pequeños. Ahí está dibujada en esmaltes la Santísima Virgen, también recién nacida o nacente. Se festeja, pues, la natividad de la Santísima Virgen. Y en algunos lugares le hemos dado el nombre también de Divina Infantita. Divina Infántula, ese era el nombre, pues, que se le ha dado a la Santísima Virgen. Este nombre fue un nombre, ¿verdad?, que con el cual, pues, fue conocida aquí en México, nuestra patria. Se le da culto en muchas partes. Hay diferentes templos dedicados a la Santísima Virgen en su infancia en diferentes partes de la República. Pero quien la dio a conocer ha sido de una manera específica, ya concretamente teniendo como fin dar a conocer a la Santísima Virgen María en su natividad, en su nacimiento, a la Divina Infantita. Fueron las religiosas esclavas de la Divina Infantita. Después del Concilio Vaticano II, se modificó el nombre. La Iglesia mandó que se modificara y en vez de ser esclavas de la Divina Infantita, oficialmente quedaron con el nombre de esclavas de la Inmaculada Niña. Esta congregación, este grupo, ¿verdad?, nace de la devoción de una señorita santa, una jovencita santa, que conocía, ¿verdad?, que Sor Magdalena, una monjita concepcionista, narra que a ella le habló la Santísima Virgen en una mañana de 25 de diciembre, que estaba haciendo oración frente al pesebre del nacimiento de nuestro Señor Jesucristo, y le dice: quiero que se me dé culto en mi infancia. Y caray, y no era nuestro Señor, era María Santísima. Y entonces, pues ella siempre procuró promover ese culto a la Santísima Virgen María en su infancia. Y quien lo va a tomar, pues va a ser esta jovencita que acostumbraba a ir a la casa de las religiosas, acostumbraba a ir, pues, a orar, a ayudar en lo que podía y estar cerca de ellas. La Madre Rosarito, después haría votos, sería la fundadora de las esclavas de la Divina Infantita. Y la primera imagen que hizo es una imagen que, pues, le regalaron de un altar barroco. Se cayó un angelito. Los altares barrocos están llenos de ángeles, están llenos de adornos, de enredaderas y todo eso, casi siempre de madera, dorados en oro. Y entonces, pues ese angelito se cayó. No sabemos bien la historia, pero total se lo regalan a ella. Y ella lo manda con un escultor, pero dice que ese angelito se lo esculpa a partir de ese angelito una niña. Y van a esculpir la primera Divina Infantita que tienen en esa comunidad, que actualmente está en la Ciudad de México, en Tlalpan, lo que es el Distrito Federal. Ahí está
la Divina Infantita, que contempló el nacimiento de esta comunidad, donde directa y propiamente se le da culto a la Santísima Virgen en su nacimiento. Estas religiosas se echaron a cargo, ¿verdad?, la atención a niños huérfanos y desvalidos, y coincidió precisamente con la persecución religiosa. Coincidió con la persecución religiosa aquí en México, y luego, claro está, pues, con el aspecto pues guerrero de esta persecución, que fue la cristiada. El problema no era la cristiada, el problema era la persecución, ¿verdad? Pero eso produjo la rebelión de los cristianos, del católico, ¿verdad?, que quería practicar libremente su fe. Y da como resultado, pues, el levantamiento que conocemos como cristiada, pero causado por una persecución. Este levantamiento va a traer como consecuencia toda guerra, trae muchos desastres. Pobreza en el campo, gastos de campaña del gobierno federal, manifestaciones, insultos, tanta cosa como traen siempre las guerras. Pero aquí estaba peor, porque era una guerra entre hermanos. Tan católicos eran los soldados, como católicos eran también los alzados en la cristiada. Tan creyendo en Cristo uno como otros, y qué tremenda situación se vivió. Pues bien, una de esas cosas tremendas de la situación que se vivió eran precisamente los jóvenes y las viudas del levantamiento cristero. Siempre hablamos que tantos hombres, que tanta gente, que tantos muertos, que tantos heridos. Oye, sí, y pensar, ¿y qué sucedió con los niños? Los niños, ¿verdad?, que quedaron huérfanos a raíz de esas guerras, de esas persecuciones. ¿Qué pasó con los niños? De las señoras viudas, regularmente jóvenes, porque los muertos eran jóvenes, regularmente las señoras jóvenes, pues ellas trabajaron. Y trabajaron pues en aquello que sabían hacer y en aquello que les querían dar trabajo, regularmente de sirvientas. Por eso fue toda una epopeya, ¿verdad?, la persecución religiosa en México. Regularmente trabajaban de sirvientas. Y como sirvientas, bueno, pues buscaban ciudades grandes donde les podían dar de trabajo. ¿Qué es lo que ellas sabían hacer? Pues lo que ellas sabían hacer era atender su casa. Pero si van a trabajar, pues no pueden tener a sus niños con ellas. Y ahí surge precisamente la congregación de las esclavas de la Divina Infantita. Y entonces comienzan a recoger a los huérfanos de la persecución cristera. Bien, así nace y va creciendo, ¿verdad?, esta devoción de la Santísima Virgen María en su infancia, la Divina Infantita, en la Ciudad de México. Con el tiempo, las religiosas tenían siempre la idea, las religiosas que fueron fundadas por el padre Federico Salvador y Ramón y la madre María del Rosario Revillaga, con el tiempo, ¿verdad?, ellas tienen la ilusión siempre de que haya una congregación de varones que también dé culto, que también promueva la devoción a la Santísima Virgen y que promueva sobre todo los valores de la infancia de María. Y se esfuerzan y están constantemente insistiendo con la oración, ¿verdad?, con el cuidado de los mismos niños que estaban hijos de cristeros caídos. De los mismos niños van reuniendo ya los jovencitos mayores, y los que quieren, bueno, pues comienzan a formar un grupo que llaman seminario. A ese grupo van a reunirse otros jóvenes que también querían ser sacerdotes, pero que no eran hijos de cristeros, y entonces pues se va formando un grupito más o menos, ¿verdad?, que tiene por misión dar a conocer a la Santísima Virgen y promover el culto en su infancia. Y se les nombra también esclavos de la Divina Infantita. Esclavos de la Divina Infantita, un nombre que conservan hasta antes de la aprobación pontificia, lo conservan hasta el Vaticano II. Cuando el Vaticano II hace revisión de muchos aspectos de la vida de la Iglesia, pues también piden que se modifique el nombre, así como se modificó el de las esclavas. Y el nombre propuesto fue Misioneros de la Natividad de María. Son Misioneros de la Natividad de María, es el nombre. Estos Misioneros de la Natividad de María, pues,
muchas personas de aquí de la comunidad pues habrán conocido al padre Vicentito, al padre Vicente Charri. Las religiosas se esforzaron mucho por formar un seminario. Hicieron muchos intentos, muchos sacrificios por formar el seminario. Y no encontraban pues la persona adecuada, la persona pues que la providencia tenía reservada para realizar esa misión. Por fin encontraron al padre Vicente Charri Gil, que pues es una historia larga, ¿verdad? Y llena de peripecias, de milagros inclusive. Y llega él y se hace responsable, ¿verdad? Lo invita a la madre María del Alma Muriel, que en ese momento la superiora de las esclavas, y lo invita a que participe, y ya ellos tienen sus acuerdos, y total el padre decide, lo acepta y se hace cargo de aquel grupo de muchachos que estaban configurando un seminario. Y ahí en adelante él, después de muchas cosas difíciles, ¿verdad?, de muchos avatares, de muchas alegrías y muchas satisfacciones y también milagros, se va formando la comunidad de los esclavos de la Divina Infantita. Llega el Concilio Vaticano II y dice, pues hay que modificar ese nombre, y entonces pues el nombre se modifica y el nombre quedó como Misioneros de la Natividad de María. De suyo la Natividad de María pues es la niña María recién nacida. Esa es la natividad. Así como hay natividad del Señor y celebramos el nacimiento de Cristo nuestro Señor, bueno, pues hay natividad también de la Santísima Virgen y la celebramos el 8 de septiembre. 8 de septiembre, bueno, pues que se instituye esta fiesta para equilibrarla con la del 8 de diciembre, la Inmaculada Concepción. La Inmaculada Concepción es el 8 de diciembre y entonces para completar los 9 meses, pues si nos fijamos es el 8 de septiembre cuando se cumplen, ¿verdad?, también los 9 meses de gestación de la Virgen y nace o celebramos el nacimiento el 8 de septiembre. Pues bien, esta comunidad tiene como finalidad, ¿verdad?, pues promover el culto a la Santísima Virgen María en su infancia, pero con ciertas características, ¿verdad? O sea, vamos, la iglesia, todos trabajamos por la gloria de Dios, todos trabajamos en la iglesia tratando de realizar ese plan de salvación que nos trajo Cristo nuestro Señor. Todos queremos cumplir la voluntad de Cristo nuestro Señor, pero hay diferentes caminos, ¿verdad?, para cumplir esa meta de la voluntad de nuestro Señor Jesucristo. El camino es Él, el único camino para llegar al Padre es Cristo nuestro Señor. Pero para llegar a Cristo nuestro Señor, pues hay infinitos caminos se pueden llegar, ¿verdad? Y algunos de ellos, bueno, pues están ya, por decirlo así, estructurados dentro de una congregación religiosa. Por este motivo, pues la congregación de los misioneros de la Natividad de María es una congregación religiosa, es una congregación mariana, como otras muchas congregaciones tienen por titular a la Santísima Virgen. De suyo, pues en la iglesia todos somos devotos de la Santísima Virgen, bajo diferentes ángulos, bajo diferentes matices, pero todos somos devotos. En todas las congregaciones religiosas se da honra y culto a la Santísima Virgen. En todos. No obstante, hay algunos, ¿verdad?, algunas comunidades religiosas que tienen como objetivo primordial, el culto a la Santísima Virgen para que sea nuestro camino para llegar a Jesús. El fin de todo es Jesús nuestro Señor para llegar al Padre, ese es el fin. Pero de todos los caminos que nos conducen a Jesús, el camino más corto, el camino más rápido, el camino más seguro y el camino más fácil para llegar a Jesús es el camino que pasa por María. Y entonces algunos fundadores, conscientes de esto, bueno, pues enfocan directamente tanto su santificación personal de los miembros de la congregación como su principio de apostolado a la Santísima Virgen, bajo diferentes aspectos, digo yo. Y uno de estos aspectos, pues, que van a tomar estos misioneros va a ser la natividad de la Santísima Virgen, la devoción
y el culto a María Santísima en su infancia, en su natividad. Para esto, estos religiosos se consagran a la Santísima Virgen como esclavos. Entonces, si el título anterior es esclavos de la Divina Infantita, bueno, pues la idea no queda desechada, la idea queda ahí, aunque el título sea diverso. O sea, la idea es la misma. Es precisamente el servir a María Santísima como esclavos para llegar a Jesús. O sea, somos esclavos de María para llegar a Jesús. Pues bien, esta forma de esclavitud mariana está tomada según el espíritu de San Luis María Griñón de Montfort. Griñón de Montfort, pues, es un santo francés, ¿verdad?, que trajo una corriente de teología muy hermosa que le llama esclavitud mariana. Y los misioneros de la Natividad de María hacen precisamente esta consagración de esclavitud a la Santísima Virgen María en su nacimiento, en su nacimiento. Y esto se completa, ¿verdad?, con el espíritu, pues, de no solamente de devoción a la Santísima Virgen, sino también con la infancia espiritual, tomando precisamente esta idea de la Santísima Virgen recién nacida, que ella desde el primer instante de su concepción fue plenamente de Dios, y obviamente, pues, desde el primer instante de su nacimiento es toda de Dios. Entonces, como esclavos, se quieren ser todos de María para que ellos nos presente a Jesús nuestro Señor. Y es una devoción. Esta devoción, pues, que enmarca el desarrollo de criterios y de forma de ser de la Natividad de María, decía yo, pues está tomado de San Luis Griñón de Montfort. El padre Royo Marín lo expone de esta manera y dice: hay que distinguir entre las falsas y las verdaderas devociones. En otra ocasión, pues, tal vez les hable de las falsas vocaciones a la Santísima Virgen. El tiempo ya nos es corto y quiero solamente comentarles acerca de la verdadera devoción. Y el padre Royo Marín dice: en primer lugar, pues, habrá que tener en cuenta qué entendemos por devoción. Y dice que devoción es una voluntad pronta para entregarse con fervor a las cosas que pertenecen al servicio de Dios. Es una voluntad pronta para entregarse con fervor a las cosas que pertenecen al servicio de Dios. Hay que hacer notar sobre todo la prontitud de la voluntad, siempre disponibles para todo cuanto se refiera al culto o servicio de Dios. Y es muy importante no confundir el fervor o prontitud de la voluntad con el sentimiento de ese fervor. A veces que yo no lo siento. Pues no lo sientes, pero lo estás haciendo. Y lo importante es, ¿verdad?, que ese fervor tenga la disponibilidad para hacerlo, aunque no lo sientas o que lo estás haciendo. Puede que alguna vez incluso el diablo ponga esa tentación: no es cierto, estás equivocado, estás mal. No, lo estoy haciendo. Y en cuanto lo estoy haciendo, recordemos aquella parábola que nuestro Señor les dijo a los ancianos del pueblo, que les dice: ¿qué les parece? Un hombre tenía dos hijos. Fue y le dijo al primero: hijo, ve a trabajar a mi viña. Y el hijo le dijo: ya voy, señor. Pero no fue. Fue y le dijo al segundo: hijo, ve a trabajar a mi viña. Y le dijo: no quiero ir. Pero fue. Y les pregunta a los ancianos: ¿quién de los dos hizo la voluntad del padre? Pues el que fue. El que fue. Esto es, cuando hablamos precisamente de devoción, precisamente es la voluntad pronta para entregarse con fervor a las cosas que pertenecen al servicio de Dios, aunque a veces no lo sintamos, aunque a veces quizá ni lo disfrutemos. Lo importante es que lo hagamos. Pues vamos a prepararnos a la fiesta de la Natividad de la Santísima Virgen María. Esta preparación, pues, lleva un novenario, decíamos, de preparación, y que sea una preparación que nos disponga a tener esa voluntad pronta para entregarnos con fervor a las cosas que pertenecen al servicio de Dios. Pues por esta tarde aquí lo dejamos. Vamos a dejar pendientes muchas cosas sobre la Santísima Virgen. Hay mucho que decir. Procuraremos estar, ¿verdad?, pues, reuniéndonos a la escucha. Yo espero que nos sea favorable a todos, ¿verdad?, esas sencillas reflexiones. Y espero sobre todo que nos haga crecer en el amor
y el fervor hacia la Santísima Virgen María. Muchas gracias.

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6: Oración por la paz. Señor Jesús, tú eres nuestra paz. Mira nuestra patria dañada por la violencia y dispersa por el miedo y la inseguridad. Consuela el dolor de quienes sufren. Da acierto a las decisiones de quienes nos gobiernan. Toca el corazón de quienes olvidan que somos hermanos y provocan sufrimiento y muerte. Dales el don de la conversión. Protege a las familias, a nuestros niños, adolescentes y jóvenes, a nuestros pueblos y comunidades, que como discípulos misioneros tuyos, ciudadanos responsables, sepamos ser promotores de justicia y de paz, para que en ti nuestro pueblo tenga vida digna. Amén. Santa María de Guadalupe, Reina de la Paz, ruega por nosotros.
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Muy buenas tardes, queridos hermanos. Pues nos volvemos a encontrar jueves de 2 a 3 aquí en su programa Aprendiendo a Orar. Les saludo, soy Alma de Jesús y vamos a compartir este momento de oración, de reflexión, que como saben siempre tiene la intención de seguir creciendo en nuestra relación con Dios. Necesidad básica de todo ser humano. Crecer en la relación con aquel que nos ha dado la vida. Así es que, pues vamos a prepararnos para estar este momento compartiendo juntos. Pues vamos a ver la lectio divina, vamos a hacer una oración por México, vamos a seguir con este crecimiento sobre la Eucaristía y cómo impacta nuestra vida. En fin, vamos a tener varias cosas que reflexionar en este espacio de 2 a 3. Así es que pues les saludo a todos ustedes que están ahí a través del 1560 de AM, Radio Guadalupana, la alegría del Evangelio, los que están a través de las redes sociales o se conectarán después también. Así es que vamos a disponernos. Pero antes les pregunto cómo les fue de lluvia. Le pedimos a nuestro buen Dios que pues nos dé la calma, ¿verdad? Donde todavía haya lugares donde esté el agua causando, afectando, ¿verdad? La vialidad, afectando el poder estar bien en casa. Le pedimos a nuestro buen Dios asista con su amor y con su providencia a quienes hayan salido afectados por la lluvia de anoche. Y bueno, a los que por gracia de Dios, ¿verdad?, estamos bien, pues que también podamos ser solidarios con aquellos que hoy nos pueden estar necesitando. Y bueno, les invito para hacer una pequeña oración, ponernos en la presencia de Dios para compartir este espacio. Señor amado, en esta tarde te damos gracias porque nos convocas, nos llamas y nos llamas porque nos amas. Pedimos la luz y la gracia de tu Santo Espíritu en este momento para que todo lo que aquí compartamos, hablemos, digamos, sea para mayor gloria tuya y bien de nuestras almas. Que todo esto nos ayude, como decía al inicio, a seguir creciendo en nuestra relación contigo, Señor, que es básica para nuestra vida. Te lo pedimos por la intercesión de nuestra Madre María Santísima y de nuestro Padre San José. Amén. Y bueno, también seguimos en nuestra sede vacante, así es que también nos unimos en oración por el nuevo obispo. Te pedimos, Padre, que nos concedas un obispo que nos guíe por los caminos de la salvación y nos muestre, perdón, el corazón misericordioso de tu Hijo Jesucristo, por la intercesión de nuestra Madre Santísima y nuestro Padre San José. No se olviden, ustedes que me están escuchando a través de las redes sociales, a través del 1560, hacer esta pequeñísima

oración o la que a usted le salga del corazón, pero constantemente pidiéndole a nuestro buen Dios nos envíe un obispo según las necesidades de esta diócesis, pero sobre todo según su corazón de Dios, que conoce la diócesis, que conoce todo lo que aquí hay que realizar y que pues vaya preparando y disponiendo el corazón de quien ha de venir. Y también les pido que sigamos orando por los sacerdotes que se han quedado al frente en esta sede vacante, de manera especial el padre Armando Benavides como administrador diocesano y su consejo de consultores. Que el Espíritu Santo les siga asistiendo en todas las decisiones que habrá que tomar y pues también les fortalezca mucho, ¿verdad? Porque recuerden que ellos toman esta responsabilidad en medio de sus demás actividades, sus responsabilidades, en su mayoría, o si no es que todos son párrocos. Entonces, pues sigamos teniéndolos en nuestra oración para que el Señor los siga utilizando en bien de esta comunidad diocesana. Y agradecidos por el sí que ellos han dado también a este servicio. Bueno, bien, vamos a hacer nuestra lectio divina de este día. Sabemos que estamos en el mes de la Biblia, septiembre, mes de la Biblia. Y aprovecho para dar un aviso, la próxima semana tendremos aquí a unas personas encargadas de la Expo Biblia del Señor de la Misericordia. Ellos vendrán a contarnos su testimonio de cómo el Señor los ha llevado a tener ese amor a la Sagrada Escritura y nos irán dando unos tips de cómo orar con la Sagrada Escritura. Así es que próximo jueves aquí los esperamos, primeramente Dios, para compartir con nuestros hermanos. Y bueno, vamos a ver. ¿Qué nos dice el Evangelio de hoy? El Evangelio de hoy es fuerte. Mi párroco en la mañana en la homilía nos decía, estas son como las máximas del amor. Si usted ya lo escuchó, pues podrá entender por qué se dice que son las máximas, ¿verdad? Y si no, pues vamos a escucharlo en este momento. Es un Evangelio tomado de San Lucas. En aquel tiempo Jesús dijo a sus discípulos, amen a sus enemigos, hagan el bien a los que los aborrecen, bendigan a quienes los maldicen y oren por quienes los difaman. Al que te golpee en una mejilla, preséntale la otra. Al que te quite el manto, déjalo llevarse también la túnica. Al que te pida, dale. Y al que se lleve lo tuyo, no se lo reclames. Traten a los demás como quieran que los traten a ustedes, porque si aman solo a los que los aman, ¿qué hacen de extraordinario? También los pecadores aman a quienes los aman. Si hacen el bien solo a los que les hacen el bien, ¿qué tienen de extraordinario? Lo mismo hacen los pecadores. Si prestan solamente cuando esperan cobrar, ¿qué hacen de extraordinario? También los pecadores prestan a otros pecadores con la intención de cobrárselo después. Ustedes, en cambio, amen a sus enemigos, hagan el bien y presten sin esperar recompensa. Así tendrán un gran premio y serán hijos del Altísimo, porque Él es bueno hasta con los malos y los ingratos. Sean misericordiosos como su Padre es misericordioso. No juzguen y no serán juzgados. No condenen y no serán condenados. Perdonen y serán perdonados. Den y se les dará. Recibirán una medida buena, bien sacudida, apretada y rebosante en los pliegues de su túnica, porque con la misma medida con que midan, serán medidos. Palabra de Dios. Bien, hermanos. Muy

Esta frase, si aman solo a los que los aman, ¿qué hacen de extraordinario? Eso es lo que dice el texto tal cual. En un segundo paso de la lectio divina, que es la meditación, es ¿qué me dice? Y aquí siempre, ¿verdad? Perdónenme si soy repetitiva, pero siempre me gusta recordarles que es ¿qué me dice a mí? De verdad, porque caemos mucho en la tentación de hablar por los demás. Es que deberíamos, es que no hacemos. Y eso no nos ayuda a tomar responsabilidad de nuestros propios actos. No nos ayuda a tomar la palabra para mí como una invitación, una exhortación, una dirección para mí. Que si lo mío ayuda a los demás, bendito sea Dios. Pero no hacer una reflexión diciendo así como que todos deberíamos o muchos deberían, porque pues ahí estamos nosotros eludiendo nuestra responsabilidad, así lo veo yo. Y por eso repito, ¿verdad? ¿Qué me dice a mí? En lo personal, esta frase, si aman solo a los que los aman, ¿qué hacen de extraordinario? En lo personal me confronta, y mucho. Porque, bueno, yo me sé muy amada por Dios. Lo sé, lo vivo, lo experimento, lo comparto. Entonces, si Dios me ama, yo recibo todo este amor de Dios, estoy llamada, invitada y exhortada a compartirlo con todos. Porque si nada más lo comparto con quienes me aman, con quienes me dan algo, con quienes yo amo, con quienes tengo aquí alrededor mío, pues sería muy pobre. Como lo dice el mismo Evangelio más allá, ¿verdad? Que es de extraordinario. Sí, eso lo hacen también, voy a decirlo así, hasta los no creyentes, aman a los que están a su alrededor. Entonces, a mí me cuestiona y me hace ver que estoy llamada, invitada y repito, exhortada a que ese amor que recibo de Dios vaya mucho más allá. Duc in altum, como decía Juan Pablo II, remar mar adentro en el amor, no ser mezquina, no nomás aquí, sino que trascienda fronteras, límites territoriales, incluso límites de esto, ¿verdad? De que los que no me caen bien, no piensan como yo, incluso no tienen las mismas creencias que yo, hasta allá llegue mi amor en Dios. Eso es lo que a mí me hace decir. Eso es lo que a mí, perdón, me dice a mí. Ahora, ¿qué me hace decir? Esta es la oración. Y en mi oración yo le pido al Espíritu Santo que purifique mi corazón, purifique mis pensamientos y sentimientos, purifique el amor que tengo de Dios para que no sea un amor mezquino, un amor convenenciero, un amor de reciprocidad, sino un amor que se da al que lo necesita en cualquier parte del mundo, en cualquier situación, en cualquier creencia, que se da sin esperar nada a cambio. Eso es lo que yo le pido al Espíritu Santo que imprima en mí. Y ahorita les voy a compartir un canto que habla de esto. Y mientras está el canto
lleva por nombre así, amen a sus enemigos, ¿sí? Yo me quedo también reflexionando e integrando esto, esta oración que he hecho, la integro a mi ser, consciente, subconsciente, inconsciente, corazón, sentimientos, para que no sean solo palabras, sino una realidad que a través de la palabra hoy se queda en mí. Vamos a escuchar.

0: Bien, pues con este canto y esta exhortación a través del canto, nos vamos a corte y regresamos en unos minutos.
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8: Bien, pues continuamos aquí en su programa Aprendiendo a Orar. Yo soy Alma de Jesús y en el segmento anterior estábamos haciendo la Lectio Divina, quedándonos con un mensaje profundo y fuerte, ¿verdad? Amemos a nuestros enemigos, es decir, pues aquellos que no nos caen bien, no piensan como nosotros, en fin, todo lo que ya dijimos en el segmento anterior. Y bien, así como decíamos, estamos en el mes de la Biblia dentro de nuestra Iglesia Católica, pues también como nación estamos en el mes de la patria, ¿sí? Entonces, como creyentes católicos, también estamos llamados a vivir esto, ¿verdad? El mes de la patria y orar por nuestra patria, orar por nuestro país, por México, porque eso también es parte, primero, de este caminar, de aprender a orar, es orar siempre por todas las necesidades. Recordemos ahí la oración personal, que es el encuentro con Dios, y la oración de intercesión, que es precisamente pedir y poner en el corazón de Dios tantas intenciones. Entonces, hoy vamos a orar también por nuestra patria. Oh Dios de bondad y misericordia, en este mes en que celebramos nuestra independencia, nos presentamos ante ti con un corazón humilde para poner en tus manos a nuestra amada nación, México. Te damos gracias por los dones recibidos a lo largo de nuestra historia y te pedimos perdón por nuestras faltas y por las veces que nos hemos alejado de tu amor. Derrama tu paz y tu sabiduría sobre nuestro pueblo y sobre todas las autoridades que nos gobiernan. Señor, mira nuestra patria, dañada por la violencia, la inseguridad y el dolor de los que sufren. Protege a las familias, a los niños, a los jóvenes y a los más vulnerables. Santa María de Guadalupe, Reina de México y Emperatriz de América, Ruega por tu nación, nuestra nación, salva nuestra patria y aumenta y conserva nuestra fe. Haz que los mexicanos nos amemos como verdaderos hermanos y caminemos siempre por sendas de justicia, fraternidad y paz. Amén. Le pedimos al Espíritu Santo que haga realidad esta oración. Esta última parte que dice que nos amemos como verdaderos hermanos, ¿cómo se relaciona con el Evangelio, verdad? Porque en nuestra patria pues sabemos tantas diferentes personas, diferentes culturas, diferentes formas de pensar, diferentes formas de creer. Somos una variedad de personas en toda nuestra nación. Digo, tan solo aquí mismo, es nuestra familia, pero hablando de la nación. Entonces, que el amor por nuestra patria y el deseo de una patria, de un país que esté en mejores condiciones de todo y para todos, en justicia, en el, digamos, gente que es demasiado pobre y gente demasiado rica, en fin, todo lo que anhelamos para nuestro país se haga una realidad también a través del amor entre hermanos. Repito, independientemente de nuestras grandes diferencias, podamos luchar por un bien, el bien de nuestra nación. Y bueno, después de esto, vamos a continuar con este crecimiento sobre la Eucaristía, que es del padre Stefano Manelli. Él es cofundador de los frailes menores de la Inmaculada. Y en los jueves pasados, desde que empezamos este crecimiento, hablamos de cómo conocer, amar y vivir la Eucaristía con la mente, el corazón y la voluntad. Hoy vamos a ver algo muy hermoso también. Hablar de la Eucaristía siempre es hermoso y siempre es novedoso. Siempre encontramos cosas nuevas sobre la Eucaristía. Y dice así, me gusta leérselos como les he comentado para no perder, ¿verdad?, nada de lo que aquí se manifiesta. Dice, la Santa Misa es el sacrificio de la cruz. Solamente en el cielo comprenderemos la divina maravilla que es la Santa Misa. No importa cuánto nos esforcemos y no importa qué tan santos e inspirados seamos, no podemos sino tartamudear en esta obra divina que trasciende a los hombres y a los ángeles. Un día se le había preguntado al padre Pío de Pietrelcina, «Padre, por favor, explíquenos la Santa Misa». «Hijos míos», dijo el padre Pío, «¿cómo puedo yo explicárselas? La misa es infinita como Jesús. Pregúntenle a un ángel lo que es la misa, y él les contestará en verdad». Yo entiendo lo que es y por qué se ofrece, mas sin embargo no puedo entender cuánto valor tiene. Un ángel, mil ángeles, todo el cielo saben esto y piensan así. Es decir, el valor de la Eucaristía es un gran misterio de amor. Misterio, no podemos abarcarlo. San Alfonso María de Ligorio vino a afirmar, el mismo Dios no puede hacer una acción más sagrada y más grande que la celebración de una Santa Misa. ¿Por qué? Porque la Santa Misa es, se puede decir, la síntesis de todos los misterios. Porque la Santa Misa se puede decir que suma la encarnación y la redención. Contiene el nacimiento, pasión y muerte de Jesús, misterios que Dios realizó por causa nuestra. El Segundo Concilio Vaticano enseña lo siguiente. Durante la última cena, la noche en la que fue traicionado, Jesús inició el sacrificio eucarístico a través de los siglos hasta su regreso. Santo Tomás de Aquino, en un pasaje inspirado, escribió: la celebración de la Santa Misa tiene tanto valor como la muerte de Jesús en la cruz. Por esta razón, San Francisco de Asís dijo: el hombre debería temblar, el mundo debería vibrar, el cielo entero debería conmoverse profundamente cuando el Hijo de Dios aparece sobre el altar en las manos del sacerdote. En verdad, puesto que renueva el sacrificio de la pasión y muerte de Jesús, la Santa Misa, aún tomada por sí sola, es lo bastante grande para detener la justicia divina. Santa Teresa de Jesús les decía a sus hijas: sin la Santa Misa, ¿qué sería de nosotros? Todos aquí abajo pereceríamos, ya que únicamente eso puede detener el brazo de Dios, la Eucaristía. Sin ella, ciertamente que la Iglesia no duraría y el mundo estaría perdido sin remedio. ¿Sería más fácil que el mundo sobreviviera sin el sol que sin la Santa Misa?, decía el padre Pío de Pietrelcina. Dijo San Leonardo de Port Maurice, dijo: yo creo que si no existiera la misa, ya se hubiera hundido en el abismo por el peso de su iniquidad. El mundo ya se hubiera hundido en el abismo por el peso de su iniquidad. La misa es el soporte poderoso que lo sostiene. Y lo voy a dejar hasta aquí por ahora para reflexionar un poco. Qué maravilloso quien escribe todo esto desde su realidad y desde su creencia y desde su convicción. Si todo esto lo pudiéramos llevar como una realidad primero en nuestra vida, pues sería algo bien distinto. Primero nuestra vida sería algo muy distinto. Aquí mismo lo dicen varios de los santos, ¿verdad? Sin la Eucaristía no se puede. Entonces, como ya lo he comentado otras veces, cuando estemos en situaciones muy difíciles, tribulaciones por enfermedades, situaciones económicas, no sé, emocionales, pues la primera cosa que deberíamos preguntarnos es: ¿qué es la misa para mí? ¿La busco como un alimento para mi alma? ¿La busco como un remedio para mi alma? ¿Qué valor le doy a la Eucaristía en mi vida? Y ahí quizás, hermanos, hermanas, pudiéramos encontrar muchas de las respuestas. Esto ya lo he compartido muchas veces, pero como decía un amigo, si lo repito, es porque será necesario. Ahí podríamos encontrar muchas de las respuestas a nuestros vacíos, a nuestras preguntas, a nuestras incertidumbres. Si no tengo la Eucaristía en mi vida, ¿cómo pretendo sobrevivir? Ahora, yéndonos más allá. Si la Eucaristía no está en mi familia, ¿qué pretendo que sea mi familia? Y más allá, si la Eucaristía no está en mi país, ¿cómo está mi país? Ahorita que estamos en el mes de la patria, hacíamos esta hermosa oración. Miren, cuando estaba preparando esta reflexión, venía mucho esto a mi corazón. Pasan muchas cosas y normalmente solemos decir, pues es que los que tendrían que hacer algo no hacen nada. no hay leyes justas, o no se respetan las leyes, o se voltean al revés, en fin, o sea, y cosas que son reales, ¿verdad? Pero no es el tema. A lo que voy es que muchas veces pensamos que hay gente que no hace lo que debería de hacer y por eso estamos como estamos. Pues bien, hermanos, ahí les va. Nosotros, como creyentes católicos, tenemos un arma profunda. Aquí lo dice, ¿verdad? Bastaría para sostener la justicia divina. Una Eucaristía. ¿Qué podemos ofrecer por nuestro México? No nos corresponde cambiar leyes ni hacer que se hagan, ¿verdad? Sí, como ciudadanos, sí, hasta donde podemos. Pero como creyentes católicos hay algo muy grande que podríamos hacer. Y estoy segura, porque sé de quién hablo, que cambiarían muchas cosas. Y en este tiempo que, sobre todo entre los jóvenes, ¿verdad?, está mucho lo de los retos. Yo les quiero, pues no, no es un reto, más bien quiero invitarlos, exhortarlos a que todo este mes, lo que falta, faltan 20 días, hoy es día 10, faltan 20 días para que se acabe el mes de la patria. En toda la medida que usted pueda, ofrezcamos Eucaristías diarias por nuestro país, por México. Y si no puede diario, las que pueda en la semana, y mínimo la del domingo. Pero mire, sus Eucaristías, mis Eucaristías, las Eucaristías de toda la gente a la que usted le invite a hacer esto por la patria, porque eso es lo que nosotros podemos hacer como creyentes. Y si pudiendo hacerlo no lo hacemos, entonces estaríamos cayendo en lo mismo de los que criticamos, ¿verdad? Que no hacen lo que deben de hacer y por eso estamos así. Bueno, pues hagamos nosotros lo que nosotros podemos hacer. Y es orar y ofrecer la Eucaristía por nuestro país, por nuestro gobierno, por quienes están con la autoridad y que, bueno, por los que están con la autoridad. Lo dice aquí mismo, ¿verdad? Terminaba. La misa es el soporte poderoso que lo sostiene al mundo. Pues, hermanos, hagamos este gran esfuerzo. Estos 20 días que faltan del mes de septiembre, mes de la patria, ofrezca lo más que pueda la Eucaristía. Si puede diario, si puede 2-3 veces por semana, si puede solo el domingo, pero haga algo, hagamos algo por nuestro país. Vamos a escuchar un canto que también nos habla de la Eucaristía de una manera muy hermosa. Vamos a escucharlo.

Pues bien, después de escuchar este canto, les invito a que hagamos una oración. Usted que me escucha allá a través del 1560 o de las redes sociales, únase a mí en esta oración. Señor amado, te pedimos grandemente tu gracia, Señor, de valorar la Eucaristía como el alimento que fortalece nuestra alma y la fortalece para luchar en medio de la misión que tú nos has confiado. En nuestra familia, en nuestro entorno, en nuestra diócesis, en nuestro país, en nuestro mundo. Que tu Eucaristía sea nuestro alimento para poder hacer, Señor, lo que tú nos pides en medio del mundo. No quedarnos solo con el alimento para nosotros, sino compartirlo. Ofrecerlo, sabiendo, Señor, lo grande, lo poderoso que tú eres y todo lo que puedes hacer cuando ofrecemos tu Eucaristía por una causa. Porque, Señor, la Eucaristía es el mismo sacrificio de la cruz. Y en la cruz tú nos alcanzaste la redención de nuestra alma. Si pudiéramos, Señor, entender esto, si pudiéramos entender que lo más importante es la salvación de nuestra alma, que todo lo que en esta vida hacemos es para alcanzar la salvación. Y eso no significa que tengamos que vivir tristes, angustiados, solo rezando. No, Señor. Se trata de vivir contigo, de alimentarnos de ti, que para eso te quedaste. Se trata de valorarte. Se trata de amarte y sobre todo de dejarnos amar por ti. Señor, danos la gracia de comulgar, de confesarnos antes para recibirte dignamente, de buscarte también cuando estás ahí en las capillas de adoración. Si lográramos entender cuánto cambiaría nuestra vida y nuestro mundo cuando estamos junto a ti. Si pudiéramos, Señor, gritarle al mundo lo que experimentamos cuando estamos delante de ti. Pues hoy solo queremos decirte, danos la gracia de buscarte como remedio verdadero y real de nuestras almas y de nuestras circunstancias, y también para alcanzar la verdad y justicia en nuestra patria. Te lo pedimos por la intercesión de Santa María de Guadalupe, patrona de este país, de las Américas y de nuestro Padre San José. Que así sea. Y bien, hermanos, ya casi para terminar, pues vamos a hacer también nuestra oración por los sacerdotes. Ellos son los que hacen posible la Eucaristía y, como sabemos, también pasan por muchas situaciones. Ahorita hay varios sacerdotes enfermos con situaciones bastante complicadas de salud. Hay también sacerdotes con otro tipo de situaciones difíciles. Así es que pues vamos a unirnos en oración también por ellos. Señor Jesús, Pastor Supremo del Rebaño, te rogamos que por el inmenso amor y misericordia de tu Sagrado Corazón atiendas todas las necesidades de tus sacerdotes. Te pedimos que fortalezcas a quienes se han alejado, que enciendas el deseo de santidad y que guardes con amor a cada sacerdote en su labor diaria. Amén. Bien, hermanos, pues yo me despido. Nos encontramos el próximo jueves. Recuerden, tendremos un programa especial por el mes de la Biblia, cómo orar con la Biblia. Quédese en Tarde Sacerdotal, que viene enseguida de este programa. Y recuerde, Hora Santa, Eucaristía, este jueves es lo mejor que podemos hacer. Dios los bendiga. Yo soy Alma de Jesús. Hasta el próximo jueves.

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5: Oración por la paz. Señor Jesús, tú eres nuestra paz. Mira nuestra patria dañada por la violencia y dispersa por el miedo y la inseguridad. Consuela el dolor de quienes sufren. Da acierto a las decisiones de quienes nos gobiernan. Toca el corazón de quienes olvidan que somos hermanos y provocan sufrimiento y muerte. Dales el don de la conversión. Protege a las familias, a nuestros niños, adolescentes y jóvenes, a nuestros pueblos y comunidades, que como discípulos misioneros tuyos, ciudadanos responsables, sepamos ser promotores de justicia y de paz, para que en ti nuestro pueblo tenga vida digna. Amén. Santa María de Guadalupe, Reina de la Paz, ruega por nosotros.
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18: Bueno, buenas tardes. Bienvenidos a nuestro programa Tarde. Es 10 de septiembre ya, en plenas fiestas así, de fiestas patrias. Les saludo hoy no desde mi casa, sino desde Celaya, donde ando en una junta. Si se oye ruido, pues va a ser por otra cosa. Yo no estoy aquí donde debería de estar. Vamos a comenzar con este himno de la hora de nona, la hora litúrgica, y después hablamos de los temas que preparé para hoy. Danos, Señor, la firme voluntad, compañera y sostén de la virtud, que sabe en la fatiga hallar quietud y en medio de las sombras claridad, la que trueca en tesón la veleidad y el ocio en perenal solicitud, y las ásperas fiebres en salud y los torpes engaños en verdad. Y así conseguirá mi corazón que los favores que a tu amor debí le ofrezcan algún fruto en galardón. Y aún tú, Señor, conseguirás así que no llegue a romper mi confusión la imagen tuya que pusiste en mí. Amén. Bueno, cuando fue antier, el martes, estábamos celebrando la Natividad de la Virgen María, una fiesta, pues un poco, digamos, no sé si nueva o no sé cómo decirlo, pero una fiesta así medio particular, para no verle ninguna otra cosa. Y esta fiesta, no sé si los que son muy devotos de la Virgen, como los de la Legión de María, se dan cuenta de cómo comenzó. Me imagino que sí, porque estudian todas estas cosas, pero para quien no lo sepa, pues no exactamente haya nacido la Virgen ese día. Yo le decía a la gente en la misa que no hay acta de nacimiento, o sea que no sabemos exactamente cuándo nació ni dónde nació. Pero hay una tradición de la de la Iglesia de Jerusalén de celebrar ese día, porque en esa ocasión, parece que es en esa fecha, se dedicó una iglesia a la Virgen María ahí en las inmediaciones de lo que fue el Templo de Jerusalén, ahí pues muy cerquita, y en medio del Templo de Jerusalén y la piscina probática, que ustedes recordarán por aquel milagro que realizó Jesús de curar un paralítico que no podía bajar al agua porque no había quien le ayudara, y etcétera. Pues entonces, en ese lugar, los cruzados, más o menos como en el siglo XI, construyeron esa iglesia, una iglesia muy, pues muy grande, estilo gótico, o bueno, creo que era gótico originalmente, ahora no me acuerdo qué es exactamente, pero construyeron esa iglesia y la dedicaron a la Virgen María, pero con el tiempo se fue cambiando la idea y se convirtió en la iglesia de Santa Ana. O sea, es muy, muy, muy brusco el cambio, ¿no? De ser una iglesia consagrada a la Virgen, después pues una iglesia dedicada a Santa Ana, porque según la tradición, la mamá de la Virgen se llamaba Ana. Entonces la iglesia se dedica a Santa Ana y se comienza a conmemorar el lugar donde nació la Santísima Virgen. La entrada es así normal, pero para bajar al lugar donde nació la Virgen, pues hay que bajar bastante, porque está en una gruta, es una gruta también. Pues hay esta costumbre de las grutas, alguna vez hablamos de cómo la gente construía sus casas en torno a grutas. Quizá les pueda compartir aquí, a ver, déjenme ver si lo puedo poner. Y entonces en torno a esas grutas pusieron se empezaron a celebrar la presencia del nacimiento de la Virgen ahí, pero esto se usaba mucho en ciertas ocasiones, como el nacimiento de Jesús, que se pone en una gruta, pues más o menos así también se pone el nacimiento de la Virgen. Va a decir que esto no era nada raro, porque en ese tiempo era muy común darle a los huéspedes el lugar. A ver, miren, aquí lo vamos a ver. Miren, era muy, muy común darles o ocupar la parte más baja de una casa, que era una gruta, era un lugar seguro, y dentro de casa era un lugar protegido. ¿Por qué razón se puso ahí? No lo sé, pero quizá nada más por la asociación a la devoción de la Virgen. Miren, esta es una capilla. No es exactamente el lugar donde se dice que nació, pero miren, hay una pintura donde representaría el nacimiento de la Virgen. Sería Santa Ana la que está ahí acostada, y el que está de pie sería San Joaquín. Mira, aquí se ve más clarito todavía la imagen que aumenta. Aquí está la misma imagen desde la entrada de la gruta. Este es el exterior de la iglesia. Aquí miren, no sé si lo alcanzan a ver. Esta iglesia, la iglesia que está al fondo. Esta iglesia la tienen unos padres misioneros de África, bueno, trabajan en África, que se llaman los Padres Blancos, es una congregación francesa. Aquí está la entrada de la iglesia, no se alcanza a ver lo que dice. Aquí está la iglesia, el interior de la iglesia es muy sencilla, y yo curiosamente nunca, nunca, nunca de las veces que he ido, he podido verla bien, porque siempre hay gente, siempre está lleno de gente, grupos celebrando la misa, gente que va de visita, pero siempre ocupado, siempre está ocupado. Y bueno, ahora con las fotos, pues sí podemos ver la iglesia así.

vacía. Y aquí está el exterior de la iglesia, ¿sí? Obviamente no se ve la bajada, pero sí se ve esto. Aquí también viene otra vez la representación del nacimiento de la Virgen en otra pintura, incrustada en la gruta. Esto sí está en la parte inferior de la iglesia, donde está la gruta del nacimiento de la Virgen. Esta es otra entrada. Miren, aquí es donde dice que les decía que está el nombre de la iglesia, Santa Ana. Bueno, que la iglesia se llama Santa Ana, pues aquí está el nombre. Y también hay una, según dice aquí, hay un seminario en el interior. Aquí nunca entré, pero sí es un edificio adyacente a la iglesia. Bueno, aquí hay una imagen de Santa Ana con con la Virgen Niña, una jovencita, pues también. No sé por qué siempre se ha representado a Santa Ana como una viejita, pero si se ve las facciones de la señora sentada, pues serían las de Santa Ana, que es una, pues sería una persona anciana. Bueno, ya dimos vuelta. Bueno, entonces esa es la iglesia de Santa Ana, que es la iglesia donde supuestamente, el lugar donde supuestamente nació la Virgen María. Pues sí, son cosas que poco se saben. Yo quería preparar, hacer una presentación más grande, pero no, mejor, nada más es como una cosa, porque yo me quedé con la idea de la celebración del martes y pues de recordar el nacimiento de la Virgen María, que nunca está de más. Además, hay que recordar una cosa: la celebración del nacimiento de alguien en la iglesia solamente son tres: el nacimiento de Jesús, desde luego. Luego el de San Juan Bautista y este de la Virgen. Uno el 24 de junio, el otro el 8 de septiembre y el otro, como ustedes saben, el 24, 25 de diciembre. Muy bien. Bueno, no sé si recordarán en qué nos quedamos la semana pasada, pero ahorita nos acordamos. Ah, espérenme, es que no sé si estoy compartiendo. Sí, quiero compartirle la imagen. Ah, no estaba compartiendo nada. Aquí está. Miren, aquí. Es que la semana pasada empezamos a hablar, a hacer como una especie de introducción a la Biblia, o más bien una introducción a la Biblia, y hablamos de algunas cosas que son propias de la Biblia. No es lo que normalmente se sabe, son cosas un poquito diferentes, pero ¿qué vamos a ver? Vamos a ver un fenómeno que tiene que ver con la palabra. Sí, porque siempre decimos que la palabra de Dios, que la Biblia es la palabra de Dios. Y luego mucha gente, por cierto, cuando dan temas, dicen, como dice el Señor en su palabra, que se tiene esta expresión, que de cualquier forma hace alusión a la palabra de Dios, que tiene un efecto importante. Hay varios textos que hablan sobre ese efecto de la palabra de Dios en el ser humano. Entonces, para esto, es así como conveniente, porque es muy ilustrativo, pensar en el mundo de la palabra humana. Nosotros nos comunicamos con palabras, sea palabras con sonido, de la boca. Hay quienes lo hacen con las manos, hay quienes lo hacen solamente por escrito, depende. Entonces, el mundo de la palabra es un mundo importante porque la usamos todos los días. La palabra tiene tres, digamos, como tres aspectos muy importantes. Cualquier palabra, cualquier cosa que digamos tiene que ver con eso. Por lo menos con estas tres cosas que son importantes. Por ejemplo, esto, bueno, son más, pero la cuestión es esta. La primera cosa es informativa. La palabra informativa, la palabra que cuenta algo, algo que pasó, algo que está pasando, algo que queremos decir. No necesariamente sobre nosotros. La radio y la televisión están llenas de programas que son informativos, sean las noticias, sean estos documentales que hay ahora, que abundan por todas partes, y hablan sobre hechos, cosas, sucesos, y hablan de cosas en tercera persona, es decir, cosas que a mí no me afectan. Por ejemplo, digo, ayer llovió o está lloviendo. Esta es una información que yo estoy dando. Ahora se da mucho en la televisión, ¿no? Que hay un programa de televisión y dicen, vamos a hablar sobre el clima. Entonces se da una información sobre el clima. Entonces se informa sobre algo que está pasando. Y esta información tiene que ver con la naturaleza, con el mundo y con la historia. Tiene que ver con estas tres.

por ejemplo, sin meternos en polémicas, el 13 de septiembre fue la batalla de los niños héroes. ¿Qué estoy diciendo? Una información, nada más. Mañana, que es 11 de septiembre, es un día que Estados Unidos recuerda con mucha fuerza, porque fue aquel día de los atentados de las Torres Gemelas. Algunos ya habíamos nacido mucho tiempo atrás, otros a lo mejor todavía no nacían, en el 2001. Bien, también es un lenguaje donde se pasan enseñanzas, porque, por ejemplo, en la Biblia hay estas enseñanzas del libro de los libros sapienciales, que hablan sobre los consejos que se dan y también son en indicativo, ¿no? Se dice, esto pasó así. También la cuestión es que en todo esto se trata de pasar siempre una información. Entonces la palabra tiene que informar. Entonces cuando nosotros leemos la Biblia tiene la finalidad, entre otras cosas, de informar. ¿Informar sobre qué? Sobre los orígenes del mundo, sobre la salida de Egipto, sobre las tentaciones, sobre la vida de Jesús, de la vida de Pablo, o de otros personajes del Antiguo Testamento, los reyes, la vida de los reyes. De todo esto se habla y se informa, se pasa información, muchas veces sin hacer un juicio, porque muchas veces se hace un juicio, pero muchas veces no se hace. Entonces, pero de todos modos, de cualquier forma es informativo. Inclusive estoy pensando que cuando se hace el juicio, ya se dice, porque se usa mucho en el libro de los reyes, dice, fue un mal rey. Y entonces, cuando se habla de esos reyes, que fueron malos reyes, pues sí, lo que está pasando es una información, ¿sí? Ni más ni menos. Ahora, la otra cuestión es la expresión. La palabra expresa, ¿sí? Expresa y habla de algo que uno tiene. Por ejemplo, cuando alguien dice, yo estoy triste, no están hablando de cosas de fuera, sino están hablando de lo que viven internamente, de lo que sienten, de lo que les angustia, de los anhelos, de lo que se quisiera hacer. Entonces, estas expresiones, pues también aparecen muchísimo en la Biblia. Por ejemplo, los Salmos, cuando alguien está sufriendo y se dirige al Señor, le dice, pues Señor, mira mi angustia, mírame cómo me siento, me tienen oprimido, me siento mal, y estoy mal. Entonces viene esta expresión, porque estoy hablando de mí mismo. Me parece muy, muy característica la expresión de Jesús cuando está muriendo en la cruz. Dios mío, ¿por qué me has abandonado? Se siente abandonado. Entonces, expresa la palabra, expresa algo de uno mismo. También, pues, en la Biblia hay muchos salmos que expresan la situación, porque también no solamente es tristeza, es alegría. Por ejemplo, ese salmo que todos conocemos, qué alegría cuando me dijeron, vamos a la casa del Señor. Entonces, también expresa algo que yo vivo. O cuando alguien está en aprietos, cuando dicen, me llega el agua al cuello. Entonces también es una expresión de angustia, es una expresión de, digamos, de dolor, ¿sí? que se tiene. Entonces la palabra expresa muchas cosas. Ahora, en esto hay varias expresiones de Dios que se expresa sobre sí mismo, ¿no? Por ejemplo, están estos que llamamos improperios que leemos el Viernes Santo. Cuando dice, pueblo mío, que Dios le dice al pueblo, pueblo mío, ¿qué te he hecho? ¿En qué te he ofendido? Respóndeme, dime qué te hice. Porque de repente no me estás diciendo nada y no me haces caso. Entonces Dios se siente como triste, como decepcionado. Entonces está manifestando una expresión que tiene el mismo Señor. Bueno, entonces, pero podemos hablar de muchas, muchas expresiones que hay. También está la cuestión de la llamada. Cuando nosotros hablamos, muchas veces llamamos a alguien. Bueno, ahora es muy común que lo hacemos con el teléfono, pero la palabra, digo, nosotros hablamos a través de las palabras, llamamos a alguien. Oye, ven. Oye, ayúdame. Oye, ven, haz esto. Eso siempre es como una llamada. Acompáñame. Casi siempre parece como un mandato, una llamada. Entonces, pero también esta llamada
produce una comunión, una comunicación con la otra persona. Ya es como se diría, un interpelar a la otra persona. Constituye un lazo de unión entre ellos y nosotros. De tal manera que hay esta conexión entre dos personas. Entonces, una cosa que ayuda mucho en la comunión es precisamente esta llamada. Y en la Biblia hay muchas cosas donde Dios nos llama. Dios nos invita a la conversión, Dios nos llama a siempre estar con Él. Y entonces parte de la llamada. Entonces, la comunicación, pues, también es llamada. No es nada más hablar, informar, expresar. No, yo ya te llamo. Yo te escucho, decimos, a veces escúchame, necesito que me escuches. Entonces, ahí llegamos en un punto donde se va a crear esta comunicación. Esta se pone en común una cosa y entonces nos vamos a unir, nos vamos a entender. De estos hay muchísimos ejemplos, muchos, muchos ejemplos. Podemos mencionar, por ejemplo, aquel cuando Zaqueo está arriba del árbol y pasa a Jesús y le dice, hey, Zaqueo, baja. Quiero hospedarme en tu casa. Y entonces empieza un diálogo entre ellos. Entonces estableció una comunión, una comunicación. Entonces fíjense bien, la Biblia, la palabra de Dios, tiene estas tres, y ahorita vamos a ver más, estas tres características. Informa, pasa información, expresa lo que Dios siente o lo que las personas sienten, y también la llamada. Bueno, pues no da vuelta. Sí. Entonces también la palabra es creativa. Tenemos un ejemplo clásico

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10: Oración por la paz. Señor Jesús, tú eres nuestra paz. Mira nuestra patria dañada por la violencia y dispersa por el miedo y la inseguridad. Consuela el dolor de quienes sufren. Da acierto a las decisiones de quienes nos gobiernan. Toca el corazón de quienes olvidan que somos hermanos y provocan sufrimiento y muerte. Dales el don de la conversión. Protege a las familias, a nuestros niños, adolescentes y jóvenes, a nuestros pueblos y comunidades, que como discípulos misioneros tuyos, ciudadanos responsables, sepamos ser promotores de justicia y de paz, para que en ti nuestro pueblo tenga vida digna. Amén. Santa María de Guadalupe, Reina de la Paz, ruega por nosotros.
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En aquel tiempo, Jesús se retiró a la comarca de Tiro y Sidón. Entonces una mujer cananea le salió al encuentro y se puso a gritar: Señor, Hijo de David, ten compasión de mí. Mi hija está terriblemente atormentada por un demonio. Jesús no le contestó una sola palabra. Pero los discípulos se acercaron y le rogaban: Atiéndela, porque viene gritando detrás de nosotros. Él les contestó: Yo no he sido enviado sino a las ovejas descarriadas de la casa de Israel. Ella se acercó entonces a Jesús y postrada ante él le dijo: Señor, ayúdame. Él le respondió: Está bien quitarle el pan a los hijos para echárselo a los perritos. Pero ella replicó: Es cierto, Señor, pero también los perritos se comen las migajas que caen de la mesa de sus amos. Entonces Jesús le respondió: Mujer, qué grande es tu fe, que se cumpla lo que deseas. Y en aquel mismo instante quedó curada su hija.

El texto que nos propone hoy la liturgia, que va saltando en esta etapa, como es un evangelio muy largo, el de Mateo, va saltando algunos pedazos que son paralelos de otros ciclos y que los vemos en otros ciclos, sea el ciclo de Lucas o el ciclo de Marcos. De cualquier manera, como les he comentado ya en algunas ocasiones, es importante ir leyéndola, o sea, de donde nos quedamos, del capítulo 14, saltamos todo el principio del capítulo 15, bueno, pues hay que ir leyendo toda esa parte también para ir llevando una hilación de lo que está pasando y cómo va avanzando el Evangelio. Pero bien, entrando en nuestro tema de hoy, vemos un texto bastante polémico, es un texto complicado, que pues ha sido de mucho estudio por los exégetas, por la gente que se dedica al estudio de la Biblia, porque presenta diferentes elementos. Uno de ellos, que quizás sea el más contradictorio, es el que parece apuntar a un Jesús así duro, difícil, ¿no? Un Jesús que se niega a atender la petición de una mujer cananea, según Marcos, sirofenicia. Una situación que nos resulta un poco, pues, chocante, ¿no? ¿Cómo Jesús, si siempre está dispuesto a ayudar, por qué ahora esta mujer no la quiere ayudar? Y bueno, sobre esto hay diferentes visiones. Una de ellas apunta, algunos de los estudiosos apuntan al tema de la fe. O sea, el Señor va empujando, o sea, va estirando, por decirlo así, va estirando la cuerda, tratando de forzar a la mujer a que incremente su fe, a que no ceje. Generalmente, en algunos comentarios, está ligada con dos textos. Un texto, recordarán ustedes, el texto de aquel juez inicuo, aquel juez que no le quiere hacer justicia a la viuda, y va y le dice, hazme justicia, pero como era un hombre malo, ¿verdad?, inicuo, no le quería hacer justicia, pero era tanto lo que estaba la mujer, que bueno, ya basta, ¿verdad? Le voy a hacer justicia, aunque me caiga mal, pero ya basta. Ya. Cansar a Dios, ¿verdad? No irnos, es que me dijeron que no. Bueno, si ya lo tenías gratis desde que llegaste, era no. Ve por el sí. Entonces, ahí está este texto que está ligado con el de el hombre aquel que le llega a visita en la casa y entonces va con el vecino, va a pedirle un pan y el vecino ya se acostó y no le quiere dar el pan. Y ahí está el vecino, duro y duro y duro y duro y duro, hasta que bueno, ya basta. Ten tu pan, ¿no? Más o menos sería, si se fijan, va siguiendo el mismo esquema, ¿no? Insistir. Nos hablaría entonces de una oración perseverante que logra aumentar la fe. Una oración que no ceja, una oración que busca arrancar de Dios esa gracia que está necesitando y que para ello necesita perseverar, insistir, insistir, insistir. Por otro lado, nos presenta uno de los temas de Mateo, que es la universalidad. Uno de los hilos conductores de Mateo es la universalidad, es decir, el Evangelio no es como pensaron en un principio los judíos, solamente para ellos, sino que el Evangelio es para todos, judíos y no judíos. Por eso es que nosotros estamos en la iglesia, porque también es para nosotros. Y entonces por eso incluso la liturgia de hoy conecta este texto con el texto de Isaías, en el cual también se habla de la universalidad. De manera que otro tema es el tema de una iglesia que se abre a todos. Un tema pues muy socorrido recientemente, o sea, en todo el pontificado del Papa Francisco, que habla de esa inclusión, de ir por los alejados, los marginados, etcétera. Una iglesia inclusiva, iglesia, llama él, puertas abiertas, una iglesia para todos. Y este sería un poquito también el tema. De todos estos temas, ya he predicado en otro momento, en otros ciclos. Hoy quisiera tocar el tema que subraya el versículo 24. El versículo 24 de este capítulo 15 de Mateo nos pone como excusa o la situación por la que Jesús
no quiere atender a la mujer porque dice, yo he sido enviado exclusivamente a las ovejas perdidas de Israel. Ciertamente entre Marcos y Mateo hay algunas diferencias y algunos exégetas hablan de que no sea una exclusividad, sino una primacía. O sea, he sido enviado primordialmente, primeramente, a las ovejas perdidas de Israel. Esto me llamó mucho la atención porque aquí entra el tema de nuestra casa. Jesús ha sido enviado a su casa, a predicar a su casa. Y ese es su principal objetivo. Lo demás sí es importante, pero nuestra casa es importante. El papá que no cree, que no viene a misa, que no practica nada, que no ora, que no tiene relación prácticamente con Dios, el hijo, el hermano. Podríamos ampliar a la gente, yo digo, a la gente que amamos, la gente que está cerca de nosotros, que nos ha acompañado. Ese primo con el que crecí toda la vida, cuatísimos, ¿no? Salimos juntos, vamos al fútbol, al béisbol. Mi grupo de parejas o de amigos, ¿no? Que nos juntamos frecuentemente a cenar, a comer, a la carnita asada. La gente de la facultad, ¿no? Que son mis cuates, son mis amigos. No creen, incluso a veces hasta nos enfrentamos, ¿no? De repente, porque sale algún tema y pues nosotros ahí defendemos, ¿no? Pero se genera así el tema, pero sigue siendo nuestros amigos, salimos con ellos y nos echamos los tacos y nos vamos a echar la cerveza y todo. Son nuestros amigos, los queremos, pero no vienen ni a misa, ni rezan, ni conocen nada.

Señor, me abro a tu amor y a tu misericordia. Abro las puertas de par en par de mi corazón y de todo lo que soy para que tu presencia penetre en mi vida. He pasado por tantas situaciones, he caído en tantos lugares, en tantas situaciones, complicaciones, que hoy veo mi corazón cerrado. En muchas ocasiones me he frustrado y he buscado amor en tantos lugares y he recibido decepción. Estoy cansado, gimo de angustia, gimo de dolor. Estoy enfermo, estoy atribulado y ando como un ciego en el camino. Por eso, Señor, sabiendo que tu amor es capaz, sabiendo que tu amor restaura mi corazón y mi vida, hoy te abro las puertas de mi vida y de mi corazón de par en par. Todo lo que soy y todo lo que tengo es tuyo. Tómalo, me entrego a ti, Señor. Hoy rindo mi corazón y rindo todo lo que soy. Hoy ponga a un lado todo lo que he sido y centro mi mirada en ti, Jesucristo. Hoy rompe con el velo que nos separaba y saca la amargura, la tristeza, la angustia y la ansiedad. Que tu amor descienda sobre mí y toque lo que soy.

Abro las puertas de mi corazón, Señor, levántame porque estoy caído. Levántame porque estoy caído y estoy lejos. Tu palabra, Señor, dice que tú eres rico en misericordia y que por el tanto amor que nos tienes, has enviado a Jesús. Y nosotros, que una vez estuvimos muertos en nuestros delitos y pecados, sin esperanza y sin Dios, hoy nos levantas en Jesús y nos levantas por Jesús y para Jesús. Por eso, Señor, estoy aquí humillado y rendido delante de tu presencia, hambriento y necesitado de ti. Hoy mi palabra sería: me dejo. Dejo que hagas lo que quieras en mi corazón. Dejo que hagas, que restaures, que sanes y que levantes. Oh Señor, acudo a tu misericordia. Es verdad.

Confieso tu nombre, Jesús. Jesús de Nazaret, ven. Ven y estabiliza mi vida, estabiliza mis emociones. Sana, Señor, mis enfermedades. Tu amor es capaz de levantar, de restaurar y de quebrantar todo lo que soy. Hoy mis enfermedades quedan sanadas. Hoy queda todo limpio para ti. Gracias, Señor, porque tu amor y tu misericordia me alcanzan. Yo caído, yo pisoteado y humillado, y tú me levantas, me renuevas y me estabilizas. Gracias, Señor, bendigo tu nombre y glorifico tu presencia en mi vida y en mi corazón. Estoy siendo redimido, levantado, estoy siendo sanado por ti. Señor, te alabo, te glorifico y te exalto. Bendito seas por siempre. Todo el honor y toda la gloria. Señor, me dejo abrazar por ti, porque tu amor echa fuera todo el temor y todo el miedo. Todo el miedo se va cuando tu presencia llega a mi vida. Por eso yo me dejo abrazar por ti. Tal vez estoy tiritando de miedo y el frío me arropa. El pecado, la oscuridad, tantas cosas que hay en mi vida, tantas debilidades. Señor, ven y abrázame. Todo lo que quieres para mí es bueno. Tu plan y tu proyecto superan mis capacidades y mi visión. Por eso, Señor, yo me dejo amar por ti. Yo me dejo abrazar por ti. Yo me dejo tocar por ti. Ven, ven, amado de mi corazón, y abrázame. Abrázame.

caen las cadenas de mi vida, de mi corazón. Todo cae delante de tu presencia. Todo cae de rodillas delante de ti. Tú eres el Salvador y tú eres el Señor. Y yo confío plenamente en que tu palabra y tu presencia está restaurando mi vida. Señor, gracias. Gracias por tu generosidad. Gracias, Señor, por ser tan misericordioso. Gracias, Señor, porque no viste mi caída, no viste mi pecado. Y si la viste, fue para decirme que tú eres capaz de levantarme una y otra vez del mismo lugar. Señor, agradezco tu misericordia. Siempre pensé que mi debilidad superaba mis fuerzas. Sin embargo, me di cuenta que en ti todo es posible. Y que tu fuerza vence la debilidad. Por lo tanto, en mi debilidad, entonces soy fuerte porque tú llegas a la debilidad. Tú llegas a la debilidad, tú llegas a mi fracaso. Tú llegas a mi quiebra. Tú llegas a mi desestabilización y me arropas con tu amor. Señor, ¿cómo no agradecerte? Gracias, muchas gracias, Dios. Tu amor hoy arropa toda mi vida. Y estoy feliz. Mi alegría y mi estabilidad es saber que tú estás conmigo y me amas. Gracias, Señor.

Señor Jesús, aunque pase por valles oscuros, sé que tú estás conmigo. Aunque a veces siento que mi mundo se acaba, sé que tú me das tu mano y me levantas, porque tú me has amado hasta el extremo, Señor. Y en ti puedo encontrar la paz que el mundo me ha robado. Gracias, Jesús, amado mío, porque cuando más te necesito, tú siempre allí estás. Te amo, Jesús, con todo mi corazón.

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1: Dime, Padre, ¿qué podemos hacer

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5: Oración por la paz. Señor Jesús, tú eres nuestra paz. Mira nuestra patria dañada por la violencia y dispersa por el miedo y la inseguridad. Consuela el dolor de quienes sufren. Da acierto a las decisiones de quienes nos gobiernan. Toca el corazón de quienes olvidan que somos hermanos y provocan sufrimiento y muerte. Dales el don de la conversión. Protege a las familias, a nuestros niños, adolescentes y jóvenes, a nuestros pueblos y comunidades, que como discípulos misioneros tuyos, ciudadanos responsables, sepamos ser promotores de justicia y de paz, para que en ti nuestro pueblo tenga vida digna. Amén. Santa María de Guadalupe, Reina de la Paz, ruega por nosotros.
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0: Vamos a considerar los misterios dolorosos que se rezan martes y viernes.
1: Trae a tu memoria lo que sucedía en el corazón de nuestra Madre del Cielo al pie de la cruz. Es tan intenso su dolor que permanece impertérrita ante su Hijo crucificado, pero no puedes decir que haya sido abandonada. Al contrario, ¿cuándo la amó más y mejor que cuando sufría y ni siquiera le era posible llorar?
0: Primer misterio doloroso, la agonía en el huerto de los olivos.
1: Padre nuestro que estás en el cielo, santificado sea tu nombre, venga a nosotros tu reino, hágase tu voluntad en la tierra como en el cielo.
2: Danos hoy nuestro pan de cada día, perdona nuestras ofensas, como también nosotros perdonamos a los que nos ofenden. No nos dejes caer en la tentación, y líbranos del mal. Amén.
0: Jesús llegó con ellos al huerto llamado Getsemaní y comenzó a entristecerse y a angustiarse.
1: Dios te salve María, llena eres de gracia, el Señor es contigo. Bendita tú eres entre todas las mujeres y bendito es el fruto de tu vientre Jesús.
2: Santa María, Madre de Dios, ruega por nosotros pecadores, ahora y en la hora de nuestra muerte. Amén.
0: Después les dijo, mi alma está mortalmente triste, quedaos aquí y velad conmigo.
1: Dios te salve María, llena eres de gracia, el Señor es contigo. Bendita tú eres entre todas las mujeres y bendito es el fruto de tu vientre Jesús.
2: Santa María, Madre de Dios, ruega por nosotros pecadores, ahora y en la hora de nuestra muerte. Amén.
0: Y apartándose un poco, se postró con el rostro en tierra y oró.
1: Dios te salve María, llena eres de gracia, el Señor es contigo. Bendita tú eres entre todas las mujeres y bendito es el fruto de tu vientre Jesús.
2: Santa María, Madre de Dios, ruega por nosotros pecadores, ahora y en la hora de nuestra muerte. Amén.
0: Padre, si quieres, aparta de mí este cáliz, pero que no se haga mi voluntad, sino la tuya.
1: Dios te salve María, llena eres de gracia, el Señor es contigo. Bendita tú eres entre todas las mujeres y bendito es el fruto de tu vientre Jesús.
2: Santa María, Madre de Dios, ruega por nosotros pecadores, ahora y en la hora de nuestra muerte. Amén.
0: Y mientras oraba, se le apareció un ángel venido del cielo y lo confortaba.
1: Dios te salve María, llena eres de gracia, el Señor es contigo. Bendita tú eres entre

0: Madre de Dios, ruega por nosotros pecadores, ahora y en la hora de nuestra muerte. Amén.
1: Viene donde los discípulos y los encuentra durmiendo, y les dice: ¿No habéis podido siquiera una hora velar conmigo?
2: Dios te salve María, llena eres de gracia, el Señor es contigo. Bendita tú eres entre todas las mujeres, y bendito es el fruto de tu vientre Jesús.
0: Santa María, Madre de Dios, ruega por nosotros pecadores, ahora y en la hora de nuestra muerte. Amén.
1: Velad y orad, para que no caigáis en tentación.
2: Dios te salve María, llena eres de gracia, el Señor es contigo. Bendita tú eres entre todas las mujeres, y bendito es el fruto de tu vientre Jesús.
0: Santa María, Madre de Dios, ruega por nosotros pecadores, ahora y en la hora de nuestra muerte. Amén.
1: El espíritu dispuesto está, mas la carne es débil.
2: Dios te salve María, llena eres de gracia, el Señor es contigo. Bendita tú eres entre todas las mujeres, y bendito es el fruto de tu vientre Jesús.
0: Santa María, Madre de Dios, ruega por nosotros pecadores, ahora y en la hora de nuestra muerte. Amén.
2: Gloria al Padre, al Hijo y al Espíritu Santo.
0: Como era en el principio, ahora y siempre, por los siglos de los siglos. Amén.
2: María, Madre de Gracia, Madre de Misericordia.
3: En la vida y en la muerte, ampáranos, Gran Señora.
1: Segundo misterio doloroso. Jesús es azotado y atado a la columna.
2: Padre nuestro que estás en el cielo, santificado sea tu nombre. Venga a nosotros tu reino. Hágase tu voluntad en la tierra como en el cielo.
0: Danos hoy nuestro pan de cada día. Perdona nuestras ofensas, como también nosotros perdonamos a los que nos ofenden. No nos dejes caer en la tentación y líbranos del mal. Amén.
1: Después de atar a Jesús, lo entregaron a Pilato, y éste le preguntó: ¿Eres tú el rey de los judíos?
2: Dios te salve María, llena eres de gracia, el Señor es contigo. Bendita tú eres entre todas las mujeres, y bendito es el fruto de tu vientre Jesús.
0: Santa María, Madre de Dios, ruega por nosotros pecadores, ahora y en la hora de nuestra muerte. Amén.
1: Contestó Jesús: Mi reino no es de este mundo, pero como dices, soy rey.
2: Dios te salve María, llena eres de gracia, el Señor es contigo. Bendita tú eres entre todas las mujeres y bendito es el fruto de tu vientre Jesús.
0: Santa María, Madre de Dios, ruega por nosotros pecadores, ahora y en la hora de nuestra muerte. Amén.
1: Yo para eso nací y para eso vine al mundo, para dar testimonio de la verdad, y todo el que es de la verdad escucha mi voz.
2: Dios te salve María, llena eres de gracia, el Señor es contigo. Bendita tú eres entre todas las mujeres y bendito es el fruto de tu vientre Jesús.
0: Santa María, Madre de Dios, ruega por nosotros pecadores, ahora y en la hora de nuestra muerte. Amén.
1: Pilato le preguntó: ¿Qué es la verdad? Y salió y dijo a los judíos: Yo no encuentro culpa alguna en él.
2: Dios te salve María, llena eres de gracia, el Señor es contigo. Bendita tú eres entre todas las mujeres y bendito es el fruto de tu vientre Jesús.
0: Santa María, Madre de Dios, ruega por nosotros pecadores, ahora y en la hora de nuestra muerte. Amén.
1: Por tanto, lo mandaré castigar y lo dejaré en libertad. Entonces Pilato ordenó que lo azotaran.
2: Dios te salve María, llena eres de gracia, el Señor es contigo. Bendita tú eres entre todas las mujeres y bendito es el fruto de tu vientre Jesús.
0: Santa María, Madre de Dios, ruega por nosotros pecadores, ahora y en la hora de nuestra muerte. Amén.
1: Fue un hombre despreciado, el desecho de los hombres, varón de dolores.
2: Dios te salve María, llena eres de gracia, el Señor es contigo. Bendita tú eres entre todas las mujeres y bendito es el fruto de tu vientre Jesús.
0: Santa María, Madre de Dios, ruega por nosotros pecadores, ahora y en la hora de nuestra muerte. Amén.
1: Fue maltratado y se humilló sin decir palabra, como cordero que es llevado al matadero.
2: Dios te salve María, llena eres de gracia, el Señor es contigo. Bendita tú eres entre todas las mujeres, y bendito es el fruto de tu vientre, Jesús.
0: Santa María, Madre de Dios, ruega por nosotros pecadores, ahora y en la hora de nuestra muerte. Amén.
1: Fue traspasado por nuestros pecados, quebrantado por nuestras culpas.
2: Dios te salve María, llena eres de gracia, el Señor es contigo. Bendita tú eres entre todas las mujeres, y bendito es el fruto de tu vientre, Jesús.
0: Santa María, Madre de Dios, ruega por nosotros pecadores, ahora y en la hora de nuestra muerte. Amén.
1: Él, en verdad, ha tomado sobre sí nuestro sufrimiento, ha cargado con nuestros dolores.
2: Dios te salve María, llena eres de gracia, el Señor es contigo. Bendita tú eres entre todas las mujeres, y bendito es el fruto de tu vientre Jesús.
0: Santa María, Madre de Dios, ruega por nosotros pecadores, ahora y en la hora de nuestra muerte. Amén.
1: El castigo cayó sobre él, y a través de sus llagas hemos sido curados.
2: Dios te salve María, llena eres de gracia, el Señor es contigo. Bendita tú eres entre todas las mujeres, y bendito es el fruto de tu vientre Jesús.
3: Santa María, Madre de Dios, ruega por nosotros pecadores, ahora y en la hora de nuestra muerte. Amén.
2: Gloria al Padre, al Hijo y al Espíritu Santo.
3: Como era en el principio, ahora y siempre, por los siglos de los siglos. Amén.
2: Sagrado Corazón de Jesús,
3: en vos confío.
1: Tercer misterio doloroso, la coronación de espinas.
2: Padre nuestro que estás en el cielo, santificado sea tu nombre, venga a nosotros tu reino, hágase tu voluntad en la tierra como en el cielo.
3: Danos hoy nuestro pan de cada día, perdona nuestras ofensas, como también nosotros perdonamos a los que nos ofenden. No nos dejes caer en la tentación y líbranos del mal. Amén.
1: Los soldados lo condujeron al pretorio, lo despojaron de sus vestidos y lo revistieron con un manto de color púrpura.
2: Dios te salve María, llena eres de gracia, el Señor es contigo. Bendita tú eres entre todas las mujeres y bendito es el fruto de tu vientre Jesús.
3: Santa María, Madre de Dios, ruega por nosotros pecadores, ahora y en la hora de nuestra muerte. Amén.
1: Trenzaron también una corona de espinas y la colocaron sobre su cabeza, y pusieron una caña en su mano derecha.
2: Dios te salve María, llena eres de gracia, el Señor es contigo. Bendita tú eres entre todas las mujeres y bendito es el fruto de tu vientre Jesús.
3: Santa María, Madre de Dios, ruega por nosotros pecadores, ahora y en la hora de nuestra muerte. Amén.
1: Y doblando la rodilla delante de él, lo escarnecían diciendo: Salve, Rey de los judíos.
2: Dios te salve María, llena eres de gracia, el Señor es contigo. Bendita tú eres entre todas las mujeres y bendito es el fruto de tu vientre Jesús.
3: Santa María, Madre de Dios, ruega por nosotros pecadores, ahora y en la hora de nuestra muerte. Amén.
1: Y escupiendo sobre él, tomaban la caña y lo golpeaban en la cabeza.
2: Dios te salve María, llena eres de gracia, el Señor es contigo. Bendita tú eres entre todas las mujeres y bendito es el fruto de tu vientre Jesús.
3: Santa María, Madre de Dios, ruega por nosotros pecadores, ahora y en la hora de nuestra muerte. Amén.
1: Pilato tomó agua y se lavó las manos delante del pueblo diciendo: Yo soy inocente de la sangre de este justo.
2: Dios te salve María, llena eres de gracia, el Señor es contigo. Bendita tú eres entre todas las mujeres y bendito es el fruto de tu vientre Jesús.
3: Santa María, Madre de Dios, ruega por nosotros pecadores, ahora y en la hora de nuestra muerte. Amén.
1: Entonces Jesús salió con la corona de espinas y el manto de color púrpura.
2: Dios te salve María, llena eres de gracia, el Señor es contigo. Bendita tú eres entre todas las mujeres y bendito es el fruto de tu vientre Jesús.
3: Santa María, Madre de Dios, ruega por nosotros pecadores, ahora y en la hora de nuestra muerte. Amén.
1: He aquí al hombre, dijo Pilato, pero ellos se pusieron a gritar: Crucifícalo, crucifícalo.
2: Dios te salve María, llena eres de gracia, el Señor es contigo. Bendita tú eres entre todas las mujeres, y bendito es el fruto de tu vientre, Jesús.
3: Santa María, Madre de Dios, ruega por nosotros pecadores, ahora y en la hora de nuestra muerte. Amén.
1: ¿Por qué? ¿Qué mal ha hecho? Pero ellos gritaron más fuerte: Crucifícalo.
2: Dios te salve María, llena eres de gracia, el Señor es contigo. Bendita tú eres entre todas las mujeres, y bendito es el fruto de tu vientre, Jesús.
3: Santa María, Madre de Dios, ruega por nosotros pecadores, ahora y en la hora de nuestra muerte. Amén.
1: A vuestro rey he de crucificar, a lo cual los sumos sacerdotes respondieron: Nosotros no tenemos más rey que el César.
2: Dios te salve María, llena eres de gracia, el Señor es contigo. Bendita tú eres entre todas las mujeres y bendito es el fruto de tu vientre Jesús.
3: Santa María, Madre de Dios, ruega por nosotros pecadores, ahora y en la hora de nuestra muerte. Amén.
1: Entonces Pilato, queriendo calmar a la turba, lo entregó para ser crucificado.
2: Dios te salve María, llena eres de gracia, el Señor es contigo. Bendita tú eres entre todas las mujeres y bendito es el fruto de tu vientre Jesús.
3: Santa María, Madre de Dios, ruega por nosotros pecadores, ahora y en la hora de nuestra muerte. Amén.
2: Gloria al Padre, al Hijo y al Espíritu Santo.
3: Como era en el principio, ahora y siempre, por los siglos de los siglos. Amén.
2: María, Madre de Gracia, Madre de Misericordia,
3: en la vida y en la muerte, ampáranos, Gran Señora.
1: Cuarto misterio doloroso, Jesús lleva la cruz a cuestas.
2: Padre nuestro que estás en el cielo, santificado sea tu nombre, venga a nosotros tu reino, hágase tu voluntad en la tierra como en el cielo.
3: Danos hoy nuestro pan de cada día, perdona nuestras ofensas, como también nosotros perdonamos a los que nos ofenden. No nos dejes caer en la tentación, y líbranos del mal. Amén.
1: Si alguien quiere venir en pos de mí, que renuncie a sí mismo.
2: Dios te salve María, llena eres de gracia, el Señor es contigo. Bendita tú eres entre todas las mujeres y bendito es el fruto de tu vientre Jesús.
3: Santa María, Madre de Dios, ruega por nosotros pecadores, ahora y en la hora de nuestra muerte. Amén.
1: Tome su cruz de cada día y sígame.
2: Dios te salve María, llena eres de gracia, el Señor es contigo. Bendita tú eres entre todas las mujeres y bendito es el fruto de tu vientre Jesús.
3: Santa María, Madre de Dios, ruega por nosotros pecadores, ahora y en la hora de nuestra muerte. Amén.
1: Y a él, llevando su cruz, lo condujeron al lugar llamado Gólgota.
2: Dios te salve María, llena eres de gracia, el Señor es contigo. Bendita tú eres entre todas las mujeres y bendito es el fruto de tu vientre Jesús.
3: Santa María, Madre de Dios, ruega por nosotros pecadores, ahora y en la hora de nuestra muerte. Amén.
1: En el camino, echaron mano de un cierto Simón de Cirene, obligándole a ir cargando la cruz detrás de Jesús.
2: Dios te salve María, llena eres de gracia, el Señor es contigo. Bendita tú eres entre todas las mujeres y bendito es el fruto de tu vientre Jesús.
3: Santa María, Madre de Dios, ruega por nosotros pecadores, ahora y en la hora de nuestra muerte. Amén.
1: Tomad sobre vosotros mi yugo y aprended de mí.
2: Dios te salve María, llena eres de gracia, el Señor es contigo. Bendita tú eres entre todas las mujeres y bendito es el fruto de tu vientre Jesús.
3: Santa María, Madre de Dios, ruega por nosotros pecadores, ahora y en la hora de nuestra muerte. Amén.
1: Que soy manso y humilde de corazón.
2: Dios te salve María, llena eres de gracia, el Señor es contigo. Bendita tú eres entre todas las mujeres y bendito es el fruto de tu vientre Jesús.
3: Santa María, Madre de Dios, ruega por nosotros pecadores, ahora y en la hora de nuestra muerte. Amén.
1: Y encontraréis reposo para vuestras almas, porque mi yugo es suave y mi carga ligera.
2: Dios te salve María, llena eres de gracia, el Señor es contigo. Bendita tú eres entre todas las mujeres y bendito es el fruto de tu vientre Jesús.
3: Santa María, Madre de Dios, ruega por nosotros pecadores, ahora y en la hora de nuestra muerte. Amén.
1: Lo acompañaba una gran muchedumbre del pueblo y de mujeres que se lamentaban y lloraban por él.
2: Dios te salve María, llena eres de gracia, el Señor es contigo. Bendita tú eres entre todas las mujeres y bendito es el fruto de tu vientre Jesús.
3: Santa María, Madre de Dios, ruega por nosotros pecadores, ahora y en la hora de nuestra muerte. Amén.
1: Mas Jesús, volviéndose hacia ellas, les dijo, «Hijas de Jerusalén, no lloréis por mí, sino por vosotras y vuestros hijos».
2: Dios te salve María, llena eres de gracia, el Señor es contigo. Bendita tú eres entre todas las mujeres, y bendito es el fruto de tu vientre Jesús.
3: Santa María, Madre de Dios, ruega por nosotros pecadores, ahora y en la hora de nuestra muerte. Amén.
1: Porque si esto hacen con el leño verde, ¿qué no harán con el seco?
2: Dios te salve María, llena eres de gracia, el Señor es contigo. Bendita tú eres entre todas las mujeres, y bendito es el fruto de tu vientre Jesús.
3: Santa María, Madre de Dios, ruega por nosotros pecadores, ahora y en la hora de nuestra muerte. Amén.
2: Gloria al Padre, al Hijo y al Espíritu Santo.
3: Como era en el principio, ahora y siempre, por los siglos de los siglos. Amén.
2: Sagrado Corazón de Jesús,
3: en vos confío.
1: Quinto misterio doloroso, la crucifixión de Jesús.
2: Padre nuestro que estás en el cielo, santificado sea tu nombre, venga a nosotros tu reino, hágase tu voluntad en la tierra como en el cielo.
3: Danos hoy nuestro pan de cada día, perdona nuestras ofensas, como también nosotros perdonamos a los que nos ofenden. No nos dejes caer en la tentación y líbranos del mal. Amén.
1: Cuando llegaron al lugar llamado Calvario, lo crucificaron.
2: Dios te salve María, llena eres de gracia, el Señor es contigo. Bendita tú eres entre todas las mujeres y bendito es el fruto de tu vientre Jesús.
3: Santa María, Madre de Dios, ruega por nosotros pecadores, ahora y en la hora de nuestra muerte. Amén.
1: Y Jesús dijo, Padre, perdónales porque no saben lo que hacen.
2: Dios te salve María, llena eres de gracia, el Señor es contigo. Bendita tú eres entre todas las mujeres y bendito es el fruto de tu vientre Jesús.
3: Santa María, Madre de Dios, ruega por nosotros pecadores, ahora y en la hora de nuestra muerte. Amén.
1: Y uno de los bandidos crucificados con él le dijo, Jesús, acuérdate de mí cuando llegues a tu reino.
2: Dios te salve María, llena eres de gracia, el Señor es contigo. Bendita tú eres entre todas las mujeres y bendito es el fruto de tu vientre Jesús.
3: Santa María, Madre de Dios, ruega por nosotros pecadores, ahora y en la hora de nuestra muerte. Amén.
1: Y Jesús le respondió, en verdad te digo, hoy estarás conmigo en el paraíso.
2: Dios te salve María, llena eres de gracia, el Señor es contigo. Bendita tú eres entre todas las mujeres y bendito es el fruto de tu vientre, Jesús.
3: Santa María, Madre de Dios, ruega por nosotros pecadores, ahora y en la hora de nuestra muerte. Amén.
1: Junto a la cruz de Jesús estaba de pie su madre y el discípulo que amaba.
2: Dios te salve María, llena eres de gracia, el Señor es contigo. Bendita tú eres entre todas las mujeres y bendito es el fruto de tu vientre, Jesús.
3: Santa María, Madre de Dios, ruega por nosotros pecadores, ahora y en la hora de nuestra muerte. Amén.
1: Jesús dijo a su madre, mujer, he ahí a tu hijo. Y después dijo al discípulo, he ahí a tu madre.
2: Dios te salve María, llena eres de gracia, el Señor es contigo. Bendita tú eres entre todas las mujeres y bendito es el fruto de tu vientre, Jesús.
3: Santa María, Madre de Dios, ruega por nosotros pecadores, ahora y en la hora de nuestra muerte. Amén.
1: Y desde ese momento, el discípulo la recibió en su casa.
2: Dios te salve María, llena eres de gracia, el Señor es contigo. Bendita tú eres entre todas las mujeres y bendito es el fruto de tu vientre, Jesús.
3: Santa María, Madre de Dios, ruega por nosotros pecadores, ahora y en la hora de nuestra muerte. Amén.
1: Las tinieblas cubrieron toda la tierra y el velo del templo se rasgó en dos.
2: Dios te salve María, llena eres de gracia, el Señor es contigo. Bendita tú eres entre todas las mujeres y bendito es el fruto de tu vientre, Jesús.
3: Santa María, Madre de Dios, ruega por nosotros pecadores, ahora y en la hora de nuestra muerte. Amén.
1: Jesús, clamando con voz potente, dijo, Padre, en tus manos encomiendo mi espíritu.
2: Dios te salve María, llena eres de gracia, el Señor es contigo. Bendita tú eres entre todas las mujeres y bendito es el fruto de tu vientre, Jesús.
3: Santa María, Madre de Dios, ruega por nosotros pecadores, ahora y en la hora de nuestra muerte. Amén.
1: E inclinando la cabeza, entregó el espíritu.
2: Dios te salve María, llena eres de gracia, el Señor es contigo. Bendita tú eres entre todas las mujeres y bendito es el fruto de tu vientre, Jesús.
3: Santa María, Madre de Dios, ruega por nosotros pecadores, ahora y en la hora de nuestra muerte. Amén.
2: Gloria al Padre, al Hijo y al Espíritu Santo.
3: Como era en el principio, ahora y siempre, por los siglos de los siglos. Amén.
2: María, Madre de Gracia, Madre de Misericordia.
3: En la vida y en la muerte, ampáranos, Gran Señora.
4: Padre nuestro que estás en el cielo, santificado sea tu nombre. Venga a nosotros tu reino. Hágase tu voluntad en la tierra como en el cielo.
3: Danos hoy nuestro pan de cada día. Perdona nuestras ofensas, como también nosotros perdonamos a los que nos ofenden. No nos dejes caer en la tentación y líbranos del mal. Amén.
4: Dios te salve María Santísima, templo y trono de la Santísima Trinidad, Virgen concebida sin la mancha del pecado original. Dios te salve, Reina y Madre de Misericordia, vida y dulzura y esperanza nuestra, Dios te salve. A ti llamamos los desterrados hijos de Eva, a ti suspiramos gimiendo y llorando en este valle de lágrimas. Ea pues, Señora abogada nuestra, vuelve a nosotros esos tus ojos misericordiosos, y después de este destierro muéstranos a Jesús, fruto bendito de tu vientre. Oh clemente, oh piadosa, oh dulce Virgen María, ruega por nosotros, Santa Madre de Dios, para que seamos dignos de alcanzar las promesas de nuestro Señor Jesucristo. Amén.
2: Señor, ten piedad.
3: Señor, ten piedad.
2: Cristo, ten piedad.
3: Cristo, ten piedad.
2: Señor, ten piedad.
3: Señor, ten piedad.
2: Cristo, óyenos.
3: Cristo, óyenos.
2: Cristo, escúchanos.
3: Cristo, escúchanos.
2: Dios Padre Celestial, que eres Dios.
3: Ten piedad de nosotros.
2: Dios Hijo Redentor del mundo, que eres Dios.
3: Ten piedad de nosotros.
2: Espíritu Santo, que eres Dios.
3: Ten piedad de nosotros.
2: Santísima Trinidad, que eres un solo Dios.
3: Ten piedad de nosotros.
2: Santa María.
3: Ruega por nosotros.
2: Santa Madre de Dios.
3: Ruega por nosotros.
2: Santa Virgen de las Vírgenes.
3: Ruega por nosotros.
2: Madre de Jesucristo.
3: Ruega por nosotros.
2: Madre de la Divina Gracia.
3: Ruega por nosotros.
2: Madre Purísima.
3: Ruega por nosotros.
2: Madre Castísima.
3: Ruega por nosotros.
2: Madre Intacta.
3: Ruega por nosotros.
2: Madre Sin Mancha.
3: Ruega por nosotros.
2: Madre Amable.
3: Ruega por nosotros.
2: Madre del Buen Consejo.
3: Ruega por nosotros.
2: Madre del Creador.
3: Ruega por nosotros.
2: Madre del Salvador.
3: Ruega por nosotros.
2: Madre de la Iglesia.
3: Ruega por nosotros.
2: Virgen Prudentísima.
3: Ruega por nosotros.
2: Virgen Venerable.
3: Ruega por nosotros.
2: Virgen Digna de Alabanza.
3: Ruega por nosotros.
2: Virgen Poderosa.
3: Ruega por nosotros.
2: Virgen Misericordiosa.
3: Ruega por nosotros.
2: Virgen Fiel.
3: Ruega por nosotros.
2: Espejo de Justicia.
3: Ruega por nosotros.
2: Trono de la Sabiduría.
3: Ruega por nosotros.
2: Causa de nuestra alegría.
3: Ruega por nosotros.
2: Vaso espiritual.
3: Ruega por nosotros.
4: Vaso honorable.
3: Ruega por nosotros.
4: Rosa mística.
3: Ruega por nosotros.
4: Torre de David.
3: Ruega por nosotros.
4: Torre de marfil.
3: Ruega por nosotros.
4: Casa de oro.
3: Ruega por nosotros.
4: Arca de la Alianza.
3: Ruega por nosotros.
4: Puerta del cielo.
3: Ruega por nosotros.
4: Estrella de la mañana.
3: Ruega por nosotros.
4: Salud de los enfermos.
3: Ruega por nosotros.
4: Refugio de los pecadores.
3: Ruega por nosotros.
4: Consoladora de los afligidos.
3: Ruega por nosotros.
4: Auxilio de los cristianos.
3: Ruega por nosotros.
4: Reina de los ángeles.
3: Ruega por nosotros.
4: Reina de los patriarcas.
3: Ruega por nosotros.
4: Reina de los profetas.
3: Ruega por nosotros.
4: Reina de los apóstoles.
3: Ruega por nosotros.
4: Reina de los mártires.
3: Ruega por nosotros.
4: Reina de los confesores.
3: Ruega por nosotros.
4: Reina de las vírgenes.
3: Ruega por nosotros.
4: Reina de todos los santos.
3: Ruega por nosotros.
4: Reina concebida sin pecado original.
3: Ruega por nosotros.
4: Reina subida al cielo en cuerpo y alma.
3: Ruega por nosotros.
4: Reina del Santísimo Rosario.
3: Ruega por nosotros.
4: Reina de la Orden Capuchina.
3: Ruega por nosotros.
4: Reina de la Paz.
3: Ruega por nosotros.
4: Cordero de Dios que quitas el pecado del mundo.
3: Perdónanos, Señor.
4: Cordero de Dios que quitas el pecado del mundo.
3: Escúchanos, Señor.
4: Cordero de Dios que quitas el pecado del mundo.
3: Ten piedad y misericordia de nosotros.
4: Bajo tu amparo nos acogemos, Santa Madre de Dios. No desprecies las súplicas que te dirigimos en nuestras necesidades. Antes bien, líbranos de todos los peligros, oh Virgen gloriosa y bendita. Ruega por nosotros, Santa Madre de Dios.
3: Para que seamos dignos de alcanzar las promesas de nuestro Señor Jesucristo.
4: Recemos esta oración compuesta por el Padre Pío. Oh Jesús, destruye en mí todo lo que no sea de tu agrado y escribe tus dolores en mi corazón con el fuego de tu caridad. Apriétame fuertemente junto a ti, suave y eternamente, para que nunca te abandonen tus dolores. Que yo pueda reposar sobre tu corazón en los sufrimientos de la vida para conseguir de este modo mi recuperación. Que mi espíritu no tenga otro deseo que vivir a tu lado en el huerto y saciarme de las penas de tu corazón. Que mi alma se llene de tu sangre y se alimente contigo con el pan de tus sufrimientos. Amén.

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0: En el nombre del Padre, y del Hijo, y del Espíritu Santo.
1: Amén.
0: El Señor esté con vosotros.
1: Y con tu espíritu.
0: Empezamos la Santa Misa dando gracias a Dios. Este es el principal motivo por el que venimos a la Eucaristía, pidiendo perdón por nuestros pecados. Yo confieso ante Dios Todopoderoso y ante vosotros, hermanos, que he pecado mucho de pensamiento, palabra, obra y omisión, por mi culpa, por mi culpa, por mi gran culpa. Por eso ruego a Santa María Siempre Virgen, a los ángeles, a los santos y a vosotros, hermanos, que intercedáis por mí ante Dios nuestro Señor. Dios Todopoderoso tenga misericordia de nosotros, perdone nuestros pecados y nos lleve a la vida eterna.
1: Amén.
0: Señor, ten piedad.
1: Señor, ten piedad.
0: Cristo, ten piedad.
1: Cristo, ten piedad.
0: Señor, ten piedad.
1: Señor, ten piedad.
0: Oremos. Oh Dios, por ti nos ha venido la redención y se nos ofrece la adopción filial. Mira con bondad a los hijos de tu amor, para que cuantos creemos en Cristo alcancemos la libertad verdadera y la herencia eterna. Por nuestro Señor Jesucristo, tu Hijo, que vive y reina contigo en la unidad del Espíritu Santo y es Dios por los siglos de los siglos.
1: Amén. Lectura de la primera carta del apóstol San Pablo a los Corintios. Hermanos, el hecho de predicar no es para mí motivo de orgullo. No tengo más remedio, y ay de mí si no anuncio el Evangelio. Si yo lo hiciera por mi propio gusto, eso mismo sería mi paga. Pero si lo hago a pesar mío, es que me han encargado este oficio. Entonces, ¿cuál es la paga? Precisamente, dar a conocer el Evangelio, anunciándolo de balde, sin usar el derecho que me da la predicación del Evangelio. Porque siendo libre como soy, me he hecho esclavo de todos para ganar los más posibles. Me he hecho de todo para todos, para ganar, sea como sea, a algunos. Y todo lo hago por causa del Evangelio, para participar yo también de sus bienes. ¿No sabéis que en el estadio todos los corredores cubren la carrera, aunque uno solo se lleva el premio? Pues corred así, para ganar. Pero un atleta se impone toda clase de privaciones, ellos para ganar una corona que se marchita, nosotros, en cambio, una corona que no se marchita. Por eso corro yo, pero no al azar, lucho, pero no contra el aire, sino que golpeo mi cuerpo y lo someto, no sea que habiendo predicado a otros, quede yo descalificado. Palabra de Dios.
0: Te alabamos, Señor.
1: Qué deseables son tus moradas, Señor del universo. Qué deseables son tus moradas, Señor del universo. Mi alma se consume y anhela los atrios del Señor. Mi corazón y mi carne retozan por el Dios vivo.
0: Qué deseables son tus moradas, Señor del universo.
1: Hasta el gorrión ha encontrado una casa, la golondrina un nido, donde colocar sus polluelos. Tus altares, Señor del universo, Rey mío y Dios mío. Qué deseables son tus moradas, Señor del universo. Dichosos los que viven en tu casa, alabándote siempre. Dichoso el que encuentra en ti su fuerza y tiene tus caminos en su corazón. Qué deseables son tus moradas, Señor del universo. Porque el Señor Dios es el sol y escudo. El Señor da la gracia y la gloria, y no niega sus bienes a lo de conducta intachable. Qué deseables son tus moradas, Señor del universo. Aleluya, aleluya, aleluya.
0: Aleluya, aleluya, aleluya.
1: Tu palabra, Señor, es verdad. Santifícanos en la verdad. Aleluya, aleluya, aleluya, aleluya.
0: El Señor esté con vosotros.
1: Y con tu espíritu.
0: Lectura del Santo Evangelio según San Lucas.
1: Gloria a ti, Señor.
0: En aquel tiempo dijo Jesús a sus discípulos una parábola. ¿Acaso puede un ciego guiar a otro ciego? ¿No caerán los dos en el hoyo? No está el discípulo sobre su maestro, si bien cuando termine su aprendizaje será como su maestro. ¿Por qué te fijas en la mota que tiene tu hermano en el ojo y no reparas en la viga que llevas en el tuyo? ¿Cómo puedes decirle a tu hermano, hermano, déjame que te saque la mota del ojo sin fijarte en la viga que llevas en el tuyo? Hipócrita, sácate primero la viga de tu ojo y entonces verás claro para sacar la mota del ojo de tu hermano. Palabra del Señor.
1: Gloria a ti, Señor Jesús.
0: Hay un antiguo refrán en España que dice, si no vives como piensas, terminarás por pensar como vives. Es decir, tu conciencia es como un músculo que se adapta, o como un chicle, material elástico, que se estira. Eso es lo que está pasando hoy. La conciencia se adapta. ¿A qué se adapta? A tus instintos, a tus intereses, a tus pecados. La conciencia se adapta. ¿Pero para quién se adapta? Para ti. Se adapta para ti. Bueno, esto no es malo, lo hace todo el mundo. La Iglesia no puede seguir siendo tan antigua. La Iglesia tiene que modernizarse, la Iglesia tiene que adaptarse. Se adapta. Tu conciencia te dice, más bien pronto que tarde, que lo que estás haciendo, que aunque la Iglesia enseña que está mal, no está mal. La conciencia se adapta. Si no vives como piensas, terminarás por pensar como vives. Pero eso para ti. Es decir, te adaptas. Tu conciencia, la tuya, se adapta. Pero sigues siendo exigente. No, probablemente, probablemente al menos, la mayoría de los casos, con los que hacen lo mismo que tú. Porque al adaptar tu conciencia, también adaptas la conciencia para juzgar al otro. Pero sí con otras cosas. Y quizá eres severo con el comportamiento de otras personas, mientras que eres indulgente, muy flexible, muy laxo con tu propio comportamiento en otro tema, en otro asunto. Esto es lo que está pasando en la Iglesia, exactamente esto es lo que sucede. Hay malos comportamientos, abundantemente malos comportamientos, y entonces se intenta cambiar la moral para que no te remuerda la conciencia y se intenta decir, bueno, es que eso no es malo, eso no es malo. Malo es otra cosa, los pecados ecológicos, por ejemplo. Eso es lo malo. Los pecados antisinodales, eso es lo malo. En cambio, los pecados contra el sexto mandamiento han desaparecido. Prácticamente, solo si hay violencia, la mayoría, o por lo menos muchos de lo que es la izquierda que domina la Iglesia, solo si hay violencia, entonces eso se considera un mal. Si no piensas como vives, terminarás por vivir como piensas. Siendo rígido, duro, exigente con el otro, pero en cambio muy tolerante contigo. ¿Y qué sucede cuando alguien te corrige? Te enfadas muchísimo. Eso es la soberbia. O sea, por un lado está la adaptación de la conciencia para que te diga que está bien lo que haces. Y por otro lado está la ira ante cualquier tipo de corrección y la denigración. No, el enfado, que a veces es violento, pero que generalmente lo que es ofensivo, denigración. Y entonces te molesta que te hayan hecho una corrección y denigras a aquel que te la ha hecho. Lo denigras insultándole, eres un rígido. O le denigras buscando algo en su comportamiento para ponerlo de manifiesto y aplicarlo de ¿y tú qué? Pues anda que tú, pues tú más. Y si no lo encuentras o no es lo suficiente, lo inventas. Esto es un reflejo de lo que está pasando hoy en la sociedad y en la Iglesia. ¿Qué nos pide el Señor? Humildad. Humildad. Humildad. Humildad y más humildad todos los días. Cuando te hacen una corrección, ¿cómo reaccionas? Eso es lo primero que tienes que pensar. Porque eres muy consciente de cómo reacciona el otro cuando tú le haces una corrección. Se enfada, le sienta mal y a veces te agrede. Pero ¿cómo reaccionas tú? ¿Cómo reaccionas tú cuando alguien te dice, oye, yo creo que ahí te has equivocado? O esto que estás haciendo es un pecado. ¿Cómo reaccionas tú? Exiges que el otro reaccione con humildad. Fíjate, le he dicho esto que había hecho mal y mira cómo se ha puesto. ¿Y tú? ¿Cómo te has puesto? Es una cosa que cada uno de nosotros debe juzgar y analizar en su propio interior. La medida que le pides al otro que acepte la corrección, tienes que pedírtela a ti mismo. Humildad. Sin la humildad no es posible, es absolutamente imposible el avance en la vida espiritual. Sin la humildad es que no es posible ni siquiera avanzar en el aspecto científico de la vida. Cuando un jefe te dice esto, lo has hecho mal, no es mejor para todos escuchar primero. Quizá no tenga razón, pero al menos escucha, analiza en tu interior. ¿Qué parte de razón tiene? ¿Cero? No hagas caso. ¿10? Corrige ese 10. ¿100? Corrige ese 100. Si no vives como piensas, terminarás por pensar como vives. Cuida tu conciencia. Estamos todos sometidos a una infección ambiental de relajación. Sin querer, sin darnos cuenta, estamos contaminados. Cuida tu conciencia. Tu conciencia te salva. Y luego humildad. La medida que quieres que tenga el otro cuando tú le corriges, tenla tú primero. Y así podrás entender, por lo mucho que a ti te cuesta, podrás entender que al otro le cueste también. Pidámosle al Señor que nos dé la humildad suficiente para escuchar las correcciones y para llevarlas a cabo. Que así sea. Elevamos nuestras súplicas al Señor y pedimos por la Santa Iglesia de Dios y por el Santo Padre, roguemos al Señor.
2: Te rogamos, óyenos.
0: Pedimos al Señor por la paz. La paz en Tierra Santa, la paz en Ucrania, roguemos al Señor.
2: Te rogamos, óyenos.
0: Por los enfermos, los que conocemos y queremos, por los emigrantes, roguemos al Señor.
2: Te rogamos, óyenos.
0: Pedimos al Señor por nuestros bienhechores, los que nos ayudan en el seminario. Pedimos también por nuestros enemigos y por todos los que nos piden oraciones, roguemos al Señor.
2: Te rogamos, óyenos.
0: Acoge, Dios Todopoderoso, las súplicas de tu pueblo que confía en tu amor. Te lo pedimos por Jesucristo nuestro Señor.
2: Amén.
0: Bendito seas, Señor, por este pan, fruto de la tierra y del trabajo del hombre, que recibimos de tu generosidad y ahora te presentamos. Él será para nosotros pan de vida.
2: Bendito seas por siempre, Señor.
0: Bendito seas, Señor, por este vino, fruto de la vid y del trabajo del hombre, que recibimos de tu generosidad y ahora te presentamos. Él será para nosotros bebida de salvación.
2: Bendito seas por siempre, Señor.
0: Orad para que este sacrificio mío y vuestro sea agradable a Dios Padre Todopoderoso.
1: Reciba de tus manos este sacrificio para alabanza y gloria de su nombre, para nuestro bien y el de toda su santa iglesia.
0: Oh Dios, autor de la piedad sincera y de la paz, te pedimos que con esta ofrenda veneremos dignamente tu grandeza y nuestra unión se haga más fuerte por la participación en este sagrado misterio, por Jesucristo nuestro Señor.
1: Amén.
0: El Señor esté con vosotros.
1: Y con tu espíritu.
0: Levantemos el corazón.
1: Lo tenemos levantado hacia el Señor.
0: Demos gracias al Señor nuestro Dios.
1: Es justo y necesario.
0: En verdad es justo y necesario. Es nuestro deber y salvación darte gracias siempre y en todo lugar, Señor Padre Santo, Dios Todopoderoso y Eterno, por Cristo Señor nuestro. Porque con amor celebramos su muerte, con fe viva proclamamos su resurrección y con firme esperanza anhelamos su venida gloriosa. Por eso con los santos y todos los ángeles te alabamos proclamando sin cesar, Santo, Santo, Santo es el Señor Dios del universo. Llenos están el cielo y la tierra de tu gloria. Hosanna en el cielo. Bendito el que viene en nombre del Señor. Hosanna en el cielo. Santo eres en verdad, Señor, fuente de toda santidad. Por eso te pedimos que santifiques estos dones con la efusión de tu Espíritu, de manera que sean para nosotros cuerpo y sangre de Jesucristo nuestro Señor, el cual, cuando iba a ser entregado a su pasión, voluntariamente aceptada, tomó pan. Dándote gracias, lo partió y lo dio a sus discípulos, diciendo: Tomad y comed todos de él, porque esto es mi cuerpo, que será entregado por vosotros. Del mismo modo, acabada la cena, tomó el cáliz. Dándote gracias de nuevo, lo pasó a sus discípulos, diciendo: Tomad y bebed todos de él, porque este es el cáliz de mi sangre, sangre de la alianza nueva y eterna, que será derramada por vosotros y por muchos para el perdón de los pecados. Haced esto en conmemoración mía. Este es el sacramento de nuestra fe.
1: Anunciamos tu muerte, proclamamos tu resurrección. Ven, Señor Jesús.
0: Así pues, Padre, al celebrar ahora el memorial de la muerte y resurrección de tu Hijo, te ofrecemos el pan de vida y el cáliz de salvación y te damos gracias porque nos haces dignos de servirte en tu presencia. Te pedimos humildemente que el Espíritu Santo congregue en la unidad a cuantos participamos del cuerpo y sangre de Cristo. Acuérdate, Señor, de tu Iglesia extendida por toda la tierra y con el Papa León, con nuestro obispo Vincenzo y todos los pastores que cuidan de tu pueblo, llévala a su perfección por la caridad. Acuérdate también de nuestros hermanos que durmieron en la esperanza de la resurrección, de Martín, Gustavo, Rogelio, Gregoria y de todos los que han muerto en tu misericordia. Admítelos a contemplar la luz de tu rostro. Ten misericordia de todos nosotros, así con María, la Virgen Madre de Dios, su esposo San José, los apóstoles y cuantos vivieron en tu amistad a través de los tiempos, merezcamos por tu Hijo Jesucristo compartir la vida eterna y cantar tus alabanzas. Por Cristo, con Él y en Él. A ti, Dios Padre omnipotente, en la unidad del Espíritu Santo, todo honor y toda gloria por los siglos de los siglos.
3: Amén.
0: Llenos de agradecimiento al Dios que nos perdona todo, cuando pedimos perdón, le decimos: Padre nuestro que estás en el cielo, santificado sea tu nombre. Venga a nosotros tu reino. Hágase tu voluntad en la tierra como en el cielo. Danos hoy nuestro pan de cada día. Perdona nuestras ofensas, como también nosotros perdonamos a los que nos ofenden. No nos dejes caer en la tentación y líbranos del mal. Líbranos, Señor, de todos los males. Concédenos la paz en nuestros días, para que, ayudados por tu misericordia, vivamos siempre libres de pecado y protegidos de toda perturbación, mientras esperamos la gloriosa venida de nuestro Salvador Jesucristo.
2: Tuyo es el reino, tuyo el poder y la gloria por siempre, Señor.
0: Señor Jesucristo, que dijiste a tus apóstoles: la paz os dejo, mi paz os doy. No tengas en cuenta nuestros pecados, sino la fe de tu Iglesia. Conforme a tu palabra, concédele la paz y la unidad, tú que vives y reinas por los siglos de los siglos.
2: Amén.
0: La paz del Señor esté siempre con vosotros.
2: Y con tu espíritu.
0: Daos unos a otros la paz. Cordero de Dios, que quitas el pecado del mundo, ten piedad de nosotros. Cordero de Dios, que quitas el pecado del mundo, ten piedad de nosotros. Cordero de Dios, que quitas el pecado del mundo, danos la paz. Este es el Cordero de Dios que quita el pecado del mundo. Dichosos los llamados a esta cena. Señor, no soy digno de que entres en mi casa, pero una palabra tuya bastará para sanarme.
4: Creo, Jesús mío, que estás realmente presente en el Santísimo Sacramento del altar. Te amo sobre todas las cosas y deseo recibirte dentro de mi alma. Pero como ahora no puedo comulgar, ven al menos espiritualmente a mi corazón. Y como si ya te hubiese recibido, te abrazo y me uno del todo a ti. Señor, no permitas que me aparte de ti. Amén.

0: Oremos. Concede, Señor, a tus fieles, alimentados con tu palabra y vivificados con el sacramento del cielo, beneficiarse de los dones de tu Hijo amado, de tal manera que merezcamos participar siempre de su vida, Él que vive y reina por los siglos de los siglos.
1: Amén.
0: El Señor esté con vosotros.
1: Y con tu espíritu.
0: La bendición de Dios Todopoderoso, Padre, Hijo y Espíritu Santo, descienda sobre vosotros.
1: Amén.
0: Podéis ir en paz.
1: Demos gracias a Dios.
0: San Miguel Arcángel, defiéndenos en la lucha. Sé nuestro amparo contra la perversidad y asechanzas del demonio. Que Dios manifieste sobre él su poder, es nuestra humilde súplica. Y tú, oh príncipe de la milicia celestial, con el poder que Dios te ha conferido, arroja al infierno a Satanás y a los demás espíritus malignos que vagan por el mundo para la perdición de las almas. Amén. Dios te salve, Reina y Madre de Misericordia, vida, dulzura, esperanza nuestra. Dios te salve. A ti llamamos los desterrados hijos de Eva. A ti suspiramos, gimiendo y llorando en este valle de lágrimas. Ea pues, Señora, abogada nuestra, vuelve a nosotros esos tus ojos misericordiosos, y después de este destierro, muéstranos a Jesús, fruto bendito de tu vientre. Oh clementísima, oh piadosa, oh dulce y siempre Virgen María, ruega por nosotros, Santa Madre de Dios, para que seamos dignos de alcanzar las promesas de nuestro Señor Jesucristo. Amén. Jesús, me fío de ti, te quiero, te adoro, te doy gracias, te pido perdón, te pido gracias y me ofrezco a ti como María. Amén. San Carlo Acutis,
1: ruega por nosotros.
0: San Francisco de Asís,
1: ruega por nosotros.
0: Ave María Purísima,
1: sin pecado concebida.

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5: Oración por la paz. Señor Jesús, tú eres nuestra paz. Mira nuestra patria dañada por la violencia y dispersa por el miedo y la inseguridad. Consuela el dolor de quienes sufren. Da acierto a las decisiones de quienes nos gobiernan. Toca el corazón de quienes olvidan que somos hermanos y provocan sufrimiento y muerte. Dales el don de la conversión. Protege a las familias, a nuestros niños, adolescentes y jóvenes, a nuestros pueblos y comunidades, que como discípulos misioneros tuyos, ciudadanos responsables, sepamos ser promotores de justicia y de paz, para que en ti nuestro pueblo tenga vida digna. Amén. Santa María de Guadalupe, Reina de la Paz, ruega por nosotros.
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2: 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Te dejamos con el director, Padre Juan Carlos López. ¡Adelante, Padre!
3: ¿Qué tal? Muy buenos días, bienvenidos a su programa Qué Padre Amanecer de este jueves 10 de septiembre de 2026. Les saluda el Padre Juan Carlos López a través de los micrófonos de Radio Guadalupana, la alegría del Evangelio, con el gusto de siempre de encontrarme con usted a través del 1560 de AM, de www.radioguadalupana.com, de la aplicación para su celular, su tablet o cualquier otra plataforma desde la que por internet usted nos puede estar sintonizando. Saludo también a quienes siguen la transmisión a través del Facebook de Radio Guadalupana y obviamente buenos días al buen Lorenzo que está con nosotros ayudándonos en esta conexión, ¿verdad? En esta transmisión. ¿Cómo le fue ayer de huracán o de tromba? No sé qué haya sido. De repente se oyeron unas gotitas de agua y cuando se asoma uno ya estaba volando medio Ciudad Juárez, ¿verdad? Al menos acá, en la zona de la parroquia, unos aeronazos, unos vendavales tremendos, ¿verdad? Que pensé que varias cosas iban a volar, ¿verdad? Y una cantidad impresionante de agua. Repito, llueve cuando no está pronosticado y llovió con ganas. Y creo que en toda la ciudad, si no me equivoco, fue generalizado. Imagino que ahorita la ciudad está hecha un caos, ¿verdad? Si con un chipichipi se vuelve la locura, imagino que esta mañana está significativamente destruida la ciudad, ¿verdad? Entonces, bueno, pues si usted va a salir, tome sus precauciones, salga mucho, mucho tiempo antes. No sé si alguna escuela haya cancelado porque se haya vuelto difícil el acceso. Muchas casas han de haber inundado. Aquí en la casa se me metió agua por todos lados. Esta ventana que ven aquí, del otro lado, acá, no sé dónde está. Ahí, esa ventana que ven ahí, por ahí estaba cerrada, entró agua a mando poder, ¿verdad? Por ahí, por otra ventana que está del otro lado igualito, por la ventana del baño, por las ventanas de la sala, por la puerta principal, por todos lados. Lo bueno que en cada sección hay tapetes, sí. Los tapetes yo creo que se echaron a perder porque absorbieron mucho del agua. El templo tenía cascada ahí por unos ventanales que están arriba. En fin, si les digo, si con gotitas nos va mal, bueno, pues hoy cayó impresionantemente. Vamos a ver. El trágico atentado contra las torres de este episodio trágico de la historia, no solo de Estados Unidos, sino de la historia del mundo, ¿verdad? De un suceso, un acontecimiento acaecido, pues sucedido en Estados Unidos. Bueno, pues es viernes, usted ya lo reconoció por nuestro canto de cada viernes, ¿verdad? Entonces, pues ya nos pusimos en la presencia de Dios con este momento de oración, de canto, ¿verdad? De alabanza. Y bueno, pues vamos a avanzar en nuestro programa de este día. Lo primero es que hoy, pues no va a estar fresco, no va a estar mínima de 23, que es, ya la superamos, ya estamos ahorita en 24, máxima de 36, ahí por ahí de las 4 de la tarde, fresco no va a ser. De hecho va a ser un día caluroso, la semana que entra ya están pronosticadas temperaturas debajo de 20 en las mínimas, máximas de 26, pues no quisiera hacerme ilusión, pero sí me ilusiona, ¿verdad? La posibilidad de que baje ya un poquito el calor, ¿verdad? Pero bueno, mire, Pues vamos a confiar en el que el Señor nos vaya regalando un poquito ya de días más frescos, ¿verdad? Son ya 7:28 de la mañana. Vámonos a las noticias del día de hoy.
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3: Cinco años del atentado del 11S, en las declaraciones de cada papa sobre el atentado. ¿Y dónde estaba Prevost el 11 de septiembre de 2011? De 2001, perdón. Así quiere León XIV a los nuevos obispos, el manual de instrucciones episcopales. Bueno, mire, como le decía, hoy se cumplen 25 años del 11, de ese trágico 11 de septiembre. ¿Qué fue lo que dijeron los papas que les ha tocado este periodo? Juan Pablo II era el papa en el 2021. Después, en el 2008, Benedicto XVI visitó la zona cero, que es donde estaban las torres. Después el Papa Francisco hizo algún mensaje, ¿verdad? Bueno, vamos a escuchar esta nota.
4: Esta semana se cumplen 25 años de los ataques terroristas sobre las Torres Gemelas que estremecieron al mundo, dejando miles de heridos y muertos. Desde 2001, ¿cuántos papas han hablado sobre la tragedia? Horas después de los ataques, el Papa San Juan Pablo II calificó el 11S como un día negro en la historia de la humanidad. Esa semana, en un fax enviado a la Archidiócesis de Nueva York, el pontífice llamó al rechazo del odio y la violencia.
5: To all I solemnly repeat the gospel injunction, not to be conquered by evil, but to conquer evil with good, to trust in the power of God's grace to transform human hearts and to work fearlessly to shape a future of justice, peace and security for the children of the world.
4: El Papa Benedicto XVI visitó la zona cero en 2008 y rezó por la reparación.
6: We ask you in your compassion to bring healing to souls who, because of their presence here that day, suffer from injuries and illness. Heal to the pain of still grieving families and all who lost loved ones in this tragedy. Give them strength to continue their lives with courage and hope.
4: En 2015, el Papa Francisco aterrizó en Nueva York. En un encuentro interreligioso en el memorial de la Zona Cero, dijo que el dolor era palpable.
7: Nunca es
8: how destruction
7: impersonal,
8: is never impersonal.
7: Abstract.
8: It's never abstract.
7: Cosas.
8: It's not about things.
7: Sino que sobre todo tiene rostro.
8: Above all, destruction has a face
7: concreta,
8: and has a history. It is specific. It has an, it has names.
4: Pero Francisco añadió que la tragedia tenía otra cara: el poder del amor y el recuerdo.
7: Este lugar de muerte
8: this
7: se transforma
8: place
7: también
8: of death also
7: en un
8: is
7: lugar
8: transformed
7: de vida,
8: in a place for life,
7: salvadas,
8: saved lives,
7: que nos lleva a afirmar
8: a song that
7: que la
8: leads
7: vida
8: us to affirm that life
7: destinada a triunfar sobre los profetas
8: will always
7: de la destrucción,
8: triumph over the prophets
7: muerte,
8: of destruction,
7: que
8: over death, and good
7: despertará sobre
8: will always
7: que la reconciliación
8: win over
7: y la unidad
8: bad reconciliation and unity
7: sobre el odio
8: will
7: y la
8: prevail over hate and division.
4: Francisco dijo que haber estado presente en la zona cero con otros líderes de diferentes tradiciones religiosas le infundió esperanza en la paz de los hogares, familias, comunidades y en todo el mundo.

0: Bueno, mire, lo que dijeron, lo que mandó decir el e-fax, perdón, que mandó Juan Pablo II, lo leyó que fue enviado a la Arquidiócesis de Nueva York, lo leyó el cardenal Edward Egan, y dijo a todos, les repito solemnemente la exhortación evangélica de no dejarse vencer por el mal, sino de vencerlo con el bien, de confiar en el poder de la gracia de Dios para transformar los corazones humanos y de trabajar sin miedo para forjar un futuro de justicia, paz y seguridad para los niños y niñas del mundo. Después el Papa Benedicto XVI, cuando estuvo ahí en la zona cero, dijo, pedimos en tu misericordia que sanes a quienes por haber estado aquí aquel día sufren lesiones y enfermedades. Sana también el dolor de las familias que aún sufren y a todos aquellos que perdieron a seres queridos en esta tragedia. Dales fuerzas para seguir adelante con valentía y esperanza. Después, lo que dijo el Papa Francisco en ese encuentro por la paz, en un encuentro interreligioso, perdón, ahí en el 2015, dijo, la destrucción nunca es impersonal, abstracta o de cosas, sino que sobre todo tiene rostro e historia, es concreta, posee nombres. Después siguió diciendo, este lugar de muerte se transforma también en un lugar de vidas salvadas, un canto que nos lleva a afirmar que la vida siempre está destinada a triunfar sobre los profetas de la destrucción, sobre la muerte, que el bien siempre despertará sobre el mal, que la reconciliación y la unidad vencerán sobre el odio y la división. Fue lo que dijo en 2015 Papa Francisco. Imagino que el día de hoy ya va a haber publicado algún mensaje. Algo el Papa León, ¿verdad? Y a propósito del Papa León, ¿dónde estaba él en el 2001? ¿Dónde estaba el cardenal Prevost en el 2001, el día que sucedieron esos ataques en Estados Unidos? Vamos a escuchar esta siguiente nota.
1: Todos recuerdan qué hacían en este momento, 11 de septiembre, año 2001, Nueva York. Esta explosión cambió el mundo para siempre. Aviones secuestrados impactaron en las Torres Gemelas. El cielo azul se convirtió en una nube negra de polvo y ceniza con casi 3.000 víctimas. Al otro lado, el sol caía de lleno sobre Roma. Eran casi las 3 de la tarde. Nadie entendía qué estaba pasando, pero la noticia empezó a colarse en los televisores de millones de casas. Muy cerca del Vaticano, decenas de agustinos estaban reunidos. Lo hacían justo aquí, en su sede. Uno de ellos pasaría después a la historia. Era estadounidense. Se llamaba Robert Prevost.
2: Que era el capítulo general del año 2001 y estábamos reunidos allí. Y entonces hubo algunas noticias de lo que había sucedido y bueno, fuimos a ver la televisión después de las noticias y por la noche sobre todo y vimos lo que se había confirmado, por desgracia, las noticias que nos habían dicho y anunciado, ¿no?
1: Pegados a la televisión seguían minuto a minuto las últimas horas. Algunos de aquellos agustinos eran de Estados Unidos, estaban lejos de sus casas y ante un atentado sin precedentes.
2: A medida que iban llegando las noticias, el dolor iba aumentando, ¿no? Como digo, también en Robert Prevost, quien estuvo con nosotros en algún momento, porque en algún momento uno entraba o salía de la sala para ver la televisión. Algunos por el dolor se salían, otros habían llegado posteriormente y compartimos todos también ese momento histórico negativo para Estados Unidos y para la historia de la humanidad.
1: Desde el primer momento comenzaron a rezar. Fueron días muy duros y Robert Prevost, quien después se convertiría en prior general de los agustinos, lo vivió así.
2: Robert Prevost, en aquel momento, Fray Robert Prevost. Su cumpleaños era el día 14, que fue el mismo día en el que fue elegido prior general, pues y tenía la Eucaristía, lógicamente pues él se conmovió como todos y rezamos allí en esa Eucaristía, especialmente. Pero también los días 12, 13 habíamos rezado y pedido por las víctimas, por las familias de las víctimas, por Estados Unidos, por la paz en el mundo.
1: 10 días después de los atentados, el 21 de septiembre, los agustinos pusieron fin al capítulo general. Robert Prevost ya era el prior. En su homilía recordó lo que había sucedido. La violencia que el mundo vio en los Estados Unidos la semana pasada es un recuerdo trágico de una serie de problemas que aumentan en el mundo. El odio y la violencia seguirán aumentando mientras haya tantos que están obligados a vivir en extrema pobreza, oprimidos por tantas formas de injusticia. Han pasado 25 años y esas palabras resuenan con fuerza, pero esta vez en la voz de un pastor universal, León XIV.
3: La pace sia con voi.
0: Bueno, mire, pues ahí está. Estaban reunidos en capítulo general, allá en la casa, en el patrístico, ¿verdad? Allá en la casa general, en Roma. Estaban ahí reunidos en su capítulo, capítulo del que fue, en el que fue electo prior general de los agustinos, ¿verdad? En su mensaje incluyó la situación. Y mire cómo su primer palabra, elegido ya León XIV, dice: la paz sea con ustedes, ¿verdad? Fue lo que dijo, lo que se oyó al último en italiano, que fue el saludo en el balcón de la Basílica de San Pedro, ya que salió para ser presentado al mundo, para presentarse al mundo como León XIV, ¿verdad? Sucesor del apóstol Pedro. La paz sea con ustedes. Fue el mensaje que dijo al iniciar su pontificado el Papa Prevost, ¿verdad? Muy bien, y bueno, cambiando drásticamente de tema, bueno, pero todavía seguiremos hablando del Papa, pero ya no de esta situación del 11 de septiembre. Ya parece que ya terminó el curso de los obispos allá, y bueno, ¿qué es lo que les pide, qué es lo que espera el Papa León de todos los obispos, en especial de estos nuevos que los acaba de nombrar? Algunos de ellos ya los nombró él, seguramente, creo, no sé si todos ya fueron nombrados por él, o algún que otro alcanzó a ser de los últimos nombrados por Papa Francisco, ¿verdad? Pero bueno, vamos a escuchar esta nota, ¿verdad? ¿Qué es lo que espera el Papa de los obispos?
4: Los nuevos obispos que durante estos días han participado en el curso de formación del Vaticano han terminado sus jornadas con un encuentro junto a León XIV. Son 147 los nombrados, proceden de los 5 continentes y han recibido formación sobre cuestiones como la misión, la liturgia o los abusos, pero también en las cosas sencillas de la Iglesia.
5: Ordinerete sacerdoti y diáconi, incontrerete giovani pieni di entusiasmo, vedrete la generosità silenziosa di tanti religiosi, religiose, missionari, catechisti e famiglie. E scoprirete sempre più quanto è bello il popolo di Dio. Amate la gente che il Signore vi ha affidato. Imparate i loro nomi. Ascoltate le loro storie. Entrate, quando potete, nelle loro case. Pregate con loro.
4: El Papa, al citar su encíclica Magnifica Humanitas, les ha advertido de que la tecnología no puede resolver los problemas más profundos de la humanidad.
5: Il vescovo missionario ha un cuore aperto a tutti, non soltanto a coloro che frequentano le nostre parrocchie, ma anche ai cristiani di altre confessioni, ai credenti di altre religioni, alle persone che non professano una fede, a tutti gli uomini e le donne di buona volontà.
4: También hubo un momento de oración. León XIV pidió rezar por el padre del cardenal Luis Antonio Tagle, fallecido recientemente.
0: Bueno, mire, pues ahí está lo que esperamos escuchar. Vamos a ver lo que dijo en italiano. Dice, ordenarán, cuando se refiere a los obispos, dice, ordenarán sacerdotes y diáconos. Encontrarán jóvenes llenos de entusiasmo. Verán la generosidad silenciosa de tantos religiosos, religiosas, misioneros, catequistas y familias. Y luego les dijo, y descubrirán cada vez más lo hermoso, lo bello que es el pueblo de Dios. Amen a la gente que el Señor les ha confiado. Aprendan sus nombres, escuchen sus historias, Entren cuando puedan a sus casas, recen con ellos. El obispo tiene un corazón abierto a todos, no solo a aquellos que asisten a nuestras parroquias, sino también a los cristianos de otras confesiones, a los creyentes de otras religiones, a las personas que no profesan una fe, a todos los hombres y mujeres de buena voluntad. Fue lo que les dijo el Papa León a los obispos, ¿verdad? A los nuevos obispos que ya fueron a su curso allá a la Urbaniana, ¿verdad? Muy bien. Bueno, pues vamos a avanzar en el esquema de nuestro programa. Son 7:43 de la mañana. Vamos a una pausa y regresamos.
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8: Oración por la paz. Señor Jesús, tú eres nuestra paz. Mira nuestra patria dañada por la violencia y dispersa por el miedo y la inseguridad. Consuela el dolor de quienes sufren. Da acierto a las decisiones de quienes nos gobiernan. Toca el corazón de quienes olvidan que somos hermanos y provocan sufrimiento y muerte. Dales el don de la conversión. Protege a las familias, a nuestros niños, adolescentes y jóvenes, a nuestros pueblos y comunidades, que como discípulos misioneros tuyos, ciudadanos responsables, sepamos ser promotores de justicia y de paz, para que en ti nuestro pueblo tenga vida digna. Amén. Santa María de Guadalupe, Reina de la Paz, ruega por nosotros.
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10: Muy bien, 7:51 de la mañana, estamos ya de regreso aquí en su programa ¡Qué Padre Amanecer! Gracias por continuar con nosotros, ¿verdad? O si usted apenas se nos va uniendo, bueno, pues bienvenidos. Mire, le presumo mi taza taza de café de Capitán América de esta mañanita que uso para tomar café estando acá desde la casa, ¿verdad? Extraño, claro, extraño la de RG. Muy bien, oiga, pues, no se le olvide la invitación a la Kermés de Dios Padre el sábado 19 de septiembre, de 11 de la mañana a 11 de la noche, en el terreno que al menos acá la comunidad conocemos como Betania, ubicada en la calle Ayuntamiento y Río de Janeiro, ¿verdad? Va a estar con nosotros en la música Código 4, La Incógnita y La Noche, ¿verdad? Va a estar con nosotros. Estamos celebrando 60 años de vida parroquial. Estamos en marzo del 2027, cumplimos 60 años, ¿verdad? Entonces, usted está invitado este sábado 19 de septiembre, de 11 de la mañana a 11 de la noche, además de, bueno, pues los tacos, las enchiladas, las gorditas, todo esto va a estar la música en el terreno Betania, calle Ayuntamiento Río de Janeiro, colonia industrial, ¿verdad? Además de música, de baile, de la tómbola. Oiga, ahorita van a subir en el Facebook de la parroquia, están los premios de la tómbola, y hoy suben, creo que hoy suben el video de la cocineta o cocina integral, ¿verdad? Que ya está disponible para ver las imágenes también de lo que se va a rifar. En la tómbola hay muy, muy buenos premios, una recámara completa para niños, está la cocina integral, es una lavadora, está un refrigerador, está una televisión de 55 pulgadas, hay muchas cosas en los premios grandes. El donativo para la tómbola es de 50 pesitos, nada más, ¿verdad? Si usted quiere participar, ¿verdad? Los boletos de la tómbola se venden con anterioridad, todos los domingos en misa se venden, el mero día de la kermés, ¿verdad? También se ofrecen los boletos de la tómbola, ¿verdad? Para el que quiera participar. Muy bien, 7:54 de la mañana, 11 de septiembre, hoy celebramos el santoral, perdón, nos trae en la memoria de San Buenaventura de Barcelona. Vamos a escuchar la vida de este hombre santo.
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11: Hoy, 11 de septiembre, conmemoramos a San Buenaventura de Barcelona. Nació en Riudoms, Tarragona, España, el 24 de noviembre del año 1620, de una familia de humilde condición y profundamente religiosa. A causa de la penuria familiar, debió abandonar los estudios por el trabajo en el campo y el cuidado del rebaño. A los 18 años, su padre quiso que se casara, a pesar de que él había decidido abrazar el estado religioso. Los dos cónyuges, de común acuerdo, vivieron como hermano y hermana. Después de 16 meses de matrimonio, murió la mujer, y el 14 de julio del año 1640, tomó el hábito de los hermanos menores en el convento de Retiro de Escornalbou. Un año después emitió la profesión. Durante 17 años vivió en Cataluña, en diversos conventos, donde ejerció los oficios de cocinero, portero y limosnero. En el año 1658 fue a Italia, visitó los santuarios de Loreto y de Asís, y estando en oración en San Damián, sintió que se le repetía el mandato ya recibido en España de ir a Roma para emprender una reforma en la orden franciscana. En el convento generalicio de Aracoeli pasó los primeros 2 meses, luego fue trasladado a otros conventos del Lacio. La verdadera misión de Fray Buenaventura fue la de fundar conventos de retiro en la provincia romana. A tal fin escribió personalmente al Papa Alejandro VII, por quien fue recibido varias veces en audiencia. En el año 1662 obtuvo la elección del retiro de Ponticelli, de Montorio Romano, de Vicovaro y de San Buenaventura en el Palatino de Roma. Estos conventos, en el año 1845, fueron erigidos en custodia autónoma. Buenaventura debió vencer grandes dificultades para realizar su sueño. Siendo religioso, no clérigo, fue varias veces superior de los conventos de Ponticelli y de San Buenaventura en el Palatino. Para estas casas compiló estatutos que tuvieron aprobación pontificia. Alejandro VII, Clemente IX, Clemente X e Inocencio XI lo honraron con su amistad. se distinguió por su extraordinaria caridad para con los pobres, por la humildad y la pobreza más austera. Fue enriquecido por Dios con especiales dones, como la intuición de los corazones, la contemplación y el éxtasis. En sus escritos se destaca su espiritualidad de carácter práctico. Realizó muchos prodigios en vida y después de muerto. Murió en Roma el día 11 de septiembre del año 1684 a los 64 años de edad y fue beatificado por el Papa Pío X el 10 de junio del año 1906. Hoy también es el día de los santos Feliz y Régula, San Pafnuncio.
10: Bueno, pues ahí está la vida de este santo, San Buenaventura de Barcelona. Fíjese, todo el programa yo veía la imagen mal aquí en mi monitor. Y ahorita que tengo que desconectar y volver a conectar, así ya veo todo. Era más bien mi internet el que estaba fallando. Porque toda la transmisión se escuchó bien, ¿verdad? Sí, se hizo bien. Más bien yo, era mi internet que estaba muy chafita aquí en la casa. Pero bueno, ya terminando el programa, ya se puso bien la transmisión. Son ya 7:58 de la mañana. Quisiera abordar un tema de vida conyugal, de vida matrimonial, pero ya no hay tiempo. Así que voy a aprovechar estos 2 minutitos, o menos tal vez, para que quedan, para revisar los comentarios, los saludos que tenemos el día de hoy, ¿verdad? Todos los comentarios, aquí está. Yolanda Morales dice, saludos padre Juan Carlos, Cío Ramos, con un abrazo y bendiciones para todos. Valeria Galván Garza dice, bendecido día padre Juan Carlos. Adriana Mesa Salazar, buenos días padre, saludos aquí Pedro Junior y Vicky también escuchándolo. Bendecida mañana, saludos a los tres. Alfredo Padilla, buenos y bendecidos días para todos. Oremos por las asambleas de matrimonios y matrimonios en conflicto. Alicia Rosales, buenos días, padre Juan Carlos, feliz fin de semana. Hilda Macías, feliz viernes, padre Juan Carlos. Tico Flores, un saludo y fuerte abrazo, padre Juan Carlos, igual para Lorenz, bendiciones. Miguel Satarain, buenos días, padre Juan Carlos, excelente fin de semana, saludos. El doc Raúl Ernesto, saludos, padre. Marta Soto, padre, buenos días, le dé Dios, hoy lo puedo saludar porque vino mi hijo muy temprano por Lalito, siempre lo escucho, aunque no me comunico con ustedes, Dios los bendiga, Martita, muchas gracias. Cío Ramos, padre, un comentario por el primer aniversario luctuoso de Charlie Kirk. ¿Hoy se cumple también o cuándo es? Híjole, Cío, la verdad es que, digo, sí sé quién es Charlie Kirk, ¿verdad? Sí me acuerdo de lo que pasó, no estoy seguro si hoy es el año, ¿verdad? Pero mira, independientemente de la persona, ¿verdad? Claro, se vuelve viral o se vuelve famoso de conocimiento por quien es, ¿verdad? Pero hay que reconocer que son situaciones que no solo vive una personalidad como Charlie, que es un reflejo más evidente o más público de la intolerancia, de la violencia, de la maldad, de una sociedad incapaz del diálogo, donde si no piensas como yo pienso, si no dices lo que yo quiero que digas, si te opones a lo mío, la solución es la muerte, es el asesinato. Lo hemos visto con muchas, muchas figuras, pero lo hemos visto también, o no lo hemos visto, mejor dicho, en otras muchas situaciones que pasan, ¿verdad? O sea, cuánta gente en un pleito de vecinos se matan a machetazos, a balazos, a golpes. Ahora, no sé si vieron, no sé si fue aquí en Juárez, ¿no viste, Lorenzo, que detuvieron a una mujer por matar a su pareja a cuchilladas? No sé si... ¿Sí va? ¿Fue aquí? O sea, son signos de violencia, son signos de una enfermedad mental de nuestra sociedad. Y eso es grave. O sea, Charlie Kirk es un prototipo, algo paradigmático por la fama, por el personaje, pero son situaciones que se viven en un número muchísimo mayor de lo que nos imaginamos, ¿verdad? Lamentablemente, ¿verdad? Como por ejemplo cuando fue el asesinato de los jesuitas aquí en Chihuahua, lamentable, evidentemente, pero solo porque fueron ellos se logró hacer un movimiento. Pero cuántas otras personas no han, digo, y qué bueno, o sea, no estoy quejándome de que se haya hecho un movimiento, ¿no? Qué lástima que hayan tenido que matar a ellos para que se reaccionara en alguna parte de la sociedad, para que el gobierno movilizara algo. Qué lástima que haya tenido que suceder eso. Pero bueno, al menos algo bueno salió de eso, ¿eh? Una reacción de movimiento, de respuesta. Pero cuántos otros no han sido asesinados por situaciones parecidas, ¿verdad? O en circunstancias parecidas. En fin, 8:02 de la mañana, tengan excelente fin de semana. Gracias a Lorenzo por habernos apoyado en los controles. Gracias a ustedes por sintonizarnos. Y bueno, mire, mientras dure el tiempo de la incapacidad del buen Lorenzo, lunes programa grabado, martes sigo transmitiendo desde la casa, miércoles, jueves y viernes regreso a la cabina, ¿verdad? Allá estaré miércoles, jueves y viernes en la cabina con ustedes, ¿verdad? Para poder seguir transmitiendo nuestro programa. Por lo pronto, descansen si se puede, vayan a misa el domingo, es domingo, hay que ir, si se puede en familia mucho mejor, si no se puede en familia, bueno, pues no importa que vaya solo pero o sola, pero vaya a misa el domingo. Cuídense, Dios los bendiga y si Dios concede, nos escuchamos la próxima semana.

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5: Oración por la paz. Señor Jesús, tú eres nuestra paz. Mira nuestra patria dañada por la violencia y dispersa por el miedo y la inseguridad. Consuela el dolor de quienes sufren. Da acierto a las decisiones de quienes nos gobiernan. Toca el corazón de quienes olvidan que somos hermanos y provocan sufrimiento y muerte. Dales el don de la conversión. Protege a las familias, a nuestros niños, adolescentes y jóvenes, a nuestros pueblos y comunidades, que como discípulos misioneros tuyos, ciudadanos responsables, sepamos ser promotores de justicia y de paz, para que en ti nuestro pueblo tenga vida digna. Amén. Santa María de Guadalupe, Reina de la Paz, ruega por nosotros.
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Señor Jesús, aunque pase por valles oscuros, sé que tú estás conmigo. Aunque a veces siento que mi mundo se acaba, sé que tú me das tu mano y me levantas.

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3: Hola, hola, hola, hola. Sí, bueno, sí, probando. Hola, ¿qué tal? Muy buenos y bendecidos días. Hoy es viernes. Viernes 11 de septiembre. Híjole, qué pronto ya. Estamos a punto de llegar a la mitad del mes noveno de este año. Es para nosotros un gusto y un placer estar con ustedes a través del 1560 AM Radio Guadalupana. Les saluda su amiga Esmeralda Barragán, agradeciéndole su fiel sintonía a este su programa Alegres Mañanas de Radio Guadalupana. Es para nosotros un gusto estar esta mañanita desveladas. Cansadonas.
4: Un poquito.
3: Pero, pues, muy contentas y muy alegres. Gracias a todas las personas que el día de ayer tuvimos la fortuna de saludar, de acercarse a nosotros, de decirnos que siguen escuchándonos, que aún en todos estos años que ya tenemos al aire, pues, siguen escuchándonos y para nosotros esa es una gran, gran bendición. Allá en nuestros controles, ¡nuestra Karencita!
4: ¡Karen! ¡Saludos, Karen!
3: Quien ella se pone nerviosa, ¿eh? Pero sí, tú dale tranquilo, mi Karen. Estamos aquí entre compas, ¿eh? Así es que con toda esta alegría, pues estamos en este querido viernes.
4: Muy bien, gracias a todos los que también nos ven y nos escuchan a través del Facebook Live, de YouTube, y los que están en la página www.radioguadalupana.com. Y también los que están a través de el radio 1560 AM de su radio, que están al pendiente y que van manejando. Oiga, si va manejando, ¿cómo está el tráfico el día de hoy? Cuéntenos. O si va también al Paso, Texas, ¿cómo están las líneas? Por ahí nos comentaban que ya las líneas volvieron otra vez a su...
3: a su normalidad.
4: ¿A su normalidad será?
3: Pues ahorita no he ahorita la vi larga, la línea de aquí del Puente Internacional Córdoba de las Américas.
4: Córdoba de las Américas. Muy
3: que
4: bien.
3: Que es conocido como el Puente Libre. Está larga,
4: Sí.
3: Sí. Okay, más bueno. Para allá del Monumento al Rotary.
4: Muy bien, muy bien. Oiga, pues un saludo a todos los que van manejando, sonrían, yo creo que hoy es un buen día para sonreírle al que va helado, si usted va helado, no, va al lado, va al lado, aunque no lo conozca, yo creo que es una bonita manera de decirle hola, todo va a estar bien con toda la actitud, así que un saludo para cada uno de ustedes que está ahí en sintonía de Radio Guadalupana. Así que con esa alegría, con ese amor de tener a Cristo en el corazón,
3: ¡comenzamos!
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3: Y vámonos motivando nuestro día con una frase que nos va a invitar a seguir precisamente nuestro día con la alegría de sentirnos y de ser hijos de Dios. Pues dice, la mejor forma de amar es agradecer. ¿Cómo la ves?
4: ¡Órale!
3: Fíjate. Esta frase y es, pues tiene mucha razón. Si tú no eres agradecido, difícilmente creo que sí amas, ¿no? Porque sin duda todo lo que tenemos, todo lo que que, pues sí, puede, que tenemos, todo lo que vivimos, todo lo que nos rodea, sin duda hay que agradecerlo. Y yo creo que es lo último que hacemos. Creemos que todo lo que tenemos, lo que hacemos, pues es por nuestra propia, pues sí, por nuestro, porque nosotros no lo merecemos. Uh-huh. Y nunca pensamos de verdad que nada de lo que tenemos y que poseemos nos pertenece. Se nos ha confiado, se nos ha dado, porque el Señor es bueno con nosotros, porque Él nos ama en cada instante y momento. No importa muchas de las veces cómo nosotros lo tratamos a Él y a los demás, sin agradecer de verdad el existir y que los demás existan, sí, sí, para hacernos mejores personas. Uh-huh. Así es que hoy hagamos vida esta frase: la mejor forma de amar es agradecer.
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4: Pues ahí está la recomendación, es nuestra queridísima Dora la Exploradora Salcedo con este programa de Caridad en Comunidad. Todos los domingos en punto de las 9 de la mañana ella nos tiene un programa muy interesante que está pasando en nuestra diócesis de Ciudad Juárez con este tema de dar a los demás, mi queridísima. Algo tan importante que a veces lo vemos así como muy lejano, pero desde nuestras parroquias podemos hacer un bien.
3: Fíjate, y cuántas de las veces, Claudita, tenemos la oportunidad de compartir algo de lo mucho que el Señor nos ha dado, sí, ¿no? Volvemos a hablar de ese agradecimiento, de eso que compartimos, y tal vez hay muchas personas que lo quieren hacer, pero no saben la forma ni la manera. Así es que, bueno, pues tú ponte en sintonía de Radio Guadalupana y en este programa tú podrás saber de qué manera puedes ayudar a los demás y de qué manera también, pues, te das cuenta dónde llega esta ayuda, ¿no?
4: Así es.
3: Porque muchas de las veces tenemos esa duda. Bueno, vemos ministerios de caridad, vemos ciertas campañas que hay a nivel diocesano y decimos, bueno, pero ¿esto hacia dónde va o cómo se le hace? Bueno, pues este programa es el que precisamente nos ayuda para saber y conocer todo esto.
4: Así que Caridad en Comunidad, domingo, 9 de la mañana, aquí por Radio Guadalupana. Y nos vamos ahora sí a la agenda diocesana, mi queridísima Esme, porque hay alguna, todavía sigue la actividad en nuestra diócesis. Y el primero, vámonos en orden de
3: fecha. De aparición.
4: De fecha, el padre Aurelio tiene kermés este ya. Fin de semana.
3: Este 12 y 13 de septiembre, la parroquia de San Mateo, que San Mateo es su casa, pues nos abre las puertas para recibirnos en esta kermés mexicana, pero, ay, perdón, que todo esto viene gracias a la fiesta patronal que ya está muy cerca, ¿sí? Este 21 de septiembre es la fiesta patronal de San Mateo y ellos están preparando este 12 y 13 de septiembre para que tú vayas, vivas y te acerques a la parroquia y vivas un fin de semana espectacular. De verdad que ellos están con todo, ¿eh? Este sábado, a partir de las 6 de la tarde, es cuando ya estará listos y poniéndole ahora sí que todo el esfuerzo y todas las ganas a esta hermosa y bella kermés. Hay desde música en vivo, antojitos mexicanos, diversión para los niños, diversión para los adultos. No hay, de verdad, no hay ninguna restricción para tu diversión. Vamos a acompañar a la parroquia de San Mateo este fin de semana y vivamos preparándonos para la gran fiesta este 21 de septiembre, este lunes 21 de septiembre, donde pues ellos ahora sí que ese día estarán de manteles largos en su fiesta patronal 2026.
4: Y bueno, nos vamos también, dijimos que por orden, ¿no? Ya dijimos 12 y 13 de septiembre, nos vamos al 15 de septiembre, nos vamos hasta la colonia ya de San José de Lomas, o Lomas del Rey, no sé, más o menos, pero la parroquia San José de Lomas con el presbítero licenciado más famoso.
3: ¡Wow!
4: Donde hay niveles.
3: Hay niveles
4: en esa parroquia. Y va a tener en la música en esta fiesta mexicana a los Silver. ¿Cómo ves? Tira la casa por la ventana el presbítero licenciado y va a tener a los Silver, pero además de la buena música, los ricos antojitos. Oiga, yo he tenido la oportunidad de ir a esta parroquia en las noches mexicanas, me gusta asistir. Y no, es aquello, una comelona, una pachangón entre baile, música. Y bueno, pues ahí un saludo para toda la comunidad de San José de Lomas, que desde las 5 de la tarde, pues van a empezar con esta fiesta para que usted vaya y disfrute de la buena comida, pero también de la música ahí de los Silver, ¿eh? Así que todos invitados para que vayan a esta fiesta mexicana en San José de Lomas.
3: Y pues, ¿qué creen? Estamos conmemorando 60 años de la parroquia de Dios Padre. Así como usted lo oye, 60 años. Se dice solamente un número y se dice fácil, pero imagínate en 60 años que no ha vivido esta comunidad de Dios Padre. De verdad que para nosotros es una bendición poder contar con parroquias que a través del tiempo, fíjate, Claudita, a mí me encanta este testimonio de fe de esta gran parroquia, porque sin duda, si ustedes recuerdan, pues nuestros sectores diocesanos, pues a veces se ven afectados, porque pues la gente ya vamos creciendo, se va haciendo menos comunidad, y eso no quiere decir que porque la gente deje de ir, sino simplemente pues porque hay territorios pues ya más viejos, con más tiempo, y fíjate que esa fue una de las etapas que vivió Dios Padre, pero el día de hoy, de verdad que No, ha tomado un brillo y unos bríos y un nuevo trabajo que hoy podemos ver esta parroquia en estos 60 años, pues ahora de verdad que resurgido, ¿verdad? Porque ahora hay de todo. Me encanta ver los grupos de jóvenes, me encanta ver todos los ministerios, los coros, los párrocos que han pasado en estos 60 años por ahí, y pues esto hay que celebrarlo.
4: Sí, totalmente.
3: Hay que celebrarlo. Y ellos lo celebran con una gran kermés este 19 de septiembre. ¿Quiénes van a ver, Claudita?
4: Híjole,
3: porque
4: no,
3: el espectáculo
4: pues
3: está padrísimo.
4: Hay buena música, estará Código 4, también estará La Incógnita, Grupo Versátil y Grupo La Noche. ¿Cómo ve? Yo creo que la música va a estar con todo. La tómbola, ya lo mencionaba nuestro director en el programa, buenísimos premios. Que siempre, híjole, no, tú dices con 50 pesos y me gano esto, no, hombre.
3: Pues. ¿Y todo esto empezará a partir de las 11 de la mañana?
4: Va a empezar desde las 11 de la mañana, fíjate, las 11 de la mañana. También ahí estará Radio Guadalupana y a partir de las 4:30 de la tarde estará presente Radio Guadalupana. Karen también va a estar ahí, no hay controles, pero sí ahí junto con todo.
3: Claro, claro, porque la parroquia de Dios Padre nos está invitando y de verdad que para nosotros es un placer ir a apoyar. Tacos, hamburguesas, hot dogs, enchiladas, gorditas, banderilla, postres y mucho, mucho más. Gran Kermés de la Parroquia de Dios Padre, este 19 de septiembre a partir de las 11 de la mañana.
4: Y bueno, nos vamos y cerrando nuestra agenda diocesana, recordarle nuestra campaña de donativos donde en conjunto con Caballeros de Colón y los medios católicos, pues estamos haciendo esta campaña de donativos. 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
3: No me han comprado.
4: No, te han comprado.
3: Pídanme ¿sí los boletos? ¿No? Me los han dado. No me los han dado.
4: Bueno, ahorita se los dan, así que ya Esme también lleva
3: 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Volvemos a esa palabra el día de hoy, que es agradecer, y agradecemos al Señor por lo mucho que nos ha dado a través de apoyar estas campañas como esta de Caballeros de Colón, Periódico Presencia y Radio Guadalupe.
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4: 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Así que ahí está la invitación. Y con esto vamos a hacer una pausa y regresamos rapidísimo. Así que vaya por su agüita, vaya por su tecito, su cafecito y nosotros volvemos. Estamos en Alegres Mañanas
3: de Radio Guadalupana. ¡Woo!
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0: Regresamos y continuamos. Estamos en su programa Alegres Mañanas de Radio Guadalupana. ¡Woo! Mis hermanos, es un gusto y un placer estar con ustedes en este nuestro segundo bloque de programa. Les saludamos sus amigas.
1: Clau.
0: Esme, y allá nuestros controles, nuestra buen Karencita.
1: Karen Evelyn, yeah. ¿Qué, Karen? ¿Ya?
0: ¿Qué?
1: ¿No? ¿Todo en orden? Oiga, y bueno, usted del otro lado de la transmisión, ya sea a través de su radio en el 1560 AM, a través de su computadora en www.radioguadalupana.com, o si nos está viendo a través del Facebook o el YouTube, ahí en Radio Guadalupana, pues bienvenido si acaba de conectarse, ¿eh? Ya estamos en nuestro segundo bloque, mi queridísima Esme, y estamos muy contentos de poder compartir con ustedes la alegría del Evangelio y recordarle que Radio Guadalupana pues cuenta con su oración, un proyecto que sigue adelante gracias a su oración y a su escucha. Y también si usted tiene algún negocio, ¿verdad?, que quiera darle publicidad, puede comunicarse aquí a las oficinas 566-2912, 566-2912, y con mucho gusto aquí nosotros le armamos su paquete de acuerdo a sus necesidades.
0: Wow, pues nos encanta contar y tener a Radio Guadalupana, porque Radio Guadalupana es este espacio diocesano. Así es este espacio diocesano donde nuestras parroquias y nuestros diferentes movimientos de nuestra diócesis pueden acercarse con nosotros. Mira, todo es cuestión de que una llamadita o te acerques, vengas aquí a las oficinas de la radio y puedas compartir tus inquietudes. Si tú tienes algún evento recaudatorio o algún evento espiritual y de formación, Radio Guadalupana puede ser este medio católico que en el cual puede apoyar tu actividad. De verdad, muchas de las veces nos quedamos con la idea que si esto es costoso, que si tengo que pagar, que si tengo que hacer. De verdad, Radio Guadalupana es de la diócesis de Ciudad Juárez. Y sí, claro, a veces necesitamos un donativo, no uno, muchos, porque las transmisiones de Radio Guadalupana, por si tú no sabes, pues estas se pagan a un proveedor externo que nada tiene que ver con nuestra diócesis. Es un proveedor que tan amablemente pues nos da la oportunidad de poder tener una señal abierta y así poder llegar no solamente aquí a Ciudad Juárez, sino gracias a Dios, pues no sabemos ni por qué llegamos a lugares que tú ni te imaginas. Pero exacto, a través de ese proveedor pues es que tenemos una señal abierta y esa señal cuesta, mi hermano, cuesta. Y así es que, pues esa es la manera en que tú puedes apoyar la radio. Así es que si estás en tu próxima kermés, en tu fiesta patronal, van a empezar a lo mejor las confirmaciones, las primeras comuniones si todavía hay espacio, las confesiones, los diferentes servicios que hay, si tu párroco está de aniversario, si hay algo que celebrar o algo tan importante, Radio Guadalupana es para ti, Radio Guadalupana es para nuestra diócesis de Ciudad Juárez. Así es que igualmente bienvenida a la diócesis del Paso, Texas, que también allá hay mucha gente que nos escucha y que también participa dentro de la programación de Radio Guadalupana. Mira, un granito de arena va haciendo que lleguemos sin duda hacia más lugares y siga por muchos años la programación y la radio católica de Ciudad Juárez. Así es que sigámosle trabajando, acércate de verdad, gracias a todos nuestros sacerdotes que no solamente pues son bienhechores, porque hay muchos que constantemente, yo los llamo así de esa manera, pero que constantemente la radio es el medio en el que ellos pues anuncian sus diferentes actividades, ¿verdad? Uh-huh. Y también pues a todos esos padres que prestan una hora, que pudiera ser una sola hora al aire, ándale. Pero imagínate el tiempo que hacen en trasladarse, Claudita.
1: También.
0: El tiempo en el que dejan sus actividades en su parroquia, se dirigen a Radio Guadalupana, preparan su tema, preparan su charla, su plática, comparten aquí con nosotros y luego de regreso. De verdad que es valorado su trabajo y su esfuerzo a todos nuestros sacerdotes de nuestra diócesis, principalmente pues a todos los que de una manera u otra, directa o indirectamente, trabajan aquí por Radio Guadalupana. Y todo esto es porque se estrenan programas, Claudita.
1: Se estrenan programas, así es, tú lo has dicho.
0: Bueno, ya se estrenan voces.
1: Ya, bueno, ya esta semana fue la semana de estrenos. De estrenos. Ya hoy nos falta el último que se estrena. Mire, les voy a hacer una recapitulación de los que están. A ver si tenemos la imagen ahí, mi queridísima Karen. El lunes estaba, bueno, está con nosotros el padre Beto Luna. El padre Beto Luna, ustedes lo recuerdan muy bien. Entonces, si usted dice, ¿cómo que el padre Beto Luna está en Radio Guadalupana? Regresó el padre Beto Luna en tarde sacerdotal a las 3 de la tarde. Así que ¿qué ahí día? Está. El lunes.
0: No se le pase, lunes.
1: El martes en tiempo de paz, que es un espacio porque en congregaciones de religiosas está la hermana Delia Hernández de la congregación María Madre de Dios, ¿verdad? La hermana Delia es de aquí de Ciudad Juárez, pero pues su congregación es allá en Mérida, Yucatán. Pero pues siendo aquí de casa, de Juaritos, ¿verdad? Pues de nueva cuenta.
0: ¿Cómo no la íbamos a tener?
1: Exactamente. Así que la hermana Delia está los martes en tiempo de paz, ¿sí? El día jueves en la barra de Orienta tu Vida, el segundo jueves de mes, está con nosotros la psicóloga Gina Muñoz. Gina Muñoz. Y hoy viernes, se estrena alguien que tú antes le decías tu semi favorito.
0: Sigue siendo mi semi favorito. ¡Sí que sí! Este viernes en punto de la 1 de la tarde, en fe que transforma, padre Diego Carrión, en vivo y en directo a través del 1560 de la AM Radio Guadalupana. No dudo que ya todo el club de fans de mi semi favorito.
1: Oye, sí, ¿eh? Oiga, pero háblenles, ¿eh? Yo, miren, toda la semana estuve presentando al padre Beto, a Gina, bueno, la hermana de Lea Nueva, porque ella está en Mérida, entonces ella es grabado, ¿verdad? Pero todos, y les he dicho, háblenle, manden mensajito, agradecemos a las personas que hablaron, ¿verdad? Pero siempre el primer día, más que nada, es para darle la bienvenida a los ánimos.
0: Así es.
1: Y yo siempre les digo, la bienvenida a la familia de Radio Guadalupe.
0: Así es, y sin duda el padre Diego Carrión, pues, se le quiere y se le va a escuchar. Pues, miren, seguro don Armando y yo sí lo vamos a escuchar.
1: Ok.
0: ¿Verdad? Don Armando, su papá y yo sí estaremos bien atentos a la 1 de la tarde en Fe que Transforma. Fíjate que me encanta, Claudita, porque sin duda, aunque usted de verdad lo vea fácil, mi querido radioescucha, esta manera en la que se integran estos nuevos programas, estas nuevas personitas que dan su tiempo, que hacen su esfuerzo y sobre todo pues nuestra productora ahí con su intuición de cómo va ahí acomodando y nos va haciendo mucho más amena e enriquecedor el tiempo que estamos aquí en la radio. Así es que no te lo puedes perder. Hoy yo te invito para que en punto de la 1 de la tarde, pues acompañemos y le demos la bienvenida al padre Diego Carrión González.
1: Así es. Así que 1 de la tarde, no se lo pueden perder este programa. El padre dice que estaba un poco nervioso. Le digo, padre, ciertamente, si lo recordarán, en su tiempo de seminarista, participó en el programa de Ven y Sígueme. Posteriormente le pedimos un apoyo en Semana Santa, que siempre se les pide apoyo a los sacerdotes de la diócesis, ¿verdad? Con la programación especial. Entonces también ahí se le pidió apoyo y estuvo aquí participando, así que ya lo conocen muy bien al padre Diego Carrión, así que hoy lo invitamos para que usted también le hable. Mira por acá, Flor Verónica Villa dice, somos fans del padre Diego, ¿eh?
0: ¡Ándale!
1: Ahí está, Verónica Villa, un saludito, Flor Verónica, que Dios te bendiga.
0: La florecita,
1: muy bien. Y bueno, pues ahí está, para que ustedes también sepan. Y aprovechando que ya estamos aquí en los saluditos, mira, Lalo Domínguez nos manda saludos. Saludos, Lalo, saluditos. El padre Francisco Javier Rodríguez desde Querétaro.
0: ¡Ay! ¡Saludos, padre!
1: Saludos, saludos. Por acá Martita Soto dice, buenos días, los veo, Dios hermosas y guapas chicas de Radio Guadalupana.
0: Y eso que andamos desveladas.
1: Y la hermosa Karen, escuchándolas y viendo las bendiciones. Y también Maribelita, no sé si Maribelita es hermana de...
0: Sí, hola Mari, ¿cómo andas? ¿Cómo sigues? Bueno. Esperamos que ya mejor y recuperada, Maribel, comunícate. Ahí bueno, te mandamos un abrazo.
1: Sí se va a comunicar hoy con el
0: otro
1: padre Diego.
0: Otro radio escucha más para escuchar al padre Diego Carrión.
1: Padre Diego.
0: Mire, don Armando, Maribel y una servidora.
1: Híjole.
0: Y luego Karen, pues lo va a tener que oír porque está aquí. Y la productora también.
1: Sí, oye, sí,
0: porque
1: cierto,
0: le va a dar
1: Karen
0: la bienvenida.
1: Sí, se me hace que sí. Sí, espero salir para la 1, ajá, porque me toca presentarlo.
0: Así es que mire, pues ya 5, ya estamos comprometidos a escucharlo.
1: Sí, ya, no, ahí está. Gracias a todos, oigan, de verdad, a todos los que están ahí viendo y esperando, ¿verdad?, al padre Diego el día de hoy. Bueno, es una de las novedades que les traíamos para ustedes, pero otra de las novedades que yo quisiera, a ver, bueno, si se puede, Karen, a ver si lo hallas, ahí te paso, a ver si lo puedes bajar, no sé a dónde.
0: Pero vamos a poner.
1: Pero tenemos
0: a parir
1: cine,
0: cuates.
1: Mi queridísimo.
0: ¡Ay, no! No.
1: Ok,
0: no,
1: tenemos
0: no me
1: cine
0: digas.
1: El próximo 18 de septiembre.
0: ¡Qué peliculón, Claudia!
1: El día 8, tendremos...
0: ¿El 8 de octubre?
1: No, así se llama, no. día 8, Soplo dije. Del Espíritu Santo.
0: ¡Wow!
1: Es la película inspirada en el padre Emiliano Tardif.
0: ¡Wow!
1: Que ya se estrenó, pero tendremos función de periódico presencia el próximo viernes 18
0: ¡wow!
1: de septiembre, así que ya usted puede
0: híjole,
1: desde este momento apartar boletos conmigo. Así
0: oye,
1: que...
0: estuve yo escuchando el de Cultura Católica, Belinda, sí, donde pues ella amplió un poquito más sobre todo en todo lo, pues todos estos esfuerzos en que esta película llegara, pues bueno, que esta historia tan bella de este testimonio del padre Emiliano Tardif, pues se llegara a ser una realidad en la pantalla grande. Día 8, el soplo del espíritu. Wow, pues de verdad que vámonos todos al cine con periódico presencia y disfrutemos de, sin duda va a ser una gran y bella película, la historia y vida de este sacerdote que de verdad, oye, algo muy, pues muy enriquecedor, ¿verdad?, de la vida y obra del padre, siempre él, pues, en esta ayuda y transformación de sanación en el alma y en el cuerpo.
1: Sí, totalmente.
0: En el alma y en el cuerpo, de verdad. Si tú no conoces nada sobre esta bella y hermosa persona que tuvimos en este mundo, ¿verdad? Que es el padre Emiliano Tardif. Pues yo te invito, fíjate, que empecemos por algo tan sencillo como que busques ahí a través del internet la oración de la sanación espiritual y la sanación física. Son hermosas, entonces fíjate nada más de ver esa, pues ese corazón con el que él pedía y en esta intercesión por los demás pidiendo la sanación física y la sanación espiritual, entonces imagínate Claudita, qué no pasó en su vida. Así es que ojalá y de verdad tú ya estés listo para llamar, ahí mandar un mensajito al 656-122-9434 y ya apartes tu boleto para irnos todos a ver esta gran, gran película.
1: Así es, así que todos invitados, ¿verdad? 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Ya desde ahorita, pues ya usted puede adquirir boletos, anímese con grupo, a veces se animan en grupo, y bueno, pues esta sala que siempre ya la sentimos como muy familiar, el cine comunidad, porque sí, son de varias parroquias, entonces está muy interesante la película. Así que lo invitamos.
0: Hagamos ruido para que no sea una sola sala.
1: Así es, miren, ahí vamos a pasar el tráiler, échale el Karen Contoyib y audio, vámonos.
2: En septiembre de 1941 toqué la puerta del seminario de los misioneros donde mi hermano Armando era el encargado de la cocina.
3: Hay que evitar un ataque cardiovascular porque ya saben lo que puede pasar.
4: ¿Qué? Me voy a morir, ¿verdad?
5: Tú no te das cuenta del daño que tú no estás haciendo.
6: Tú no me conoces, ustedes no me conocen a mí.
7: Lo que usted tiene es una tuberculosis pulmonar aguda. Y podemos confirmar que usted tiene los dos pulmones muy heridos.
4: Yo creo que papito Dios me va a sanar. ¿Tú no crees en los milagros?
8: Mi padre acaba de decir en su testimonio que el Señor nos cura con la fe que tengamos.
9: Hemos venido a orar por usted para que el Señor le sane.
10: No, no lo entiende, Jira. No soy yo el que cura. Yo solo soy el burrito que llevó a Jesús el día del Domingo de Ramos.
9: Emiliano, hoy Dios te dice, yo haré de ti un testigo de mi amor.
1: Muy bien, pues ahí está, ya se estrenó esta película ya ayer, pero bueno, pues esta función es exclusiva de Periódico Presencia y siempre se unen, y bueno, pues también veremos ahí si el director de Radio Guadalupana también para hacer otra sala también de Radio Guadalupana, así que todos invitados a esta película del padre Emiliano Tardif, inspirada en la vida del padre Emiliano Tardif, así que próximo viernes 7 de la tarde, Cinemex Galería Aztec, ahí, bueno, yo le aconsejo que compre sus boletos acá en Periódico Presencia, siempre llegan ahí que si hay más boletos y pues lamentablemente pues ahí tendrán la película, pero para el cine, ahí de Cinemex, yo siempre cuando ya no hay boleto le digo compre aquí para el cine, ya no será pues para apoyo de Periódico Presencia, ¿eh? Así que ahí está la invitación para esta película de Soplo del Espíritu, inspirada en la vida del padre Emiliano Tardif. Muy bien.
0: Así es.
1: Y bueno, Esme, pues antes de irnos las mañanitas.
0: ¡Vámonos! ¡Llegaron los guaguachis!
1: ¡Échale, Karen! ¡Que se vengan esos mariachis! ¡Ajúa! Porque recuerde que usted cumple años el día de hoy, mañana, pasado, el lunes. Bueno, pues ahí va a estar para usted dedicadas estas mañanitas.

0: esos buenos deseos a todos nosotros aquí de Radio Guadalupana, que siempre está súper al pendiente y siempre de la programación también de la radio. Dios la bendiga y muchas, muchas felicidades.
1: Yeah, pues ahí está. Ahí está Vicky. ¿Teníamos una llamada, Karen, o ya no se fue? Ok, bueno, pues ahí está para los cumpleañeros. ¿Eh? Ah, ok, ok. El número de WhatsApp de presencia. Ahorita lo repetimos, ¿eh? Ok, ahí está, los cumpleañeros, gracias a todos. Si hay más cumpleañeros, felicidades los de esta semana pasada y los de este fin de semana también, ¿eh? Así que muchas, muchas felicidades. La hermana Carmen cumple el 16.
0: Ah, sí, también.
1: ¿Será antes o después? ¿Cuándo la felicitamos?
0: ¿Cuándo la felicitaremos?
1: La otra semana.
0: Sí, sí,
1: muy
0: sí.
1: Bien. Oiga, la otra el semana. 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Muy bien.
0: Oiga, así
1: y
0: es.
1: Con esto pues nos vamos, se quedan en compañía de Pati Lalo Sanabria, así que hoy en el programa de Orienta tu Vida. Así que vámonos, este fue su programa
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0: Espero que estén teniendo un súper fantástico, un grandioso día. Todas las personas que nos acompañan por Radio Guadalupana, la alegría del Evangelio. Estamos en el bloque Orienta tu Vida y nuestros nombres son
1: Patricia
0: y Eduardo Sanabria, que hoy les tenemos un programa de desarrollo humano, pero que se va a complementar con algunas cosas de las relaciones interpersonales. Pati, ¿cómo se llama el programa del día de hoy?
1: Buenos días, pues muy contenta, muy agradecida y bendecida de estar una semana más aquí en este programa en Radio Guadalupana. Les agradezco a ustedes el estar sintonizándonos y el día de hoy les vamos a hablar sobre tus emociones no tienen que controlar tus relaciones interpersonales.
0: Así es, como el estoicismo, que ya lo hemos estado estudiando, estamos haciendo una serie sobre esto y ha tenido muy buena respuesta. El estoicismo nos va a ayudar a

0: nuestro cristianismo, nuestro catolicismo. Y de otra manera también dicho, vamos a comentarlo así. ¿Nunca les ha pasado, queridos lectores, que de repente por una emoción ahí del momento, por alguna cosa que se sale ahí de control emocionalmente, de repente has hecho algo o has dicho algo que hubieras querido hacer de otra manera? O sea, podemos haber cometido errores o haber ofendido a alguien. No sé, de repente se nos puede salir de control las emociones y pues cometemos errores, ya lo digo, equivocaciones, y hacemos cosas de las que después nos podemos arrepentir, Pati. Entonces, ¿nunca te ha pasado eso? Miren, yo confieso aquí, soy el primero que me ventaneo. A mí sí me ha pasado que en la emoción del momento, ¿verdad?, no he controlado lo que digo, lo que pienso, y luego después me puedo meter en problemas. Entonces, esto me parece interesante. Digo, lo hemos visto en inteligencia emocional. Pero, Pati, ¿qué dicen los estoicos? ¿Cómo el pensamiento de Grecia de hace 2400 años nos puede ayudar en esta situación?
1: Sí, pues creo que esto que comentas tú, a la mayoría de las personas les ha pasado, que se dejan llevar por una emoción en un momento, por el enojo, una preocupación, la tristeza o quizás una decepción. Y de pronto se puede decir algo que no se quería decir de esa manera.
0: Claro.
1: Y esto pues no significa, por supuesto, que no se ame a la persona que se tiene enfrente o esa relación interpersonal. Significa que somos seres humanos y que estamos aprendiendo o que se puede estar aprendiendo a manejar las emociones de una forma sana.
0: Sí, miren, aquí pues voy a volverlo a comentar, como ya lo he dicho. Patty es mucho más tranquila, es un poquito más... Y voy a decirlo así, aunque parezca frío, pero es un poquito más cerebral que yo. Yo tiendo a ser impulsivo y los impulsivos tendemos a decir lo que sentimos, a decir lo que pensamos, sin meditar mucho, Pati, las consecuencias de las palabras. Y esas palabras tienen el potencial de lastimar a otras personas con las que estamos, otras personas que son los que amamos. Entonces, precisamente... de esta materia es lo que queremos hablar hoy. Y lo que queremos, el mensaje que te queremos dar es que tus emociones no forzosamente tienen que dirigir todas tus relaciones interpersonales, todas tus interacciones con las otras personas, todo lo que tú dices y todo lo que tú haces no necesariamente tiene que estar dirigido por las emociones, Pati, porque las emociones son engañosas. Ya lo hemos hablado también otras veces. El sentimentalismo no necesariamente es lo más bueno que hay que hacer. Es que sentí esto, porque podríamos sentir muchas cosas en algún momento, pero eso que siento, ese impulso, esas ganas tal vez que yo tenga de hacer algo, ¿cómo va contra el cristianismo? ¿Cómo va hacia el catolicismo? ¿Cómo va hacia el... O cómo se relaciona con el prójimo, ¿verdad? Porque a lo mejor lo que yo estoy queriendo pensar hacer no es bueno para otras personas. A lo mejor esto podría hacerle daño a otras personas. Entonces, tener cuidado de qué es lo que estamos pensando, qué es lo que vamos a hacer. Y por otro lado, no se trata tampoco de que dejemos de sentir. No nos vamos a volver fríos como una estatua, como una piedra, como un robot, ¿verdad? Por ahí había un personaje ahí en la televisión que esta persona controlaba sus emociones totalmente. Pero no vamos a volvernos Mr. Spock, ¿verdad? De Viaje a las Estrellas. No se trata de esconder lo que sentimos. En un momento dado, esto se trata de aprender, escúchenlo bien, queridos radioescuchas, aprender a reconocer nuestras emociones en tiempo real, o sea, en el momento que están ocurriendo. Y elegir en ese momento, escoger con más serenidad, con calma, con paz, cómo es que queremos responder, Pati.
1: Sí, y bueno, pues esto es algo bonito que se puede aprender del estoicismo. Y esto ya hemos dicho que no nos invita el estoicismo a ser personas frías ni indiferentes.
0: Claro.
1: Que todos seamos indiferentes a las personas, a lo que dicen. No se trata de eso, sino que el estoicismo nos invita a trabajar en nosotros mismos para poder responder de una manera más sabia, serena, con tranquilidad. Y eso pues tiene mucho que ver con nuestras relaciones interpersonales, ya sea con el esposo, la esposa, los hijos, nuestra familia, los amigos y con todas esas personas que son realmente importantes para todos, también para nosotros, también incluso en el trabajo.
0: Gracias, Pati. Y si nos ponemos a analizar, Pati, también a Jesús de Nazaret, Jesús, sin estar relacionado de ninguna manera con el estoicismo, que ya tenían un par de siglos estos chavos ahí, Jesús, en cierta manera, actúa como dice el estoicismo. Viene y le presenta situaciones donde lo quieren hacer enojar, le quieren hacer trampas, y Jesús no cae en la trampa, Pati. No permite que las emociones lo dominen y decir alguna cosa incorrecta o ofender a alguien. Jesús todo el tiempo es dueño de sí mismo, practica lo que le llamamos nosotros un don del Espíritu Santo, el dominio de nosotros mismos, ¿verdad? Así que, pues hoy vamos a compartir con ustedes algunas ideas, unas 6 más o menos, inspiradas en el pensamiento estoico que podemos llevar a cabo en nuestra vida diaria, nuestra vida cristiana, nuestra vida católica. Y también, como lo digo, vamos a ver cómo estas ideas pueden dialogar, y esa es la palabra para ti, pueden dialogar, pueden complementar, pueden ayudarnos en nuestra fe y con lo que hoy sabemos sobre las relaciones humanas, sobre las relaciones que nosotros le llamamos interpersonales.
1: Sí, y pues bueno, el punto número 1 sería: no eres tú la emoción. Estás experimentando en este momento o en ese momento de discusión, de crisis, una emoción.
0: Wow.
1: Pero tú no eres esa emoción. Entonces comencemos, y quisiera que aquí iniciáramos con algo muy sencillo. Cuando se está enojado o enojada, puedes decir: estoy enojada en este momento.
0: Así es.
1: O me siento muy irritada, o eso que tú dijiste me hizo sentir muy irritada, uh-huh. Aunque ya hemos dicho que nadie nos puede hacer sentir nada sin nuestro permiso, pero bueno, puedes en ese momento expresar a la persona que estás molesta, estás molesto, estás enojada. O cuando estás triste, puedes decir: estoy triste ahorita en este momento. Pero eso no significa que la tristeza o el enojo sea todo lo que tú eres como persona. Cuando estás preocupada, puedes decir: estoy preocupada, pero tú eres mucho más que esa preocupación que estás sintiendo en ese momento.
0: Gracias, Pati. Bueno, y esto va a ser muy importante dentro de la reflexión estoica, porque los estoicos le ponían mucha atención a la manera en la que interpretamos los acontecimientos. Si tú has oído a los motivadores modernos, seguramente has escuchado la frase que dice que no podemos escoger las circunstancias, ¿verdad? Las cosas que nos pasan, pero sí podemos elegir la manera en la que reaccionamos a ello. Esto sí no está tomado del cristianismo, casi de seguro viene aquí, Pati, del estoicismo, porque sí. Los estoicos decían: pues no tengo control sobre lo que me está pasando, no tengo control sobre las situaciones externas, sobre cómo las otras personas se portan, pero sí tengo elección, sí tengo una opción en cómo yo voy a reaccionar, en cómo yo voy a responder hacia los eventos externos, hacia lo que pasa fuera de mí. O sea, me pasa un problema en el trabajo y yo puedo explotar o ponerme muy triste o, no sé, ponerme a meditar. O tal vez, Pati, yo me puedo salir del trabajo e irme directamente a la iglesia. Me voy al Santísimo y pongo el problema, la situación en manos de Dios. O tal vez hay alguna situación en el matrimonio y yo también puedo reaccionar con enojo, con palabras altisonantes. O también puedo decir: voy a rezar un rosario, voy a dedicarle todo esto a la Virgen y a pedirle que me dé paciencia para afrontar, para meditar la situación. O sea que el control de lo que está pasando no lo tengo, pero sí tengo el control de lo que yo puedo hacer hacia eso, ¿sí? Entonces, una frase muy conocida de Epicteto expresa la idea de que no son simplemente los acontecimientos, sino nuestros juicios acerca de ellos lo que pueden alterar nuestra tranquilidad. Aquí ya Epicteto nos está diciendo que no es lo que pasa, sino lo que piensas acerca de lo que pasa, lo que dictamina lo que está pasando. Entonces, muchas veces nosotros le agregamos nuestros propios pensamientos, a veces muy dramáticos, Pati, a veces muy tremendos, a las cosas que están pasando, y de ahí ya nos podemos salir de control de nuestra imaginación en cosas que sí están pasando, pero que tal vez nosotros estemos agrandando o haciendo de un tamaño que no son realmente.
1: Sí, claro, pues para estas emociones que pueden surgir en algún momento dado o por las circunstancias que se están viviendo en ese momento. Por ejemplo, la próxima vez que sientas que una emoción está creciendo dentro de ti, intenta ponerle nombre. Estoy sintiendo enojo, estoy sintiendo preocupación, estoy sintiendo tristeza o estoy sintiendo angustia. No tienes que pelearte, esto se trata de que no te pelees con esa emoción, de que no la rechaces, porque si la rechazas, vamos a tener más de lo mismo. Simplemente reconoce que ahí está, y cuando la reconocemos, entonces puedes darte un momento para pensar qué quieres hacer con ella, que es lo que tú comentabas, Lalo. Si así tenemos es la opción, te puedes sentir preocupada, enojada, triste, pero solamente nosotros tenemos la opción y la decisión. ¿Qué queremos hacer ante eso? Así ¿qué es vamos a hacer con esa emoción? ¿Nos vamos a quedar con la tristeza de forma prolongada o nos vamos a quedar estancados, anclados en el enojo? ¿O podemos tener una respuesta así diferente, canalizar esa emoción, resolverla, atenderla, sanarla de una forma adecuada para nosotros, sobre todo para la persona?
0: Gracias, Pati. Bueno, y eso que dijo Pati sobre pelearnos con esa emoción, una parte de esa idea la dijo el gran psicólogo Carl Jung cuando dijo esa frase que dice: aquello que resistes, persiste. O sea, que mientras más nos peleemos con aquello, más va a estar ahí, ¿sí? Y esta psicología también estudia la importancia, ¿verdad?, de identificar y regular nuestras emociones. Ya lo mencioné, lo hemos hablado también mucho desde el punto de la inteligencia emocional. Es que, Pati, la inteligencia emocional, el cristianismo, ahora que lo vemos con el estoicismo, todo tiene ciertas ideas en común, ¿verdad? Jesús nos invita a estar tranquilos, a no vivir preocupados por el qué va a pasar mañana. Y entonces, reconocer nuestra emoción no significa que la vamos a obedecer de inmediato, ¿verdad? Me encanta que dice Pati: a ver, voy a decir, bueno, estoy sintiendo enojo, estoy sintiendo preocupación, me siento triste ahorita, estoy decepcionado con lo que está pasando. Y al ponerle nombre, Pati, creo que tenemos más control sobre lo que vamos a hacer, porque nos damos cuenta, vuelvo a decirlo, como se dice en esta frase muy moderna de ahora, en tiempo real, lo siento en el momento en que está sucediendo. Y voy a decir aquí de antemano, y tal vez sea una apreciación mía incorrecta, pero me parece que los hombres estamos en una grande desventaja aquí, porque muchas veces no somos conscientes de las emociones. Muchas veces somos tan emocionales como el sexo femenino, tenemos tal vez las mismas emociones o tal vez hasta más, pero no somos tan buenos para reconocerlas, Pati. Nuestra inteligencia emocional es muy limitada, y entonces reconocer la emoción no quiere decir que nos vamos a dejar ir por el enojo, Pati, o por la decepción, o por la tristeza. Simplemente estamos reconociendo lo que está pasando. Simplemente significa que estamos tomando conciencia de lo que está ocurriendo, lo que está pasando adentro de nosotros. Y una vez, ya lo vuelvo a repetir, una vez que tomemos conciencia, una vez que soy consciente de lo que estoy sintiendo, bueno, pues mis opciones son más, mejores, y puedo elegir las más buenas, Pati, tomar la mejor elección en ese momento.
1: Sí, claro, y bueno, pues la Biblia nos recuerda en Proverbios 16:32, que dice: mejor es el que tarda en airarse que el fuerte. Esta es palabra de Dios.
0: Te alabamos, Señor.
1: Y esta, pues, qué importante y qué bonita invitación a tener paciencia, a ser pacientes, a reconocer lo que estamos diciendo ahorita, emoción, pero cómo voy a gestionar, cómo voy a manejar, cómo voy a expresar esa emoción que estoy sintiendo ahorita en este momento de una forma sana. No se trata de no sentir, hemos dicho, se trata de aprender poco a poco a responder, a resolver con más sabiduría.
0: Gracias, Pati. Bueno, pues vamos a comentar el punto número 2, que dice así: ¿qué puedes controlar y qué no? Ya hablamos de esto la vez pasada, y pues me parece muy bien este recordatorio, porque esta es una de las ideas fundamentales del estoicismo. Hay que meditar, Pati, hay que pensar, y si es necesario hay que discernir. Y discernir quiere decir que lo vamos a hacer a través de un proceso de oración. De oración y lectura de las escrituras, donde le vamos a pedir a Dios: Señor, enséñame esto. Y en este caso es: Señor, enséñame ¿qué es lo que puedo controlar y qué es lo que no? Por ahí viene la oración del grupo de AA, la oración de la serenidad, donde Señor, dame serenidad para aceptar lo que no puedo y sabiduría para entender la diferencia. Es más o menos la misma idea, ¿sí? Los estoicos distinguían entre aquello que sí depende de nosotros y aquello que no depende de nosotros, ¿verdad? Porque por mucho que yo me preocupe, Pati, el sol va a salir mañana, ¿sí? Por mucho que yo me preocupe, el fin de mes va a llegar con sus correspondientes recibos y cosas. También viene el fin de semana, ¿verdad? Por mucho que yo me preocupe, va a haber un sábado y un domingo. Entonces, a veces pensamos que nosotros al preocuparnos tenemos el control de las cosas, pero nada más nos estamos preocupando de aquello. Y no entendemos o no queremos tal vez entender lo que sí podemos controlar y lo que no.
1: Sí, claro. Y cuando llevamos esta idea a nuestra relación de pareja, puede ayudarnos muchísimo. Porque hay cosas que sí están en nuestras manos y necesitamos reconocer y darnos cuenta de eso. ¿Qué sí está en mis manos? Nuestra manera de hablar, nuestra disposición para escuchar al cónyuge, la forma en que expresamos lo que necesitamos, la decisión, por ejemplo, de pedir perdón y también de perdonar, la decisión de buscar ayuda en caso de ser necesario. Pero hay otras cosas, también necesitamos distinguir y tener muy claro que hay otras cosas que pertenecen solamente a la otra persona o al cónyuge en el caso del matrimonio, de la relación de pareja, sus pensamientos, sus decisiones, sus sentimientos, su manera de responder, solamente corresponde a la otra persona. Y cuando nos damos cuenta de esto, pues puede ser liberador o que lo hacemos consciente, que no somos responsables de lo que la otra persona piensa, de sus decisiones, de sus sentimientos, de su manera de responder.
0: Gracias, Pati. Pues sí, y aquí esto pues directamente ya le va afectando a las personas controladoras, porque ser estoico en este sentido es exactamente lo opuesto que una persona controladora. La persona controladora quiere que todo el mundo haga, y aquí estamos hablando ya no nomás de la pareja, pero en especial de la pareja, lo que esa persona quiere que haga. Quiere controlar a los papás, a los hijos, a los del trabajo, a los de la iglesia. Y luego tiene un gran problema cuando las otras personas no son controlables, porque a fin de cuentas, Pati, pues ¿quién es controlable por nosotros? La verdad, nadie, ni debería ser, ¿sí? Entonces, también eso de darnos cuenta de que no podemos afectar los pensamientos, las decisiones, los sentimientos y menos la manera de responder de las otras personas, eso no quiere decir que vamos a ser indiferentes a lo que hace nuestra pareja, nuestros amigos, nuestros conocidos, los que están interactuando con nosotros, ¿verdad? Nosotros podemos conversar, eso es algo que nosotros enseñamos. Podemos negociar, Pati, qué es lo que necesitamos, expresar esas necesidades, establecer límites saludables. Eso no quiere decir que te vas a quedar estático. Estoico no quiere decir estático, quiere decir una persona que no va a ser dominada por las emociones, que no va a ser impulsiva, ¿sí? Y vas a buscar esos límites saludables y vamos a buscar soluciones, pero no podemos decidir por la otra persona. Y esto qué interesante es, sobre todo, Pati, cuando una de las personas ya decidió que quiere terminar la relación, nos llegan muchas personas que dicen, ¿qué hago para que se quede conmigo? Pues la verdad es que a veces la persona cierra la puerta por el otro lado y tú no tienes una aldaba, no tienes un picaporte para manipular eso. Pero lo que sí podemos hacer es orar, podemos entregárselo a Dios y hacer lo mejor que podamos en cada situación, Pati. Pero controlar a las otras personas nunca es una buena idea y es algo que deberíamos sacar de nuestra manera de pensar.
1: Sí, claro. Y a veces, por ejemplo, se quiere que la persona que se ama responda exactamente como esperamos. Y cuando no sucede, pues se pueden sentir las personas frustradas. Pero cuando entendemos que cada persona tiene su propia manera de pensar, de sentir, podemos entonces o se puede comenzar a acercarse desde un lugar diferente. Se puede hablar en lugar de intentar adivinar lo que la persona está pensando. Se puede, por ejemplo, pedir en lugar de exigir, que esto es algo muy importante. A veces se exige y no se pide de una forma amable las cosas. Se puede también escuchar en lugar de asumir, preguntar para no asumir. La otra persona me o mi cónyuge me está diciendo esto, o de seguro esto es lo que quiso decir. No, preguntar, ¿qué es lo que quisiste decir con esto? ¿O qué es lo que estás interpretando? Y de esta forma podemos hacer nuestra parte o hacemos nuestra parte y dejamos que la otra persona haga la suya también.
0: Gracias, Pati. Y aquí podemos recordar las palabras de San Pablo, que en Romanos 12:18 dice, si es posible, en cuanto dependa de ustedes, estén en paz con todos. Me encanta la frase, Pati. ¿Qué nos comentas?
1: Sí, esa frase me gusta mucho, que pues decías, ¿verdad? En cuanto dependa de ustedes, porque nos recuerda que hay una parte que sí podemos cuidar, y esa parte, por supuesto, nos corresponde, somos responsables únicamente nosotros.
0: Sí, bueno, pues muy bien, pues vamos a recordarles a todas las personas que tenemos un seminario ya en Puerta Pati, tenemos un seminario de sanación en la iglesia, en el templo de San Lucas, en El Paso. ¿Quieres decirnos, Pati, qué días son?
1: Sí, claro, pues es este seminario de sanación del duelo y lo vamos a impartir con el favor de Dios el viernes 25 de septiembre y el sábado 26 de septiembre. Y se va a llevar a cabo en un horario el viernes de 6 de la tarde a 8 y media de la noche y el sábado de 8 de la mañana a 7 y media de la tarde. El seminario no tiene costo, pueden registrarse, mandar de preferencia un mensaje por WhatsApp, quiero asistir al seminario, mi nombre es, y pues el teléfono ahí se queda registrado. En el teléfono enviar el mensaje al 915-875-1003, 915-875-1003. Ahorita al final de la segunda parte del programa vamos a volver a mencionar el teléfono para que las personas que quieran asistir al seminario o si tienen algún conocido, pues tomen lápiz y papel para que apunten los datos del seminario. ¿Y a quién está dirigido este seminario?
0: A ti, pues a todas las personas que tengan angustia, tristeza, decepción, que estén sintiendo una depresión muy grande, a todas las personas que han perdido algún ser querido, que estén en una situación de divorcio, de soltería, cualquier persona que sepa que necesita sanación, esto es súper importante que se atienda. Y pues a todos ustedes, básicamente, si tú sentiste que este seminario puede ser para ti, escucha al Espíritu Santo que te está invitando y vamos hacia adelante. Los esperamos en el seminario de sanación. 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No se vayan, estamos hablando de cómo el estoicismo nos puede ayudar en nuestro cristianismo y en el manejo de nuestras relaciones interpersonales. Volvemos después de este brevísimo corte.

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2: Hermanos, les agradecemos desde lo más profundo de nuestro corazón el que nos estén acompañando aquí en este bloque Orienta tu vida. Estamos en un programa muy bonito que se llama Tus emociones no tienen que controlar tus relaciones interpersonales. ¿Cómo el estoicismo nos puede ayudar? Y pues hemos mencionado un par de puntos, Pati. ¿Cuál fue el punto número uno?
3: Sí, el punto número uno, no eres tu emoción, estás experimentando solamente una emoción en ese momento, como estás enojada, triste, preocupada.
2: El punto número dos, ¿qué puedes controlar y qué no? ¿Cómo aprender a distinguir entre lo que podemos controlar y lo que no nos puede ayudar en nuestras vidas? Y nos vamos a pasar al punto número 3, que se llama el poder de hacer una pausa. Pati, yo aquí quiero decir, y claro que sí, soy el impulsivo del grupo. Creo que me he metido en muchísimos más problemas de este tipo que Pati, porque Pati es muchísimo, muy tranquila. Si ustedes hablaran con ella, se dan cuenta cómo Pati es tranquila para hablar, tranquila para expresar cualquier emoción, sobre todo las que les ponemos la etiqueta de negativas. Y cómo, Pati, me hubiera gustado el tener esta capacidad que voy a mencionar ahorita, que acabo de mencionar, el poder hacer una pausa. Es que a veces, Pati, en esa pausa es donde está toda la capacidad de nuestra respuesta en lugar de una reacción. Lo hemos dicho mucho en inteligencia emocional. Jesús daba una respuesta, no una reacción. Y nosotros a veces cuando damos una reacción emocional, en general, va a ser la equivocada. Va a ser una emoción negativa, va a ser una emoción ofensiva, va a ser una emoción destructiva. Y cuando podríamos haber dado una respuesta positiva, una respuesta constructiva, bueno, pues cómo me gustaría, Pati, haber aprendido, y no de adolescente, Pati, de niño a los 5 o 6 años, el poder que tiene el saber hacer una buena pausa.
3: Sí, claro, y ahora pues vamos a poner un ejemplo, una situación hipotética. Tu esposo dice algo que te molesta y en ese momento sientes que quieres responder inmediatamente, decirle lo primero que se te viene a la mente. Ya, pues ya me ofendió y yo también le puedo ofender de una mayor manera. Pero decides hacer una pequeña pausa. Y esto es importante, la palabra decisión. Nadie puede decidir por ti. Tú decides también hacer una pequeña pausa por el bienestar, por la felicidad de tu matrimonio, de tus relaciones interpersonales. No te permites decir lo primero que se te viene a la mente, lo primero que se te ocurre. Decides, como buen católico, hacer una pausa. Respiras, puedes tomar un poco de agua y después dices, dame un momento, quiero hablar contigo, pero quiero hacerlo con calma, o hablamos después, ya que yo me haya tranquilizado o que nos hayamos tranquilizado los dos. Qué bonito, Lalo, que podamos dar eso como respuesta y no tener una reacción inmediata de, ah, ya me dijo esto y le voy a decir, o yo interpreté que me quiere decir eso con lo que expresó y pues yo le voy a decir otra cosa más grande. Podemos hacer una pausa, respirar, hacer algo y expresarle en ese momento, hablamos después o después te voy a responder a lo que me comentaste, y puedes terminar con la frase que comentaba, quiero hablar contigo, pero quiero hacerlo con calma.
2: Wow, pues esto me parece muy interesante. En realidad es algo súper sencillo, pero que puede cambiar completamente una conversación. Puede cambiar completamente el rumbo de una conversación. Una pequeña pausa, así como, a ver, espérame, dame chancita. Déjame hacer una pausa para comprender bien lo que acabas de decir y para pensar bien lo que voy a responder antes de ir a cometer un paso en falso, ¿sí? Incluso podríamos hacer la pausa para preguntar, a ver, explícame en qué sentido dijiste esto, quiero que me digas. Esto yo ya lo he dicho, lo he comentado varias veces. Al principio, cuando Pati empezamos de casados, a veces decía que las frases que yo decía podían ser interpretadas de dos maneras, ¿verdad? De una negativa y una positiva. Y yo le dije, Pati, por favor, siempre piensa la positiva, porque yo no me no quiero hacer eso negativo. Y Patty tenía ya entonces la inteligencia emocional, la sabiduría de hacer una pausa, de decir, a ver, espérame, ¿por dónde va esto que estás diciendo? Y esto me parece algo esencial, sobre todo en una conversación. Séneca, el gran pensador griego, escribió ampliamente sobre la ira, sobre el enojo y sobre la importancia de no actuar impulsivamente cuando estamos alterados. Voy a repetir eso otra vez. Qué importante es el no actuar impulsivamente y no hacer lo primero que se te ocurre, y no decir lo primero que te viene a la mente cuando estamos alterados, cuando estamos molestos, cuando estamos fuera un poquito de nuestras casillas. La idea de hacer una pausa antes de responder sale también en muchas prácticas contemporáneas de regulación emocional. Nosotros en inteligencia emocional lo enseñamos como el semáforo emocional, ¿verdad, Pati? Ponemos la luz roja, decimos alto, no voy a seguir avanzando hasta que no entienda, hasta que no comprenda lo que estoy diciendo, y sobre todo, Pati, muy importante, las implicaciones que va a tener lo que voy a responder o lo que se me está antojando responder. No me acuerdo a quién estaba platicando el otro día que en una situación a mí se me ocurría contestar de una manera, pues voy a decirlo así, intempestiva, y me quedé callado, Pati, de esas veces que dije, bueno, opté por el silencio y no lo dije, y me da mucha alegría, Pati, no haber dicho lo que pensé, porque seguramente hubiera sido, pues no sé, no lo mejor que se podía hacer en ese momento. Entonces, en inteligencia emocional se enseña a hacer esta pausa antes de responder, antes de ir a hacer o a pensar, a decir algo de lo que después nos podamos arrepentir.
3: Sí, claro, y hay que aclarar aquí que en una pausa, hacer una pausa no significa ignorar a la otra persona, por supuesto que no. Tampoco significa abandonar una conversación importante, darte la media vuelta e irte porque quieres hacer una pausa. No se trata de eso. Significa darte unos momentos para recuperar esa serenidad y poderte expresar mejor. Si te das una pausa o haces una pausa o te das unos momentos para recuperar esa serenidad, pues vas a poder hablar de una forma más constructiva, de una forma más sana. Porque cuando estamos muy alterados, quizás las palabras no expresen realmente lo que se quiere comunicar. A veces, por ejemplo, necesitamos decir, esto me dolió, en lugar de decir, tú siempre haces lo mismo. O necesito que hablemos de eso, en lugar de nunca me escuchas, o tú siempre haces lo mismo. Hacer una pequeña pausa puede y nos ayuda a cambiar la manera en que nos acercamos a esa persona que amamos, a esa persona que queremos. Qué importante esto, Lalo, sí, hacer Pati. Una pausa.
2: Exactamente, Pati. Y luego la palabra de Dios en la carta de Santiago, en el capítulo 1, versículo 19, nos da un consejo tremendamente sencillo. Dice, todo hombre, entiéndase todo hombre y mujer, sean prontos para oír, tardos para hablar y tardos para enojarse. Esta es palabra de Dios.
3: Te alabamos, Señor.
2: Fíjense bien, prontos para oír, buenos para escuchar, tardos para hablar, o sea, tardarnos para contestar y menos tardar para enojarnos. Porque a veces, Pati, ni hemos escuchado lo que está diciendo la otra persona completamente y ya están las personas enfurruñadas, ya están fuera de sí. Cuando la persona ni siquiera está diciendo eso, pero ya es tanta la interpretación que se le está dando que no se escucha todo lo completo. Entonces, escucha a la otra persona, sobre todo si es tu pareja, pero estamos hablando de las relaciones interpersonales, no de las relaciones de pareja. Estamos hablando de cualquier persona que en algún momento dice algo que te está empezando a molestar, que te está empezando a calar, que te está empezando a sacar de ti mismo. Y piensa, a ver, pues ¿para dónde va? Déjalo que termine. Y como dice el apóstol Santiago, tardo para hablar, tómate tu tiempo para responder y sobre todo, tómate tu tiempo para enojarte si crees que para allá va esta conversación.
3: Sí, qué bonito consejo de Santiago, a mí me gusta, me encanta esta carta de Santiago y este consejo para una pareja, escuchar primero, pensar un poco, guardar las cosas en nuestro corazón, hacer una pausa antes de reaccionar y dar una respuesta. De eso también es de lo que estamos hablando. Y bueno, pues vamos a pasar al punto número 4. No todo lo que pensamos es necesariamente cierto.
2: ¡Ay, Pati!
3: No todo lo que pensamos es necesariamente cierto.
2: Fíjate, Pati, esto que está diciendo, yo me he encontrado con muchas personas que al ser enfrentados a ciertas situaciones piensan, hacen una construcción como un castillo de pensamientos y sobre todo a veces hasta de sufrimiento, y resulta que eso no es. Entonces muchas personas, como lo decíamos en el programa pasado, empiezan a sufrir porque les van a hacer una biopsia o algún examen y ya se están muriendo, ya están comprando la lápida. Espérate, hermano, espérate, porque lo que tú piensas no es cierto. O sea, estas personas que yo conozco sufrieron muchísimo antes. Espérate a que te den el diagnóstico, espérate a que aquella situación se desenvuelva sola y luego ya veremos, como decía yo la frase de inglés, ya cruzaremos ese puente cuando lleguemos a la orilla, Pati, pero no estamos preocupando desde cientos de kilómetros antes qué vamos a hacer antes de llegar al puente, ¿verdad? De una manera, de un sentido figurado. A veces lo que nos está sucediendo es algo bien pequeñito, Pati, algo casi insignificante. Y nuestra mente empieza a construir toda una explicación catastrófica completa, ¿sí? Casi algo de dimensiones apocalípticas. Por ejemplo, nuestra pareja puede llegar serio a la casa, podemos pensar inmediatamente, uy, ya se molestó conmigo, ya le hice algo, ya está pasando algo, pero realmente todavía no sabemos qué está pasando. Y aquí es donde Pati y yo recomendamos la estrategia más sencilla, que es pregúntale, ¿qué está pasando? ¿Qué tienes? ¿Te noto un poco serio? ¿Algo en que te pueda ayudar? Y de ahí partimos hacia adelante, Pati.
3: Sí, y bueno, pues en esto de que se dio esa interpretación, está molesto conmigo, tal vez tuvo un día difícil, puedes pensar eso en lugar de decir, está molesto conmigo. Bueno, tal vez tuvo un día difícil, quizás está preocupado por algo, o quizás está cansado, o simplemente necesita unos minutos para relajarnos. Al contrario, esto es de pensar o de asumir que la persona, el cónyuge, está molesto contigo. Y ahora yo te pregunto, Radio Escucha, ¿a ti te ha pasado esto alguna vez? ¿Que tu cónyuge, un hijo, alguien de la familia llega y tú interpretas que está molesto o molesta contigo? En lugar, puedes, si es así, entonces puedes plantearte, en lugar de asumir esto, pues quizás está preocupado, está cansado o simplemente necesita unos minutos para relajarse, viene acalorado en estos tiempos de tanto calor. Y bueno, pues ahí está ese pensamiento, que es muy diferente de asumir lo negativo.
2: Los estoicos prestaban mucha atención a nuestras impresiones, ¿sí? A cómo nosotros percibíamos las cosas y a los juicios, o sea, lo que pensamos sobre aquello que nos acaba de pasar. Una impresión, una percepción es una cosa. Nuestra interpretación de esa situación puede ser otra cosa muy diferente. Entonces, tener cuidado de distinguir de lo que realmente pasó contra lo que nosotros creemos que está pasando o podría haber pasado.
3: Sí, y entonces, por eso, antes de pensar lo peor, de asumir lo peor, podemos hacer una pregunta muy sencilla a nosotros mismos. A ver, ¿tengo toda la información para asumir esto que estoy diciendo o para darle esta a la interpretación? Y por lo general, la respuesta va a ser no. Simplemente estoy pensando eso por la cara que hizo la persona o por una palabra que dijo. Entonces, si no tenemos toda la información, podemos esperar, podemos tener paciencia, podemos hacer una pausa. Se puede preguntar, oye, ¿sucedió algo? ¿Por qué? Te va a preguntar la otra persona. ¿Por qué dices, no, pues, no sé, creo que vienes apurado o te veo una cara diferente a la que normalmente... pues yo te veo, ¿verdad? A veces, y bueno, y la persona ya te dará una respuesta. Podemos escuchar también a la persona, darle a la persona la oportunidad de explicarnos lo que realmente está viviendo. Si es que le preguntas, oye, ¿algo está pasando? Entonces ya escuchas a la persona y te dirá lo que está viviendo. Si es que sí pasó algo, que muy probablemente es completamente diferente a la interpretación que le estás dando. Eso también es una forma, Lalo, de cuidar nuestra paz. Quiero que se queden con esto, Radio Escucha. Cuando actuamos de esta manera, en lugar de interpretar algo negativo, algo catastrófico, algo de nuestro cónyuge también que no nos favorece a nuestra relación, a tener un mejor matrimonio y a reaccionar a esa interpretación que estamos dando, podemos preguntar, podemos hacer una pausa, podemos pensar antes de responder. Y esto es una forma de cuidar nuestra paz. Recuerden, cuando hacemos eso, cuando no damos esa interpretación, sino que guardamos las cosas en nuestro corazón, preguntamos, eso es una forma de cuidar nuestra paz y de cuidar nuestras relaciones interpersonales. Y el punto número 5, ama desde tus valores, no solamente desde lo que sientes en el momento. Y aquí quiero que pensemos en algo muy bonito. Hay días, por ejemplo, en los que es muy fácil ser cariñosos. Estamos contentos, descansados, sentimos que todo va bien. Y naturalmente, y como consecuencia, pues es una persona o somos personas pacientes. Pero hay otros días, por el contrario, en los que se puede estar cansado, preocupado o muy sensibles. Y justamente esos días es donde necesitamos recordar qué clase de persona queremos ser. Esos valores, amamos desde nuestros valores, no solamente desde lo que sentimos en ese momento.
2: Y esto que acaba de decir Patty se lleva muy bien con el pensamiento de los estoicos, porque para ellos la virtud tenía un papel central. Y yo sé que muchas personas van a decir, ay Lalo, ¿qué es eso? ¿Qué es una virtud? Pues miren, yo lo he pensado mucho tiempo. Y una virtud es algo que generalmente nos va a tomar trabajo hacer. No necesariamente es lo más fácil. El camino más fácil, el camino más sencillo, no siempre va a ser el más virtuoso, ¿sí? Por ejemplo, si en una situación de trabajo tenemos la opción entre hacer el mal y el bien, pues nos va a costar más trabajo hacer el bien, pero esa sería una virtud. Entonces la virtud sería o va a ser una disposición habitual y firme para hacer el bien, obrar correctamente y dar lo mejor de uno mismo. Gracias, Pati. Ellos hablaban de virtudes y cualidades como la sabiduría, la justicia, la fortaleza y la templanza. Si se fijan bien, no anda muy lejos de los dones del Espíritu Santo, no anda muy lejos de las virtudes teologales, fe, esperanza y caridad. Por ahí va más o menos el pensamiento. O sea, el cristianismo, el estoicismo y algunos otros pensamientos, en realidad el cristianismo sí es una fe, ¿verdad? Nos llevan a que no necesariamente vamos a hacer lo más fácil. No necesariamente perdonar es lo más fácil para ti. No necesariamente no robar va a ser lo más fácil si te ponen ahí la tentación enfrente. No necesariamente la fidelidad va a ser lo más fácil. En realidad es por eso que es una virtud el que hagamos lo correcto cuando a veces lo incorrecto está sucediendo. No simplemente se trataba de sentirnos bien, decir, ¡ay, se siente rete bonito esto! No, se trataba esto del estoicismo y el cristianismo, por supuesto también, se trata de vivir de acuerdo con nuestros principios. Y estos principios, Pati, son buenos. Es lo que a veces se puede llamar la moral, le puedes llamar la ley, le puedes llamar los mandamientos. Pero la fe, la religión y en este caso este pensamiento del estoicismo nos está llevando a obrar de la manera correcta en todo momento. Y eso es lo que sería la virtud.
3: Sí, efectivamente. Y podemos llevar esta idea que dices, Lalo, a nuestras relaciones interpersonales. Uh-huh. Cuando estoy tranquila, quiero ser paciente. Cuando estoy preocupada, quiero seguir siendo respetuosa. Uh-huh. Cuando algo me duele, quiero expresarlo sin lastimar de la forma correcta. Cuando me equivoco, quiero tener la humildad de reconocerlo. Uh-huh. Cuando mi esposo se equivoca, quiero aprender a hablar con él desde el amor y no solamente desde lo que estoy sintiendo o de lo primero que quiero expresar en ese momento.
2: Y esto también tiene un hermoso punto de encuentro con nuestra fe. En 1 Corintios 13, San Pablo describe el amor diciendo que es paciente y bondadoso.
3: Sí, hermosa lectura la de Corintios. Y esto me encanta, Lalo, porque nos recuerda que el amor no solamente es algo que sentimos. Así es. También es algo que elegimos. Hemos dicho que el amor es una decisión. Uh-huh. Es algo que elegimos expresar con nuestras acciones, con nuestras palabras. Y aquí pues podemos preguntarnos, ¿cómo quiero amar hoy? ¿O cómo estoy amando? Uh-huh. ¿O cómo he amado a las personas? Y quizás hoy la respuesta sea, quiero amarlos con paciencia. Quizás mañana sea escuchando, y otro día puede ser perdonando, y otro día será teniendo una conversación que hemos estado posponiendo.
2: Y esto nos lleva al punto número 6 y final. El carácter se cultiva poco a poco. Una de las cosas más interesantes del estoicismo es que no se presenta simplemente como una frase, como una colección de frases bonitas. Para los estoicos, vivir bien implicaba la práctica. O sea, la filosofía tenía que convertirse en una manera de vivir. Y eso mismo es lo que pasa con el cristianismo. Dice Jesús, el que escucha mis palabras y las pone en práctica, ¿verdad?, es el que va a estar en el reino conmigo.
3: Sí, y esto también pues me parece hermoso para nuestra vida de pareja, de matrimonio, para las relaciones interpersonales. No tenemos que esperar a convertirnos en personas perfectas. Recuerden esto, podemos comenzar con pequeños cambios. Hoy puedo escuchar un poco más, hoy puedo cuidar esa palabra que no sea lo primero que se me ocurre y decirlo, hoy puedo hacer una pausa antes de responder, hoy puedo pedir perdón o puedo aceptar el perdón de esa persona, hoy puedo agradecer algo de mi esposo o de mi esposa que quizás he dejado de notar o de agradecer.
2: Exacto, Pati. Y se me ocurre que podemos convertir esto en un pequeño ejercicio diario. Por la mañana nos podemos preguntar, ¿cómo quiero responder hoy ante las situaciones difíciles? Y en la noche, bueno, ¿cómo respondí hoy? Ya me puse un poquito aquí ignaciano, ¿no? Qué bonito, ¿no? ¿Qué hice bien? ¿Qué puedo mejorar para mañana?
3: Sí, y no lo hagamos como una forma de juzgarnos, simplemente hagámoslo como una oportunidad para crecer, para ser mejores personas, para vivir nuestro catolicismo de una forma hermosa, sana, porque cada día podemos aprender algo nuevo sobre nosotros mismos y también podemos aprender algo nuevo sobre la persona que está a nuestro lado o con nuestras relaciones interpersonales. Quizás después de muchos años, por ejemplo, de matrimonio, todavía podemos descubrir una manera nueva de escucharnos, de comprendernos, de acompañarnos e de igual manera en nuestras relaciones interpersonales. Entonces, como conclusión, Lalo, ¿qué nos podemos llevar el día de hoy? Primero, nuestras emociones son importantes, pero no tienen que tomar todas nuestras decisiones.
2: Segundo, podemos aprender a distinguir lo que está en nuestras manos de aquello que pertenece a la otra persona.
3: Y tercero, podemos hacer una pausa antes de responder.
2: Cuarto, no todo lo que pensamos acerca de una situación necesariamente es la realidad completa.
3: Y quinto, podemos elegir amar de acuerdo con nuestros valores, incluso en los días difíciles.
2: Sexto y último, podemos cultivar nuestro carácter poco a poco, un día a la vez. Y recordamos pues entonces que el estoicismo y el cristianismo son dos cosas totalmente diferentes. Estoicismo es una manera de pensar, cristianismo una religión, una fe completa. ¿Sí? Y estamos tomando algunas ideas de esta tradición filosófica y reflexionando cómo pueden ayudarnos a pensar en nuestra vida, Pati. Y hablando de eso, tenemos una manera muy estoica que es muy práctica de ver la sanación y los vamos a invitar a nuestro seminario de sanación ahora en este mes de septiembre en el Templo de San Lucas en El Paso. Pati, danos los datos, por favor.
3: Sí, bueno, pues este seminario de sanación del duelo que está dirigido a personas que han perdido, por supuesto, a un ser querido que ha fallecido, pero también si tienes problemas en tu matrimonio, si estás pasando por un divorcio, separación o han sido diagnosticado con una enfermedad, este seminario es para ti. El seminario se llevará a cabo el día viernes 25 de septiembre y el sábado 26 de septiembre. Pueden registrarse al 915-875-1003, 915-875-1003. Puedes mandar de preferencia un mensaje por WhatsApp, deseo asistir al seminario y pues ya quedas registrada. Recuerden, se va a llevar a cabo en la parroquia de San Lucas en El Paso, Texas, el día 25 de septiembre, viernes y sábado 26 de septiembre.
2: Gracias, Pati. 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Muchas gracias por recibirnos en tu casa y en tu corazón.

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6: Oración por la paz. Señor Jesús, tú eres nuestra paz. Mira nuestra patria dañada por la violencia y dispersa por el miedo y la inseguridad. Consuela el dolor de quienes sufren. Da acierto a las decisiones de quienes nos gobiernan. Toca el corazón de quienes olvidan que somos hermanos y provocan sufrimiento y muerte. Dales el don de la conversión. Protege a las familias, a nuestros niños, adolescentes y jóvenes, a nuestros pueblos y comunidades, que como discípulos misioneros tuyos, ciudadanos responsables, sepamos ser promotores de justicia y de paz, para que en ti nuestro pueblo tenga vida digna. Amén. Santa María de Guadalupe, Reina de la Paz, ruega por nosotros.
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10: Buenos días, queridos hermanos. Estamos aquí en Radio Guadalupana, la alegría del Evangelio, 1560 AM. En este su programa, Buenos Días, Padre. Hoy está con ustedes el Padre Jorge Iglesias y Raúl Flores, que en unos momentos estará aquí con nosotros. Los saludo con gran afecto en este viernes. Ojalá que cada uno esté pasando un viernes bonito, un viernes bendecido, un viernes en el que experimente ese amor misericordioso de Dios. Pues saludo a todos los que nos estén sintonizando en esta mañana. Espero que este tema de hoy pues sea también de provecho para todos nosotros, donde Dios nos habla y sobre todo nos invita a llevar una vida cada vez mejor. Pues bienvenidos todos a este su programa de este viernes. Les invito, bueno, ahí se están ya conectando algunos hermanos. Saludo a Jaime Aldana y Lucía Ruiz. Bueno, pues ahí les invito a que pasen el link, por favor. Ahorita tenemos poca audiencia. Bueno, aquí en la página de la parroquia de San Judas Tadeo. Pero les invito a que pasen el link, por favor, para que nos sea una mayor audiencia en esta mañana. Pues vamos a seguir, hermanos, con estos temas que nos están ocupando estos viernes. Espero que ya este sea el último viernes en el que hablemos de esa parte del combate espiritual, de las tentaciones que se nos presentan y sobre todo cómo el Señor permite algunas cosas en nuestra vida, sobre todo con una sola finalidad, que es nuestro propio crecimiento. Entonces, pues vamos

0: Esta mención del atleta con la finalidad de que también nosotros como cristianos estamos invitados a entrar en ese camino de combate, de lucha, de privarnos de muchas cosas cuando se quiere conseguir algo, cuando nosotros tenemos un objetivo claro en nuestra vida. Para nosotros sería aquella corona que permanece para siempre, aquel premio de la vida eterna. Entonces, cuando vienen las tentaciones, las crisis, las situaciones, si no perdemos de vista lo que queremos alcanzar, entonces también le entraremos al combate espiritual. Pero si perdemos de vista, como lo he dicho en otras ocasiones, si perdemos de vista hacia dónde nos dirigimos, qué es lo que queremos alcanzar, si perdemos de vista el premio eterno de nuestra vida, entonces será muy fácil caer. Porque no hay nada que me impida, no hay nada que me motive a luchar, a combatir, a hacer todo mi esfuerzo para no caer. Fíjense, cuando se pierde de vista el reino de Dios, se pierde el sentido más profundo de la vida humana. Y entonces, pues simplemente vivimos porque nos toca vivir o vivimos porque no nos hemos muerto, pero vivimos como sin un sentido, sin combates, sin luchas, como la vida es bella, ¿no? Entonces, fíjense cómo San Pablo hoy, Raúl, nos invita precisamente a entrar en esa carrera con decisión. Si el atleta corre por una corona que se corrompe, por una corona que se acaba, nosotros corremos por un premio que dura para siempre. Y dice San Pablo, correr con decisión, con disciplina y dominio de sí mismo. ¿Tú qué piensas de esto, Raúl?
1: Sí, padre, pues es una lectura muy bonita la del día de hoy, ¿va? Cómo el apóstol Pablo hace esta comparación. Y ahorita mientras usted lo mencionaba, pues todo lo que se prepara un atleta como tal, o sea, todas las luchas, venía a mi mente los alimentos, o sea, él se prepara para una carrera, pero también necesita preparar su cuerpo. Entonces, las dietas, el ejercicio, levantarse temprano, el estar entrenando día con día para una carrera que va a durar un minuto, 2 minutos. Y en comparación con nosotros, como nuestra vida entera es una preparación para algo que no se va a acabar, que es la vida eterna. Como día con día tenemos que prepararnos, que entrenar nuestro espíritu para estos combates a los cuales nos enfrentamos en nuestro diario vivir también.
0: Sí, yo creo que el cristiano, podemos decir cristiano, igual a un hombre o una mujer de lucha, de victoria, de combate. No se pudiera concebir un cristiano sin este combate espiritual, sin esta lucha que nos lleve más allá de nuestro crecimiento. Fíjate, hoy el documento nos dice, así un padre antiguo, cuando pedimos al Señor, no nos dejes caer en la tentación, no pedimos que no seamos tentados, pues sería imposible, sino que no seamos vencidos, derrotados por la tentación, y hagamos algo que desagrada a Dios. Eso quiere decir no caer en la tentación. No nos dejes caer en la tentación, como reza, como ora Jesús en el Padre Nuestro y que nos enseña aquella oración perfecta, aquella oración dominical. No nos dejes caer en tentación, no nos dejes caer en tentación. Pero no está pidiendo el no ser tentados o el no ser también arropados por las cosas negativas, sino no nos dejes caer, danos fuerza para poder vencer. Eso es lo que le llamamos nosotros la lucha espiritual, porque una de las cosas o de las tentaciones que nosotros podemos hacer es precisamente eso. Quítame la tentación, quítame aquello que me está afectando, quítame este momento en el que tendría yo que dar lo mejor de mí o sacar lo mejor de mí. O es ahí cuando está uno en la lucha, cuando está uno en el límite de las cosas, es cuando también brotan muchas capacidades que muchas veces nosotros pensamos que no teníamos. Que cuando se presenta aquello que me es contrario, también ahí puede salir aquello que en algún otro momento no veíamos la necesidad de sacar esa fuerza, de sacar esa creatividad, de sacar ese combate, de entrar en la lucha con todo, ¿verdad? Por eso es importante lo que dice aquí, que no se pide no ser tentados, sino se pide no caer. Ayúdame, Señor, para no caer en la tentación, para no darme vencido, para no darme por vencido a la mitad de la carrera, o cuando las cosas pareciera que son contrarias, no darme por vencido. Fíjate, Raúl, pues yo creo que aquí es también los momentos en los que uno también tiene que sacar lo mejor de sí y siempre vivir la vida con esperanza, o sea, no con esa negatividad o con esa dejarse como aplastar por las cosas negativas que a veces nos pueden suceder. No, creo que es necesario también estar atentos para continuar, pero siempre con esperanza, con esperanza. El evangelio de, la primera lectura de estos días, nos decía San Pablo también, todo es pasajero, todo pasa, o sea, todo pasa, tanto lo bueno como lo malo, todo pasa, y a veces nos clavamos, dice la chaviza, nos clavamos en las cosas y nos damos por vencidos, incluso a veces antes de luchar o de proponer una solución. Ya estamos como derrotados antes de empezar. ¿Tú qué piensas de eso, Raúl?
1: Sí, padre, porque podemos caer en la tentación y nos podemos quedar ahí, nos podemos quedar estancados, caí, me equivoqué, erré en la vida, caí en esta tentación tan fuerte, pero ahí me quedo. Eso pudiera ser también una situación que se da en nuestro diario vivir, caí y ahí me quedo y ya no hay más. Pero como usted bien lo menciona, ¿va? O sea, ver con esperanza el futuro, ver con esperanza el objetivo que nos habíamos planteado, levantarnos y seguir combatiendo, seguir luchando, seguir trabajando, no quedarnos ahí en la tentación en la cual caímos.
0: Exacto. Y sí, también, mira, tentaciones, situaciones de la vida, o sea, a veces nos damos por derrotados antes de empezar una lucha, un combate. Es como si el atleta antes de correr ya se diera por vencido o ya estuviera a decir, no, pues voy a perder, o sea, no, pues ya ni para qué me esfuerzo, ni para qué entro, porque ya perdí, o sea. Entonces, ¿cómo hoy la lectura de 1 Corintios capítulo 9 con San Pablo, que nos invita precisamente a la lucha, al combate, a no dejarnos como caer antes de tiempo, y hoy en este texto nos dice, no hay que pedir a Dios que nos quite la tentación o la situación negativa que estamos viviendo, sino pues dame aguante, dame la capacidad de luchar, dame la capacidad de tener fuerza para seguir adelante. O sea, ¿cómo es importante eso? Porque de ahí depende también nuestro futuro, de ahí depende lo que nosotros queramos hacer. Fíjense, yo me acuerdo de, te platico a ti también, Raúl, del padre Goyo Siria, que en paz descanse. A él le dio cáncer ya estando grande, y una de las cosas en las que yo lo admiré en ese momento y lo sigo admirando, pues, es que aunque tenía esa enfermedad, su ánimo nunca decayó, o sea, simplemente tuvo que cambiar algunas rutinas de su vida, tuvo que ir al doctor más seguido, había un medicamento que lo tumbaba físicamente, pero el ánimo nunca lo perdió, nunca lo perdió. Y habrá personas que en la fragilidad nos dejamos caer, o sea, nos dejamos derrumbar antes de luchar y de ver la vida con mayor esperanza, con mayor esfuerzo, porque también el padre Goyo a su edad pudiera decir, no, pues yo ya estoy viejo, ya viví, ya es suficiente, ya pues hay que dejarse que la enfermedad te consuma, te lleve, pues ya hay que esperar nomás como la muerte. No, a los 80 y tantos años se levantó y salió victorioso del cáncer, porque creo que una de las cosas fue precisamente el ánimo. Y decía el padre en algún momento, mira, padre, ya yo ya estoy bien viejo, nada más, porque ya cuando estaba casi a punto de la sanación, decía, nada más me voy a sanar para morirme, o sea, me voy a sanar para morirme. Pero bueno, y después, un poco después, un tiempo después, le regresó el cáncer con mayor fuerza y fue lo que lo llevó a la vida eterna. Sin embargo, el ánimo frente a esas situaciones de vida nunca la perdió. Sobre todo porque creo que vivía la vida con mucha esperanza, aún en medio de las situaciones difíciles. Entonces, nosotros se nos pueden presentar muchas cosas que atentan con aplastarnos, pero siempre el ánimo y la fuerza interior es lo más valioso de la persona humana. O sea, la capacidad de entereza, la capacidad, la fuerza para continuar, aun cuando humanamente las posibilidades pareciera que no son las mejores o que son las más prometedoras. Sin embargo, el ánimo nos lleva a la lucha, al combate, a la carrera, a no dejarnos vencer, a que aquellas tentaciones, aquellas crisis, aquellas situaciones, con la gracia de Dios, con la fuerza de Dios, pero también con mi esfuerzo, con mi lucha, vamos a vencer, vamos a vencer. Creo que es el ánimo ante la carrera, ante las situaciones, lo que también nos lleva hacia adelante. Junto con esto, la fe, la esperanza, la caridad, somos personas de fe, somos cristianos, no somos personas simplemente. Si hay veces las personas que no conocen a Dios luchan de una manera por la vida tan inmensamente, se esfuerzan tan inmensamente. Ahora nosotros, Raúl, como cristianos, ¿qué falta de testimonio sería para los demás que fuéramos unas personas con tanta falta de fe que nos dejáramos vencer por la tentación, por las crisis, por las situaciones que a veces son adversas? ¿Tú qué piensas de esto, Raúl? Fíjate cómo como cristianos tenemos tenemos que dar un testimonio precisamente de la fe, precisamente de la gracia que habita en nosotros y cómo el Señor nos invita a seguir combatiendo, aun cuando humanamente pareciera que son imposibles las cosas. Hasta recuerdo la palabra de Dios que dice: lo que para ti es imposible, para mí es posible. Con eso bastaría para yo continuar. ¿Tú qué piensas?
1: Y sin duda alguna es una gran verdad, Padre, porque como cristianos sabemos que en medio de la dificultad, del dolor, de la enfermedad, de las situaciones, de las crisis, no caminamos solos. O sea, no caminamos solos, Jesús se vuelve un compañero de camino en cualquier realidad que estemos atravesando, y como también la fe, el ánimo que usted decía, es algo que nos tiene que caracterizar. Sí, estoy sufriendo, estoy batallando, pero tengo una esperanza, tengo a Jesús que es mi única esperanza. Pero también es una realidad, Padre, que muchas de las veces hacemos una tormenta en un vaso de agua por un dolor de muela, por una uña, y estamos en una crisis tremenda por algo tan sencillo que es darle la vuelta a la página y caminar, continuar. Son como las dos vertientes, las dos situaciones a las cuales también lo vemos muy palpable en los hermanos, en uno mismo.
0: Exacto, a veces somos muy intensos, ¿verdad? A veces podemos ser muy intensos con las cosas y clavarnos, ¿verdad? O sea, en las cosas, hay veces hasta negativas, como si no tuvieran solución. Cuando hasta la muerte para nosotros los cristianos tiene solución con la gloriosa resurrección. Entonces, desde ahí podemos pensar que ninguna situación que venga a nuestra vida no tenga solución. Todo tiene solución, hasta la muerte misma, que es la resurrección gloriosa. ¿Sí me estoy explicando con esto? O sea, cómo nosotros ante las situaciones tenemos que seguir corriendo, caminando con fe, con esperanza y no dejarnos vencer, eso sí, o sea, entrar en el combate espiritual. No nos dejes caer en la tentación, no me dejes caer en el desánimo, no me dejes caer en esta crisis, no me dejes caer en esta debilidad que tengo, no me dejes caer. Más bien dame fuerza para vencer, dame fuerza para seguir adelante, dame fuerza para luchar con todo mi corazón, con toda mi fe, con toda mi esperanza hacia adelante y seguir corriendo, seguir corriendo. Fíjate, ahí mismo en 1 Corintios 9 dice San Pablo: no vaya a ser que yo les predique a ustedes todo esto y yo al final quede descalificado al final de la carrera. Es decir, como todos tenemos que tener esa capacidad de lucha y de combate en todos los niveles, porque hay veces podemos pensar que habrá personas como si ya tuvieran la vida resuelta, como si ya no tuvieran luchas, combates espirituales, como los podemos ver tan enteros, tan, no sé cómo decirlo, no, todos tenemos luchas, combates desde nuestra propia condición y desde nuestras propias situaciones, todos tenemos luchas, combates, situaciones difíciles, crisis, tantas cosas, ¿no? A mí me ayuda mucho escuchar a las personas, sobre todo porque dices tú, Raúl, hay veces nos ahogamos en un vaso de agua y hacemos de algo tan sencillo como si fuera el fin del mundo, o sea, y hay personas con situaciones tan adversas, con situaciones tan difíciles, que dice uno, o sea, lo que uno está viviendo no es nada para lo que esta persona está experimentando en este momento de la vida. Sin embargo, bueno, pues todos tenemos cada uno su crisis, ¿verdad? Este podrá tener la crisis más fuerte en este momento de su vida. Yo a lo mejor ahorita estoy medio calmadón, pero no deja de haber una situación de tentación, de crisis, de lucha. Sin embargo, bueno, hay luchas que no, o sea, no nos van a derrumbar, o sea, no nos van a derrumbar. Habrá otras que sí nos van a poner una buena zarandeada. Sin embargo, creo que creo que es necesario seguir combatiendo. ¿Tú qué piensas de eso, Raúl?
1: Sí, padre, o sea, es una necesidad del cristiano combatir, porque no hay vuelta atrás, ¿verdad? Es una lucha constante y que no podemos dar marcha atrás. El combate, la lucha, el siempre tener el objetivo fijo de la vida eterna, de todo lo que me estoy preparando para lograr este fin último, como dice San Pablo. O sea, de combatir, y como todavía el apóstol Pablo dice, no vaya a ser descalificado, cómo puede entrar también ahí la soberbia, el egoísmo de pensar que estoy bien, pero en el último momento quedar descalificados. Por eso no nos podemos dar el lujo de dejar de combatir y de luchar, de trabajar día con día, de si caemos, levantarnos y darle para adelante.
0: Sí, exacto. Mira, yo creo que es importante también para nosotros no dejarnos vencer, y ojalá que en esta mañana a todos nos ayude esto, sobre todo porque hay veces podemos vivir como personas derrotadas, y es lo peor que le puede pasar a una persona, vivir como una persona derrotada, o sea, que antes de empezar la lucha, que antes de empezar el combate, ya tenga un sentimiento de derrota. Eso es lo peor que le puede pasar, sobre todo porque primero no hay una confianza en su propia persona, no hay una confianza en Dios, no hay una confianza con toda la ayuda que Dios nos da en el momento para seguir adelante, y vivir como derrotados es lo peor que nos puede pasar, y sobre todo vivir derrotados es como si no creyéramos en la resurrección del Señor, que pareciera que la cruz era una situación de ya de, se acabó de derrota completa y final. Sin embargo, de la cruz brotó la gloriosa resurrección. No vivas, hermano, como derrotado. Vive como hombre, como mujer de fe, y siempre la vida hacia adelante. Pues vamos a ir a un corte comercial, regresamos en unos momentitos. Recordemos que estamos en Radio Guadalupana 1560 AM, La Alegría del Evangelio, en este su programa Buenos Días Padre. Regresamos en unos momentos.
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0: Muy bien, queridos hermanos, regresamos aquí en Radio Guadalupana, La Alegría del Evangelio, 1560 AM. En este su programa, Buenos Días, Padre. Les agradezco a todos los que nos están sintonizando en esta mañana de viernes y esperamos que estos temas pues nos ayuden precisamente para seguir caminando. Ahorita terminaba el segmento pasado con una indicación, sobre todo que hay que grabarnos en nuestra mente también, no vivir como personas derrotadas. Cristo ya venció la muerte, Cristo venció el pecado, Cristo venció absolutamente todo y nos da su gracia precisamente para no vivir como personas derrotadas, como personas acabadas, como personas vencidas, como personas sin lucha, como personas que pues no tienen esperanza en la vida. Creo que es lo peor que nos puede pasar, sobre todo porque se empieza a tener una experiencia de vida como con un vacío existencial, con un sinsentido tan agudo que se va manifestando con esa tristeza, con esa depresión, con esas angustias que a veces llegan a nuestra vida, sobre todo porque pues no tenemos claro absolutamente nada. No tenemos claro absolutamente nada. Y es como si viviéramos en el mundo así simplemente sin rumbo, sin dirección, sin objetivos, sin luchas, sin combates. Ya una persona derrotada, sí, fíjense, yo creo que ojalá no se malentienda el ejemplo que voy a dar, pero hay personas, por ejemplo, indigentes que viven en la calle, que pueden tener incluso mayor esperanza de levantarse temprano y hasta de buscar una propina o no, ¿cómo se dice?, una limosna o andar caminando en la calle. Hay veces, y les digo, ojalá que se entienda bien este ejemplo, y hay personas que cuando viven derrotadas, viven sin vida interior, sin una intención, y eso creo que es lo peor de verdad que nos puede pasar. ¿Tú qué piensas de esto?
1: Es algo bien tremendo, padre, porque es una realidad. El ejemplo que usted pone es una realidad. Hay mucha gente que realmente le batalla, gente que realmente pudiéramos decir que vive, no hay esperanza para ellos, pero como el ánimo es una característica en estas personas. Yo conocí una persona de la tercera edad que yo cuando iba a mi anterior trabajo pasaba por ahí y el señor todos los días estaba barriendo la calle, pero no tenía un brazo, padre, o sea, un brazo completo. Pero él todos los días, esa calle estaba bien barrida, o sea, presentable, y él a eso se dedicaba. Pasaba con los vecinos, les decía que si podía barrer, y era su trabajo, pero el señor con un ánimo, con una alegría, buenos días, siempre con una sonrisa, y nos dábamos cuenta, me daba yo cuenta, o sea, muchas de las veces, uno que está bien físicamente, podemos pasar por momentos en los cuales decimos, ya no puedo más, pero como esta persona, al verlo, inyectaba también la alegría de, híjole, si él puede, si él tiene ese ánimo, ¿por qué uno no?
0: Exacto. Fíjense cómo es importante precisamente la actitud interior, pero también sobre todo el don de la fe, que es precisamente lo que nos hace seguir caminando. O sea, soy creyente en Dios y soy una persona que está hecha para el combate porque quiero conseguir la eternidad, porque quiero agradarle a Dios, porque quiero irme perfeccionando como persona. Claro, o sea, habrá muchas cosas que tendremos que perfeccionar en el camino. Sin embargo, creo que nunca es dejar la lucha. Dice el texto, sin tentación, y entiéndase por tentación, incluso las crisis, las situaciones difíciles de nuestra vida, no podríamos apreciar el cuidado de Dios por nosotros, no se podría conseguir la confianza en Él, no se podía aprender la sabiduría de Dios, y el amor de Dios no estaría enraizado en el alma. ¿Qué quiere decir con esto? Dicen por ahí que en los momentos difíciles es cuando se conoce a los amigos, en los momentos de crisis, en los momentos de situación, que es ahí, mis hermanos, donde, por ejemplo, las situaciones de tentación, de crisis o de dificultad, si tú no las vives, ¿cómo vas a experimentar el cuidado o la cercanía de Dios en tu vida? El pueblo de Israel experimentó más la cercanía de Dios cuando iba caminando por el desierto en medio de aquella crisis, incluso de quererse regresar, que cuando estaban en la esclavitud, porque hasta cierto punto la esclavitud ya les había creado a ellos una manera de vivir. Mejor quiero regresarme a la esclavitud, le decían a Moisés, porque allá, aunque éramos esclavos, nos sentábamos a comer, así nos saciábamos de la comida. Pero entonces ya la esclavitud se había hecho como una manera de vivir, y entonces no se experimenta como el cuidado de Dios acá cuando estamos en despoblado. Cuando van por el desierto y cuando van por la situación difícil del desierto, es cuando también experimentan la cercanía, el cuidado y el amor de Dios más profundo. Entonces, si no entramos por ahí, ¿cómo puedes tú experimentar o puedo yo experimentar ese cuidado de Dios, esa confianza en que tenemos en Él, ese amor de Dios más enraizado en el alma? El profeta Job dice al final del libro, yo conocía a Dios de oídas, pero hoy te han visto mis ojos. Qué bonita palabra, Raúl, sobre todo porque es un resumen de cómo hay veces cuando la vida va bien, pues sí, no tengo la cercanía de Dios. He escuchado de Dios. Pero ya cuando pasas por toda la situación difícil y las vences con la ayuda de Dios y con tu esfuerzo, entonces Job pudo decir, ya no solamente, o antes conocí a Dios de oídas, pero hoy lo han visto mis ojos, hoy lo he palpado, hoy lo conozco, hoy sé quién es Dios en mi vida, pero después de haber pasado esta situación difícil. ¿Tú qué piensas de esto?
1: Y cómo la vida de Job, padre, fue... Es impresionante todo lo que él vivió, nos narra la escritura, o sea, sus bienes, sus hijos, la enfermedad, y cómo él, también ahí dice la palabra, cómo no recibir de Dios solamente lo bueno, sino también lo malo, o sea, cómo él, su fe estaba puesta en este objetivo, en esta esperanza de Dios, de saber que Dios estaba ahí con él en los momentos de dificultad, de no renegar de la fe, de seguir firme en lo que él creía, en lo que él había escuchado. Y en el pasaje este que usted menciona, o sea, cómo él de escuchar solamente a encontrarse con él, de solamente escuchar a tener un encuentro con él. O sea, es impresionante cómo la vida nos puede presentar situaciones que podemos decir basta, o sea, ya no quiero más y apago mi vela y me voy. Pero cómo la fe nos tiene que sacar adelante, la fe nos tiene que permitir caminar y seguir esforzándonos en nuestro caminar.
0: Exacto. Fíjate, yo creo que uno de los beneficios también de las tentaciones o de las situaciones difíciles, crisis que podemos vivir en nuestra vida, es precisamente el palpar el cuidado de Dios. Sin embargo, es importante mucho el ingrediente de la fe. Una persona sin fe va a creer que está solo en el mundo. Una persona de fe va a creer que Dios siempre está con él, porque es una promesa de Dios, es una promesa del Señor. Yo siempre estaré con ustedes todos los días hasta el fin del mundo. Entonces, una de las cosas es que sin fe, entonces Dios se convierte para ti en un extraño. Y empiezas a confiar solamente en tus propias fuerzas, en tus propias posibilidades, en tus propias capacidades, pero no en el poder de Dios que puede llevar nuestra vida hacia adelante. Por eso, qué tan importante es para nosotros no perder el don de la fe, no perder precisamente la confianza total en nuestro Dios, porque no estamos solos en el mundo. Dios está conmigo. Y eso precisamente me tendría que dar una confianza total y una fuerza impresionante para seguir luchando. ¿O tú cómo ves eso, Raúl?
1: Sí, padre, o sea, la fe es lo que nos va a caracterizar a nosotros. Hay un canto que dice, dame la fe para creer, para saber que tú me amas. Sin la fe, pues prácticamente vamos caminando sin rumbo. Nos sentimos derrotados, solos, tristes, en depresión, en muchas situaciones que la vida nos va a contrastar, ¿verdad? O sea, podemos caminar sin fe, pero vamos directos al fracaso, directos Exacto. a que esto se va a acabar aquí y no hay más por qué luchar.
0: Exacto, fíjate, yo creo que esto es importante y sobre todo que todos podamos dar testimonio de esto en algún momento de nuestra vida, sobre todo cuando nos falta la fe, cuando empezamos a confiar en nosotros y desconfiamos de la presencia de Dios en nuestras vidas. Y creo que muchos podemos dar testimonio de esto, sobre todo porque es una tentación también olvidarte de Dios y pensar que solamente es tu esfuerzo lo que va a conseguir las cosas, y no, Dios tiene algo preparado ya para nosotros maravillosamente. El pueblo de Israel no alcanzaba a ver la tierra prometida, pero la fe lo tiene que mover. En el capítulo 11 de la carta a los Hebreos es maravilloso porque es un homenaje a los hombres de fe, que por fe Abraham dejó su casa, su tierra, su familia, dejó todo, solamente confiando en la palabra del Señor, confiando en la palabra de Dios. O sea, fíjate, o sea, no se alcanza a ver lo que Dios tiene preparado para nosotros o lo que Dios ya está haciendo en nosotros o va a realizar en nosotros. Pero la fe nos lleva a dar esos pasos en fe. O sea, y les invito a leer el capítulo 11 de la carta a los Hebreos, porque es maravilloso ese homenaje al don de la fe. Por fe, Noé construyó un arca en medio del desierto y en medio de la sequía. ¿A ti qué te dice esto, Raúl? Por ejemplo, el don de la fe.
1: Es que es algo que no se puede explicar, padre. O sea, es algo que lo llevamos en el corazón y es algo en lo cual estamos llamados a dar ese paso en fe. La fe es creer en aquello que no se ve. Noé le decía que construyera un arca, pero humanamente podemos decir muchas cosas. ¿Para qué? ¿El por qué? O sea, muchos cuestionamientos que podemos hacernos, pero a través de la fe es como también empezamos a ver la luz. A través de la fe es como también empezamos a ver el actuar de Dios en nuestra vida, el que no vamos a caminar solos y sobre todo que la protección de Dios nos acompaña en todo momento. Exacto. Pero es algo muy importante el aprender a escuchar a Dios en los momentos de dificultad.
0: Exacto. Mira, yo creo que sí, las tentaciones, las crisis, las situaciones difíciles se nos van a presentar siempre en nuestra vida, pero también es necesario el don de la fe y de la esperanza para seguir combatiendo, para entrarnos en la carrera. Yo me acuerdo de una religiosa, la hermana Adriana Delgado de las Oblatas de Santa Marta, que ella estaba en el seminario y es mi madrina, y si en algún momento me escucha, pues le saludo con mucho afecto, con mucho cariño a la hermana Adriana Delgado de las Oblatas de Santa Marta, una mujer de fe, una mujer de Dios, que ella estando en el seminario aquí en Ciudad Juárez, en mi tiempo, como a todos, hay veces nos toca tiempo de crisis, y sobre todo era un tiempo en el que pues sí, la despensa no era suficiente. Yo me acuerdo que en mi tiempo éramos entre 120 o 130 seminaristas, eran muchísimos, para dar desayuno, comida y cena, y eso que no comemos poquito. Ella hacía malabares con la despensa, y un día entré yo en el cuarto de la despensa, entonces vi que estaba una imagen de San José con un costalito muy pequeñito de frijol, se alcanzaba a percibir el frijolito. Entonces yo le pregunté, madre, ¿y esto qué es? Me dice, ¿sabes que ya no, pues no hay presupuesto? No hay presupuesto para, con esa sencillez que le caracteriza a la hermana, no hay presupuesto para el mandado, pero San José es nuestro protector y es el protector de la iglesia, y le puse este costal de frijol porque él nos va a traer frijol. mis hermanos, realmente cómo Dios actúa. Y llegó el frijol, y eso lo estoy diciendo público porque no es una mentira ni es algo que me invente, y sobre todo porque somos hombres y mujeres de fe, pero hay veces nos falta tanta fe, Raúl, sobre todo en esta cuestión en la que pasamos por situaciones difíciles. Y hoy no solamente se compagina la parte de combatir, sino combatir con fe, porque nuestro combate es un combate de fe, es un combate de esperanza, es un combate del amor profundo que tenemos por Dios y por la vocación que hemos recibido. Y esto nos da una perspectiva y una visión tan amplia de la vida que entonces nos hace personas que no nos dejamos vencer ni vivimos como derrotadas. ¿Tú qué piensas de esto, Raúl, de una carrera con hombres y mujeres de fe? No estamos solos en la vida, Dios está con nosotros, pero sí nos falta confiar más en Él.
1: Sí, es muy cierto, Padre, porque podemos luchar con nuestras propias fuerzas. Podemos luchar desde lo que yo creo, desde lo que yo me propongo, desde lo que yo quiero, y agotar todas las fuerzas humanas. Pero si no lo hacemos a través de la fe, la fuerza humana se va a acabar. La fuerza humana va a venir abajo, la fuerza humana no va a dar para más. Y cuando nosotros enfrentamos el combate contra las tentaciones desde la fe, hay una fuerza impresionante de Dios en nuestra vida y en nuestro interior que no nos hace derrumbarnos por cualquier cosa. La clave está luchar desde la perspectiva de que Dios nos acompaña, de que Dios está con nosotros y de que Él nos da las fuerzas para combatir lo que sea, lo que venga, lo que estemos viviendo, pasando. A través de la fe es como nosotros vamos a lograr la victoria y ser hombres de fe con una victoria, sabiendo que es Dios quien lucha por nosotros. Exacto. Quien nos acompaña en todas las batallas de nuestra vida.
0: Pues decirlo es muy fácil, pero vivirlo es muy difícil, ¿verdad? Sobre todo porque a veces tenemos eso solamente en la cabeza, pero realmente a veces nuestra vida se derrumba ante la primera dificultad. Es difícil vivir esto, sin embargo, vuelvo a decirlo, no es imposible. Dios está con nosotros. Por eso, mis hermanos, creo que cada situación en la que nos enfrentamos tiene que precisamente motivarnos a vivir esto con fe, o sea, aprovechar los momentos y circunstancias difíciles de la vida para poder crecer en todas las dimensiones de nuestra vida, sobre todo en la fe, en la confianza total en Dios, de que no somos una creación simplemente echada al mundo, sino que somos hijos amados de Dios nuestro Padre, y que el Señor está con nosotros, que Dios está con nosotros, que Dios entra en la historia de nuestra vida para sostenernos, para levantarnos y para darnos la fuerza para seguir caminando. Fíjense cómo esto también, Raúl, podemos correr la tentación de que se quede en meros conceptos. Sin embargo, la vivencia. Ahorita decía yo de la hermana Adriana, ella se puede ir a volverse en pura lamentación. Pues no hay. O sea, incluso desde la fe le está dando una solución aquello que por lo que se estaba pasando. Fíjate cómo Dios siempre saca lo mejor de nosotros y nos va haciendo personas que podemos crecer en fe. ¿Qué entiendes tú por eso, Raúl? Ya para terminar, y sobre todo que nuestra carrera no es una carrera sin más, dice San Pablo, no doy puñetazos al viento, o sea, tengo un camino hacia dónde voy a llegar, un objetivo, pero también soy un hombre de fe que va caminando en el camino de esta vida con la esperanza de la eternidad y con la confianza de que Dios siempre está con nosotros.
1: Sí, y el crecer en fe, Padre, como usted bien lo dice, es no solamente tenerlo en la cabeza, sino tenerlo en el corazón.
0: Y en la acción. O sea, en la acción misma, porque todos los días, Raúl, disculpa que te interrumpa, pero todos los días hay ocasión para crecer en fe. Dime si no.
1: Sí, claro. O sea, es algo en lo cual se tiene que trabajar personalmente, saber, no solamente saber, sino crecer espiritualmente, crecer en la fe, ser un hombre de fe, como lo relata la carta a los Hebreos capítulo 11, que, que el día de mañana quienes nos rodean puedan decir que había fe en aquel hombre, que había fe en aquella mujer que en medio de la dificultad se sabía confiado en las manos de Dios. Amén. Siento que es la confianza en Dios y también poner lo que a nosotros nos toca, lo que a mí me corresponde, para que esta fe vaya en aumento, para que esta fe vaya creciendo y poder ser el día de mañana un cristiano lleno de fe en medio de un mundo que reniega de la fe, en medio de un mundo que no conoce la fe, pero que nuestro testimonio, nuestra vida, sea un hombre confiado en Dios y confiado en la fe que nos saca adelante.
0: Exacto. Fíjate, yo cuando estaba en la parroquia de Dios Padre, que saludo a los hermanos de la parroquia de Dios Padre con mucho afecto y con mucho cariño, ahí aprendí yo a ser un hombre de fe desde la cuestión evangelizadora, que yo creo que Dios me llevó ahí para enseñarme y entrenarme para ser hombre de fe, pero sobre todo también en la cuestión de la construcción y remodelaciones y todas esas cosas que a veces cuando se te presentan, pues te parecen imposibles. Cuando llegué a aquella parroquia, era una parroquia desolada. Sin embargo, ahí el Señor me enseñó a ser una persona de fe. Cuando tenía tanto por realizar y tantas necesidades por delante, y económicamente era algo tan insignificante, de las 6 misas que nos aventábamos, algo tan insignificante, que realmente hay veces tenías que hacer pagos y empezar a construir y modificar las cosas. Y hay veces, te decía el otro día, me quedaba a veces con 20 pesos en la bolsa. O sea, no es mentira. O sea, sin embargo, una de las cosas que aprendí es, estamos en las manos del Señor. Y Él es providente. La iglesia es de Él. Le trabajo al dueño del mundo. ¿Qué hay algo que yo le pueda pedir que no me pueda dar? ¿Qué hay algo que no me pueda dar el Señor? Entonces, fíjense, eso ya no solamente quedó en un concepto en mi cabeza, sino que quedó como una confianza permanente en el Señor, permanente en el Señor. Y hay veces eso no se nos va a comprender, porque a veces queremos asegurar las cosas y luego hacerlas. No, hermano, creo que primero se asegura la fe, primero se asegura la confianza total en Dios, primero se confía en esa providencia que no nos desampara, y entonces aviéntate, porque realmente no estás solo en el mundo, y le trabajo al dueño del mundo, y eso, mis hermanos, todo está en Dios, todo lo tiene el Señor, y cuando menos piensa uno, aquí está Jorge, lo que tú necesitabas, aquí está. O sea, simplemente era el hecho de confiar, de aprender a confiar. Hay veces queremos todo en la mano y eso no es el estilo de Dios, no es el estilo de Dios, porque Dios quiere crear en nosotros o entrenarnos en el don de la fe para crecer en confianza y correr esta carrera con toda nuestra fuerza. ¿Tú qué piensas de esto, Raúl? Ya para terminar, porque no estamos pasando de tiempo.
1: Pues es algo que hay que llevar a la práctica, padre. Hay que llevar a la práctica siempre sabernos en las manos de Dios, confiados en Él y trabajar en el modo de Dios, como usted bien lo dice, en lo que Dios nos invita a hacer y no trabajar en el modo meramente humano. O sea, dejarnos guiar por Dios, pero también hacer lo que a mí me corresponde, lo que a mí me toca, lo que yo tengo que trabajar, luchar, esforzarme por ver la recompensa de Dios en este momento en el cual tal vez puede ser una crisis, tal vez puede ser una enfermedad, tal vez puede ser alguna depresión, pero siempre al modo de Dios y no al modo humano, confiando plenamente en Él.
0: Al modo de Dios, confiar en Dios y entrarle a la vida con toda la confianza en Él y entrarle al combate con toda la confianza en Él. Fíjate, un día me dijo una persona cuando estaba en Dios Padre, que veía que íbamos haciendo cambios muy, muy significativos en la parroquia, que vuelvo a saludarlos y saludo también al padre Juan Carlos, mi buen hermano y amigo, párroco de la parroquia de San Judas, no, párroco de la parroquia de Dios Padre, y lo saludo con gran afecto, y también director de Radio Guadalupana, que ha hecho un excelente trabajo. Cierro el paréntesis. Fíjense, como una persona me preguntó un día, oye, tú tienes muchos bienhechores para que hagas todo esto. Le dije, fíjate que tengo un bienhechor muy bueno y siempre me da lo que necesito. Oye, ¿quién es? ¿Cuál es? Le dije, se llama el Señor, se llama Dios. Él es mi, mi bienhechor único y más grande, el único que necesito en mi vida. Él es el bienhechor de todo esto que hacemos. Entonces, si quieres, te lo presento y te llevo con él, pero creo que ya lo conoces, solamente hay que confiar un poquito más en él. Entonces, mis hermanos y hermanas, que Dios nos conceda siempre entrar en la carrera de la vida con ese ánimo, con esa fuerza, pero sobre todo con la fe y la esperanza. Vamos corriendo hacia una corona que no se marchita, hacia una corona que no se acaba. Entonces vale la pena correr esta carrera, pero vale la pena correrla con un corazón lleno de amor, de fe y de esperanza. Que Dios les bendiga a todos. Estamos en Radio Guadalupana 1560 AM. En este su programa, Buenos Días, Padre. Que pasen todos un bendecido día. Dios les bendiga.

0: Gracias por tu sintonía a tu programa Buenos Días, Padre. Sintonízanos cada mañana y escucha a un sacerdote de nuestra diócesis que te espera para que lo acompañes. ¡Buenos días, Padre!
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6: Oración por la paz. Señor Jesús, tú eres nuestra paz. Mira nuestra patria dañada por la violencia y dispersa por el miedo y la inseguridad. Consuela el dolor de quienes sufren. Da acierto a las decisiones de quienes nos gobiernan. Toca el corazón de quienes olvidan que somos hermanos y provocan sufrimiento y muerte. Dales el don de la conversión. Protege a las familias, a nuestros niños, adolescentes y jóvenes, a nuestros pueblos y comunidades, que como discípulos misioneros tuyos, ciudadanos responsables, sepamos ser promotores de justicia y de paz, para que en ti nuestro pueblo tenga vida digna. Amén. Santa María de Guadalupe, Reina de la Paz, ruega por nosotros.
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4: Buenos días, amables oyentes. Bienvenidos al programa en lengua española de Radio Vaticano, Vatican News. Reciban un saludo cordial de la redacción y de quien les habla, Alina Tufani Díaz. A continuación, los invitamos a seguir las informaciones del Papa y de la Santa Sede en este viernes 11 de septiembre de 2026. Los obispos de El Salvador en visita ad limina apostolorum han tenido esta mañana el encuentro con el Papa León XIV. Segundo día del cuarto encuentro sinodal Fratelli Tutti, diálogo norte-sur, construyendo puentes, un evento organizado por el CELAM y la Pontificia Comisión para América Latina y en colaboración con otras instituciones. La fe ayudó a la gente a superar aquel día, lo recuerda el arzobispo de Nueva York en este nuevo aniversario de los trágicos atentados terroristas del 11 de septiembre de 2001. Hoy celebramos la memoria litúrgica de San Buenaventura de Barcelona, religioso franciscano que durante 17 años recorrió los conventos de Cataluña realizando las más humildes tareas. Este fraile menor fue un gran reformador, estableció los retiros y un retorno a la espiritualidad franciscana de sus orígenes. Murió en Roma en 1684. Ahora sí, vamos con la información. Como siempre, les deseamos una buena sintonía. Este viernes el Papa León XIV no ha tenido audiencias públicas. No obstante, esta mañana a las 9 recibió en audiencia privada a Monseñor Pablo Goncharuk, obispo de Kharkiv, Zaporizhia, en Ucrania. Sucesivamente recibió a los obispos de El Salvador, actualmente en visita ad limina apostolorum. Y ya hacia el mediodía, el Santo Padre recibió al cardenal Arthur Roche, prefecto del Dicasterio para el Culto Divino y la Disciplina de los Sacramentos. El Papa León XIV recibió ayer a los obispos de reciente nombramiento que participan en el curso de formación en el Vaticano. En su discurso aseguró que ningún obispo camina solo. El reporte de Mireya Bonilla.
5: El Papa León XIV se ha reunido hoy en el Vaticano con los nuevos obispos que han participado estos días en el curso de formación organizado para los prelados nombrados durante el último año. Un encuentro que ha concluido y en el que el pontífice ha reflexionado con ellos sobre algunos de los aspectos fundamentales de su ministerio episcopal. El primero, permanecer con Jesús. León XIV les ha recordado que entre las muchas cosas que están llamados a hacer como obispos, esta es la más importante.
6: Siamo vescovi, ma siamo anzitutto

0: Amen a la gente que el Señor les ha confiado. Aprendan sus nombres, escuchen sus historias, entren cuando puedan en sus casas, oren con ellos. Especialmente en las iglesias jóvenes, muchas veces la presencia del obispo dice muchísimo, incluso antes que sus palabras.
1: Prima ancora delle sue parole.
2: Y esa cercanía, subrayado León 14, debe tener un destinatario especial, los sacerdotes. Les ha pedido que los amen y que encuentren en sus obispos un padre y un hermano. Les recomienda escucharlos, animarlos, rezar con ellos, alegrarse por el bien que hacen y acompañarlos con confianza en su ministerio. Una atención que debe ser especialmente cercana con los sacerdotes ancianos y enfermos. Por último, el pontífice ha hablado del perfil del obispo misionero, un pastor que conoce la belleza, pero también el esfuerzo de la misión, una iglesia que quizá posee poco, pero que es rica en una gran fe, y ha pedido a los nuevos obispos que mantengan un corazón abierto a todos, como decía el Papa Francisco, todos, todos, todos.
1: El vescovo misionario ha un cuore aperto a tutti.
0: El obispo misionero tiene un corazón abierto a todos, no solamente a quienes frecuentan nuestras parroquias, sino también a los cristianos de otras confesiones, a los creyentes de otras religiones, a las personas que no profesan una fe, a todos los hombres y mujeres de buena voluntad. Escucha y respeta a todos, se hace cercano a todos y sabe reconocer el bien presente en el corazón de cada persona.
2: Permanecer con Jesús, amar al propio pueblo, cuidar a los sacerdotes y mantener un corazón misionero abierto a todos. Son las principales claves que León XIV ha confiado hoy a los nuevos obispos al concluir su formación en el Vaticano.
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4: Desde ayer y hasta mañana, 12 de septiembre, se reúnen en Roma representantes de la Iglesia, del mundo del trabajo, organismos internacionales y empresas, universidades y movimientos sociales en el cuarto encuentro sinodal Fratelli Tutti, un espacio de diálogo norte-sur. El encuentro es fruto de la cooperación entre la Pontificia Comisión para América Latina de la Santa Sede y el Consejo Episcopal Latinoamericano y Caribeño, CELAM. También cuentan con la colaboración de la Conferencia de Obispos Católicos de Estados Unidos y la Organización de Estados Iberoamericanos. Esta mañana participó Monseñor Manuel Ochogavía Barahona, obispo de Colón en Panamá, quien pudo conversar con nuestra colega Patricia Inestrosa.
5: Muy buenos días, Monseñor.
6: Muy buenos días, Patricia. Gracias.
5: Y están participando en un encuentro importantísimo. Este es un proceso que se ha venido desarrollando desde el 2022. ¿Qué esperan lograr que marque un verdadero salto, digamos, respecto a los anteriores tres encuentros que han realizado?
6: Yo creo que el encuentro responde precisamente a esta propuesta que el Papa León nos ha dejado, ya desde el Papa Francisco de feliz memoria, de poder encontrarnos en esta cultura del encuentro, en la búsqueda también sobre todo de soluciones a los problemas que no son comunes a todos. Yo creo que es importante resaltar este punto en el sentido de los procesos para nosotros como redes que trabajan con ecología integral a nivel de América Latina. Estoy hablando de la red panamericana, la mesoamericana, la amazónica, la red del Gran Chaco paraguayo, acuífero, etcétera, en Sudamérica, y bueno, otros tipos de organizaciones que también han surgido precisamente de ese espíritu que el Papa Francisco marcó a través de sus encíclicas sobre medio ambiente, Laudato Si, Laudato Deo. Yo creo que todo eso nos hace a nosotros traer a estos encuentros un planteamiento desde las bases, desde la gente que está en estos territorios, y estamos hablando de muchos países, y es un elemento que, bueno, ha entrado ahora a estos encuentros. Entonces, ¿qué aportamos? Yo creo que tenemos que aportar sobre todo y como iglesia un espacio de encuentro. pero también una cosa que la hemos heredado propio del magisterio de América Latina es el poder ser voz de los sin voz. Yo creo que en este sentido es irrenunciable. Y allí donde el Papa León pues nos ha dejado esa inquietud de que no podemos eternamente estar en el medio. De alguna manera tenemos que tomar partido, y creo que en este sentido el llamado a las iglesias de América Latina es a retomar nuestra opción preferencial por los pobres.
4: En este contexto, Patricia Inestrosa pudo entrevistar al jefe de gabinete de la Secretaría del Clima de la ONU Cambio Climático, Gustavo Máñez Gómez.
5: Y en primer lugar, tal vez, obviamente, estamos en el ámbito de este cuarto encuentro Fratelli Tutti, donde se están abordando diferentes temáticas en el ámbito de la, del cambio climático, del ambiente, del trabajo. ¿Sobre qué temas abordaron en su ponencia?
7: Estuvimos hablando de cómo el cambio climático se está agudizando en todo el planeta, se está acelerando. Hemos visto este verano en Europa los efectos del cambio climático en esos fuegos, esos incendios, esa sequía. Hasta el 1% del Producto Interior Bruto de Europa se ha perdido debido a este calor, y solo en una semana de julio a agosto murieron 32.000 personas en Europa. Estamos hablando de que el cambio climático está aquí, se está haciendo trabajo. Los países firmaron el Acuerdo de París. El Acuerdo de París nos ha permitido evitar un calentamiento de 5 grados. Sin embargo, con la senda actual estamos en un calentamiento estimado de 2,6, 2,8 grados. Si seguimos esa ruta, estamos hablando de un colapso. Entonces, ¿qué hacemos para evitar ese colapso? En un momento en que vemos que el precio de las energías renovables es el más barato de la historia, la oportunidad está ahí. Lo estamos haciendo, pero la velocidad que llevamos no es la correcta.
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4: Este 11 de septiembre se cumplen 25 años de los trágicos atentados terroristas a las Torres Gemelas de Nueva York, al Pentágono en Washington y en Pensilvania. Para este aniversario, nuestra colega Kelsey Gussie entrevistó al arzobispo de Nueva York, Monseñor Ronald Hicks.
8: Nosotros recordamos dónde estuvimos hace 25 años en los eventos en el día del septiembre 11. Todos recordamos qué estábamos haciendo, si estábamos estudiando o trabajando, cualquier cosa. Y los que estaban aquí en Nueva York, es aún más difícil porque ellos participaron en un evento tan terrible, tan horrible. Y por eso, como una nación, como una iglesia, como un pueblo y como gente específica. Y si alguien está sufriendo, necesitamos tiempo para tener una nueva paz, en nuestros corazones y también en nuestro mundo. Entonces, si vamos a tener paz, tenemos que no solamente rezar por paz, porque hoy vamos a reunirnos en una misa y vamos a rezar por todos los que fallecieron en los eventos de 11 de septiembre, y nosotros vamos a cuidar el uno al otro en este proceso, en esta jornada de buscar paz en nuestros corazones y en nuestro mundo. Y haciendo todo eso, nosotros creemos en un Dios de esperanza. Esperanza significa que Dios siempre está con nosotros. Dios estuvo con nosotros hace 25 años. Dios está con nosotros hoy mientras estamos celebrando esta misa. Y mañana Dios va a estar con nosotros. Él siempre está con nosotros. Nunca estamos abandonados. Nunca estamos solos. Con Él tenemos esperanza. Entonces, cuando nosotros reconocemos que es difícil lo que estamos recordando con los eventos del 11 de septiembre, también nosotros estamos aquí con fe y con una esperanza verdadera.

Sé que el Evangelio ha marcado mi vida. El conocimiento de Jesús, el Señor, es lo mejor que me ha sucedido a lo largo de los años. Quisiera alimentar el amor que me une a Él para ilusionarme cada vez más y así poder comunicar a los demás tanto amor recibido.

0: La lectura de hoy es de la primera carta de Pablo a los Corintios.
1: Hermanos, el hecho de predicar no es para mí motivo de orgullo. No tengo más remedio, y ay de mí si no anuncio el Evangelio. Si yo lo hiciera por mi propio gusto, eso mismo sería mi paga. Pero si lo hago a pesar mío, es que me han encargado este oficio. Entonces, ¿cuál es la paga? Precisamente, dar a conocer el Evangelio, anunciándolo de balde, sin usar el derecho que me da la predicación del Evangelio. Porque siendo libre como soy, me he hecho esclavo de todos para ganar a los más posibles. Me he hecho todo a todos, para ganar, sea como sea, a algunos. Y hago todo esto por el Evangelio, para participar yo también de sus bienes. Ya sabéis que en el estadio todos los corredores cubren la carrera, aunque uno solo se lleva el premio. Corred así, para ganar. Pero un atleta se impone toda clase de privaciones. Ellos para ganar una corona que se marchita. Nosotros, en cambio, una que no se marchita. Por eso corro yo, pero no al azar. Boxeo, pero no contra el aire. Mis golpes van a mi cuerpo y lo tengo a mi servicio. No sea que después de predicar a los otros, me descalifiquen a mí.

Hace unos años, el Papa Francisco invitó a toda la Iglesia a abrirse a la alegría del Evangelio. Que sus palabras sigan resonando hoy como una llamada al gozo profundo, al amor y a la alegría verdadera. Llegamos a ser plenamente humanos cuando somos más que humanos, cuando le permitimos a Dios que nos lleve más allá de nosotros mismos para alcanzar nuestro ser más verdadero. Allí está el manantial de la acción evangelizadora. Porque si alguien ha acogido ese amor que le devuelve el sentido de la vida, ¿cómo puede contener el deseo de comunicarlo a otros? Recobremos y acrecentemos el fervor, la dulce y confortadora alegría de evangelizar, incluso cuando hay que sembrar entre lágrimas. Y ojalá el mundo actual, que busca a veces con angustia, a veces con esperanza, pueda recibir así la buena nueva. No a través de evangelizadores tristes y desalentados, impacientes o ansiosos, sino a través de ministros del Evangelio, cuya vida irradia el fervor de quienes han recibido, ante todo en sí mismos, la alegría de Cristo. La primera motivación para evangelizar es el amor de Jesús que hemos recibido, esa experiencia de ser salvados por Él que nos mueve a amarlo siempre más. Pero, ¿qué amor es ese que no siente la necesidad de hablar del ser amado, de mostrarlo, de hacerlo conocer? Si no sentimos el intenso deseo de comunicarlo, necesitamos detenernos en oración para pedirle a Él que vuelva a cautivarnos.

0: Pablo se sentía muy amado por el Señor. Su vida era Jesús, su pasión era Jesús. De ahí su empeño por anunciar la buena nueva de Jesús.
1: Hermanos, el hecho de predicar no es para mí motivo de orgullo. No tengo más remedio, y ay de mí si no anuncio el Evangelio. Si yo lo hiciera por mi propio gusto, eso mismo sería mi paga. Pero si lo hago a pesar mío, es que me han encargado este oficio. Entonces, ¿cuál es la paga? Precisamente, dar a conocer el Evangelio, anunciándolo de balde, sin usar el derecho que me da la predicación del Evangelio. Porque siendo libre como soy, me he hecho esclavo de todos para ganar a los más posibles. Me he hecho todo a todos, para ganar, sea como sea, a algunos. Y hago todo esto por el Evangelio, para participar yo también de sus bienes. Ya sabéis que en el estadio todos los corredores cubren la carrera, aunque uno solo se lleva el premio. Corred así, para ganar. Pero un atleta se impone toda clase de privaciones. Ellos para ganar una corona que se marchita. Nosotros, en cambio, una que no se marchita. Por eso corro yo, pero no al azar. Boxeo, pero no contra el aire. Mis golpes van a mi cuerpo y lo tengo a mi servicio. No sea que después de predicar a los otros, me descalifiquen a mí.

0: Virgen y Madre María, tú que movida por el Espíritu acogiste al Verbo de la vida en la profundidad de tu humilde fe, totalmente entregada al Eterno, ayúdanos a decir nuestro sí ante la urgencia más imperiosa que nunca de hacer resonar la buena noticia de Jesús. Consíguenos ahora un nuevo ardor de resucitados para llevar a todos el Evangelio de la vida que vence a la muerte. Danos la santa audacia de buscar nuevos caminos para que llegue a todos el don de la belleza que no se apaga. Madre del Evangelio viviente, manantial de alegría para los pequeños, ruega por nosotros. Amén. Aleluya.
1: Termina aquí nuestro informativo en lengua española. Gracias una vez más por haber estado con nosotros. Alabado sea Jesucristo, laudetur Jesus Christus.
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Si en esta noche has venido hasta este lugar y sientes en este momento que tal vez hay alguien que te está acusando al oído por las situaciones que viviste o que hiciste en el pasado, Dios en esta noche está derramando de su misericordia. Y dice el Señor claramente que su misericordia está sobre tu vida en esta noche, que no tienes por qué permitirle al acusador que venga a repetirte algo que Él ya te perdonó. Adora al Señor. Dios está derramando de su fiel amor y de su misericordia esta noche. Adóralo, porque tal vez esa es la barrera que te impide adorarlo, que te impide exaltar su precioso nombre. Adóralo con todo el corazón. Dile, Señor, hoy he venido a deleitarme en tu presencia. Dígale una vez más, cuán hermoso.

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5: Oración por la paz. Señor Jesús, tú eres nuestra paz. Mira nuestra patria dañada por la violencia y dispersa por el miedo y la inseguridad. Consuela el dolor de quienes sufren. Da acierto a las decisiones de quienes nos gobiernan. Toca el corazón de quienes olvidan que somos hermanos y provocan sufrimiento y muerte. Dales el don de la conversión. Protege a las familias, a nuestros niños, adolescentes y jóvenes, a nuestros pueblos y comunidades, que como discípulos misioneros tuyos, ciudadanos responsables, sepamos ser promotores de justicia y de paz, para que en ti nuestro pueblo tenga vida digna. Amén. Santa María de Guadalupe, Reina de la Paz, ruega por nosotros.
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2: El ángel del Señor anunció a María. Dios te salve María, llena eres de gracia, el Señor es contigo. Bendita tú eres entre todas las mujeres y bendito es el fruto de tu vientre, Jesús.
3: Santa María, Madre de Dios, ruega por nosotros pecadores, ahora y en la hora de nuestra muerte.
2: Y aquí la esclava del Señor. Dios te salve María, llena eres de gracia, el Señor es contigo. Bendita tú eres entre todas las mujeres y bendito es el fruto de tu vientre, Jesús.
3: Santa María, Madre de Dios, ruega por nosotros pecadores, ahora y en la hora de nuestra muerte.
2: Y el Verbo se hizo carne. Dios te salve María, llena eres de gracia, el Señor es contigo. Bendita tú eres entre todas las mujeres y bendito es el fruto de tu vientre, Jesús.
3: Santa María, Madre de Dios, ruega por nosotros pecadores, ahora y en la hora de nuestra muerte.
2: Ruega por nosotros, Santa Madre de Dios. Derrama, Señor, tu gracia sobre nosotros, que por el anuncio del ángel hemos conocido la encarnación de tu Hijo, para que lleguemos por su pasión y su cruz a la gloria de la resurrección. Por Jesucristo nuestro Señor.
3: Amén.
2: Gloria al Padre, y al Hijo, y al Espíritu Santo.
3: Amén.
2: Gloria al Padre, y al Hijo, y al Espíritu Santo.
3: Amén.
2: Gloria al Padre, y al Hijo, y al Espíritu Santo.
3: Amén.
2: Recordemos los fieles difuntos, dale, Señor, el descanso eterno. Que descansen en paz.
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5: Con el encuentro de hoy, comenzamos a reflexionar sobre la Constitución Pastoral Gaudium Spes, con la que el Concilio Vaticano II se propuso profundizar en un tema fundamental, es decir, la relación de la Iglesia con el mundo contemporáneo. San Juan 23, ya en el discurso de inauguración del 11 de octubre de 1962, quiso mostrar su desacuerdo con los profetas de calamidades que aún en su celo ardiente van diciendo que nuestra época, comparada con las pasadas, ha ido empeorando y se comportan como si nada hubieran aprendido de la historia. De ahí la tarea que se encomendó a los padres conciliares. En el presente momento histórico, la providencia nos está llevando a un nuevo orden de relaciones humanas que, por obra misma de los hombres, pero más aún, por encima de sus mismas intenciones, se encaminan al cumplimiento de planes superiores e inesperados, pues todo, aún las humanas adversidades, aquella lo dispone para mayor bien de la Iglesia. Tres años después, la promulgación de Gaudium et Spes reconocía en ese discernimiento un elemento esencial de la naturaleza de la Iglesia, describiendo como constitutiva su índole pastoral. De ahí la definición de constitución pastoral. No se trata de optimismo ingenuo, sino de una renovada fidelidad al misterio de Cristo que, encarnándose, elige compartir nuestra vida. Él tenía que parecerse en todo a sus hermanos y se cargó de las consecuencias del pecado, muriendo en rescate por todos. Ese hecho de compartir con la humanidad es el camino que Cristo pide a la Iglesia. Por ello, la Constitución Conciliar Gaudium et Spes se abre declarando que la Iglesia siente como propios los gozos y las esperanzas, las tristezas y las angustias de los hombres de nuestro tiempo, sobre todo de los pobres y de cuantos sufren. Es una entrega que nos llama a salir de toda pasividad e indiferencia ante los acontecimientos que se producen, ante la historia y la vida de las personas, sobre todo ante el cambio rápido y profundo que experimentamos hoy. No es posible permanecer como espectadores desinteresados. Es necesario, en cambio, escuchar con el corazón, dejarse interpelar, involucrarse con Cristo y sostenidos por la fuerza de su Espíritu. Los creyentes están llamados a hacerse cargo de las dificultades de los hermanos, sobre todo de aquellos que se ven oprimidos por la injusticia, por la discriminación, por la violencia. De hecho, solo a través de la entrega y en el compromiso es posible llegar a respuestas adecuadas. Siempre sostenidos por la certeza de que los sufrimientos de ahora no se pueden comparar con la gloria que un día se nos manifestará. En ese sentido, la proximidad hacia la humanidad abre la puerta a una lectura más profunda de los acontecimientos y de la propia revelación. Y en la misma perspectiva, Gaudium et Spes reclama el deber permanente de la Iglesia, escrutar a fondo los signos de la época e interpretarlos a la luz del Evangelio. La Constitución Conciliar ha dunque richiamato la Chiesa. Esta Constitución Conciliar ha llamado, por tanto, a la Iglesia a un compromiso de conversión para dar testimonio de que no se mueve por ambición terrena alguna, sino que solo desea una cosa: continuar bajo la guía del Espíritu, la obra misma de Cristo, quien vino al mundo para dar testimonio de la verdad, para salvar y no para juzgar, para servir y no para ser servido. No se trata, de hecho, de una disposición simplemente moral. El Papa Francisco nos recordó que para la Iglesia la opción por los pobres es una categoría teológica antigua.

0: partes que cultural, sociológica, política o filosófica. Estamos llamados a descubrir a Cristo en ellos, a prestarles nuestra voz en sus causas, pero también a ser sus amigos, a escucharlos, a interpretarlos y a recoger la misteriosa sabiduría que Dios quiere comunicarnos a través de ellos. La entrega cristiana nos compromete a asumir la realidad y también a desenmascarar las contradicciones que caracterizan la vida personal y social del mundo contemporáneo. Por ejemplo, un progreso científico y tecnológico que ofrece siempre nuevas posibilidades, pero solo algunos, y que no siempre el ser humano es capaz de poner a su servicio, o un conocimiento más claro de las leyes de la vida social, pero acompañado de incertidumbre sobre la dirección que hay que imprimirle, o aún una mayor disponibilidad de riquezas, tantas posibilidades, tanto poder económico. Y desafortunadamente, hoy como en los tiempos del concilio, una gran parte de la humanidad sufre hambre y miseria. O una conciencia compartida de que está en juego el futuro del planeta y al mismo tiempo la incapacidad a renunciar al consumo egoísta y a la ilusión de que la guerra es una vía eficaz para construir la paz.
1: En un tiempo segnato da profondi mutamenti, da cui derivano preoccupanti squilibri.
0: En una época marcada por profundos cambios de los que se derivan desequilibrios preocupantes, la Iglesia está llamada a servir al ser humano, escuchando y acogiendo los interrogantes más profundos de su corazón y los anhelos que lo habitan, señalando en Cristo la clave, el centro y el fin de toda la historia humana. Por ello, en la Iglesia, en todo nivel, en toda época, debe realizarse la kenosis misericordiosa de Cristo, que siendo de condición divina, no retuvo ávidamente el ser igual a Dios. Al contrario, se despojó de sí mismo tomando la condición de esclavo, hecho obediente hasta la muerte y una muerte de cruz. Queridos hermanos y hermanas, que la alegría y la esperanza, gaudium et spes, sean los rasgos distintivos de una Iglesia que anuncia y da testimonio del Evangelio, acercándose a las mujeres y a los hombres de nuestro tiempo.
1: Queridos hermanos y hermanas, continuamos nuestro ciclo de catequesis dedicado a los documentos del Concilio Vaticano II. Hoy comenzamos a reflexionar sobre la constitución pastoral Gaudium et Spes, cuyo tema central es la Iglesia en el mundo actual. Este documento nos dice que los discípulos de Cristo estamos llamados a compartir los gozos y las esperanzas, las tristezas y las angustias de los hombres de nuestro tiempo. Esto significa que la Iglesia no puede permanecer pasiva ni indiferente a lo que ocurre en el mundo, sino que está llamada a caminar con la humanidad, sobre todo teniendo en cuenta los cambios rápidos y profundos que se experimentan. Por lo tanto, los creyentes, unidos a Cristo y sostenidos por su Espíritu, deben comprometerse a escuchar con el corazón y a dejarse interpelar, acompañando y ayudando a las personas en dificultad, sobre todo a los pobres y a los que sufren a causa de la injusticia, la discriminación y la violencia. Saludo cordialmente a los peregrinos de lengua española. Pidamos a la bienaventurada Virgen María que interceda por toda la Iglesia para que anuncie el Evangelio con alegría y esperanza, cercana a los hombres y mujeres.

necesita de familias sanas. Y aprovechando que estamos aquí en este Congreso Mariano, en Ciudad Juárez, México, que sea ella, nuestra madre, quien nos cante esta canción, porque también fue madre.

Si tú en esta tarde tienes la gracia de Dios de tener a tu familiar aquí con vida, a tu madre, a tu padre, a tu hijo, a tu hija, te pido en el nombre del Señor que no tengas miedo, te pongas de pie y lo vayas a buscar. Abrázalo. Y si es el momento de decirte cosas lindas, de decirse que se aman, pídanse perdón, vuelvan a empezar. Todo es posible para el que cree. Ponte de pie. Y si has venido solo, abraza a la persona que está al lado tuyo.

tal vez sea simplemente una carta, tal vez sea simplemente un llamado telefónico. Si tú lo tienes a tu familia con vida, hermano, aprovéchalos, sácales el jugo. Y si ellos ya están con el Señor, si ellos ya están allá junto a Él, dale gracias a Dios, porque simplemente se nos han adelantado.

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1: Yo vine a este mundo a dejar huella. El que deja huella es el que se atreve a vivir la vida diferente, a ser diferente, a caminar con la frente siempre en alto y ser tremendamente generoso y entender que la única misión en la vida es vivir amando.

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7: En más de una ocasión he hablado de este fenómeno de la detransición, ¿no? ¿Recuerdan ustedes el número de personas jóvenes que han decidido, que habían decidido originalmente transicionar, ¿no?, de la apariencia natural del sexo original de nacimiento al sexo opuesto por un problema de transexualismo, ¿no? Y cómo muchas de estas personas habían transicionado no solamente socialmente significa cambiar la vestimenta y hacerse llamar por un nombre del sexo opuesto al que uno ha nacido, sino también a través de hormonas para suavizar las apariencias del propio sexo e intensificar las apariencias del sexo que uno quiere aparentar. Y obviamente la más radical, que es ya la transición quirúrgica, que significa operaciones que conllevan mutilaciones. O sea, simplemente imagínense ustedes un hombre, un varón que quiere dejar de ser varón quirúrgicamente, lo que significa como mutilación. Y las mujercitas, lo que significa también como mutilación, que son mutilaciones además irreversibles, ¿no? Algunas, el caso de las mujeres, se pueden parcialmente reparar por medio de la cirugía plástica, pero es terrible, ¿no? Y cómo ha habido un gran movimiento de transición, precisamente por la frustración que llevaba el creer que este cambio de apariencia iba a resolver y me iba a hacer feliz, cuando en realidad la gran mayoría de esas transiciones están producidas por problemas psicológicos que no tienen nada que ver con que yo he nacido en el sexo equivocado, ¿no?, o en el cuerpo equivocado. Bueno, una periodista de este medio de prensa que varias veces he comentado, que se llama The Free Press, que hace investigaciones de verdad sin prejuicio, descubrió información anecdótica de un número importante de mujeres, no hombres, solamente mujeres, que habían decidido revertir cirugías plásticas de todo tipo, unas de crecimiento de aspectos corporales en la mujer, ustedes ya se imaginan, para ser más atractivas, digamos, para el sexo opuesto, otros que eran cambiar facciones, especialmente a través de inyecciones, es decir, no necesariamente de cirugías radicales como una rinoplastia, por ejemplo, sino inyecciones como Botox y otros productos más modernos que el Botox, que cambian el rostro. Y en algunos casos, implantes por razones, digamos, de querer parecer determinados animales con esta corriente, digamos, extrañísima de personas que se identifican como animales peludos, ¿no? Y que literalmente se ponen implantes para parecer que tienen o cuernos o partes sobresalientes en el mentón o en las mejillas o en la frente. Y lo curioso es que cuando esta periodista escucha estas historias de horror y por qué decidieron revertirlos y cómo muchas de esas operaciones quirúrgicas se realizaron en lugares que no están oficialmente reconocidos, muchas veces en el caso de Europa, operaciones en Turquía, por ejemplo, que son mucho más económicas de cirugía plástica. En el caso de los Estados Unidos, viajar a República Dominicana o a ciudades fronterizas en México, Ciudad Juárez, Tijuana, etc. Y cómo estas operaciones en muchos casos simplemente dejaban a la persona insatisfecha. Yo no soy esta persona, no me importa que pueda ser sexualmente más atractiva. No soy esa persona, ¿no? Entonces había esta insatisfacción con la desfiguración del rostro, de otras partes del cuerpo. Y en algunos casos también historias de horror, infecciones, malformaciones de cosas que debieron parecer una cosa, digamos, y terminaron pareciendo otra completamente desfigurada, ¿no? Infecciones recurrentes, especialmente en unas operaciones de cirugía plástica de partes del cuerpo que nunca me hubiera imaginado que a alguien se le hubiera ocurrido hacerse esas cirugías, ¿no? No entro en detalles y pueden utilizar su imaginación o no utilizarla, ¿no? Tampoco es que lo recomiende, pero el punto extraño, sin embargo, es cuando esta periodista que entrevista a todas estas chicas, ¿no? Un número grande de chicas, les dice, bueno, ¿y qué le dirías tú a otras chicas que están pensando hacerse lo que tú haces? En todos los casos de estas chicas de entrevista, no en la mayoría, en todos los casos, para sorpresa y estupor de esta periodista, que no es una periodista católica, no es una periodista religiosa, una periodista totalmente secular, pero de sentido común, fue encontrar que estas chicas decían, bueno, yo no quiero decir lo que yo pienso, creo que cada uno tiene el derecho a hacerlo con su cuerpo lo que quiera. Y esta idea de que uno no puede enseñarle a otra persona a partir de una experiencia que sabe que en otras personas va a ser igualmente catastrófica, especialmente en las que han tenido consecuencias de salud graves, que uno no puede decir, por favor, no lo hagas porque te puede matar, porque efectivamente, como saben ustedes, hay gente que se ha muerto en esos procedimientos. Pero la incapacidad de esto no solamente es la idea feminista de que yo con mi cuerpo lo que se me da la gana, que es, digamos, el principio que se utilizó para tratar de justificar el aborto, a pesar de que el cuerpo que está en juego en el aborto es un cuerpo distinto al de la mujer, es otro ser humano, sino que tiene que ver también con esto que se ha conocido como la filosofía del pensamiento débil, una filosofía conocida como postmoderna, que comenzó con un autor francés, Jacques Derrida, y que llegó a su cúspide con un filósofo italiano, Gianni Vattimo, que escribió un libro que se llama Creer de creer, credere di credere, ¿no? O sea, en italiano, creer que uno cree, sería más o menos la traducción. Y en este libro él propone que la forma en la que Occidente y el mundo va a poder convivir es si es que todos tenemos lo que él llama un pensamiento débil. No tenemos ideas, creemos que se tienen que imponer a los demás, no creemos en una verdad universal, no creemos en una verdad que tiene que ser predicada o explicada a otros, que cada uno crea lo que se le da la gana y lo más importante es que cada uno acepte lo que otra persona piensa sin importar cuán bizarra sea. Y esta forma de pensamiento se ha ido popularizando entre estas muchachitas que yo tengo la certeza que no tienen ni idea ni quién es Derrida ni quién es Vattimo. Pero lo que encontramos es que ese sistema no funciona. En Occidente, el Occidente que se ha vuelto pensamiento débil, es un Occidente donde en este momento lo que ha terminado pasando es que los fanatismos, como el fanatismo islámico, por ejemplo, han terminado imponiéndose, tomando control e intimidando frente a personas que no tienen ni las ideas para contrarrestar ese fanatismo, porque hace tiempo que sustentan el relativismo, ni el coraje ni el valor. Cuando ustedes ven, por ejemplo, inmigrantes musulmanes atacando a mujeres en videos de redes sociales, videos virales, no se dan cuenta de que alrededor de esas personas que están atacando a estas mujeres o que están atacando a ancianos, hay personas adultas que no hacen nada. Es decir, han sido completamente emasculados, han sido, les han arrebatado la capacidad de defender lo bueno, lo noble y lo justo. Ya no hay caballeros. Pero el segundo problema más importante y más de fondo lo explicaba el Papa Benedicto XVI en respuesta precisamente a Gianni Battimo, porque cuando él publica su libro Credere di Credere, creer que uno cree, el Papa Benedicto era papa en ese momento de la Iglesia Católica y respondió con un argumento diciendo que el gran error de esta visión, no mencionó a Gianni Battimo, pero era claro que estaba respondiendo a la visión de Gianni Battimo, tanto así que Gianni Battimo en un artículo periodístico no solamente reconoció que el Papa estaba respondiendo a él, sino también dijo, me siento absolutamente honrado que el Papa, un Papa católico, lo último que hubiera imaginado es que iba a leer el libro de un posmodernista. Bueno, error, porque Benedicto XVI estaba al tanto de todas las tendencias intelectuales, especialmente las que eran autodestructivas de Occidente. Entonces, el Papa respondió, acá hay un error y es creer que al hombre lo único que le interesa es la convivencia y no la verdad. El hombre tiene hambre de verdad y si es que no encuentra la verdad, va a encontrar sustitutos, va a encontrar fanatismo, va a encontrar obsesiones, va a encontrar algo que llene ese vacío de la verdad. Pero ese vacío de la verdad solamente tiene la forma interior de la verdad. Es decir, es, como decía San Agustín, un agujero que tiene la forma de Dios. Ninguna otra cosa va a poder llenar eso. Esta es una realidad y en la medida en que nosotros veamos que este relativismo terrible que lleva a estas mujercitas de esta investigación, que están completamente convencidas de que es necesario revertir sus cirugías plásticas que le costaron un dinero y que a veces la reversión es más cara que la operación original, y que sin embargo tienen temor de sacar una lección universal, de decirle a otras personas por qué hemos caído en este relativismo. Eso no es algo que nosotros debemos permitir, ni es algo que debemos alentar en los jóvenes de hoy. Que tengas un buen día.
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6: Oración por la paz. Señor Jesús, tú eres nuestra paz. Mira nuestra patria dañada por la violencia y dispersa por el miedo y la inseguridad. Consuela el dolor de quienes sufren. Da acierto a las decisiones de quienes nos gobiernan. Toca el corazón de quienes olvidan que somos hermanos y provocan sufrimiento y muerte. Dales el don de la conversión. Protege a las familias, a nuestros niños, adolescentes y jóvenes, a nuestros pueblos y comunidades, que como discípulos misioneros tuyos, ciudadanos responsables, sepamos ser promotores de justicia y de paz, para que en ti nuestro pueblo tenga vida digna. Amén. Santa María de Guadalupe, Reina de la Paz, ruega por nosotros.
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2: Hola, ¿qué tal, queridos amigos de Radio Guadalupana, la alegría del Evangelio? Es un gusto de verdad poder estar en este horario, ¿verdad? Y hoy tenemos conductor nuevo y programa nuevo a propósito de esta semana de conductores que hemos presentado. El día de hoy le quiero dar la bienvenida al padre Diego Carrión, quien es sacerdote hace poquito. Ahorita nos va a platicar un poquito, ¿verdad? Pero él estará a cargo todos los viernes a la 1:00 p.m. en este programa que hemos titulado Fe que Transforma. Padre, muy buenas tardes, ¿cómo estás?
3: Pues buenas tardes, Claudia, muchas gracias por la invitación y también al padre Juan Carlos, que ahí aceptó que pudiera estar yo aquí en este programa de doctrina social. Y pues un saludo a todos los que nos escuchan por la

0: padre, desde que era seminarista, participó en el programa del, de Ven y Sígueme, que está a cargo de lo, del Seminario Conciliar de Ciudad Juárez. Posteriormente se le hizo una invitación en Semana Santa con un tema, y bueno, ya propiamente, pues él llevará a su cargo pues este programa de doctrina social, que nos tiene muchas sorpresas, y ahorita ya más adelante él nos platicará más a fondo de qué va a tratar este programa. Pero ¿qué les parece si conocemos al Padre Diego? Y ustedes aprovechen para mandar sus mensajitos a través del Facebook Live, sí, de Radio Guadalupana, y dejen sus comentarios también a través del WhatsApp al 1-22-94-34, o por llamadita también puede llamarle aquí al 887-3702. Y bueno, empezamos a ver, ¿quién es el Padre Diego?
1: Oye, te iba a decir que manden sus saludos, ¿verdad? Y anécdotas, a lo mejor por eso ser el primer programa, pero que no manden cosas malas que hayan pasado. Puras cosas buenas, ¿eh? Nada de cosas extrañas. ¿Quién es el Padre Diego? Pues,
0: ¿quién es el Padre Diego? Diego, ¿hace cuánto el Padre Diego sintió el llamado al sacerdocio?
1: Ah, bueno, una pregunta más concreta. Pues bueno, ahí está un poquito así, no extenso, pero yo cuando tenía 14 años, pues entré al seminario, ¿verdad? Cuando estaba en primero de preparatoria, entré al seminario. ¿Cómo sentí el llamado? Pues realmente yo lo platico muy, muy libremente en la cuando me han pedido mi testimonio. Y es que no es que yo haya sentido un llamado a ser sacerdote, yo solamente sentía pues que me gustaba estar en la iglesia, que me gustaba estar cerca de las cosas de Dios, de la Eucaristía. Fui monaguillo ahí con mi hermano, mis papás pues que nos llevaban a la iglesia, Jesús el Salvador, bueno, varias, pero...
0: Híjole, padre, ahorita que dijiste Jesús el Salvador, todos levantaron la mano.
1: Saluda a los parroquias Jesús el Salvador, al padre Rodolfo, y entonces, pues sí, o sea, era yo me acuerdo que... Yo entré al seminario porque jugaban fútbol ahí, o sea, me gustaba estar en la iglesia, me gustaba. Mi hermano me invitó al preseminario y también el padre Leonardo, que era seminarista de Jesús el Salvador. Entonces, pues ya, allá había canchas de fútbol, ya ves que ahora hay canchas por todos lados. Ajá, pues bueno, ajá. Antes no había canchas por todos lados, entonces a mí me gusta mucho el fútbol todavía. Y mi hermano me dijo, es que jugamos fútbol, y pues antes para jugar fútbol era... poner dos palitos o las piedritas, bueno, sí, pues a mí en la cuadra, ¿verdad? Y me dijo, hermano, no, ahí hay canchas, ahí, bueno, hay más que canchas, hay porterías. Porque ya ves que antes era de tierra.
0: No,
1: para meter gol, ¿verdad? Okay. Ya es que de todos había tierra, pues, pero había porterías, entonces yo decía, no, pues ya con eso, ¿verdad? Uh-huh. Entonces, pues me animé a ir al preseminario y ya después me quedé en primero de preparatoria. De hecho, ahí conocí al padre Salvador Magallanes, que ahorita es mi párroco. Ahí lo conocí, él me conoció a mí, conoció a mi familia. Y ya terminó el año de preparatoria, salgo. Y según yo, quería volver después de la preparatoria. Y sí, quería volver después de preparatoria. Siempre lo tuve en mi corazón, pero por una u otra cosa, pues ya no volví. Okay. Y ya se alargó muchos años.
0: Oye, padre, pero a mí me llama la atención de que en una plática, no sé si te voy a balconear o no, en una plática, porque estudiaste la carrera de administración, ¿cómo estuvo eso? Eres administrador público, de hecho, tienes la carrera.
1: Sí, estudié la carrera en Ciencias Políticas y Administración Pública. Ahí fue donde conocí al padre Jorge, al diácono, padre diácono Jorge Aguirre, que también está en nuestra parroquia. Okay. Saludos también. Y sí, estudié la carrera, me gustó, pero yo siempre tuve la inquietud, siempre me acuerdo que fui varias veces al seminario con el promotor vocacional, me tocó ir con el padre Víctor Fernández, me tocó ir con el padre Istíbal, me tocó ir con el padre, sí, algunos padres, y luego que ahí fueron yo entrevistándome, y pues yo decía, no, pues es que nadie me dice qué hacer, yo quería que me dijeran que tenía que entrar al seminario. Y pues no, ahí sí fue pasando la vida, el trabajo, estudio, novias, ¿verdad? También tuve novias. Pues bueno, a final de cuentas no se trata de que yo haya querido conocer el mundo ni estas cosas, sino simplemente se fueron dando así las cosas. Pero siempre tuve la inquietud, siempre tuve la inquietud de regresar al seminario.
0: Wow, padre, o sea...
1: Hasta los 29 años que regresé, pues...
0: Dice, esa parte iba a decir, o sea, el llamado estuvo desde que estabas en prepa, pero...
1: Sí.
0: En esas pausas de la vida, de noviazgos, pero cómo el Señor fue latente, ¿no?
1: Sí, pues sí, yo ahí sí pienso que... Yo estoy muy agradecido con Dios porque realmente... Pues sí, yo, pues no sé, a veces digo, yo no debería estar aquí.
0: Okay.
1: Indigno, ¿verdad? Indigno siempre, pero sí, no, yo en su misericordia a Dios, ya viéndolo ahora a retrospectiva, dice uno, pues bueno, este es un camino al cual Dios nos invita y yo estoy muy agradecido con Dios de poder estar aquí. He conocido muchas cosas, el seminario te da mucho, ¿verdad? Qué conocer, qué hacer, hay cosas que uno nunca haría estando en otro lado que no fue al seminario, ¿verdad? Como la lucha, ¿verdad? Que me llegó a tocar algunos años, la lucha, organizar la kermés, ¿verdad? Hasta la limpieza, ¿no? Tan profunda que a veces se hace en el seminario, en los jardines, pero uno va aprendiendo de todo eso. Entonces, no, muy agradecido desde el seminario con Dios, muy agradecido con todas las personas que fui conociendo, y pues aún en las fragilidades, pues ahí Dios confirma su llamado. Y también ahorita muy, muy contento. 4 meses de ordenado, junto con mis 7 hermanos. Digo, ay, 7, ya le
0: Sí,
1: estoy
0: eso te iba a
1: agregando.
0: decir,
1: Junto con más
0: padrecito.
1: 5 hermanos.
0: Okay.
1: Y pues sí, fíjate.
0: Eres de la generación, a ver, padre, échale.
1: ¿La generación de quién? De.
0: De
1: Ah,
0: sacerdotes, de los
1: de.
0: cinco.
1: Así, de menor a mayor, está el padre Daniel Chavira. El padre que a veces viene con el padre Diego García, ¿verdad? Bueno, no sé si mucho o no viene. El padre Javier Villegas. Que está
0: Santa
1: en Santa
0: Teresa.
1: Teresa, el padre Cristian Garza, que está en el Carmen, el padre Alonso, que gracias a Dios pues está teniendo la experiencia en España, ¿verdad? Apenas lleva 1 semana y media. Les mandamos un saludo también al padre Alonso, que nos dio mucho gusto, y el padre Gustavo Valenzuela, que está en San Pedro de Jesús Maldonado.
0: Okay.
1: De esa generación, cuando dijeron que iban a cambiar al obispo, dijimos, ¡eh! Nos quedamos impresionados y dijimos, gracias a Dios, fíjate, apenas nos
0: Apenas
1: ordenó y
0: alcanzaron.
1: sí, gracias a Dios.
0: Sí. Híjole, bueno, 4 meses de ordenado. Aquí el padre Diego Carrión, pero se preguntarán, bueno, ¿y la formación en la doctrina social? Porque esa es una parte que también él estuvo tomando algunos diplomados, padre, alguna experiencia, compártenos un
1: Pues
0: poquito.
1: fíjate que aparte que la doctrina social, de lo cual estaremos hablando durante este programa, no como un programa de formación solamente, sino o de educativo, ¿no? Pues vamos a aplicarla sobre toda la vida que va pasando en nuestra ciudad, o en nuestra familia, o en el mundo, etcétera, etcétera. Pues la carrera me gustó mucho, la de ciencias políticas. Entonces siempre, ya de ahí. Soy alguien que trata de estar informado en lo que se puede, ¿verdad? No,
0: Sí.
1: no soy o alguien que ande en la política moviéndome, pero es algo que me gusta. Entonces ya seguí tomando ahí, o sea, más bien, yo me seguí informando
0: Formando,
1: dentro
0: okay.
1: de lo que podía, pues porque obviamente las ocupaciones del seminario o otras cosas, pues no lo dejan, ¿verdad? Así para dedicarme totalmente a eso.
0: Okay.
1: Pero es algo que sí me gusta, sigo viendo las noticias, sigo viendo podcasts, sigo viendo ahora que pues tenemos mucho de dónde tomar información, YouTube, etcétera, etcétera. Y luego en tercero de teología me habló el padre Jesús Manríquez para tomar un diplomado de la USEM, que tienen un programa aquí también
0: Sí.
1: de empresarios. Entonces pues duró como 7 meses o 6 meses. Y también fue una experiencia, de hecho es como la doctrina social aplicada a la cuestión empresarial. Entonces fue una experiencia también muy buena, donde conocí a gente. Y pues ahorita te digo, seguirnos informando, seguir formándonos en ese aspecto, porque pues es algo que me gusta, algo que me preocupa y que nos debe preocupar a todos.
0: Claro.
1: Entonces, pues sí, ahí andamos y seguimos
0: Muy
1: en esto.
0: bien. Ok, padre, en estos 4 meses sé que hay un apostolado previo a la ordenación y sé que hay de muchas parroquias donde te recuerdan con mucho cariño, con mucho cariño por tu apostolado, por tu servicio, por la cercanía. ¿En dónde ha estado el padre Diego Carrión?
1: ¿Ya cuando salí del seminario?
0: Sí.
1: Pues estuve en verano ahí ayudándole al padre Aurelio, porque había un mes de vacaciones más o menos, y le dije al padre, oiga padre, pues para que no me enfríe tanto, ¿cómo ves si cómo me queda cerca? Dijo sí, y entonces le estuve ayudando en San Mateo. También ahí conocí gente en San Mateo, poquito, pero sí, pues bastante, con mucho cariño. Y entonces ya después tuve más vacaciones.
0: Okay.
1: Y ya, yo ya sabía, pues, como en junio, que mi destino era Dios Padre, la parroquia de Dios Padre, con mi padrino, el padre Juan Carlos, le mando un saludo.
0: Nuestro director, que debe nuestro estar director pensando, también. Padre, si está hablando, es el momento en que puede hablar y
1: mi padrino, darle la bienvenida. Sí, padre. Mi padrino de confirmación, mi padrino de ordenación sacerdotal, y pues ahí llegué a Dios Padre, si mal no recuerdo, era un 26 de julio, por ahí, y ya de ahí hasta la ordenación, que fue el 25 de abril, y entré a... Bueno, me cambiaron a Nuestra Señora de la Paz. Llegué un 11 de mayo.
0: Okay,
1: un 11 de mayo. Un lunes 11 de mayo. O 10 de mayo, no me acuerdo qué cayó. Pero era lunes. Ese lunes. Y pues ahí, ¿verdad? Con mucho cariño recordar a Dios Padre. Y muy bonita comunidad. El padre que está ahí también es buena onda. Okay. El padre Juan Carlos. Y la comunidad muy, muy bonita. Y yo les decía en la misa, ¿verdad?, cuando me despedía, que ahí duré exactamente 9 meses en Dios Padre. Les dije, entonces, ¡órale!, pues prácticamente yo pienso, y así lo vi yo, ¿verdad?, como un signo de Dios, les digo, aquí me gesté, ¿verdad?, en estos 9 meses, así como un niño se gesta en el vientre de su madre, pues yo veía a Dios Padre así, no sé si te acuerdas, que está el altar y está como la comunidad alrededor, entonces, pues yo lo veía así, siempre uno se siente ahí, acurrucado por la comunidad, ¿verdad? Entonces, ya les decía eso y pues con mucho cariño les mando un saludo y un abrazo a la comunidad de Dios Padre.
0: Híjole, pues ahí está, los de Dios Padre, que se hagan presentes, los de Nuestra Señora de la Paz, que son pues las comunidades. Van, mira, ¿cómo es? Ahí donde está el Padre Diego. También yo recuerdo, pero esto fue como en etapa de apostolado de seminarista, Padre, allá en Riberas. También estuviste, ¿no,
1: padre? Sí, en Riberas, estuve de seminarista en el último año, cuarto de teología, también una experiencia bonita con el padre Jesús Salinas, y luego antes de ahí estuve en San Martín Obispo 2 años también,
0: sí, cierto,
1: y también. Luego en pastoral vocacional también estuve 2 años, y estuve 1 año en San Juan Apóstol, ahí fueron mis apostolados prácticamente, ¿verdad? De todo el seminario.
0: Y bueno, también estuviste en comunicación aquí.
1: Sí,
0: en Radio Guadalupana, ¿no?
1: En Ven y Sígueme, estuve un rato aquí en el programa de sábado de los seminaristas, y luego también en el seminario, cuando llegó el COVID, pues ya ven que se explotó esto ahora de los medios de comunicación. Uh-huh. Entonces ahí le estuve ayudando al padre David Hernández, que también me enseñó él muchas cosas, pero antes no estaba el Canva, ¿verdad? Antes usábamos que el Photoshop, sí. Y estaba bien complicado, y luego y ahí fue donde yo aprendí, y pues me gusta mucho, ¿verdad?, la cuestión de la comunicación. Siento que hay que invertirle mucho tiempo, por eso no me dedico tanto a eso, pero es algo que me sigue gustando. De hecho, ahí al grupo de Nuestra Señora de la Paz de comunicación, les pueden decir ellos, ¿verdad? Es un grupo de 5 chicas que nos ayudan bastante. Las traigo en friega, ¿verdad? Pobrecitas, pero les digo, es que a mí sí me gustaba, ¿verdad? Entonces, okay. Y ellas ahora ya con las nuevas tecnologías, que más rápido se hace todo,
0: sí,
1: no, que yo no me he puesto a buscarle, pero ya también, fíjate, a mi sobrina la quiero meter aquí en lo del programa para que me ayude a armar unas cápsulas, ¿verdad? Entonces, ella le gusta y pues le dije, ¿qué, me ayudas? Un saludo a mi sobrina María José, y pues sí, sí me gusta esto de la comunicación, gracias. No sé si lo haga tan bien, pero pues bueno.
0: Bueno, pues entonces ustedes que están ahí en este momento, a mí me gustaría que le dejaran el mensajito al padre Diego Carrión de bienvenida. Acuérdense que siempre hay que animar a nuestros conductores, porque,
1: sí, porque
0: después
1: si
0: se
1: no,
0: agüitan
1: me
0: y luego dicen, no, ya no vengo. Ya no vengo. Y más a nuestros sacerdotes, que la verdad agradecemos muchísimo, en parte yo siempre les digo a nombre de nuestro director, el padre Juan Carlos López, él está enterado que estás aquí, padre.
1: Claro que el padre Juan Carlos sabe que estoy aquí.
0: No sabe que estás aquí. Y
1: él se entera de todo, claro.
0: No, se entera de todo, no, yo no puedo meter a un conductor sin que el director apruebe y vea el perfil y si cumple con ciertos requisitos. O sea, no creen que nomás es porque yo, no. Nuestro director está atento de todos los conductores de aquí de Radio Guadalupana. Entonces, en nombre de nuestro director padre, pues queremos darte la bienvenida y el decir sí, yo recuerdo que antes de que fueras sacerdote le decía, padre, cuando ya seas padre para que tengas un programa, y es sí, hasta que sea padre.
1: Sí, recuerdo que te decía, y pues sobre todo para mí es una enseñanza, yo sigo aprendiendo, tendré que aprender también a cosas que mejorar durante el programa, y pues sobre todo que hacer llegar el evangelio, la fe, ¿verdad?, a través de esta estación de radio guadalupana y de ustedes también, ¿verdad?
0: Así es, y algo que hay que resaltar, porque decían, bueno, es que los sacerdotes ciertamente se preparan para ser sacerdotes, pero yo creo que no los preparan que para estar entre un micrófono, una cámara. Uh-huh. Antes no sé si, creo que una clase hace como 3 años empezaron, ¿no, padre? Más o menos a tener algo de comunicación ahí dentro del seminario. O algo parecido, ¿no?
1: Pues no, fíjate, bueno, no había como tal, y ahora todavía se me hace que no, pero hay encargados del, como siempre, ¿verdad? Ha habido encargados. De hecho, antes de que llegara el COVID, yo me iba a ir a estudiar algo de comunicación para el seminario, ya ves que nos mandan así. Y ya, pues llegó el COVID, pues ya no fui. pero pues ahí se hace el esfuerzo de saber, ¿verdad? Pero sí es algo importante ahora, pues es una herramienta. Ahorita yo les decía a las de comunicación de La Paz, les digo, pues quién sabe después qué nos traerá el tiempo, ¿verdad? Pero ahorita, pues, no podemos negar que los medios de comunicación son ahorita una herramienta que se está usando demasiado. Entonces hay que utilizarla, ¿verdad? Hay que utilizar las redes, hay que utilizar... La radio ya se utilizaba, pero pues ahora las redes, la imagen, la foto, el video, la música, todo, absolutamente todo. Ahorita, pues mientras, el futuro quién sabe qué nos depare, pero mientras, pues aquí estamos, ¿verdad?
0: Muy bien. Ok, entonces, bueno, pues ahí está un poquito del padre Diego Carrión. Ya nos dijo dónde está actualmente, ¿verdad? Por si gustan ir a misa. Y sí, también, pues aquí estará todos los viernes a la 1:00 p.m. Hoy, como es presentación, pues nomás era presentarlo, quién era, qué hacía, dónde había estado, las inquietudes, pues básicas, de que siempre queremos conocer al conductor que se va a quedar a cargo de este programa. Así que vamos a leer algunos de los mensajes, padre, antes de irnos a corte, que yo le digo que aquí tiene ya bastantitos mensajitos. Aquí en WhatsApp, mientras Karen me pone ahorita los de Facebook. Mira, tu hermano George dice, saludos al padre Diego, que lo conozco desde pequeño.
1: Pues sí, desde hace 39 años.
0: Bueno, él fue el que lo invitó al fútbol y
1: y él no se quedó.
0: Oye, ¿él estaba entonces también, padre?
1: Pues él había ido a un preseminario antes que yo, y luego fue a donde yo fui con él. Y ya fue el que me gustó. Digo, a él también le gustó, pero pues Dios tiene sus caminos también.
0: No, es que, ¿verdad?, Dios tenía el camino de que tú te quedaras, padre.
1: Pues sí, el fútbol. El fútbol. Muy bien.
0: Pero también ahí en el Facebook, gracias, Karen. Armando Carrión, ¿lo conoces?
1: Papá, papá, un saludo a mi papá.
0: Lo estoy viendo.
1: Lo está viendo.
0: Flor, échale, padre.
1: Dice Flor, ahí de Jesús el Salvador. Bienvenido, padre Diego, que Dios te bendiga siempre. Mucho esto. De Denver, Colorado. No me acuerdo si es de. ¿Sabes que si es de Jesús el Salvador?
0: Sí, es de Jesús el Salvador.
1: Sí, ¿verdad?
0: Ajá.
1: Flor, mi tía Abigail, allá en Delicias. Allá nos están viendo en Delicias. Okay. Denis Arias, de Dios Padre. Bienvenido, Padre Diego. Dios te bendiga siempre. Te mandamos un abrazo. Igual, un saludo a la familia, al Javi.
0: Dorita. Buenas tardes, Padre Diego. Le mando un fuerte abrazo. Saludos, Claudia. Saludos, Dorita. Saludos.
1: Ahí de Dios Padre también. El Lorenz.
0: Lorenz.
1: Saludos, Padre, desde el Nido Águila. No, qué padre, Lorenz.
0: No, es que sí está en Nido, Padre. Ahorita sí. Lorenz sí está totalmente
1: sí,
0: Nido.
1: Sí me platicó, pero del Nido Águila sabe que le voy a Cruz Azul, ¿verdad? Pues no.
0: Pues por eso, Padre.
1: Mira, mi hermana Gema, que está en Mioqui, ya nos escuchan en Mioqui también. Mucho éxito en tu nuevo programa, dice mi hermana Gema.
0: Eso. Abigail Carrión dice, orgullosamente de mi sobrino, Dios me lo bendiga, hoy, mañana y siempre, paz y bien, ¿eh? Ahí está, Abigail. Cristina, buen día, buenas tardes, Padre Diego, Dios siga derramando muchas bendiciones en su sacerdocio, un abrazo fraterno, lo saludo con mucho cariño.
1: De San Martín Obispo.
0: Ok, muy bien.
1: Saludo, Cristina.
0: Clara Sofía. Dice, muchas felicidades, Padre Diego, será muy provechoso escuchar sus reflexiones desde Nuestra Señora de la Esperanza.
1: Ándele, muy bien.
0: Hasta
1: saludo
0: allá, padre.
1: San Juana de Dios Padre, ahí que de repente me saluda en el WhatsApp también. Saludos, padre, saludos ahí de Dios Padre, saludos a la familia. El Manolo, ¿verdad?
0: Manolo también, saludos.
1: Oye, saludos, que ahí, aquí andaba mi hermana. ¿Qué dice? A ver, mi
0: Maribelita,
1: hermana.
0: Maribelita dice que ya estamos escuchando, hermano, te amamos. ¿Ella sí está aquí?
1: Sí, ella ahí sí está. Okay. Ahí el padre Jorge, mira, el padre Jorge.
0: Échele mi buen.
1: Échele mi buen. Es que así decimos, okay. Así nos decimos entre el padre Chava, el padre Jorgillo. Échele mi buen.
0: Mi buen, ok. Sergio Toca dice, bendiciones, también, padre Diego, Dios, padre. Dios te guíe.
1: Pues sí, como ven, pues ahí, saludo a todos, Elsa Aguilera también de...
0: Saludos, padre Diego.
1: San Martín Obispo.
0: Ah, Esmeralda Barragán, saludos ella. A mi semi favorito.
1: No la conozco. No la conozco.
0: Padre. Tienes que decir padre, híjole, ya sé por qué no quieres decir.
1: Pues porque ya tiene padre favorito, mira, pues, es la verdad.
0: Parroquia de Dios Padre, mira, también nosotros como Parroquia de Dios Padre te recordamos con mucho cariño. Fueron nueve meses compartiendo con nuestra comunidad.
1: Así es, gracias, híjole, gracias. No, pues mi Nelly, buenas tardes, bienvenido, terminando
0: misa
1: en 50.1, muy bien, pues ahí andamos. Lulú también, de ahí, Dios, de Jesús el Salvador, también.
0: Un saludo de la comunidad de Jesús el Salvador.
1: Muy también. Bien, pues miren, cómo ven, gracias a Dios.
0: Coro gregoriano,
1: el coro de las 8 de la mañana.
0: Bendiga, híjole, padre.
1: Muy bien.
0: Cris Domínguez, bendiciones, padre Diego, de Chilo de San Juan Diego.
1: Oye, la vez pasada que vine al programa, no sé si es Karen o Lorenz, ¿verdad? O quién estaba, pero iban más lento los saludos. Digo, qué padre que van muy rápido. No, está muy bien, Karen. Está muy bien. Porque así los leo más rápido, está muy bien. O sea, así leemos más, a eso me refería.
0: Ok, vamos a hacer, ahí en Fabián Fabián, hacemos pausa, mi queridísima Karen, para que se sigan juntando y al final el padre Diego pues pueda mencionar los saludos. Fabián dice un gusto poderlo escuchar y saber que estés bien acá de la Capilla de Palmas.
1: De San Juan. Entonces, Diego, allá de
0: ahí,
1: San Martín.
0: Ahí dejamos esa pausa. Muy bien. Porque ahorita tenemos que hacer el corte, regresando al corte, pues el padre Diego continuará ya solito para que platique un poco,
1: a ver.
0: ¿Verdad? Un poco de qué va a tratar este programa, prácticamente de qué va a hablar, que ya dijimos doctrina social, pero un poquito su experiencia y de lo que quiere él abordar, ¿verdad? En este programa y de la cual pues todos podemos participar, porque recuerde, como bien dijo aquí en la diócesis, pues de qué manera la doctrina social se hace presente. Y bueno, el padre Diego pues nos va a ampliar un poquito más ese panorama después del corte. Ya lo conocieron, dejen sus mensajitos, todavía aquí seguimos recibiendo los mensajes, ¿verdad? Para que el padre Diego en un momentito más los lea. Y también, si usted quiere hacer una llamadita, pues también lo puede hacer, ¿eh? Acuérdese que hoy es presentación prácticamente del programa, lo que va a tratar, y obviamente conociendo al padre Diego Carrión. Así que
1: hoy vamos a platicar más, ¿verdad? Hoy es más platicadito, ¿verdad?
0: ¿Cómo así es más sencillito, así que por eso, así como que una presentación ya más ad hoc. Ya la próxima semana, pues ya será en forma ya el programa de Fe que Transforma, que también el padre nos podrá explicar cómo esa fe se va transformando a través de la doctrina social. Así que bueno, pues el padre Diego se queda ahorita ya para platicar él solito y para que usted también pueda hablar con él, ¿verdad? Que reciba las llamaditas y darle pues ahora sí como la palmadita de inicio y de inicio al programa y a la familia de Radio Guadalupana. Padre, un gusto de verdad tenerte aquí. Gracias por tu sí, padre.
1: No, gracias a ti, Clau, y gracias por hacer el esfuerzo de estar aquí en este primer programa, y sobre todo pues que sea un programa que sea para bien para todos, eso es lo importante.
0: Así es. Muy bien, vamos a hacer una pausa y regresamos aquí con el padre Diego Carrión en esta bienvenida en su programa
1: Fe que Transforma.
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Y bueno, ya estamos de vuelta en su programa Fe que Transforma. Ahora sí ya me quedé solo, ¿verdad? Así Claudia ya me dejó. Pero, pues bueno, yo iré aprendiendo también a ir encaminando en este programa. Sobre todo que sea un programa de mucha bendición para todos nosotros. Y como ya lo decía Claudia, bueno, me pueden llamar, ¿verdad? Ahorita en este momento para saludarme o desearme o desearnos, por ejemplo, no es mi programa, es un programa de Radio Guadalupana y un programa de la diócesis, entonces no es mío, sino más bien pues algo que nos quieran desear, ¿verdad? A todos, no solamente a mí, sino pues a este espacio que vamos a tener. Pues en este espacio estaremos hablando, como ya lo dijo Claudia, el programa se llama Fe que Transforma. ¿Qué quiere decir esto? Bueno, dentro de la iglesia hay una doctrina que se llama doctrina social. ¿Qué quiere decir? Que ilumina la cuestión social, ¿verdad? Fíjense que hay una cuestión social que pues no para y que siempre ha existido y que pues a todos nos debe de preocupar, sobre todo de atender, ¿verdad? Hay un documento, ¿verdad? Que será pues a lo mejor el que nos estará guiando pues casi siempre. Lo que queremos hacer es tener alguna situación que esté pasando en el mundo, como les decía ahorita, en la ciudad o en alguna parte del mundo o del país, y poder iluminarla a través de lo que es la doctrina social. Obviamente la doctrina social está iluminada por el evangelio, está iluminada por la fe, y esta doctrina social y esta fe y este evangelio nos va a invitar pues a transformar qué. Fíjense, se los digo así como nada más como introducción el día de hoy. El compendio de la doctrina social es un compendio porque a lo largo de algunas décadas se empezaron a hacer documentos y encíclicas acerca de la doctrina social de la iglesia, es decir, abordando temas sociales. Todo empezó con León XIII a finales del siglo XIX, porque pues venían cosas que estaban pasando en el mundo, como la revolución industrial, en donde la persona iba perdiendo fuerza, ¿verdad?, en muchos de los aspectos laborales, había injusticias laborales, etcétera, etcétera. Y luego después vienen algunas revoluciones, y luego vienen las guerras mundiales. Entonces siempre ha habido situaciones en el mundo que hay que atender, y pues también hay que seguirlas atendiendo, ¿verdad? Entonces la doctrina social es este compendio de documentos que se han ido escribiendo y que siguen a lo mejor escribiendo, pues que nos pueden ayudar e iluminar. Pero fíjense, ¿qué va a iluminar, verdad? ¿Qué podemos atender con la doctrina social? Bueno, dice el compendio, bueno, la persona humana. Sobre todo, primero, tenemos que empezar con saber que la doctrina va a iluminar a la persona humana, ¿verdad? En su aspecto humano, en su aspecto social, en su aspecto comunitario. Entonces nos va a ayudar a iluminar. Y luego, la persona humana y sus derechos, hice un capítulo, pues todo lo que tenga que ver con la persona humana en el aspecto de su convivencia y en el aspecto de su humanidad. Y luego también está el aspecto social, que se maneja acerca de algunos principios, el bien común, que tienen que ver en la cuestión de la sociedad, ¿verdad? Y luego también está la familia. También la familia es un aspecto que puede ser iluminado por la doctrina social. A ver, déjenme aquí en la tablet voy leyendo. Sí, pues es la persona, es la familia, y luego también el trabajo. El trabajo es algo que va a iluminar también la doctrina social, que pues estaremos viendo también durante todos estos programas. El trabajo, la vida económica, ¿verdad? Cómo se maneja nuestra vida económica, no me refiero a la economía de la familia, sino pues la vida económica de una sociedad, etcétera, etcétera. La comunidad política también es una parte que hay que abordar a partir de la doctrina social. El medio ambiente también, que es algo muy importante, la promoción de la paz, y pues todo esto, fíjense, la conclusión del compendio es hacia una civilización del amor. Es decir, la doctrina social nos va a iluminar para guiarnos acerca de unos
acerca de, desde unos principios que obviamente están fundamentados en la fe y en el Evangelio de Cristo. Entonces, no quiere decir que vayamos a ver así como el, los temas o el compendio así orden por orden, sino que pues más bien la idea es ir iluminando en la actualidad en cosas que vayan pasando. Y también durante el programa, pues ustedes tendremos un espacio en el cual nos puedan llamar, ¿verdad? Para saber qué opinan acerca de estas situaciones. Ojo, sin politizar, ¿verdad? Este programa y sin politizar las situaciones que van. No, siempre desde la fe, siempre desde la doctrina, que nos dice la iglesia que podamos abordar. También en algunos programas tendremos invitados para también que nos ayuden a iluminar más acerca de situaciones que estemos viviendo en nuestra ciudad, en la sociedad. También tendremos algunas entrevistas ahí que estaremos haciendo, no en vivo, pero sí en una cápsula pues de entrevistas, para saber qué va pensando pues la gente acerca de todos estos temas. Entonces, a final de cuentas, este programa, como ya lo hemos dicho, Una Fe que Transforma, es un programa que quiere que abordemos estos temas de los cuales a veces se nos olvida, ¿verdad?, estar pendientes. A veces decimos, no, pues para qué veo las noticias si son puras malas noticias. Bueno, pues ciertamente, ¿verdad?, muchas veces son malas noticias, pero pues son los medios de información que tenemos. Entonces es bueno estar informados, queridos hermanos y hermanas, acerca de lo que está pasando en nuestro mundo, ¿verdad? Hay gente que ni siquiera sabe qué está pasando y pues es importante que nosotros lo podamos saber. ¿Para qué? Pues para iluminar nuestra vida y para iluminar nuestra realidad. Y recuerden que nos pueden llamar, déjenme ver cuál es el número, al 656-887-3702. Si alguien quiere llamar para saludarnos o para saludarme el día de hoy, pues aquí con gusto podemos recibir su llamada. Entonces, pues así estará el programa, un programa que vamos a tratar de preparar de la mejor manera para que ustedes y yo salgamos pues bien iluminados siempre acerca de nuestra vida. Bueno, ¿y qué les parece también? Estaremos escuchando algún canto durante estos programas. ¿Qué les parece si vamos a algún canto? Pues mientras se anima alguien para hablarnos por teléfono.

0: Ya estamos de vuelta aquí en su programa Fe que Transforma. Déjeme ver a ver si llegó alguna llamada. Cabina, ¿llegó alguna llamada? Híjole, qué triste, no me digas. Quiere decir que no está animando a llamar. No sé si estoy dando bien el número, pero ahí va a ver. 656-887-3702. Ahí está, por si quieren saludarnos. Ahí está, anímense, anímense hoy que se puede. Bueno, también después los otros programas se va a poder, pero no, no tan abierto como hoy va. Ahora sí vamos a leer mientras que se anima alguien a llamarnos. Los saludos. Dice ahí Oscar Barraza, el buen Oscarín. Un abrazo, mi Diego. Recuerdo cuando le enseñé a jugar fútbol. lo bueno es que ganaron los 49ers, mi Oscar. Ahí mi cuñado Roger Saavedra. Saludos, padre Diego. Dice un saludo, Roger, mi cuñado. Valeria, de Dios Padre. Un abrazo, padre. Dios te bendiga. Igualmente, Valeria. Un fuerte abrazo ahí. Al Martín también, salúdamelo. Rosy Barbosa, saludos a Claudia y Beth. Ah, Claudia, ya te mandaron saludos también, muy bien. Saludos a Claudia. Gaby, Toy. Y Gaby, gracias. Saludos, mucho éxito en este programa. Ah, mira, Rosy ya dijo, no, nada más le mandé saludos a Claudia. Y dijo, le voy a mandar también saludos y bendiciones, padre Dieguini McFly. Ah, ¿por qué me había puesto Dieguini McFly? Bueno, es que tengo en mis redes sociales, fíjense. Fíjense, muchos quieren saber la historia de por qué Dieguini McFly. Ahorita se las platico, ahí que nos estamos conociendo. Mayela Rodríguez, buenas tardes, padrecito Diego. Qué gusto verlo en este programa de Radio Guadalupana. Que el Espíritu Santo lo ilumine. Un saludo, Mayela, ya de San Martín Obispo. Marta Soto, buenas tardes, padre Diego. Bienvenido a Radio Guadalupana. Hacer este programa de Fe que Transforma. Lo vengo escuchando en mi auto. Muy bien, perfecto. Es que no se alcanza a ver todo el este. Dice Adrián Heriberto Cedillo. Saludos, padre Diego. Saludos, Adrián. Un fuerte abrazo. Espero que estés bien. Alonso Sainz. Bendiciones, padre Diego. Bueno, todos tus saludos. Tú mismo cuando ya se acaben, ¿eh? Allá en cabina. Jesús. Ah, Ricardo. Qué gusto saber que estarás en el programa de radio. Mucho éxito y disfruto en este servicio. Un abrazo. Un saludo, Ricardo. Y creo que ya, bueno, pues fíjense, pues muchos saludos, gracias a Dios, gracias a ustedes por sintonizar este programa y pues aquí nos estaremos viendo durante todos los viernes. Tenemos 2 minutos, a ver si alguien se anima a llamar por teléfono, aunque sea la familia, ¿verdad? Ya sea para que suene el teléfono aquí de cabina, ¿verdad? Porque Karen estaba ahorita y ahora Dianita está aburrida, ¿verdad? Ahí, entonces... Saludos y bendiciones de mi tía Mari Carrión allá en Delicias. Saludo, tía. Y pues bueno, esperamos que, como les decía, pues habrá un momento también en el programa en que nos puedan llamar a saber qué piensan de lo que hemos platicado, así como pues tomarles el pulso, ¿verdad? También irnos saludando de poco en poco. Y pues ojalá sea un programa en el cual nos podamos seguir conociendo. Y bueno, pues ahí... ponía una persona, un saludo, Dieguini McFly. ¿Por qué tengo Dieguini? Esto no lo he platicado, fíjense. Bueno, sí lo he platicado, pero no así al público abiertamente. Déjenme les platico. Pues bueno, yo trabajaba en uno de los varios trabajos que tuve, gracias a Dios, antes de entrar al seminario. Trabajaba en el CAS, en el Centro de Atención a Solicitantes, que era donde toman las huellas para las visas. Ahí duré trabajando bastante tiempo, gracias a Dios. Y se vino la ola de violencia en Ciudad Juárez y pues ya se usaba Facebook. Entonces, como trabajábamos ahí con el consulado, pues nos recomendaron que cambiáramos nuestros nombres en las redes sociales. Entonces, o sea, que no estuviera el nombre tal cual, ¿verdad? Y pues yo dije, bueno, pues Dieguini, ¿verdad? Para empezar. Entonces, de ahí viene el Dieguini, ¿verdad? Para, que no se viera Diego, pues nada más. Entonces, le puse Dieguini y McFly... pues porque me gustan las películas de Volver al Futuro y le puse McFly. Entonces, desde esos años ya no lo cambié, dije, así está bien, y pues ya, se quedó. Entonces, por eso Dieguini McFly, ¿verdad? Ya lo saben por qué tengo Dieguini McFly. Pues ya no lo he cambiado porque ya mucha gente ahí de repente me dice, padre Dieguini, no me molesta, la verdad que me gusta, ¿verdad? Padre Dieguini también me gusta que me digan, o Dieguini también me gusta. Entonces, bueno... pues por eso el Dieguini McFly en esta historia. Y bueno, pues ya se ha llegado la hora de despedirnos. Pues el día de hoy era para conocernos y nos siguiéramos conociendo, claro que sí, en este programa que Radio Guadalupana nos ha dado la oportunidad de estar aquí. pues les mando un fuerte abrazo. Ojalá y sean muchos viernes. Y a ver, parece que tenemos una. ¿Tenemos una llamada? Ah, mira, antes de irnos, a ver. Bueno, bueno.
1: Bueno.
0: Bueno. ¿Quién allá? ¿Yo aquí?
1: Llama María José.
0: Ah, María José.
2: Ya se ha llegado la hora.
0: Ahí, de la. Ah, María José, escucha por el teléfono y no por el radio por donde lo estén viendo. Bueno, bueno, bueno. ¿Sí? Bueno, supongo que es ahí de la casa de perdida. Ya me hablaron en el primer programa de ahí de la casa de mi papá, de María José, que es mi sobrina. Y ¿estás ahí, María José?
1: Sí. ¿Sí? Dice mi mamá que te diga que pues, estamos todos muy orgullosos de ti por hasta donde has llegado.
0: Ah, bueno, dice que María José, que dice su mamá, que es mi hermana, que están muy orgullosos de mí, ¿verdad? Hasta donde he llegado. No, pues muchas gracias, gracias por su apoyo siempre y por su amor. Y pues es un buen comienzo con la llamada de la familia. Muchas gracias, María José. Un saludo ahí a mi papá, a mi hermana Mari, al Juan Pablo, que todavía está en la escuela, y a mi tía Coco, ¿verdad? De Delicias, que anda aquí en Ciudad Juárez. Pues con esto llegamos al final de nuestro programa. Como les dije, nos seguiremos conociendo y pues aquí estamos con mucho gusto. Y pues nos vemos el próximo viernes, si Dios quiere, en este su programa. Y tenemos otra llamada, dice Diana. A ver si escucha mejor. También yo no, es mi primera vez yo atendiendo llamadas en una cabina. Sí, bueno.
3: Sí. ¿Qué tal, Padre Diego? ¿Cómo estás? Habla el Padre Juan Carlos.
0: Ah, el padre. Déjenme, me pongo así un poquito más derecho. ¿Qué tal, Padre? ¿Cómo estás?
3: Como vi que no habías preparado, dije, voy a hablarle para ayudarle a llenar los minutos.
0: Lo bueno es que lo sabes. Ah, no te creas,
3: ¿no? No, pues nada más para saludarte, para darte la bienvenida al grupo de sacerdotes que enriquecen con su participación a la gran familia de colaboradores de Radio Guadalupana, y que realmente pues la presencia de ustedes, ¿verdad? Como sacerdotes, de tantos laicos comprometidos desde su profesión en el servicio y en el micrófono Radio Guadalupana, pues son quienes hacen fuertes nuestro trabajo, nuestro servicio evangelizador, son los que jalan gente, ¿verdad? Para que nos escuchen. Entonces, muchas gracias, y de verdad espero que sea una experiencia, como para todos los que han participado en Radio Guadalupana, una experiencia de provecho, de crecimiento, de alegría, incluso de maduración también en tu ministerio sacerdotal, que tu servicio ahí en Radio Guadalupana te ofrezca un espacio de fortalecimiento, de crecimiento, de seguirte preparando, porque vas a tener que leer mucho en tu ministerio y en el ejercicio de tu ministerio sacerdotal, así que bienvenido y gracias por aceptar colaborar con nosotros.
0: Gracias, Padre, por la invitación y gracias por llamarme. Fíjate, ya me marcó mi familia y me marcó el Padre Juan Carlos, mi padrino. No, ya con eso ya me puedo ir tranquilo el día de hoy, y que va a ser un buen inicio, y pues ojalá, ¿verdad? Mi tirada es algún día me inviten a la noche bohemia, ¿verdad? A ver. Ya.
3: Tienes que ganar, fíjate, Padre Hayen. ¿Hasta qué año invitamos al Padre?
0: No te creas. No, gracias, Padre, gracias por llamarme, un gusto escucharte, y es un honor estar aquí.
3: Órale, Padre, pues muchas gracias, un abrazo y Dios te bendiga. Muchas gracias por tu
0: Padre,
3: participación.
0: Dios te bendiga, gracias a ti. Pues un saludo al Padre Juan Carlos, director de Radio Guadalupana, que también tengo el placer de conocerlo de aquella vez que entré al seminario a los 14 años, pues ahí tuve el placer de conocerlo, y ya de ahí pues los conocemos, gracias a Dios. Pues bueno, con esto llegamos al final en este programa. Como lo dijo el Padre Juan Carlos, pues no es que no lo haya preparado, pero pues hoy era para conocernos, entonces pues sí, viene más tranquilo, más light, entonces pues bueno, nos vemos la próxima semana, si Dios quiere. También estoy aprendiendo a cómo despedirme de los programas o cómo iniciar, entonces vamos aprendiendo juntos. Cualquier cosa que podamos mejorar, con gusto nos pueden decir, y pues a seguir adelante. Que tengan una bonita semana y nos vemos la próxima semana, viernes a la 1 de la tarde, en su programa Fe que Transforma.

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7: Oración por la paz. Señor Jesús, tú eres nuestra paz. Mira nuestra patria dañada por la violencia y dispersa por el miedo y la inseguridad. Consuela el dolor de quienes sufren. Da acierto a las decisiones de quienes nos gobiernan. Toca el corazón de quienes olvidan que somos hermanos y provocan sufrimiento y muerte. Dales el don de la conversión. Protege a las familias, a nuestros niños, adolescentes y jóvenes, a nuestros pueblos y comunidades, que como discípulos misioneros tuyos, ciudadanos responsables, sepamos ser promotores de justicia y de paz, para que en ti nuestro pueblo tenga vida digna. Amén. Santa María de Guadalupe, Reina de la Paz, ruega por nosotros.
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12: Oración por la paz. Señor Jesús, tú eres nuestra paz. Mira nuestra patria dañada por la violencia y dispersa por el miedo y la inseguridad. Consuela el dolor de quienes sufren. Da acierto a las decisiones de quienes nos gobiernan. Toca el corazón de quienes olvidan que somos hermanos y provocan sufrimiento y muerte. Dales el don de la conversión. Protege a las familias, a nuestros niños, adolescentes y jóvenes, a nuestros pueblos y comunidades, que como discípulos misioneros tuyos, ciudadanos responsables, sepamos ser promotores de justicia y de paz, para que en ti nuestro pueblo tenga vida digna. Amén. Santa María de Guadalupe, Reina de la Paz, ruega por nosotros.
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1: Dice la palabra de Dios en Mateo 7:7, quien pide se le dará, quien busca encontrará, llamen y se les abrirá, porque quien pide recibe y quien busca encuentra.

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4: Oración por la paz. Señor Jesús, tú eres nuestra paz. Mira nuestra patria dañada por la violencia y dispersa por el miedo y la inseguridad. Consuela el dolor de quienes sufren. Da acierto a las decisiones de quienes nos gobiernan. Toca el corazón de quienes olvidan que somos hermanos y provocan sufrimiento y muerte. Dales el don de la conversión. Protege a las familias, a nuestros niños, adolescentes y jóvenes, a nuestros pueblos y comunidades, que como discípulos misioneros tuyos, ciudadanos responsables, sepamos ser promotores de justicia y de paz, para que en ti nuestro pueblo tenga vida digna. Amén. Santa María de Guadalupe, Reina de la Paz, ruega por nosotros.
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En aquel tiempo se acercaban a Jesús los publicanos y los pecadores para escucharlo, por lo cual los fariseos y los escribas murmuraban entre sí: Este recibe a los pecadores y come con ellos. Jesús les dijo entonces esta parábola. Un hombre tenía dos hijos, y el menor de ellos le dijo a su padre: Padre, dame la parte de la herencia que me toca. Y él le repartió los bienes. No muchos días después, el hijo menor, juntando todo lo suyo, se fue a un país lejano y allá derrochó toda su fortuna, viviendo de una manera disoluta. Después de malgastarlo todo, sobrevino en aquella región una gran hambre y él empezó a padecer necesidad. Entonces fue a pedirle trabajo a un habitante de aquel país, el cual lo mandó a sus campos a cuidar cerdos. Tenía ganas de hartarse con las bellotas que comían los cerdos, pero no lo dejaban que se las comiera. Se puso entonces a reflexionar y se dijo: ¿Cuántos trabajadores en casa de mi padre tienen pan de sobra y yo aquí me estoy muriendo de hambre? Me levantaré, volveré a mi padre y le diré: Padre, he pecado contra el cielo y contra ti, ya no merezco llamarme hijo tuyo, recíbeme como a uno de tus trabajadores. Enseguida se puso en camino hacia la casa de su padre. Estaba todavía lejos cuando su padre lo vio y se enterneció profundamente. Corrió hacia él y echándole los brazos al cuello, lo cubrió de besos. El muchacho le dijo: Padre, he pecado contra el cielo y contra ti, ya no merezco llamarme hijo tuyo. Pero el padre les dijo a sus criados: Pronto, traigan una túnica, la más rica, y vístansela. Pónganle un anillo en el dedo y sandalias en los pies. Traigan el becerro gordo y mátenlo. Comamos y hagamos una fiesta, porque este hijo mío estaba muerto y ha vuelto a la vida. Estaba perdido y lo hemos encontrado. Y empezó el banquete. El hijo mayor estaba en el campo, y al volver, cuando se acercó a la casa, oyó la música y los cantos. Entonces llamó a uno de los criados y le preguntó qué pasaba. Tu hermano ha regresado, y tu padre mandó matar el becerro gordo, por haberlo recobrado, sano y salvo. El hermano mayor se enojó y no quería entrar. Salió entonces el padre y le rogó que entrara, pero él replicó: Hace tanto tiempo que te sirvo sin desobedecer jamás una orden tuya, y tú no me has dado nunca ni un cabrito para comérmelo con mis amigos. Pero eso sí, viene ese hijo tuyo que despifarró tus bienes con malas mujeres, y tú mandas matar el becerro. El padre repuso: Hijo, tú siempre has estado conmigo, y todo lo mío es tuyo. Pero era necesario hacer fiesta y regocijarnos, porque este hermano tuyo estaba muerto y ha vuelto a la vida. Estaba perdido y lo hemos encontrado.

Este tiempo de conversión necesita de algunos elementos, de algunos instrumentos, como lo hemos venido viendo. El primer domingo, pues, hablábamos de una armadura fuerte, algo que nos ayudara a combatir al enemigo. Hablamos también de la palabra de Dios. Y hoy el Evangelio nos presenta esta narración en donde Jesús nos platica de un muchacho que se va de su casa, que se va pensando porque cree que fuera de su casa va a encontrar la felicidad que no tiene en su casa. Y hermanos, pues esa es la historia de todos nosotros, aún de los que estamos aquí. Este muchacho, ¿por qué se va de su casa? Me preguntaba yo cuando preparaba la homilía, porque no encontraba exactamente cómo centrar el tema. Y decía, ¿qué es lo que hace que este muchacho se vaya de su casa? Pues lo que hace que se vaya de su casa, pues es lo mismo que hace que tú te vayas de la casa de Dios. Pensar que el mundo te va a ofrecer más que lo que Dios te da. Creemos que las cosas del mundo son mejores que las que tenemos en la iglesia. Y por eso la gente se va retirando de la iglesia, se va retirando de Dios. Porque retirarse de la iglesia tarde o temprano, mis amados hermanos, terminará en ese abandono completo de Dios. Hoy queremos una religión cómoda. Hoy el

mundo, pues la verdad no le interesa ni venir a misa ni las cosas de Dios. Se ha olvidado completamente de lo sagrado. El mundo lo ha atrapado. El mundo, y no precisamente el mundo como podríamos pensarlo, sino el mundo como lo piensa Pablo, como lo piensa San Juan. Es todo aquello que destruye nuestra vida, es todo aquello que nos separa de Dios. Hoy, aún los que estamos aquí, les decía, tenemos cosas que el mundo todavía nos ofrece y nos agradan. Todavía hay muchas cosas en nuestra vida que preferimos más que a Dios. A veces un partido de fútbol, de béisbol, a veces una película, a veces un día de campo, a veces otras cosas, ¿verdad? La cervecita, en fin, nos sigue seduciendo el mundo porque, recuerdan, veíamos en el primer domingo que tenemos un enemigo y este enemigo controla este mundo y cada vez le hemos dado más chance de entrar, de participar en nuestra vida. Hoy lo tenemos en la televisión, manejando los programas que hoy vemos. Lo vemos en el cine. No hay película en la que no encontremos una escena de violencia o una escena, como acostumbraban decir la gente mayor, o ya no lo dicen, pero decía mi papá, son escenas de alcoba, que no se veía nada. Hoy lo hacen más que explícito, ¿verdad? Le hemos dado oportunidad de que entre completamente a nuestro mundo y que venga a ofrecernos sus maravillas. Si recuerdan ustedes, en el primer domingo revisábamos precisamente el Evangelio de Lucas en el capítulo 4, en donde se nos hablaba de estas tentaciones. ¿Cómo el demonio viene y le ofrece a Jesús? ¿Qué quieres? ¿Quieres dinero? ¿Quieres fama? ¿Quieres placer? Ven a mí, yo te lo voy a dar. Hace un poquito más de un año que di estas conferencias sobre el tentador, cómo opera, cómo funciona. Es un vendedor y siempre va a buscar algo que necesitas. ¿Qué necesitas? Lana. Aquí está. ¿Qué necesitas? Diversión. Ven, yo te la voy a dar. ¿Qué necesitas? Libertad. Ya me tienen harto mis papás. Libertad. Ven, yo te la doy. Todo lo que estés necesitando, chiquito, grande, el demonio siempre está dispuesto a ofrecértelo. Dice en ese texto que leímos del Evangelio de Lucas, dice, porque todo esto es mío y yo se lo doy a quien yo quiero. Así que entonces nos tiene, pues, ahí. Y eso es lo que le pasó a este muchacho. Este muchacho se fue de su casa porque, pues seguramente que en aquel tiempo no había ni internet, ni tampoco había periódicos como hoy tenemos, pero la gente se comentaba, ¿no? Decían, hombre, hay unas ciudades hermosas, y en esas ciudades hay juegos, y hay comidas, y hay mujeres, y hay todo lo que tú quieras, mano. Y este empezó en la cabecita loca a pensar, ¿qué estoy haciendo aquí? ¿Me estoy privando de tantas cosas? ¿Nunca me he echado una cena así con mis amigos y gastarlo todo y ponerme hasta atrás? Déjame ver qué se siente. ¿Nunca he tenido así este rollo que dicen que las mujeres y el cuento? Pues déjame ver de qué se trata este rollo. Y empezó en su cabecita a pensar, híjole, allá afuera está mejor que aquí, aquí no tengo banquetes. Aquí no tengo mujeres, aquí no tengo todo eso que me hablan que está allá afuera y que está precioso. Y en su cabecita loca empezó a pensar que era mejor irse. Así que le dijo a su papá, papá, dame lo que me toca y ya me voy. Aquí me tienes arando la tierra, pepenando los frutos, basta. Me estoy perdiendo mi juventud, muchachos. ¡Qué bárbaro! Están perdiendo su juventud aquí en la iglesia. Están perdiendo su juventud pasándose la tarde con sus papás. ¡No la pierdan, hombre! Miren nada más todo lo que les ofrezco.

0: y luego empezó a sufrir las consecuencias. A veces pensamos que porque estamos pequeños esto no va a ocurrir. A todos nos ocurre, hermanos. A todos. Siempre el pecado tiene consecuencias y entonces empezó a pasar una gran necesidad, nos dice el texto. Y miren qué terrible, hasta dónde llega la miseria. Dice el texto que lo mandaron a cuidar puercos. A nosotros esto no nos suena tan difícil, ¿verdad? Cuidar puercos o borregos, ser pastor sería lo mismo. Pues no. Los cerdos en Israel eran un animal inmundo. Quien lo tocaba quedaba inmundo, ya no podía acercarse a Dios. Y todavía más, no solamente se fue a cuidar puercos, sino que no le daban a comer ni siquiera la comida de los puercos. El fondo, hasta que tocó fondo. Y entonces dice, ¿y qué estoy haciendo aquí? ¿Qué estoy haciendo aquí? Si en casa de mi padre comemos bien y nos la pasábamos tan bien. ¡Ay! El mundo, hermanos, el mundo nos seduce y nos engaña haciéndonos creer que todo lo que nos ofrece va a traer para nosotros felicidad y alegría. Y es una gran mentira. Es una gran mentira. Por eso la primera comunidad reflexiona sobre este tema. Y aunque ya lo hemos leído en esta cuaresma, parece ser que Dios quiere insistirnos en esta cuaresma, en este tema. En el capítulo 2 de la primera carta de San Juan, encontramos en el versículo 15 esta aseveración. No amen al mundo ni lo que hay en el mundo. Si alguno ama al mundo, no ama al Padre. Hermanos, cada uno de ustedes y yo tenemos algo que todavía nos fascina del mundo. Es ahí donde el demonio viene y encuentra un cliente fácil para venderte. Cada quien tiene esa debilidad por algo del mundo que te gusta, que te apasiona, que quisieras seguir haciendo. Y bueno, pues el demonio lo sabe y viene a buscarte. Y viene a ofrecértela para que le compres su producto. Yo te lo daré. Nada más sírveme y yo te lo daré. No amen al mundo. Hoy como nunca, mis amados hermanos, el hombre ha rechazado a Dios. Ha creído la mentira de Satanás. Le ha obsequiado su mundo a cambio de piedras baratas de un río, baratijas, basura que nos ha dado. Y hoy todos sufrimos estas consecuencias. No pasa nada, no pasa nada. Pero ahora no podemos ya salir a las calles por peligro y por inseguridad. Hoy no podemos ya confiar en nadie porque no sabemos si nos va a robar, nos va a transar, nos va a extorsionar. Un mundo lleno de mentira. Hoy ya no existe en los periódicos la página roja. Hoy existe en los periódicos la página blanca. Porque nada más hay una hoy en los periódicos. Todo lo demás son noticias sangrientas, son noticias de estafas, de fraudes, de robo, de asesinatos, de guerras. Pero no pasa nada. ¿Y saben qué es lo que más me impresiona, hermanos? Que vemos cómo el mundo no tiene nada que ofrecernos más que muerte y destrucción, y nadie cambia. Las iglesias siguen exactamente igual de llenas o de vacías que estaban siempre. Es más, menos cada vez. Todavía le seguimos creyendo, hermanos. Todavía creemos que el mundo nos va a hacer felices. Ya estamos prácticamente como este muchacho en el piso. ¿Qué más vamos a esperar? ¿Qué es lo que sigue para que entendamos? ¿Qué sigue? Ya no podemos salir. Problemas de divorcio por todos lados. Casi todos tenemos familiares, amigos, cercanos, divorciados, y no uno, varios. Y los que no se han divorciado, ¿cuántos de ellos tienen una problemática gruesísima de violencia familiar, donde el esposo le hace violencia a la esposa, la maltrata, la humilla, los padres a los hijos a los padres? ¿Qué sigue, hermanos? ¿Qué sigue? ¿Cuándo nos daremos cuenta? ¿Cuándo regresaremos al Padre? ¿Cuándo haremos lo que hizo este muchacho? Me levantaré e iré a mi Padre. Necesitamos nuevamente volver a poner al centro a Jesucristo, poner nuevamente al centro su Evangelio, que Dios vuelva a ser parte de nuestra historia, de nuestra vida. Hoy Dios no deja de ser un ídolo más, alguien a quien el domingo le doy culto, pero no tiene relación con mi vida. Pasa la semana y nunca hablo de él, ni me acuerdo más que a veces en la mañana, esporádicamente. Y las consecuencias son las que hoy vivimos, las que vive este muchacho comiéndose o tratando de comerse la porquería que se come el cerdo, el animal inmundo. Y nadie se la da, y nadie se la da. ¿Cuándo vamos a reaccionar? No amen el mundo, no amen el mundo. Pero nos gusta la tele. Nos gusta los videojuegos, nos gusta echarnos la cervecita, nos gusta muchas cosas. Hermanos, ahí está el demonio vendiendo, es un excelente vendedor. No amen al mundo. Dice Jesús en el Evangelio de Lucas, capítulo 9, verso 25. ¿De qué le sirve al hombre ganar este mundo si se pierde a sí mismo? ¿De qué le sirve al hombre toda esta tecnología y todas estas hermosas cosas que hoy tenemos, el Blu-ray, estos aparatitos para oír música y el podernos comunicar satelitalmente? ¿De qué nos sirve, hermanos? ¿De qué nos sirve? ¿De qué nos sirve tantas cosas que hacemos día con día y que no contribuyen a nuestra salvación? Muchas de ellas, al contrario, contribuyen a nuestra condenación. ¿Y qué estamos haciendo? Seguimos fascinados, queriendo ganar el mundo, queriendo tenerlo todo. Más comodidad, más aparatos electrónicos, mejores carros. Y qué bueno, yo siempre les he dicho que ese no es problema, la riqueza no es problema. ¿Ustedes recuerdan el pasaje del rico Epulón y Lázaro? Lo recordábamos recientemente. Ahí tenemos al buen Lázaro, un pobrecillo, no tenía ni qué comer. Estaba exactamente en la puerta de donde entraba aquel hombre rico. Al final el hombre rico se condena y Lázaro se salva. Y a veces la gente que no conoce Biblia y que no conoce la historia de la salvación dice, es que Dios no quiere a los ricos, pobrecito, ¿qué culpa él tenía de ser rico? Si no, ¿quién va a poner las industrias? ¿Y quién va a hacer todo lo que es necesario a través del dinero? Hermano, este hombre no se condena por tener dinero. Este hombre se condena porque el pobrecito ese que no tenía que comer estaba en la puerta de su casa. Es decir, cada vez que entraba y salía, lo veía. Y nunca le dio ni las migajas, dice el texto. Ni las migajas le dio. ¿En qué estaba pensando el rico Epulón? En el mundo. El mundo del placer. El mundo de los negocios. En el mundo estaba pensando. ¿Y se condenó? Porque cuando nosotros vemos el mundo, todo lo demás se polariza. Y entonces queremos ganar el mundo. ¿Y de qué te va a servir? ¿De qué le sirvió este rico Epulón, este rico, si finalmente se condenó? Pero hoy, ¿qué te dice la gente? Muchachos, ¿qué les dicen? Estás en la juventud, hombre, aprovéchala, hombre. Ay, ¿qué estás haciendo ahí en la iglesia? Puro santurrón ahí. No, ahorita pásatela con ganas. Diviértete. Haz todo lo que tu cuerpo te pida. Ándale. Anímate. ¿De qué te va a servir habértela pasado súper bien? Haber despifarrado como este muchacho toda su lana para luego perderlo todo. ¿De qué le sirve al mundo? ¿De qué le sirve al hombre ganarse el mundo? Y eso lo tenía bien claro Pablo. Hay que hacer algo para que el mundo no nos domine. Para que podamos poner al centro a Jesús, necesitamos crucificar al mundo. Y por eso en este hermosísimo texto de Gálatas, si ustedes lo leen, valdría la pena subrayarlo, Gálatas 6, el verso 14, dice: en cuanto a mí, de nada quiero gloriarme sino de la cruz de nuestro Señor Jesucristo. Y fíjense por qué. Dice: pues por medio de la cruz de Cristo, el mundo ha muerto para mí y yo he muerto para el mundo. Se murió el mundo a través de la cruz. Si tú le pasas a un muerto por arriba 1,000,000 de pesos, hermano, no los puede agarrar. Está muerto. Y si le pasas una muchacha ahí muy exótica ahí por enfrente y bailándole, no la puede tocar, está muerto. Y si le ofreces poder y le ofreces fama y le ofreces riqueza y lo que le ofrezcas, no lo puede agarrar porque está muerto. Solamente los muertos al mundo no reaccionan. Pero mientras no estemos muertos al mundo, entonces, cuidado. Porque nada más basta que el otro vendedor tenga la suficiente habilidad para presentarte el producto con la presentación adecuada y vas a caer.
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9: Necesitamos entonces crucificar nuestra carne, hermanos. Por eso nuestra iglesia está tan mal. Porque nadie se quiere crucificar. Nadie quiere sufrir. Nadie quiere ayunar. Nadie quiere mortificar su carnita, pobrecita de mi carnita. ¿Qué culpa tiene? Si ahorita tengo ganas de echarme un sneaker, pues me lo voy a echar, ¿y qué? O si quiero echarme un refresco, pues me lo voy a tomar, ¿y qué? ¿Qué mal hago con ir al cine y comerme unas palomitas en el cine? ¿Por qué no puedo ir al cine? Lo que pasa es que este padre está mal de la cabeza. ¿Qué le pasa? ¿No sabe que hay que disfrutar lo que tenemos? ¿Y nadie se quiere crucificar? Nadie quiere hacer ayuno, nadie quiere hacer penitencia. Nos conformamos, y lo pondría entre comillas, con el ayuno que marca la iglesia, la penitencia que marca la iglesia para la cuaresma. El viernes, no comer carne. ¿Comer pescado o qué? ¿Y entonces cuál penitencia? Piensa en esta cuaresma, llevamos 3 semanas, esta es la cuarta. ¿Cuál penitencia has hecho? Penitencia, o sea que estás crucificando tu carne, quiero pero no le voy a dar. ¿Qué has hecho? Mandamos a hacer 500 botecitos para poner ahí el producto de nuestra penitencia. El refresco que no me tomé, el cine al que no fui, las palomitas que no me comí, la carne que no compré, en fin. Se llevaron 500 botes. Y les decía, no, a lo mejor pues no le vais a poner dinero, o sea, simplemente para que recuerdes, ay caray, es cuaresma, hay que sacrificarse. Y entonces el viernes aquí en la casa vamos a hacer penitencia. ¿Qué se come el viernes? Se comen frijolitos con tortilla, porque es lo que come la gente pobre. Oye, ¿y no tenemos? Sí, sí tenemos, pero no nos lo vamos a comer. ¿Por qué? Porque estamos crucificando la carne. Si no crucificamos esta carne, este burro, como le llamaba San Francisco de Asís, el burro tiende pa'l monte, pa' donde ve verde, dice el padre Lorenzo. Y si tú no crucificas tu carnita, la carnita te va a pedir siempre. Y si no puedes quitarte unas palomitas el día que fuiste al cine, o no puedes ir a dejar de ir al cine porque eres una persona que vive del cine, no me digas que vas a poder con otras pasiones que afectan más áreas de nuestra vida y que cuando vienen, ¡ay, Carlitos! No las contenemos. Necesitamos crucificar nuestra carne. Necesitamos hacer penitencia. Pero en serio necesitamos hacer penitencia. Si no la hacemos, la carne, hermanos, va a seguir ganándonos. Y el mundo siempre va a tener algo que ofrecerte. Y vas a estar como este chavo. Cada vez que pecamos, hermanos, el demonio ya te vendió algo. Y te jaló y te dijo, estás mejor aquí, echándote unas cheves. Pues sí, ¿verdad? No, hombre, estás mejor aquí. Y pues tú, como eres débil, porque no crucificas tu carne, porque no estás muerto para el mundo, pues entonces viene y te atrapa nuevamente y te saca de la iglesia. Y lo malo es que a veces pasa como nos está pasando ahora, hermanos, que no nos damos, nos hacemos ya tan insensibles a esto, que no sabemos por qué el mundo está así. ¿Quién sabe qué estará pasando en el mundo? Porque hoy habrá tantos problemas, tantas injusticias. Es que el gobierno que tenemos, hermanos, eso lo venimos diciendo siempre. Primero que si era el PRI, luego que si era el PAN, luego va a ser el PRD y el PPS y el PT y el todos, todos son iguales. Lo hemos dicho con todos. No, ahora sí que cambiemos. Hermanos, el problema es el corazón del hombre. ¿O estamos esperando que llegue un momento en que tengamos, qué, un soldado cada uno detrás de nosotros? Porque nuestros políticos están corrompidos. Porque nuestra sociedad está corrompida. Porque nuestros policías están corrompidos. Porque todo está corrompido. Y también los soldados, todos. Tú también formas parte de esta corrupción. No, hermanos, la solución no es esa. Regresa a Dios. Crucifica tu carne para que no tenga nada que venderte el enemigo. Crucifica tu carne, pero no queremos hacerla. No hemos sido instruidos en esto. Desde pequeñitos fuimos aprendiendo que el viernes era día de comer pescado. Y esa era la penitencia. Vamos a hacer penitencia. Nos vamos a ir aquí al puerto de San Nicolás y nos vamos a echar ahí un filetote de pescado y todo lo demás con papas y todo lo que te sirven ahí. ¡Hombre, qué barbaridad! ¡Qué penitencia tan padre hiciste! A ver si me invitas cuando hagas penitencia, ¿no? Sí, a mí me gusta compartir el sufrimiento con los hermanos. Así aprendimos desde chiquitos. Yo lo viví en mi casa. Seguramente ustedes también. ¿Qué diferente sería si nos hubiéramos pensado el viernes día de penitencia? ¡Ay, Carlitos! Frijoles y tortillas. Y agua. Oye, tantita agüita de limón, agua, plain. Ay, y entonces dirías, ay, jole, esto sí está difícil. Ahora sí estoy entendiendo lo que significa renunciar, porque todos los días como carne, pero el viernes, oye, nada más frijoles. Bueno, hoy se las voy a variar. Hoy vamos a comer lechuga con un poco de zanahoria. ¿Algo más? No, nada más eso. Ay, joder. Estaríamos entendiendo desde chiquitos que hay que hacer penitencia, que hay que crucificar nuestra carne, hermanos. Y entonces el papá le diría al hijo, papá, ¿por qué hoy comemos siempre frijoles los viernes? ¿O por qué ahora estamos comiendo nada más estas verduras que están más insípidas y más horribles que nada? ¿Por qué las tenemos que comer si tenemos dinero para comprar un pedazo de pollo? Y entonces le dirá, mijo, porque va a llegar el día en que tú vas a querer hacer muchas cosas que van a condenar tu vida. Y si ahorita no aprendes a renunciar, como lo hacemos todos en casa, este día a decir, hoy no voy a comer carne, hoy no voy a comer postre, hoy no voy a tomar refresco. Si ahorita que eres pequeño no lo aprendes, va a llegar un día, tú te vas a acordar, porque cuando somos pequeños muchas de nuestras pasiones, que son las que nos van a llevar al pecado, todavía no se desarrollan. Pero llegada la adolescencia, yo veo a los adolescentes que empiezan a venir a comulgar siempre, su primera comunión y todo, y nada más llegan a la adolescencia, empieza la pubertad, y se acabó la comunión. Se acabó la comunión, y los empieza a ver que una vez sí y otra vez no, y empezamos a batallar porque empiezan las pulsiones de todo tipo dentro de nosotros. Por eso desde chiquito, ahorita te acostumbras y dices, voy a aprender a crucificarme. Voy a aprender a crucificar mi carne para que el mundo esté crucificado para mí y yo esté crucificado para el mundo. Muerto para el mundo, a ver, pásame lo que quieras, pues estoy muerto. No voy a aceptar un soborno, no voy a aceptar una relación inconveniente con un chavo, con una chava. No voy a hacer lo que no debo de hacer. ¿Por qué? Pues porque estoy muerto para todas estas ofertas. Pero si desde chiquitos nos dijeron que el viernes es día de comer pescado, no, pues sí. Hoy tenemos que en Cuaresma el pescado vale dos veces lo que cuesta normalmente. ¿Por qué? Porque todo el mundo piensa que Cuaresma es tiempo de pescado. Vi el otro día sí, un camión que llevaba un anuncio, decía, haz una excelente Cuaresma. Y venía la marca del atún, come atún fulano de tal, haz una excelente Cuaresma. ¿Qué tiene que ver el atún con la Cuaresma? Yo me acuerdo, durante un tiempo estuve metido en la construcción y yo me acuerdo que los albañiles con los que trabajaba, así cuando, porque pues se van gastando la lana y como va llegando el viernes, se va empobreciendo el asunto. Y yo me acuerdo que los viernes la mayoría de ellos llevaban un paquetito de galletas y una portola de sardinas, porque no da para más este asunto, ¿eh? Y así nomás era, abrían la portola, sacaban la sardina, la ponían sobre la galleta y pum, para adentro, no hay más. Eso es todo. Los taquitos y todo ese cuento ya se van a acabar. Hermanos, si no crucificamos al mundo, el mundo va a seguir jalándonos. Es necesario que Dios vuelva a estar al centro de nuestra vida. Que no nos preocupemos de tantas cosas, que le demos más tiempo a Dios. ¿Se acuerdan ustedes? Hace como unas 3 o 4 cuaresmas, prediqué sobre el tema del shub, la palabra hebrea con la cual significa conversión. Y les decía que shub, a diferencia de metanoia, que es la palabra griega que traducen del shub, no es una traducción muy buena, porque metanoia quiere decir que yo voy caminando hacia un lugar, son los paganos que caminan hacia donde no conocen al verdadero Dios, y entonces, a través de la predicación, tú les presentas a Jesucristo y cambian 180 grados su caminar y empiezan ahora a caminarse hacia Jesús, a quien no conocían. Nosotros, los cristianos católicos, el pueblo de Dios, ya lo conocemos. Ya lo conocemos. Toda la gente que no está hoy aquí en misa, ya lo conoce. Pero no le hace caso. Se desvía, agarra pa'l monte. Shub, regresa. Centra tu vida nuevamente en Cristo. Centra tu vida en su evangelio. Esta es la garantía. Quedarte en la casa del Padre. Aunque te parezca sosa la cosa, es la garantía de felicidad, la garantía de paz. Shub, decían los profetas al pueblo. Arrepiéntete, enderézate, vuelve a poner los ojos en Dios. Y es lo que hoy necesitamos hacer, hermanos, en nuestro mundo. ¿Recuerdan ustedes el pasaje de Marta y María cuando va Jesús a visitarlos? Lucas 9:41. Bueno, un poquito antes, el 9:41 es la última parte. Llega Jesús, Marta sigue haciendo lo que está haciendo, cosas del mundo. Digo, y no es que esté mal, estaba barriendo, estaba trapeando, estaba haciendo la comida. ¿Y qué estaba haciendo María? María había puesto en el centro de su vida a Cristo. y lo estaba viendo y lo estaba escuchando. Y entonces va Marta y le dice, oye, Señor, mira, mi hermana me ha dejado sola con toda la chamba aquí. ¿Y qué le dice el Señor? Marta, Marta, ¿cuántas cosas te inquietan y te preocupan? Una sola es importante. Una sola es importante. Tu hermana escogió la mejor parte y nadie se la va a quitar. ¿Qué parte estamos escogiendo, hermanos? ¿Cuánto tiempo le dedicas a tu oración a hacer que Dios pueda estar al centro de tu vida? No hay oración, no hay penitencia, hermanos, no hay vida cristiana. Y si no hay vida cristiana, ¿saben quién domina? Pues ya no se los digo, ya lo saben. Domina nuestras pasiones y el príncipe de este mundo que domina todas estas áreas. Él domina. Y por eso aguas, porque si sales no te voy a agarrar una balacera, o no te vayan a extorsionar, o no te vayan a raptar, o no te vayan a correr de tu trabajo. Creíamos que esto era un juego, que la religión era, eso es para los ignorantes. Bueno, pues, que alguien me explique entonces por qué hoy vivimos todo este desastre mundialmente. Nunca como hoy el hombre se alejó de Dios. Nunca como hoy. Y las consecuencias las vivimos todas. ¿De qué le sirve al hombre ganar todo? Dice el Salmo 127 en el verso 2. Dios da de comer a sus amigos mientras duermen. Hazte amigo de Dios. Dedícale tiempo al Señor. Habla de Él, habla con Él. Que sea alguien importante en tu vida. Enséñale a tus hijos a hablar con Él y a hablar de Él. Que Dios sea tu amigo, tu compañero. Hazlo parte de tu existencia. No que sea, como les decía hace un momento, simplemente un ídolo al que le voy a dar culto el fin de semana. Ese no es el Dios revelado por Cristo. Ese es el Dios que nos hemos inventado nosotros para hacer nuestra vida cómoda. Ya fui a ver a Dios el domingo. Ya fui a misa. Oye, ¿y el resto de tu semana? No, pues yo ya fui a misa. Esa es idolatría. Al Dios verdadero no solamente se le da culto, al Dios verdadero se le ama y se le sirve con todo el corazón, con todas nuestras fuerzas, con toda nuestra alma. ¿Cuándo? Siempre. Ese es el Dios verdadero. Y hacia allá tenemos que volver nuestra mirada. Quisiera terminar nuestra reflexión de hoy con un texto que verdaderamente es fundamental y yo creo que aquí está la respuesta a toda esta problemática, si no decimos mundial, a la problemática de nuestro México. Segunda de Crónicas, Antiguo Testamento, el último de los libros históricos. Segunda de Crónicas, capítulo 7, verso 14. Escuchen con atención lo que dice esta cita. Subráyenla, grábenla en su corazón. Es un texto fundamental. Escuchen esto. Empieza con un condicional. Dice, si mi pueblo, si mi pueblo, ¿qué hace el pueblo de Dios? Dice, si mi pueblo, el pueblo que lleva mi nombre, está hablando de nosotros, hermanos, nosotros somos el pueblo que llevamos su nombre. Dice, si mi pueblo que lleva mi nombre, se humilla, ora, me busca y deja su mala conducta. ¿Se hace todo esto? Dice, entonces yo lo escucharé desde el cielo. Perdonaré sus pecados y devolveré la prosperidad a su país. Esta es la solución, hermanos. La solución es que México se humille. Que cada uno de nosotros, los mexicanos, los católicos, nos humillemos delante del Señor y reconozcamos que Él es el Señor, que Él es nuestro Dios y que no tenemos ningún otro Dios y no queremos tener ningún otro Dios. si se humilla delante de mí, me reconoce como Señor, como Dios. Si ora y me busca, si lo volvemos a tener como parte de nuestra vida, si vamos a la oración con confianza, y no solamente cuando andamos con el agua hasta el pescuezo, sino como un amigo que busca a otro amigo. Si me busca, si ora, y si deja su mala conducta, y para ello necesitamos crucificar la carne, si deja su mala conducta, miren qué hermoso, yo perdonaré sus pecados y devolveré la prosperidad a su país. Y esta prosperidad al país implica paz, implica justicia, implica bienestar en las familias, implica una sociedad diferente. Dice el Señor, yo me comprometo a hacerlo. El Señor se compromete a cambiar la historia de nuestro México, la historia de nuestras familias, de nuestra sociedad, pero necesitamos buscarlo. Necesitamos humillarnos y decir, Señor, solamente tú, solamente tú. Volver nuestro corazón a Él. Él se volverá a nosotros. Perdonará todo este abandono que hemos hecho de Él, todas las infamias e iniquidades que ha hecho el pueblo mexicano, industriales, gobernantes, ejército, policía, nosotros mismos. Lo perdonará todo. Y hará resurgir una nueva nación. Una nación en donde haya paz, en donde haya justicia, en donde haya prosperidad, en donde haya bienestar para las familias, en donde podamos volver a salir en las calles y podernos amar, donde podamos construir matrimonios estables. Si el pueblo se humilla, yo volveré. Hermanos, este es el trabajo de la cuaresma. Volver a Dios y ayudar a nuestros hermanos a regresar a Él. Apliquémonos en esta cuaresma. El trabajo es intenso, pero Dios siempre está con nosotros. Alabado sea Dios.
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0: nosotros mediante la Eucaristía.
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15: Oración por la paz. Señor Jesús, tú eres nuestra paz. Mira nuestra patria dañada por la violencia y dispersa por el miedo y la inseguridad. Consuela el dolor de quienes sufren. Da acierto a las decisiones de quienes nos gobiernan. Toca el corazón de quienes olvidan que somos hermanos y provocan sufrimiento y muerte. Dales el don de la conversión. Protege a las familias, a nuestros niños, adolescentes y jóvenes, a nuestros pueblos y comunidades, que como discípulos misioneros tuyos, ciudadanos responsables, sepamos ser promotores de justicia y de paz. para que en ti nuestro pueblo tenga vida digna. Amén. Santa María de Guadalupe, Reina de la Paz, ruega por nosotros.
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28: Buenos días, amables oyentes. Bienvenidos al programa en lengua española de Radio Vaticano, Vatican News. Reciban un saludo cordial de la redacción y de quien les habla, Alina Tufani Díaz. A continuación, los invitamos a seguir las informaciones del Papa y de la Santa Sede en este viernes 11 de septiembre de 2026. Los obispos de El Salvador en visita ad limina apostolorum han tenido esta mañana el encuentro con el Papa León XIV. Segundo día del cuarto encuentro sinodal Fratelli Tutti, diálogo norte-sur, construyendo puentes, un evento organizado por el CELAM y la Pontificia Comisión para América Latina y en colaboración con otras instituciones. La fe ayudó a la gente a superar aquel día, lo recuerda el arzobispo de Nueva York en este nuevo aniversario de los trágicos atentados terroristas del 11 de septiembre de 2001. Hoy celebramos la memoria litúrgica de San Buenaventura de Barcelona, religioso franciscano que durante 17 años recorrió los conventos de Cataluña realizando las más humildes tareas. Este fraile menor fue un gran reformador, estableció los retiros y un retorno a la espiritualidad franciscana de sus orígenes. Murió en Roma en 1684. Ahora sí, vamos con la información. Como siempre, les deseamos una buena sintonía. Este viernes el Papa León XIV no ha tenido audiencias públicas. No obstante, esta mañana a las 9 recibió en audiencia privada a Monseñor Pablo Goncharuk, obispo de Kharkiv, Zaporizhia, en Ucrania. Sucesivamente recibió a los obispos de El Salvador, actualmente en visita ad limina apostolorum, y ya hacia el mediodía el Santo Padre recibió

0: al cardenal Arthur Roche, prefecto del Dicasterio para el Culto Divino y la Disciplina de los Sacramentos. El Papa León XIV recibió ayer a los obispos de reciente nombramiento que participan en el curso de formación en el Vaticano. En su discurso aseguró que ningún obispo camina solo. El reporte de Mireya Bonilla.
1: El Papa León XIV se ha reunido hoy en el Vaticano con los nuevos obispos que han participado estos días en el curso de formación organizado para los prelados nombrados durante el último año. Un encuentro que ha concluido y en el que el pontífice ha reflexionado con ellos sobre algunos de los aspectos fundamentales de su ministerio episcopal. El primero, permanecer con Jesús. León XIV les ha recordado que entre las muchas cosas que están llamados a hacer como obispos, esta es la más importante.
2: Siamo vescovi, ma siamo anzitutto discepoli.
3: Somos obispos, pero ante todo somos discípulos. Para hablar de Él necesitamos estar con Él. Para guiar a su pueblo debemos dejarnos guiar cada día por Él.
2: Ogni giorno. Guidare da lui.
1: Un segundo aspecto, tener el corazón de Jesús, el buen pastor, un corazón orientado hacia Dios y precisamente por eso entregado a los demás. El Papa ha pedido a los obispos que aprendan cada día a amar a su pueblo, a conocer sus alegrías y sufrimientos, a compartir sus sueños y a alegrarse al ver crecer sus comunidades.
2: Amate la gente que el Señor vi ha affidato.
3: Amen a la gente que el Señor les ha confiado. Aprendan sus nombres, escuchen sus historias, entren cuando puedan en sus casas, oren con ellos. Especialmente en las iglesias jóvenes, muchas veces la presencia del obispo dice muchísimo, incluso antes que sus palabras.
1: Y esa cercanía, subrayado León XIV, debe tener un destinatario especial, los sacerdotes. Les ha pedido que los amen y que encuentren en sus obispos un padre y un hermano. Les recomienda escucharlos, animarlos, rezar con ellos, alegrarse por el bien que hacen y acompañarlos con confianza en su ministerio. Una atención que debe ser especialmente cercana con los sacerdotes ancianos y enfermos. Por último, el pontífice ha hablado del perfil del obispo misionero, un pastor que conoce la belleza, pero también el esfuerzo de la misión, una iglesia que quizá posee poco, pero que es rica en una gran fe. Y ha pedido a los nuevos obispos que mantengan un corazón abierto a todos, como decía el Papa Francisco, todos, todos, todos.
2: El vescovo misionario ha un cuore aperto a tutti.
3: El obispo misionero tiene un corazón abierto a todos, no solamente a quienes frecuentan nuestras parroquias, sino también a los cristianos de otras confesiones, a los creyentes de otras religiones, a las personas que no profesan una fe, a todos los hombres y mujeres de buena voluntad. Escucha y respeta a todos, se hace cercano a todos y sabe reconocer el bien presente en el corazón de cada persona.
1: Permanecer con Jesús, amar al propio pueblo, cuidar a los sacerdotes y mantener un corazón misionero abierto a todos. Son las principales claves que León XIV ha confiado hoy a los nuevos obispos al concluir su formación en el Vaticano.
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0: Desde ayer y hasta mañana, 12 de septiembre, se reúnen en Roma representantes de la Iglesia, del mundo del trabajo, organismos internacionales y empresas, universidades y movimientos sociales en el cuarto encuentro sinodal Fratelli Tutti, un espacio de diálogo norte-sur. El encuentro es fruto de la cooperación entre la Pontificia Comisión para América Latina de la Santa Sede y el Consejo Episcopal Latinoamericano y Caribeño, CELAM. También cuentan con la colaboración de la Conferencia de Obispos Católicos de Estados Unidos y la Organización de Estados Iberoamericanos. Esta mañana participó Monseñor Manuel Ochogavía Barahona, obispo de Colón en Panamá.

0: no son comunes a todos. Yo creo que es importante resaltar este punto en el sentido de los procesos para nosotros como redes que trabajan con ecología integral a nivel de América Latina. Estoy hablando de la red panamericana, la mesoamericana, la amazónica, la red del Gran Chaco paraguayo, acuífero, etcétera, en Sudamérica. Y bueno, otros tipos de organizaciones que también han surgido precisamente de ese espíritu que el Papa Francisco marcó a través de sus encíclicas sobre medio ambiente, Laudato Si, Laudato Deo. Yo creo que todo eso nos hace a nosotros traer a estos encuentros un planteamiento desde las bases, desde la gente que está en estos territorios, y estamos hablando de muchos países. Y es un elemento que, bueno, ha entrado ahora a este día, a estos encuentros. Entonces, ¿qué aportamos? Yo creo que tenemos que aportar sobre todo y como iglesia un espacio de encuentro, pero también una cosa que la hemos heredado propio del magisterio de América Latina es el poder ser voz de los sin voz. Yo creo que en este sentido es irrenunciable. Y allí donde el Papa León pues nos ha dejado esa inquietud de que no podemos eternamente estar en el medio. De alguna manera tenemos que tomar partido, y creo que en este sentido el llamado a las iglesias de América Latina es a retomar nuestra opción preferencial por los pobres.
1: En este contexto, Patricia Inestrosa pudo entrevistar al jefe de gabinete de la Secretaría del Clima de la ONU Cambio Climático, Gustavo Máñez Gómez.
2: Y en primer lugar, tal vez, obviamente, estamos en el ámbito de este cuarto encuentro Fratelli Tutti, donde se están abordando diferentes temáticas en el ámbito de del cambio climático, del ambiente, del trabajo. ¿Sobre qué temas abordaron en su ponencia?
3: Estuvimos hablando de cómo el cambio climático se está agudizando en todo el planeta, se está acelerando. Hemos visto este verano en Europa los efectos del cambio climático en esos fuegos, esos incendios, esa sequía. Hasta el 1% del Producto Interior Bruto de Europa se ha perdido debido a este calor, y solo en una semana de julio a agosto murieron 32.000 personas en Europa. Estamos hablando de que el cambio climático está aquí, se está haciendo trabajo. Los países firmaron el Acuerdo de París. El Acuerdo de París nos ha permitido evitar un calentamiento de 5 grados. Sin embargo, con la senda actual estamos en un calentamiento estimado de 2,6, 2,8 grados. Si seguimos esa ruta, estamos hablando de un colapso. Entonces, ¿qué hacemos para evitar ese colapso? En un momento en que vemos que el precio de las energías renovables es el más barato de la historia, la oportunidad está ahí. Lo estamos haciendo, pero la velocidad que llevamos no es la correcta.
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1: Este 11 de septiembre se cumplen 25 años de los trágicos atentados terroristas a las Torres Gemelas de Nueva York, al Pentágono en Washington y en Pensilvania. Para este aniversario, nuestra colega Kelsey Gussie entrevistó al arzobispo de Nueva York, Monseñor Ronald Hicks.
5: Todos nosotros recordamos dónde estuvimos hace 25 años en los eventos en el día del septiembre 11. Todos recordamos qué estábamos haciendo, si estábamos estudiando o trabajando, cualquier cosa. Y los que estaban aquí en Nueva York, es aún más difícil porque ellos participaron en un evento tan terrible, tan horrible. Y por eso, como una nación, como una iglesia, como un pueblo y como gente específica. Y si alguien está sufriendo, necesitamos tiempo, tiempo para tener una nueva paz, una nueva paz en nuestros corazones y también en nuestro mundo. Entonces, si vamos a tener paz, tenemos que no solamente rezar por paz, porque hoy vamos a reunirnos en una misa y vamos a rezar por todos los que fallecieron en los eventos de 11 de septiembre. Y nosotros vamos a cuidar el uno al otro en este proceso, en esta jornada de buscar paz en nuestros corazones y en nuestro mundo. Y haciendo todo eso, nosotros creemos en un Dios de esperanza. Esperanza significa que Dios siempre está con nosotros. Dios estuvo con nosotros hace 25 años. Dios está con nosotros hoy mientras estamos celebrando esta misa. Y mañana Dios va a estar con nosotros. Él siempre está con nosotros. Nunca estamos abandonados. Nunca estamos solos. Con Él tenemos esperanza. Entonces, cuando nosotros reconocemos que es difícil lo que estamos recordando con los eventos del 11 de septiembre, también nosotros estamos aquí con fe y con una esperanza verdadera.

sé que el Evangelio ha marcado mi vida. El conocimiento de Jesús, el Señor, es lo mejor que me ha sucedido a lo largo de los años. Quisiera alimentar el amor que me une a Él para ilusionarme cada vez más y así poder comunicar a los demás tanto amor recibido.

0: La lectura de hoy es de la primera carta de Pablo a los Corintios.
1: Hermanos, el hecho de predicar no es para mí motivo de orgullo. No tengo más remedio, y ay de mí si no anuncio el Evangelio. Si yo lo hiciera por mi propio gusto, eso mismo sería mi paga. Pero si lo hago a pesar mío, es que me han encargado este oficio. Entonces, ¿cuál es la paga? Precisamente, dar a conocer el Evangelio, anunciándolo de balde, sin usar el derecho que me da la predicación del Evangelio. Porque siendo libre como soy, me he hecho esclavo de todos para ganar a los más posibles. Me he hecho todo a todos, para ganar, sea como sea, a algunos. Y hago todo esto por el Evangelio, para participar yo también de sus bienes. Ya sabéis que en el estadio todos los corredores cubren la carrera, aunque uno solo se lleva el premio. Corred así, para ganar. Pero un atleta se impone toda clase de privaciones. Ellos para ganar una corona que se marchita. Nosotros, en cambio, una que no se marchita. Por eso corro yo, pero no al azar. Boxeo, pero no contra el aire. Mis golpes van a mi cuerpo y lo tengo a mi servicio. No sea que después de predicar a los otros me descalifiquen a mí.

Hace unos años, el Papa Francisco invitó a toda la Iglesia a abrirse a la alegría del Evangelio. Que sus palabras sigan resonando hoy como una llamada al gozo profundo, al amor y a la alegría verdadera. Llegamos a ser plenamente humanos cuando somos más que humanos, cuando le permitimos a Dios que nos lleve más allá de nosotros mismos para alcanzar nuestro ser más verdadero. Allí está el manantial de la acción evangelizadora. Porque si alguien ha acogido ese amor que le devuelve el sentido de la vida, ¿cómo puede contener el deseo de comunicarlo a otros? Recobremos y acrecentemos el fervor, la dulce y confortadora alegría de evangelizar, incluso cuando hay que sembrar entre lágrimas. Y ojalá el mundo actual, que busca a veces con angustia, a veces con esperanza, pueda recibir así la buena nueva. No a través de evangelizadores tristes y desalentados, impacientes o ansiosos, sino a través de ministros del Evangelio, cuya vida irradia el fervor de quienes han recibido, ante todo en sí mismos, la alegría de Cristo. La primera motivación para evangelizar es el amor de Jesús que hemos recibido, esa experiencia de ser salvados por Él que nos mueve a amarlo siempre más. Pero, ¿qué amor es ese que no siente la necesidad de hablar del ser amado, de mostrarlo, de hacerlo conocer? Si no sentimos el intenso deseo de comunicarlo, necesitamos detenernos en oración para pedirle a Él que vuelva a cautivarnos.

0: Pablo se sentía muy amado por el Señor. Su vida era Jesús, su pasión era Jesús. De ahí su empeño por anunciar la buena nueva de Jesús.
1: Hermanos, el hecho de predicar no es para mí motivo de orgullo. No tengo más remedio, y ay de mí si no anuncio el Evangelio. Si yo lo hiciera por mi propio gusto, eso mismo sería mi paga. Pero si lo hago a pesar mío, es que me han encargado este oficio. Entonces, ¿cuál es la paga? Precisamente, dar a conocer el Evangelio, anunciándolo de balde, sin usar el derecho que me da la predicación del Evangelio. Porque siendo libre como soy, me he hecho esclavo de todos para ganar a los más posibles. Me he hecho todo a todos, para ganar, sea como sea, a algunos. Y hago todo esto por el Evangelio, para participar yo también de sus bienes. Ya sabéis que en el estadio todos los corredores cubren la carrera, aunque uno solo se lleva el premio. Corred así, para ganar. Pero un atleta se impone toda clase de privaciones. Ellos para ganar una corona que se marchita. Nosotros, en cambio, una que no se marchita. Por eso corro yo, pero no al azar. Boxeo, pero no contra el aire. Mis golpes van a mi cuerpo y lo tengo a mi servicio. No sea que después de predicar a los otros, me descalifiquen a mí.

0: Virgen y Madre María, tú que movida por el Espíritu acogiste al Verbo de la vida en la profundidad de tu humilde fe, totalmente entregada al Eterno, ayúdanos a decir nuestro sí ante la urgencia más imperiosa que nunca de hacer resonar la buena noticia de Jesús. Consíguenos ahora un nuevo ardor de resucitados para llevar a todos el Evangelio de la vida que vence a la muerte. Danos la santa audacia de buscar nuevos caminos para que llegue a todos el don de la belleza que no se apaga. Madre del Evangelio viviente, manantial de alegría para los pequeños, ruega por nosotros. Amén. Aleluya.
1: Termina aquí nuestro informativo en lengua española. Gracias una vez más por haber estado con nosotros. Alabado sea Jesucristo, laudetur Jesus Christus.
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8: En más de una ocasión he hablado de este fenómeno de la detransición, ¿no? Recuerdan ustedes el número de personas jóvenes que han decidido, que habían decidido originalmente transicionar, ¿no?, de la apariencia natural del sexo original de nacimiento al sexo opuesto por un problema de transexualismo, ¿no? Y cómo muchas de estas personas habían transicionado no solamente socialmente significa cambiar la vestimenta y hacerse llamar por un nombre del sexo opuesto al que uno ha nacido, sino también a través de hormonas para suavizar las apariencias del propio sexo e intensificar las apariencias del sexo que uno quiere aparentar. Y obviamente la más radical, que es ya la transición quirúrgica, que significa operaciones que conllevan mutilaciones. O sea, simplemente imagínense ustedes un varón que quiere dejar de ser varón quirúrgicamente, lo que significa como mutilación. Y las mujercitas, lo que significa también como mutilación, que son mutilaciones además irreversibles, ¿no? Algunas, el caso de las mujeres, se pueden parcialmente reparar por medio de la cirugía plástica, pero es terrible, ¿no? Y como ha habido un gran movimiento de transición, precisamente por la frustración que llevaba el creer que este cambio de apariencia iba a resolver y me iba a hacer feliz, cuando en realidad la gran mayoría de esas transiciones están producidas por problemas psicológicos que no tienen nada que ver con que yo he nacido en el sexo equivocado, ¿no?, o en el cuerpo equivocado. Bueno, una periodista de este medio de prensa que varias veces he comentado, que se llama The Free Press, que hace investigaciones de verdad sin prejuicio, descubrió información anecdótica de un número importante de mujeres, no hombres, solamente mujeres, que habían decidido revertir cirugías plásticas. cirugías plásticas de todo tipo, unas de crecimiento de aspectos corporales en la mujer, ustedes ya se imaginan, para ser más atractivas, digamos, para el sexo opuesto. Otros que eran cambiar facciones, especialmente a través de inyecciones, es decir, no necesariamente de cirugías radicales como una rinoplastia, por ejemplo, sino inyecciones como Botox y otros productos más modernos que el Botox, que cambian el rostro. Y en algunos casos, implantes, por razones, digamos, de querer parecer determinados animales con esta corriente, digamos, extrañísima de personas que se identifican como animales peludos, ¿no? Y que literalmente se ponen implantes para parecer que tienen o cuernos o partes sobresalientes en el mentón o en las mejillas o en la frente. Y lo curioso es que cuando esta periodista escucha estas historias de horror de por qué decidieron revertirlos y cómo muchas de esas operaciones quirúrgicas se realizaron en lugares que no están oficialmente reconocidos, muchas veces en el caso de Europa, operaciones en Turquía, por ejemplo, que son mucho más económicas de cirugía plástica. En el caso de los Estados Unidos, viajar a República Dominicana o a ciudades fronterizas en México, Ciudad Juárez, Tijuana, etcétera. Y cómo estas operaciones en muchos casos simplemente dejaban a la persona insatisfecha. Yo no soy esta persona, no me importa que pueda ser sexualmente más atractiva. No soy esa persona, ¿no? Entonces había esta insatisfacción con la desfiguración del rostro, de otras partes del cuerpo. Y en algunos casos también historias de horror, infecciones, malformaciones de cosas que debieron parecer una cosa, digamos, y terminaron pareciendo otra completamente desfigurada, ¿no? Infecciones recurrentes, especialmente en unas operaciones de cirugía plástica de partes del cuerpo que nunca me hubiera imaginado que a alguien se le hubiera ocurrido hacerse esas cirugías, ¿no? No entro en detalles, y pueden utilizar su imaginación o no utilizarla, ¿no? Tampoco es que lo recomiende, pero el punto extraño, sin embargo, es cuando esta periodista que entrevista a todas estas chicas, ¿no? Un número grande de chicas, les dice, bueno, ¿y qué le dirías tú a otras chicas que están pensando hacerse lo que tú haces? En todos los casos de estas chicas entrevistas, no en la mayoría, en todos los casos, para sorpresa y estupor de esta periodista, que no es una periodista católica, no es una periodista religiosa, una periodista totalmente secular, pero de sentido común, fue encontrar que estas chicas decían, bueno, yo no quiero decir lo que yo pienso, creo que cada uno tiene el derecho a hacerlo con su cuerpo lo que quiera. Y esta idea de que uno no puede enseñarle a otra persona a partir de una experiencia que sabe que en otras personas va a ser igualmente catastrófica, especialmente en las que han tenido consecuencias de salud graves, que uno no puede decir, por favor, no lo hagas porque te puede matar, porque efectivamente, como saben ustedes, hay gente que se ha muerto en esos procedimientos. Pero la incapacidad de esto no solamente es la idea feminista de que yo con mi cuerpo lo que se me da la gana, que es, digamos, el principio que se utilizó para tratar de justificar el aborto, a pesar de que el cuerpo que está en juego en el aborto es un cuerpo distinto al de la mujer, es otro ser humano, sino que tiene que ver también con esto que se ha conocido como la filosofía del pensamiento débil, una filosofía conocida como postmoderna, que comenzó con un autor francés, Jacques Derrida, y que llegó a su cúspide con un filósofo italiano, Gianni Vattimo, que escribió un libro que se llama Creer de creer, credere di credere, ¿no? O sea, en italiano, creer que uno cree, sería más o menos la traducción. Y en este libro él propone que la forma en la que Occidente y el mundo va a poder convivir es si es que todos tenemos lo que él llama un pensamiento débil. No tenemos ideas, creemos que se tienen que imponer a los demás, no creemos en una verdad universal, no creemos en una verdad que tiene que ser predicada o explicada a otros, que cada uno crea lo que se le da la gana y lo más importante es que cada uno acepte lo que otra persona piensa sin importar cuán bizarra sea. Y esta forma de pensamiento se ha ido popularizando entre estas muchachitas que yo tengo la certeza que no tienen ni idea ni quién es Derrida ni quién es Bátimo. Pero lo que encontramos es que ese sistema no funciona. En Occidente, el Occidente que se ha vuelto pensamiento débil, es un Occidente donde en este momento lo que ha terminado pasando es que los fanatismos, como el fanatismo islámico, por ejemplo, han terminado imponiéndose, tomando control e intimidando frente a personas que no tienen ni las ideas para contrarrestar ese fanatismo, porque hace tiempo que sustentan el relativismo, ni el coraje ni el valor. Cuando ustedes ven, por ejemplo, inmigrantes musulmanes atacando a mujeres en videos de redes sociales, videos virales, no se dan cuenta de que alrededor de esas personas que están atacando a estas mujeres o que están atacando a ancianos, hay personas adultas que no hacen nada. Es decir, han sido completamente emasculados, les han arrebatado la capacidad de defender lo bueno, lo noble y lo justo. Ya no hay caballeros. Pero el segundo problema más importante y más de fondo lo explicaba el Papa Benedicto XVI en respuesta precisamente a Gianni Battimo, porque cuando él publica su libro Credere di Credere, creer que uno cree, el Papa Benedicto era papa en ese momento de la Iglesia Católica y respondió con un argumento diciendo que el gran error de esta visión, no mencionó a Gianni Battimo, pero era claro que estaba respondiendo a la visión de Gianni Battimo, tanto así que Gianni Battimo en un artículo periodístico no solamente reconoció que el Papa estaba respondiendo a él, sino también dijo, me siento absolutamente honrado que el Papa, un Papa católico, lo último que hubiera imaginado es que iba a leer el libro de un postmodernista. Bueno, error, porque Benedicto XVI estaba al tanto de todas las tendencias intelectuales, especialmente las que eran autodestructivas de Occidente. Entonces, el Papa respondió, acá hay un error y es creer que al hombre lo único que le interesa es la convivencia y no la verdad. El hombre tiene hambre de verdad y si es que no encuentra la verdad, va a encontrar sustitutos, va a encontrar fanatismo, va a encontrar obsesiones, va a encontrar algo que llene ese vacío de la verdad. Pero ese vacío de la verdad solamente tiene la forma interior de la verdad. Es decir, es, como decía San Agustín, un agujero que tiene la forma de Dios. Ninguna otra cosa va a poder llenar eso. Esta es una realidad y en la medida en que nosotros veamos que este relativismo terrible que lleva a estas mujercitas de esta investigación, que están completamente convencidas de que es necesario revertir sus cirugías plásticas que le costaron un dinero y que a veces la reversión es más cara que la operación original, y que sin embargo tienen temor de sacar una lección universal, de decirle a otras personas por qué hemos caído en este relativismo. Eso no es algo que nosotros debemos permitir, ni es algo que debemos alentar en los jóvenes de hoy. Que tengas un buen día.
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